0: Dios acelera los tiempos, bueno, los tiempos van cambiando totalmente. Entonces, yo creo que para este tiempo hay un proceso. Cualquiera sea el tiempo, hay un proceso. Un proceso más largo o un proceso más corto, pero hubo un proceso. Pero yo creo que ahora va a ser el proceso, va a ser más corto.
1: Hablando de procesos, Pastor, pensaba un poco, quizás a nosotros nos pueden desesperar que las cosas se cumplan rápidamente, ¿no? En esa espontaneidad que muchas veces el ser humano busca de las cosas. A nosotros no nos tiene que desesperar o quitarnos el sueño la evidencia de lo que nosotros pongamos en práctica. Pensaba un poco en la diferencia entre Jesús y Adán, ¿no? Adán desobedece, mira la consecuencia. Jesús obedece y obedece hasta la muerte. Y las evidencias se comienzan a ver luego, ¿no? Más allá que en ese tiempo, obviamente, él vivió diferente, cumplió, hizo la palabra, o sea, puso en práctica, ¿no? Pero las evidencias comenzaron a verse luego. A nosotros no nos tienen que desesperar en este caso, las evidencias de lo que creemos. Nosotros solamente tenemos que practicar y obedecer.
0: Totalmente. La evidencia de Adán y Eva se empezó a ver en menor escala apenas que él se separó de Dios. Claro. Lo primero que se dio cuenta es que estaba desnudo. Se dio cuenta que tenía miedo a Dios, empezó. Pero ahí comenzó el proceso, ¿me entiendes? Eso se fue agravando más a medida que va yendo más allá, o sea que se fue agravando más hasta nuestros días, a donde hemos llegado, ¿me entiendes? Eso, con Jesús pasa todo lo opuesto, ¿me entiendes? Comienza con él en Belén, viniendo el Santo Hijo de Dios, ¿no es cierto? Sí. Viviendo, ¿no es cierto? Comienza su niñez, su infancia en el templo, discutiendo las cosas de Dios, va creciendo y se va desarrollando, va empezando, ahí comienza todo lo opuesto. ¿Qué es lo opuesto? El bien, la justicia, comienza todo ahí. Entonces va haciendo todo eso, y cuando él ya deja su trabajo particular para dedicarse netamente al 100% de su ministerio, ahí ya vamos a ver la evidencia de cosas más grandes, sanar enfermos, libertad, vamos a empezar a ver cambio de vida, de pensamiento de personas, va a venir un montón de cosas, ya vemos. Pero con su muerte nos lleva a un nivel totalmente diferente, redimidos por la sangre, abierto la puerta, el velo roto para que nosotros entremos por medio de él a la presencia de él. Él es el abogado que apela por mí, o sea que ya me lleva totalmente a una dimensión de ser hijo y de ser salvo. Pero ahí no termina, continúa de ahí, ¿me entiendes? El proceso hasta nuestros días, donde estamos viendo lo último, y esto no termina tampoco ahora, sino que viene el milenio y después viene, digamos, la vida eterna total. O sea que apenas hemos visto un poco de lo que Dios va a hacer, vamos a ver mucho ahora y vamos a ver mucho más en el futuro de todo eso. Me refiero a que las dos cosas han crecido. Uno es el que no tiene límite ni fin. ¿Cuál? El reino de Dios, Dios y su cosa, que comienza acá, no hay límite ni fin. Ahora, la maldad tiene su límite.
1: Sí, sí, es muy interesante, ¿no? El tema de los procesos, bueno, justamente de cada una de las acciones, el de la obediencia y el de la desobediencia. Ahora, Pastor, también quería preguntarle, ¿puede ser que lo que le pasa a Adán trata de alguna forma, porque está el que obedece y el que desobedece? O sea, no hay un gris, no hay un término neutral que exista, ¿cierto? Y pienso, y le pregunto, si Adán intentó ponerse un poco en esa posición cuando él dijo, yo no hice nada, fue ella. Trató de ponerse en una posición neutral o gris, digamos, diciendo, bueno, yo no desobedecí, fue ella la que me hizo, tratando de deslindarse de esa responsabilidad, Pastor. Hoy está el que obedece y el que desobedece. Términos grises o neutrales no existen, ¿no?
0: No, sí, él intentó, pero errado, claro. ¿Me entiendes? Vos no podés, no se mide. Si querés quedar bien con uno y con el otro, claro. No se mide que querás quedar bien con todo el mundo. ¿Sabes cómo se mide? De acuerdo a la responsabilidad que teníamos, ¿me entiendes? Y la responsabilidad vos no la podés compartir, decir, mire, yo me junté con mi esposa Vanessa, claro, y los dos acordamos a decidir esto, ¿me entiendes? No. Vos te podés juntar con tu esposa Vanessa y decir, mire, los dos decidimos ser salvos o no ser salvos, o hacer esto o no hacer esto otro, ¿me entiendes? Pero los dos no pueden acordar si, bueno, yo para quedar bien con Vanessa, yo para quedar bien con Daniel, voy a hacer esto. No, eso está mal, ¿me entiendes? Entonces el término de medio, ¿por qué no existe? ¿Por qué no existió para el primer Adán? Porque la responsabilidad no pasaba. Claro. por Eva, pasaba por él, ¿me entiendes? Él tenía que tener la responsabilidad mayor. Entonces Dios te va a demandar por tu responsabilidad, por tu capacidad que tenía de decidir. No va a pasar, ¿me entiendes? Entonces es un error creer que otro tiene que decidir por mí. Porque acá Adán estaba diciendo, fue la mujer. Claro. Él se estaba deslindando de toda responsabilidad, ¿me entiendes? Y dijo, no, para. No. La mujer civil es responsable de haberte inducido a comer esto, pero vos eres responsable por haber aceptado y por haberlo comido. ¿Quién era? ¿Adán? ¿Eva era la culpable o era Adán?
1: Adán, claro.
0: Bueno, allí está la respuesta, ¿me entiendes? Y de eso quería zafar Adán. Lo mismo que ahora. Si nosotros sabemos que es algo que no va en línea con Dios, que no es la voluntad, o que no va de acorde a la palabra, y yo lo hago, pero lo hago porque me lo dijo mi esposo, me lo dijo mi esposa, me lo dijo mi papá, me lo dijo mi mamá, me lo dijo mi hijo. ¿Qué te parece? ¿Estamos en la misma posición de Adán o no?
1: Sí, claro. Sí.
0: Estamos en la misma posición. Yo le digo a Dios, no, pero Dios, yo lo hice porque me lo dijo mi hijo. Ay, Dios va a decir, pero vos eres el papá. O el hijo va a decir, pues yo lo digo porque me lo dijo mi papá. Y va a decir, pero yo soy tu padre mayor. O sea que estamos en la misma posición. Entonces el esposo es lo mismo, todo lo mismo. Por eso al que nos sometemos es a Dios y su palabra. Al que nos sujetamos es a Él. ¿Me entiendes? Cuando llegan situaciones extremas, no hay, vos dijiste, no hay términos grises, no hay términos medios, claro que no hay, pero para que eso esté bien claro, uno tiene que entender bien la responsabilidad que le cabe a cada uno.
1: Claro, sí, y Adán no la entendió, evidentemente, ¿no? Como evidencia es lo que sucedió, y pensaba, bueno, justamente usted lo decía, ¿cuántos hoy la sociedad está ante esa situación, ¿no? Porque Adán, antes de obedecer a Dios, obedeció primero. Eva escuchó al enemigo, lo termina obedeciendo, después obedece a su esposa porque la termina obedeciendo y demás. ¿Cómo esa cadena de mandos, por decirlo así, está tan revuelta y demás? El ser humano tiene tantos líos, ¿no? A ver, ¿a quién obedezco? Escucho y obedezco lo que dice o el gobierno, escucho y obedezco lo que dice mi familia, mi tradición, mi cultura y demás. Y hay una sola cosa que es obedecer a lo más importante, ¿no? Que sería Dios, ¿no?
0: Es a Dios y punto final. Claro. Por supuesto que eso va a tener un costo. Mira el costo que pagó Abel, mira que pagó los profetas, Moisés, Abraham, y vas a ver a todos los patriarcas el costo que pagaron. Mira el costo que pagó el Hijo de Dios por obedecer a Dios, mira el costo que pagaron los discípulos, mira el costo que pagó la iglesia, especialmente la iglesia primitiva, el costo que pagó. O sea, todos vamos a pagar un costo por obedecer a Dios. No creas que obedecer a Dios es barato, ni tampoco creas que obedecer a Dios es fácil, tampoco creas que obedecer a Dios es como ir Pancho por mi casa, no. Obedecer a Dios nos va a costar. Por eso Jesús dijo, piensen primero, vean el costo que van a pagar por obedecerme a mí.
2: Y cree, pastor, que ese costo no lo ha sentido ese peso el ser humano. Digo que lo haga por lo menos pensar que bueno, que caminar, llevar un camino de hacer una vida en contra de lo que Dios dispone o desobedecer a Dios, evidentemente que no es la más recomendada, o es algo que el ser humano lo va a empezar a sentir también con el tiempo, ese peso de la desobediencia, ¿no? Digo porque hoy parece ser que, bueno, desobedecemos a Dios y como que no pasa nada, ¿no?
0: Bien, no sé a qué te referís, si al cristiano o al mundo que no tiene a Dios, pero te lo voy a explicar de las dos maneras, ¿me entiendes? El costo para la persona que no tiene a Dios ya lo estamos pagando desde el primer minuto. Desde el primer minuto lo estamos pagando. Dios ya juzgó al mundo, eliminando al ser humano, dejando nada más a Noé, ¿no es cierto? Ya. Y desde entonces seguimos pagando el costo. La depravación y toda la barbarie que ves en este mundo es simplemente, digamos, es el costo de la desobediencia o la evidencia de nuestra gran desobediencia. Para el cristiano, no es que se va a poner, digamos, no vivimos nada y en algún momento va a salir. No, ya salió desde el primer momento. Esto lo que está haciendo es crecer. Cada vez más rápido. Corríamos a 60, ahora vamos a 120, después vamos a 240. Cada vez vamos más rápido, nada más rápido. Y cuanto más rápido va, el peligro más grande de estrellarte peor que nunca. Porque si chocas a 50 es un tipo de desastre, pero si choca a 120 es otro tipo de desastre, si choca a 200 ya es otro tipo de desastre. Solamente vamos empeorando la situación cada vez más para encontrarnos con cosas. En caso de Montaigne, en caso de Cristiano, no, yo creo que el Cristiano, totalmente, nuestra desobediencia, tenemos más responsabilidad todavía, porque no sé, acá yo diría que no solo nos estamos perdiendo de mucho, acá deberíamos entender los cristianos que nuestra evidencia de creer en Dios, Dios se quiere manifestar. ¿Por qué David fue la excepción? ¿Por qué Sansón fue la excepción? ¿Por qué fueron la excepción los profetas y algunos? ¿Por qué? Porque es la excepción. Y en este tiempo, la iglesia debería ser la excepción a muchas cosas. Pero ¿por qué vivimos todas las cosas? Lamentablemente, mucho no se debe al tiempo en que vivimos, que nos persiguen, sino que se debe justamente a nuestra desobediencia. Y la evidencia de nuestra desobediencia, la Biblia te muestra claro que se va a ver y se va a manifestar. No todo es prácticamente persecución y seguimiento. No, mucho más, te puedo decir, no sé, no voy a hacer una estadística tal vez por ahí, sí, no muy acertada, pero un 80% o más es desobediencia, y un 10 es tal vez por causa de Dios que sufrimos las consecuencias. Entonces acá uno tiene que entender que la evidencia de la desobediencia para el que no tiene a Dios es desde un principio hasta el final. La evidencia del que ya tiene a Dios pero está desobedeciendo, bueno, nos vamos a encontrar con cosas que ahora tal vez no tendríamos que vivir, pero lo vamos a vivir por simplemente desobediencia, porque sabíamos que no era por ahí. Sabíamos que no debíamos hacer camino, pero fuimos obstinadamente.
2: Me quedé pensando en ese 80%, es un porcentaje bastante alto, por causa de la desobediencia, ¿no? Evidentemente que hay por un montón de situaciones que tomamos decisiones por las cosas que vamos acarreando, pero por la desobediencia es un número realmente bastante alto, ¿no?
0: Mira, y yo diría es mucho más. ¿Por cuánto? ¿Por qué? Porque sí, no queremos nadie, ni vos ni yo, no queremos obedecer a Dios. ¿O queremos obedecer a Dios?
2: No, claro que no.
0: ¿Ah? No queremos. Entonces, más del 100%. Pero gracias a Dios, a la intervención de Él, a que Él es a través de nosotros, podemos decir que queremos obedecer a Dios. Podemos decir que amamos y vamos a tratar de practicar la palabra. Podemos decir eso, pero no por nosotros mismos, sino que gracias a que Él viene en nuestras vidas.
2: Pero en gran parte, pastor, la desobediencia es por esa mentalidad también del ser humano de no querer someterse, ¿no?, a una autoridad, porque de alguna forma es lo que vino a instalar también el diablo, ¿no? O sea, el mal a estos primeros hombres como Adán y Eva, cuando le propuso ser como Dios, fue sembrada también esa idea. O sea, la causa de la cual hoy le cuesta al ser humano someterse, obedecer a Dios, es porque hay mucho también de esa idea de que no quiere someterse y que no tiene por qué someterse a nadie y que no quiere perder derechos, entre comillas, pienso como pensaría la gente, ¿no? ¿Será por eso o más por otra situación, o por no querer pagar ese costo, por ejemplo, que implica el obedecer a Dios?
0: No, la evidencia de nuestra desobediencia es consecuencia que hemos abrazado la mentira. Uh-huh. Nos engañaron y nosotros la abrazamos como verdad, ¿me entiendes? Y hasta el día de hoy es así. Hasta el día de hoy defendemos a muerte lo que es mentira, lo que es engaño, como verdad. Uh-huh. Decime a alguien en la sociedad que diga, no, lo que estoy viviendo es una mentira, un engaño. No, ¿te dirá alguno?
2: No.
0: ¿Me entiendes? Porque hemos abrazado la mentira y el engaño como una verdad. Y hoy lo defendemos a capa y espada y hasta la muerte, cuando debería ser todo lo contrario. ¿Me entiendes? Todo lo contrario. Desecharnos de esa persona, de esa vestidura vieja, y creerle a lo que Dios ha hecho en la cruz, y vivir y cambiar de conducta, de hábitos, de forma, y decir, no, este ahora es el hábito que tengo que tener, estas son las costumbres que tengo que tener. Cambiar. Pero nosotros hemos abrazado aquello viejo, y lamentablemente, como hemos abrazado, hoy lo defendemos con nuestra propia vida. Ese es el problema.
3: Uh-huh. Pastor, al decir nosotros que estamos abrazando la mentira, hay muchas personas que dicen, yo no puedo cambiar, ¿no? O tal vez alguien dirá, yo no puedo cambiar esto de mi vida. Otros dirán, bueno, yo no puedo, me cuesta cambiar, trato de cambiar. En realidad, ese paso para soltar la mentira debe ser solamente una decisión del ser humano. Debería ser, tal vez, ponerlo a los pies de Dios. ¿Cómo podría ser la persona como para dar ese paso en ese cambio, ¿no? Porque se termina frustrando a la persona.
0: Claro, bueno, yo creo que en ese paso, a ver, no apunté el primero, dame la introducción, Gaby.
3: Sí, porque muchas veces, bueno, usted decía, abrazamos la mentira, ¿no? Y abrazamos la mentira, no la queremos soltar como si fuese una realidad, una verdad, y yo no puedo cambiar, ¿no? O sea, yo no puedo cambiar determinadas cosas en mi vida y me termino frustrando por eso. ¿Cómo debería ser ese paso si es una decisión mía, si es pedirle a Dios?
0: Bueno, ahí tiene que actuar en conjunto. Primero que nada, a la cabeza, mi decisión. Yo tengo que dejar de abrazar la mentira para... Estaba en el... Era decisión. Ahí estaba el diablo, ahí está todo lo que ustedes quieran. Pero fue decisión de Adán. Entonces, a la cabeza tiene que estar nuestra decisión. ¿Abrazo la mentira y el engaño o abrazo la verdad? Esa es una decisión. Una vez que tomes la decisión, no significa que ya está todo hecho, no, porque ahora vas a ver la impotencia, la incapacidad de uno. Yo tengo incapacidad, impotencia, porque no puedo llevar a cabo todo por mí mismo, porque no tengo ni el poder sobrenatural, ni la fuerza, ni tampoco nada para poder lograrlo. Entonces, una vez que yo tomo la decisión, el segundo paso va a ser depender de Dios, de aquel que quiere que yo cambie, que quiere que yo vuelva al plan, que quiere que yo vuelva a abrazar la verdad. Él es quien me va a ayudar a través de su poder sobrenatural, o el Espíritu Santo me va a ayudar para yo poder llevar a cabo esa decisión que yo tomé. ¿Me entiende? Porque yo puedo tomar una decisión, pero no puedo por mí mismo, porque por mí mismo no tengo ni la facultad, ni el poder, ni nada para llevarlo a cabo. Pero yo tengo la decisión, entonces yo ahí, una vez que tengo la decisión, dependo de del poder sobrenatural de Dios. Él es que me va a ayudar en todo esto a llevarlo a cabo. Y si no, puede pasar lo contrario, ¿me entienden? ¿Qué? Puede pasar todo lo contrario. Dios quiere, está el poder sobrenatural, está la sangre derramada, está todo, pero yo decido que no. Y Dios, por más que tenga todo listo, no puede hacer nada. ¿Me entiendes? Por eso es importante entender que en este caso, tu pregunta, tomo la decisión, pero después que tomo la decisión, yo dependo absolutamente de Dios para llevar a cabo todo lo que yo he decidido.
4: Pastor, le consulto si hay alguna evidencia de, bueno, seguramente, ¿cuál es la evidencia? Mejor dicho, ahí le reformulo la pregunta. Cuando un cristiano no le pesa el desobedecer, ¿no? Digamos, ya directamente cae, no sé si está bien decir que ya es apóstata de la fe.
0: No, la evidencia es muy simple, es muy simple, puede ser apostatar, ¿no es cierto?, haberme desviado, y la evidencia simple de que no siento nada es que mi mente, pues hablo de mente, me hablo de sensibilidad, emociones, todo lo que tengo se ha cauterizado. O sea que ya no me duele nada, ya no me afecta nada, ya para nada. Muere la gente, está muerto de hambre, esto acá, peco, hago la maldad, la perversidad, ya nada me afecta, cautericé. Esta es la evidencia de que, prácticamente, esa es la evidencia de que la persona absolutamente... A eso le incluiría el temor a Dios, ya no hay miedo a nada, ninguna cosa, Él es Él. Se terminó. Esas son las evidencias de que una persona está totalmente lejos de Dios. O ya le está sirviendo al mal.
4: Justamente eso, pastor, también le consulto. ¿Cómo uno puede autoexaminarse, ¿no? Como para decir, porque... muchas veces ser apóstata de la fe es creer, se cree erróneamente que es salvo, ¿no?
0: Mira, primero, para apostatar nunca fuiste salvo, ¿me entiendes? Nunca fuiste salvo, nunca. Creíste por distintos intereses, conveniencia, por 20.000 razones, ¿me entiendes? por 20.000 razones. Nunca que más tarde, al no tener esas razones, ¿no es cierto?, vas a apartarte, o por tus propias razones, porque vos crees de una manera que debería ser, te va a apartar, te va a llevar a apostatar. ¿Me entiendes? De tu fe. De tu fe. Quien ha creído de verdad y quien ha entregado su vida y quien fue salvo de verdad no va a apostatar nunca. ¿Me entiendes? Se va a someter a Dios. Dios lo va a corregir, le va a enseñar, lo va a desarrollar, nos va a llevar. Vamos a tropezar, vamos a caer, pero Él nos va a seguir corrigiendo, nos va a seguir llevando. Pero quien apostata lo usa de acuerdo como Él lo entiende o para el beneficio de Él, y esa persona, o sea, que desde el vamos, yo nunca le interesó a Dios.
1: Hablando, bueno, justamente de aquellos que no les interesa, en este caso estamos hablando de lo que le pasó a Adán y Eva, que prácticamente fue el principio de la humanidad, ¿no? Después pasó con Noé, con Sodoma y Gomorra y demás. El trato de, hacia el que aquel que desobedece pero no sabe que desobedece, ¿es el mismo? Me refiero a lo que está pasando hoy en día, a una humanidad que le da la espalda a Dios. Que no sabe, por ejemplo, que, bueno, las cosas básicas, obviamente, se sabe que matar está mal, robar está mal, pero hay otra clase de cosas, ¿no? ¿Es la postura es igual, pastor?
0: No, hay más tolerancia para aquel que no conoce, pero hoy no podemos hablar, Dani. Sería querer tapar y esconder. Hoy hasta la persona que no tiene a Dios conoce de la existencia, conoce del Evangelio, conoce de Dios. Con todo lo que es los medios de comunicaciones, hoy ya no se puede decir que esa persona no conoce. Lo que podemos decir, si bien claro, es que esa persona no se desarrolló en Dios. Claro. ¿Me entiende? Porque ya tiene que conocer otros niveles para ir pasando. Pero hoy, empecemos de la parte básica. Ser salvo. ¿No lo sabe el mundo? Pregunto.
1: No, sí lo sabe, claro.
0: Sí. ¿Me entiende? Hasta la tribu no se perdió allá, lo sabe. ¿Me entiende? Todo el mundo sabe que Jesús murió para salvar y traer salvación. Y amó a todo el mundo. Todo el mundo lo sabe. Que después, para un crecimiento, ya será distinto. Ahí sí ya te puedo decir que a todo el mundo no lo sabe cómo hay que crecer en Dios, ¿me entiendes? Ahí sí ya es distinto. Pero el primer mensaje, ser salvo, entregar mi vida a Dios, aceptarlo como Señor y Salvador, ¿ser salvo? No, a mí no me pueden decir a esta altura. Sí. Hay gente que no sabe que existe Dios. Claro.
1: Por eso es diferente, digamos, el no sé si la palabra es juicio, para con la casa de o sea, para la casa de Dios, o sea, me refiero al cristiano, ¿no?
0: Claro, no, es distinto en este aspecto. ¿Cuál es el aspecto, digamos? O sea, que es más tolerable nada más, no es que no va a hacer nada, va a ser lo mismo, pero es más tolerable.
1: Claro, va a ser más duro para aquellos que sabían lo que tenían que hacer,
0: Y no lo hicieron. Bueno, sí. Y el que no sabía que tenía que hacer, bueno, por naturaleza, no sabía nada.
1: Claro. Sí, muy interesante, ¿no? Porque a veces está esa postura, ¿no? Del que no, yo ignoraba, yo no sabía, y demás, y no es tal cosa, ¿no? Todos en algún momento.
0: No. Ya no es tal cosa en este tiempo. Es como Adán, bueno, Señor, yo fue la mujer que me diste. Claro. O sea que estamos en la misma postura, ¿me entiendes? Hoy, imagínate, todo el mundo tiene chats. Todo el mundo. Hoy hasta personas tienen dos celulares, tres celulares, que es lo que ha escuchado más o menos. Sí. Imagínate, con todo eso, ¿vos pensás que en este momento la persona no sabe de la existencia de Dios?
1: No, todo, en algún momento se toparon con un estado, con una publicación, con un folleto en la calle, todos saben, evidentemente, ¿no?
0: Entonces, yo creo que sería muy difícil. Sí. Después otra cosa, una vez que le entregan su vida a Dios, por supuesto, es otra cosa. La evidencia está a la vista. Así que, señor, tenemos que mostrar la evidencia que amamos a Dios y que le estamos siguiendo a Dios. Aunque sea la evidencia, como le decía una persona, decía, aunque sea la evidencia de un fruto, listo, una manzanita, pero por lo menos es la evidencia que le está siguiendo a Dios. No importa, la cantidad no interesa, lo que importa es que vayamos en esa línea y que en verdad nos preocupemos por dar evidencia que somos cristianos, no por decir, bueno, cero de evidencia. Entonces la gente dice, uno más. Y listo. Señores, nos vamos con las peticiones y los saludos porque ya estamos sobre las 14 horas, abuela. No vamos, el día está lindo. Nos vamos yendo. Chicos, ¿qué les parece si vamos con las peticiones y los saludos?
1: ¿Cómo no? Sí, sí, Pastor, sí tenemos algunos mensajes que nos han ido llegando y bueno, vamos a arrancar entonces por aquí. Bueno, algunos pedidos de oración, ¿no? En este caso, se pide oración por Tati Castillo, por Micaela Castillo, se pide oración también por Paul Álvarez, por Saraí Álvarez, por Romina Chacón, se pide oración por Tiago, por Gonzalo, por Brian, por Pamela, para que Dios los bendiga y los proteja. Se pide oración también por Alejo Vázquez y por toda su familia. Pastor, que Dios se los bendiga. Mire, le quería hacer contar que estoy muy desanimada. Tuve una pelea con mi hermano, por mi hijo, porque mi hermano ya tiene casi 40 años y mi hijo está en consumo. Él siempre lo manda a comprar droga a mi hijo. La cosa es que yo discutí con él, re fuerte. Él me pegó y mi hijo también. Se tiraron con ladrillos. Re fea la pelea, Pastor, y estoy re mal. Por eso, porque siento que lo dejé re mal a Dios. Le pido perdón a todos. No me siento bien. Necesito que me aconseje.
0: Bien, lo que hizo, excelente, hermana, excelente. Desde el mamo de pedirle perdón a Dios y saber que eso fue, digamos, un tropiezo, una caída, eso es excelente, hermana, ¿me entiendes? Porque esto le va a permitir ahora levantarse. Dios lo quiere levantar ahora. Entonces, ese sentirse mal ya es emocional, pero ante Dios y las tinieblas, usted pidió perdón, reconoció y ya está. Dios lo pone otra vez para arriba. Ahora Dios quiere moverse, pero el enemigo le está culpando con algo que ya Dios perdonó, que ya Dios enterró, que ya Dios olvidó. Ya no hay memoria. Fue una hora atrás, dos horas atrás, ya Dios olvidó. Claro, usted va a decir, pero sí, Dios olvidó, pero yo no. Me estoy acordando de lo que hice y por eso me siento mal. Bueno, esa ya es la voz del demonio. Porque el único que le va a querer recordar lo que Dios perdonó es el demonio. Dice, mira lo que hiciste hace una hora atrás. Mira lo que pasó, mira, mira, se tiraron con ladrillo. Y acá, mira, mira, mira qué mal. El único que le está recordando en este momento es el demonio. ¿Y cómo hago, Pastor? Simple. Dígale cuando el demonio le traiga eso, mira lo que hiciste hace un rato, mira, mira, tenés que sentirte mal. Cuando le diga eso, mira, dígale, no sé de qué me estás hablando. Escrito está, todas las cosas son hechas nuevas. Y cuando él perdona, no viene a refregarle en cara. O sea que Dios no le está refregando en cara lo que pasó. Lo contrario, ya lo olvidó, ya no hay memoria de eso. Entonces le tiene que decir al demonio, no tengo memoria de eso. Pero él le va a decir a sus emociones y su razonamiento. Pero ¿cómo que no? Ayer estuviste discutiendo, tirándote con ladrillo. Y usted diga, no sé de qué me hablas porque está escrito, ya no hay memoria. Y se acabó. Y acá lo que prevalece es lo que dice Dios. Y va a ver cómo el demonio se va y chao, se terminó eso, me sentí mal, es que estoy mal, se acabó. Porque por ello está Dios para levantarlo.
1: Uh-huh. Bueno, tenemos un audio, lo escuchamos.
5: Hola, buenos días a todos ahí en la radio. Buenos días, Pastor. Escuchándolo, me comentaba que estoy leyendo un libro que se llama El regreso del hijo pródigo. Y hay una parte que habla, hay algo muy cortito que yo marqué y que como que me llevó como a estudiarlo más profundamente. Y yo se los quería compartir. Dice, hay mucho juicio, condena y prejuicio entre los santos. Hay mucha ira entre la gente que está tan preocupada por evitar el pecado. El extravío del hijo resentido es tan difícil de reconocer precisamente porque está estrechamente ligado al deseo de ser bueno y virtuoso. Cuando pensaba que muchas veces en la parábola del hijo pródigo todos nos sentimos identificados con el que se fue, Pastor, con el que malgastó, con el que vivió lujuria, desobedeció a su padre y se fue lejos y qué sé yo, y después vuelve arrepentido, qué sé yo, y todo. O sea, yo creo que siempre nos enfocamos ahí. Pero en esta parte de este libro, este autor habla mucho también sobre el hijo mayor, Y muchas veces, como decía ahí, el justo está tan preocupado en no pecar que inconscientemente lo termina haciendo. Y qué difícil es reconocernos en el hijo mayor y en todo lo que eso implica, porque este hijo en cierto modo también se fue de su casa, se le escapó de las manos a su padre y en él habitó el rencor, el resentimiento, la envidia, el recelo. Entonces, a veces inconscientemente cuando... o quizás no, lo hacemos inconscientemente, o quizás a veces cuando nos damos cuenta, también es como que no queremos ser encontrados por nuestro padre. Él no se alegró para nada de la llegada de su hermano, y en cierto modo muchas veces actuamos así, de esa misma manera. Es difícil, es muy difícil reconocerse en el hijo mayor. Es muy como que no queremos hacernos muchas veces cargo de todas esas clases de cosas, que en definitiva, yo siempre digo, podemos estar débiles espirituales, pero no perder la fe, pastor, ¿no? Entonces, se me fue un poco lo que les quería volver a compartir. Sin embargo, bueno, había amor para los dos. El padre siempre estaba dispuesto a recibir a ambos en su casa. Y bueno, no lo encuentro ahora, pero bueno, en cierto modo quería compartir esto un poquito también, de que a veces tendríamos que tratar de mirar un poco toda esa clase de cosas que nos pueden hacer muy partícipes los días de reunión. Podemos ser infaltables en un montón de cosas y creer que con eso basta. Y a veces, bueno, Jesús decía estas parábolas y todo lo que abarcaba, lo que él realmente... Nos quería hacer ver en ese tiempo a su manera. Y hoy en día yo creo que seguimos con la misma forma de actuar y de ver las cosas. A veces podemos creer que estamos en lo correcto y estamos actuando como el hijo mayor. Bueno, la hice muy larga, pastor. Que Dios los bendiga mucho y bueno, siempre es de mucha bendición escucharlo, pastor Aquino.
0: Bien, le respondemos a la hermana. Primer error, no nos podemos identificar ni con el pródigo que se fue, ni con el que se quedó, porque la parábola exactamente muestra la falencia de ambos, tanto el pródigo, tanto como el que se quedó. Ambos pecaron de distinta forma. Es lo mismo que aquel que quería. Algunos se identifican con los fariseos, otros con los que no son fariseos. Es un error. El mensaje es bien claro para ambos lugares. Identificarte con aquel pródigo ya es un error. Entonces vas a decir, ah, bueno, pero yo no soy como aquel que se quedó en la casa que también pecó. Identificarte con ese también es. Vos tenés que identificarte siempre la posición de hijo, la suya para con Dios. Porque Jesús, ¿qué dice? Primero mira la viga que hay en tu ojo, ¿me entiende? Entonces ya es un error interpretar correctamente si me tengo que identificar con uno. En este caso, para mi caso, no voy a hablar para mí, yo me identifico con los dos, ¿me entiende? ¿Por qué me identifico? Cuando no estaba Dios, o cuando una cosa, bueno, con el hijo pródigo. Y con el hijo mayor, el descontento y el darle la espalda a Dios se llama rebeldía y creerse bueno y más justo que el otro, ¿me entiende? Con ambas personas, pero es un mensaje. Da dos protagonistas, pero el mensaje es uno solo. No es que hay dos mensajes ahí, que Dios te está pidiendo que te identifiques con uno o con el otro. ¿Difícil? Claro, pero difícil en términos general. No es difícil que decir, bueno, ¿con quién me identifico? ¿Con el que se quedó en la casa o con el que se fue? ¿Con aquel que malgastó todo o con aquel que permaneció en la casa? A ver, ¿con quién me identifico? No se trata de eso, hermano. Se trata de que el mensaje es uno solo. Así se lo resumo. No hay dos mensajes, hay un solo mensaje. Somos pecadores. Y punto final. ¿Fariseo o publicano? Uh-huh. ¿Ah? ¿Pródigo o el que se conoce? Somos pecadores. No hay otra alternativa. Entonces tenemos que reconocer esa posición ambos para poder ser otro, porque si no se establece esa disyuntiva, digamos, o ese confrontamiento, digo, ¿qué soy, el hijo pródigo o el que se con la que se hizo? No, ambos, ¿me entiende? Ambos. Entonces Dios es el que ofrece su amor, su misericordia por ambos, a ambos, al que volvió con una fiesta y al que estaba le dijo, hijo mío, todo esto es tuyo. O sea que a ambos le ofreció lo mismo, ¿me entiende? Pero distintas posiciones, distintas cosas. Entonces, ¿qué tiene que hacer en este caso, hermana? Usted lo que tiene que hacer, ambos, mi posición. ¿Cuál es la posición entonces, pastor, que yo debo tener si es ambos? ¿Cuál es? El de siervo. Esa es la posición que Dios nos dio. Jesús nos lo dio. Yo, el Señor y el Maestro, vine no como el que ordena, no como el que el Señor de ustedes, vine como el que le sirve, siervo. Siervo. Esa es nuestra posición. No es ni como el hijo mayor ni como el pródigo. Siervo. Inútiles. ¿Me entiende? Inútiles, el término, insuficientes. Incapaces que por valerse por sí mismos, si no dependemos de Dios. Los siervos dependemos de nuestro amo. Entonces, esa es la postura que tiene que tomar cuando lea la Escritura. Ah, perdón, decía que estaba leyendo un libro. Bueno, por eso los libros no son tan recomendables, porque te dan una postura, una visión de las cosas. Por eso siempre recomiendo que lean la Biblia, para que tengan la visión de Dios. Así que ahí, bueno, ahí para decir, no hay dos mensajes, hermana, hay un solo mensaje. El hijo pródigo malgastó. El que se quedó en la casa le dio la espalda a su padre. Pecado igual. ¿Me entiende? ¿Cuál es el mensaje? El mensaje es para mí. Yo no debo hacer lo que hizo el hijo pródigo, malgastar, y no debo dar la espalda a Dios. ¿Y cuál es mi posición real? Siervo, el que le sirve a Dios. Espero que le haya ayudado, hermana.
1: Bueno, muy bien, continuamos con otros mensajes que nos han llegado también. Se pide oración por Abel, por Margarita, por Rosa Leiva, por Lautaro, Ana Jessica, Nicolás, Marisela, David, por rebeldías y por hernias de disco. Pastor, tengo una pregunta. ¿Por qué tenemos que orar por Israel? ¿Y por qué tenemos que amar a ese país? Preguntan.
0: Hay muchas razones, infinidad de razones. Pero le voy a dar una sola, nada más, para que no entremos. Hay infinidad de razones por qué hay que orar. ¿Me entiende? Infinidad. Una sola razón. Dijo Dios, cuando Dios llama a Abraham para ser Israel, porque eso es lo que iba a hacer. Él es el padre, digamos, de esa nación. Entonces, por lo tanto, cuando lo llama, le dice, bendeciré al que te bendiga y maldeciré al que te maldiga. Suficiente, con eso lo decimos todo, ¿me entiende? A pesar que hoy el pueblo judío o el pueblo israelí, digamos, no sé, la mayor parte no es cristiano, ¿me entiende? No es cristiano. Pero eso no tiene relevancia para mí, porque seguramente Dios va a hacer con ellos la obra como lo está haciendo ahora, y muchos israelíes o judíos se están haciendo mesiánicos, ¿me entiende? Mucho. Pero eso es un tema de Dios. Lo que a mí me interesa, ¿por qué debo orar? ¿Por qué debo bendecir? Porque esa promesa le cabe al mundo entero. Usted escoge, usted decide creer, no creer, hacerlo, no hacerlo. ¿Oro o no oro? Es tema de cada uno, ¿me entiende? ¿Creo en esa promesa o no creo? Yo, por ejemplo, en mi caso particular, yo lo creo. ¿Me entiende? En que Dios le dijo, al que te bendiga, bendeciré, y al que te maldiga, maldeciré. Es una promesa que por medio de Cristo también es mía. Y por lo tanto, va a pesar sobre mi vida. Esa es la respuesta.
1: Bueno, buenas tardes, pastor, que Dios se lo bendiga. Dice, los chicos de hoy en día están repicudos, atrevidos, malagradecidos. Tengo mi hija que se ha puesto reatrevida, mala con nosotros y también rebelde en la escuela. Ya va a cumplir 14 años y aparte las influencias, sus tíos, una prima que se hace la psicóloga, que practica con ella diciéndole cosas en contra de nosotros. ¿Qué se puede hacer, pastor? Todos los días es lo mismo y cada vez más grandes son los problemas.
0: Bien, número uno, empezar a orar por ella y orar por la persona que lo está aconsejando, ¿me entiende? Y nada más. Y buscar a Dios, porque ya es grande, 14 años, es una ya prácticamente llegando grande, y muy poco lo que se puede hacer de otra manera, más que aconsejar, hablar y orar. Eso es número uno. Número dos, prepararse usted, ¿me entiende? Para aceptar las decisiones de ella, van a ser seguramente buenas o malas, van a ser. Entonces, simplemente para aceptarlas, porque ya no vamos a ir decidiendo nosotros, sino que ellos mismos van a decidir por sí mismos lo que van a hacer en la vida. Y aceptar, o sea, prepararse para aceptar las decisiones de ella. Segundo, prepararse para aceptar las consecuencias que ella va a tener, porque usted sabe que si se equivoca en sus decisiones va a tener consecuencias. Bueno, prepararse para eso también, pedirle fortaleza a Dios. Eso es todo lo que puede hacer. Pero no confrontar, no pelear, porque lo único que va a hacer es agrandar la grieta entre usted y su hija. Nada más. Lamentablemente ya es grande. Ya no es un niño de 4 años, 5 años para corregir ciertas cosas. No, ya cuando tiene 14 años, lamentablemente. Y bueno, y aquella persona, si usted dice, bueno, mi hermano, mi tío, ¿quién? O mi abuelo, que se hace la psicóloga, tendrá sus consecuencias por haber influenciado para mal. Ella, por separado, tendrá sus consecuencias.
1: Bueno, pastor, tengo una consulta. En mi congregación, a la cual asisto, tengo una hermana que habla muy a la defensiva o contesta muy altanera. Y ella ocupa un cargo. Y nuestra maestra, que está a cargo de nosotras, siempre justifica sus malas actitudes con la palabra que debemos ser pacientes como Jesús lo fue. Pero siento que solo lo refleja, eso. Que ya ni ella puede controlar las actitudes de dicha hermana. ¿Qué se puede hacer, pastor?
0: No es mucho lo que se puede hacer ahí. Simplemente informarle por medio de informe a la que está encargada, enfrente, y la que está enfrente le tiene que informar al pastor o al quien es responsable de la iglesia, de lo que sea, para que sean las autoridades quienes tomen atención de esta persona o advertencia, lo que quiera, llamándolo en privado, ¿no es cierto?, para tomar. Pero por lado suyo, no, más que de informar y no discutir ni ponerse a pleito, digamos, en nada. Informe correctamente y ahí se le llamará la atención.
1: Bueno, un pedido de oración por aquí, pastor, que Dios lo bendiga. Pido oración por muchas pruebas que estoy atravesando. Hay miles de problemas, peleas, y eso no es del Señor. ¿Qué hacemos, pastor? La gente se levanta con mil agresiones, los hijos, los niños, los hermanos. ¿Qué pasa, pastor?
0: Dígamelo a mi hermana, que uno está en la calle, va a comprar y vive en la calle. No, esto está, pero por doquier. Y es más, no quiero desanimarla, esto va a incrementar la violencia en la calle, en el comercio, con la gente, con los niños, con todo. Va a crecer más todavía. Entonces, ¿qué le recomiendo que haga en este momento? Que no, primero que nada, que no desmayemos, que sigamos haciendo el bien, que sigamos teniendo paciencia, que sigamos controlando nuestra lengua, que sigamos controlando nuestros impulsos para no caer en la red de ellos, que sigamos haciendo muchísimas veces. La entiendo, hermana, porque muchas veces yo he salido mordiéndome la lengua de un negocio, por ejemplo, ¿no? O de un lugar, para no actuar como ellos, ¿me entiende? Para no proceder, y ya está, ¿me entiende? Y siempre digo, mira, lo voy a dejar, voy a buscar precio, ¿me entiende? Porque esto es fatal, y se va a poner, pero más bravo todavía. Trato de entrenar a los que están cerca mío, para que no reaccionen, porque si no, ¿qué pasa? Si nosotros no perseveramos, desmayamos, bueno, nos van a llevar al terreno de ellos. Y claro, uno, si nos lleva al terreno de Dios, es que porque perdimos la postura espiritual y carnalmente, capaz que nos agarramos las trompadas, capaz que empezamos a gritar, capaz que empezamos a hacer todo lo mismo que ellos. ¿Me entiende? Por eso debe orar para perseverar y no desmayar. ¿Me entiende? Y mucho más cada día, mucho más. Y pida ayuda a su esposa, a su esposa, a su hijo, a la congregación, a lo que sea, como lo hago yo, que oren por mí, porque esto se está poniendo muy bravo. No hay nada por hacer, hermana. Simplemente a tomar el toro por las astas. Me tengo que enfrentar a esto y bueno, le digo, imagínense, salí un comercio con... y después me voy a otro lado. O simplemente cuando me quieren, qué sé yo, en un semáforo, me levantan el dedito y me mandan a la China, me bajan el hilo, me dicen, che, así me dicen, bájate, bájate, dale, dale, bájate, bájate, bájate. Si tenés razón, discutámoslo. Digo, chao, hermano, gracias. Me voy, porque si me bajo y discutimos la razón, ¿sabés que dónde voy a terminar? Seguramente con un palo, y van a decir, después el pastor aquí no vayan a buscarlo. ¿Me entienden? Entonces, tienen que pelear, hermana, tienen que pelear. Él dijo, confíen, yo lo vencí, ustedes también lo vencerán. Lo vamos a vencer, hermano.
6: Hola, pastor, bendiciones, saludos a toda radio, saludos a familia pastoral, un abrazo eterno, Dios lo bendiga, lo voy a ver allá en el instituto, y que le vaya bien.
7: Hola, pastor, bendiciones, saludos a toda la radio, gracias por la TV, yo también lo voy a ver en el instituto, chao.
1: Bueno, muy bien, nos llegaba ese audio, escuchamos otro.
8: Hola, buenas tardes, bendiciones, pastor, Dios lo bendiga a usted y a la radio y a toda la audiencia. Estaba escuchando y bueno, me vino a la reflexión, ¿quién era Ot? No me acuerdo, no recuerdo bien, Ot en la palabra. Él permitió que Dios se lo llevara porque se perdió, dice, no llegó a presenciar la muerte. Y por lo que tengo entendido, o lo que uno ha podido escuchar la palabra, era porque era tanto el amor que él le tenía a nuestro Señor, que él, Dios decidió llevárselo, digo, por lo que estamos tratando de la obediencia y la práctica. ¿Me podría explicar quién era? O si usted, bueno, si me entiende, disculpe. Bueno, muchas gracias por su enseñanza, que Dios lo bendiga.
0: Bueno, me gustaría explicarle bien. Ahora no sé si se refiere a Lot, a Enoch. ¿A quién? Bueno, creo que se tiene que referir a Enoch, no sé, por ahí creo que se refiere a Enoch, que no gustó la muerte y se fue con Dios, ¿me entiendes? Entonces creo que sí, pero si haría un profundo estudio de todo esto, a veces hay preguntas que las tengo que responder superficialmente porque me llevaría no una hora, dos horas, tres horas, porque hay que comprobarlo, la evidencia tiene que estar, como el dinosaurio, me llovían preguntas por todas las, me llovieron el dinosaurio en Jope, y para el cómo los muchachos le dieron rosca con el dinosaurio, peor, llegaron las preguntas por todos lados, ¿me entiendes? Por todas las, entonces, llevaría tiempo, hermana, pero si se supone a Jope, porque realmente, digo, a Enoch, Enoch era una persona que caminó agradablemente ante los ojos de Dios justamente y no gustó la muerte, dice la Biblia. ¿Me entiende? Enoch. ¿Quién era Enoch? Enoch se desconoce su ascendencia y su descendencia, ¿me entiende? Se desconoce especialmente su ascendencia. Entonces no hay mucha información. Pero sí, la poca que hay, habría que hacer un estudio para demostrárselo. Así que, hermana, hasta ahí la ayuda. Si no, nos llevaría tiempo. Pero nadie se lo lleva a Dios. Dice que Enoch, ¿no es cierto? Enoch, el hombre que en primer caso lo llevó, es porque caminó recta, era justo, agradablemente ante los ojos de Dios. Y desapareció, sin gustar la muerte. Ah, yo también me gustaría hacer, ¿qué tengo que hacer? Menos mal que moriste por mí, le digo a Jesús, menos mal, menos mal. Ahí tengo asegurada mi banca, menos mal. Así que, hermana, llevaría mucho tiempo detallar todo esto, pero bueno, con este poquito lo iremos para que más o menos usted tenga, nadie se lo lleva a Dios, nadie. Él creyó seguramente, vivió por su fe, practicó su fe, estableció todas estas cosas y fue una bendición para él, tanto que un momento se lo llevó.
1: Bueno,
0: tenemos, chicos.
1: Excelente, tenemos otro audio.
9: Hola, buenas tardes. Soy Valeria y les mando saludos también al pastor Aquino. Quería comentarles que, bueno, yo no tuve un buen pasado. Yo me separé y no conseguí trabajo. Tengo tres hijos, ya son grandes ellos. Bueno, en ese entonces que yo me separo, en el 2018... no encontraba trabajo y en el 2022 pensándolo mucho vendía contenido para adultos y bueno, estuve mucho tiempo sola bueno, me dediqué a eso. Sí, no solo fotos, nada más, no me encontraba con las personas ni nada. Después de este año, también estuve, dejé todo eso un año y después de este año también estuve muy mal económicamente y no quería volver a eso y tuve que hacerlo de vuelta, a volver a vender contenido. Bueno, también estaba sola, no estuve en pareja desde que me separé de mi ex marido.
10: Entonces yo ahora conocí a alguien que ahora es mi pareja, pero siempre está con ese, él siempre está con eso, con ese, como que desconfía y esa desconfianza, como que yo, está bien, todos me conocen en Mendoza de la foto y todo eso, pero siempre me está sacando el pasado, yo ya lo dejé ya eso. Yo ya dejé eso, así que nosotros ya, bueno, yo estoy yendo a la iglesia, JTA, con él, con mi pareja que es ahora, pero siempre las discusiones son porque siempre saca el pasado, él investiga todo y siempre me saca el pasado. Y está bien, no tuve un buen pasado, no tuve un buen pasado porque ya lo sé, ya que no estaba bien lo que hacía. Y, pero él siempre me saca eso. Y cuando me saca eso me siento mal, me siento como que soy la peor persona del mundo, porque todos conocen mi nombre, que estoy con aquello, y bueno, y quiero saber cómo actuar, espero que no vuelva a pasar, quiero saber cómo actuar, cómo hablarle a él, cómo decirle de que bueno, él ya sabe que ya ha pasado, ya es pasado eso, yo no voy a volver a eso. Pero siempre las discusiones fueron, son, o fueron, espero que no vuelva a pasar, por eso, mi pasada. Bueno, pero bueno, en el tema este de que lo hice fue porque, por la plata, porque yo tenía a cargo mío mis hijos, entonces no conseguía trabajo y no me quedó otra. Y este año, bueno, empecé de vuelta por eso, porque también tenía a cargo mío a mis hijos, aunque ellos ya se fueron a vivir con su papá. Ya no estoy haciendo eso, pero yo sé que estuvo mal y yo me había alejado de Dios. El tema es ese, que siempre me saca el pasado y siempre me vuelve de vuelta para el pasado y yo no quiero acordarme de eso. Y así, no sé cómo hacer, no sé cómo actuar.
0: Bueno, le contestamos, hermana. Es difícil su problema, es difícil, ¿me entiende? Primero que nada, le pregunto, si usted le dijo a su actual pareja o esposo, si se ha casado, que es lo que debería hacer, haberle dicho de este pasado. Entonces, primero que nada, si usted le informó y él sabía lo que usted había hecho o la vida que había llevado y lo aceptó, entonces él debe saber cuál fue el estado en que usted llegó a formar pareja con él. Número uno. Número dos, cuando uno viene a Jesucristo, las cosas son todas nuevas, hechas nuevas, totalmente nuevas. Ya no queda el pasado. Y es ahí donde él va a tener que confiar en Dios y en usted, y usted va a tener que ganarse o ganar la confianza, tanto especialmente de él, demostrándolo que ya no está en la vida pasada y nada que ver. ¿Me entiende? Usted va a tener que ganar esa confianza, porque es difícil cuando alguien conoce el pasado de uno, y bueno, que vuelva a confiar. Pero usted, al vivir una vida nueva ahora en Cristo, usted va a darle confianza a él tranquilamente. Entonces, simplemente dele confianza y dile, deme tiempo y le voy a demostrar que ya no tengo nada que ver con el pasado. Y en Cristo ya las cosas son nuevas, no tiene ni siquiera tener memoria, digamos. Por último, siempre hay una alternativa. Cuando uno no consigue trabajo, dice, bueno, yo por eso lo hice. No, siempre hay. La alternativa es que cuando nadie te da trabajo, la alternativa que Dios te da es que emprendas tu propio emprendimiento. ¿Por qué? Así le dijo la viuda, que se llevaba a sus dos hijos en forma de pago. Y nadie le da trabajo. Pero Dios le dijo, hacé tu propio emprendimiento. Entonces, con eso nunca más nos podemos justificar. Si vendés churro, empanada, gorrito, lo que sea, Dios lo va a prosperar. Porque nadie puede decir, está bien, todos podemos decir que no hay trabajo, pero no podemos decir que no había oportunidad de emprender algo. Siempre va a haber esa oportunidad. Esa es la respuesta, hermano.
1: Uh-huh. Bueno, Ezequiel, seguimos bien. Por ahí.
2: Bueno, continuamos por acá. Bueno, dice algunos saludos. Bueno, bendiciones de Chile. de la ciudad de Chillán. Deja acá también su saludo. Bueno, hola, bendiciones para todos. Pido oración por mis hermanas del grupo de oraciones. Son de hermosa ayuda para mí, en especial en este momento que estoy atravesando. Muchas gracias. Y también por mi cuñada y su nieto Caleb. Bueno, los veo por la televisión. Gracias por los medios y por todos los...

0: se aleje de venir a la casa de mis hijos, de mis hijas, que nos libre de todas esas maldades, dice por acá. Bueno, gloria a Dios. Hola, bendiciones, muy lindo el tema de la semana. Pido oración porque voy a rendir el próximo lunes. Muchos saludos, bendiciones, pastor, que Dios los bendiga, bienvenido. No engañemos a Dios, no podemos engañarlo, Él en nuestros corazones. Bueno, bendiciones eternas, pastor, maravillosa enseñanza, gracias. Ahora me doy cuenta de lo mucho que me falta aprender de su palabra para obediencia, para práctica, que es tan clara su palabra. Shalom familia, hermanos de la JTA, que Dios Todopoderoso bendiga sus vidas, los guardes en toda su familia, desde el más pequeño hasta el mayor, pido oración en todas las áreas de su vida, gracias por sus oraciones. Shalom, pastor, pido oración por la sanidad de mi nieto Yair Leonel, por autismo, por su madre Antonella, por sus alergias, astigmatismo, por miopía en sus ojos y por liberación física y también por fortaleza. También por la sanidad de mi padre Víctor, por cáncer de piel en su cara, por artrosis en sus rodillas, por liberación física y también por fortaleza espiritual. Bueno, pido oración por la sanidad de mi nieta nietita Ámbar, y por sus padres, por Paola y por Martín, por restauración familiar y también por trabajo, y también por liberación física y también por fortaleza espiritual en sus vidas. Pido oración por la sanidad de mi madre Josefa, en sus inflamaciones de varices, cataratas en sus ojos, por su hígado graso y presión arterial, por liberación física y también por fortaleza espiritual. Bueno, pido buenas tardes, quiero agradecer a Dios por todos ustedes, por la familia, muchas gracias. Víctor, oración por la sanidad de mis ojos, por presión ocular, por un glaucoma, por tiroides, secuela de una ACV. Bendiciones eternas a la familia pastoral. Bueno, tenemos por acá. Buenas tardes, pastor. Le pido oración por la familia Mamani y Aguilar. Bendiciones, pastor. Bueno, el saludo de Zulma que dice: bueno, muy bien, amén. Yo lo creo. Agrega también su comentario. Bueno, y hasta ahí estamos al día por acá, Dani.
1: Bueno, pastor, también por aquí estamos al día. Son los mensajes que nos han llegado hasta este momento.
2: Pero muy bien, ha llegado el momento de despedirnos. Que Dios les bendiga un montón a todos. Las enormes disculpas, pedido de perdón, porque hay preguntas que requerirán estudios y profundizar, no es contestar por contestar. Así que aquellos que los contesto por ahí superficialmente, que sepan que lo entiendan como el de Enoch. Hay que estudiar bien su ascendencia, descendencia, las razones, hay que... O sea, llevaría mucho tiempo y apenas tenemos poco tiempo. Tenemos 2 horas, menos de 2 horas. Yo creo que me van a echar por tomarme más tiempo. Atribuciones que no me corresponden. Creo que me van a echar, muchachos. Así que empiecen a orar para que no me echen. Porque eso va a pasar. Sí, no se rían porque no. Ustedes no sé quién lo va a echar. Usted va a decir que no. La calidad del servidor es muy complicado. Así que le pedimos disculpas a ellos. Que Dios les bendiga un montón. Nos vamos yendo rápidamente, por supuesto. Claro que sí. Esta noche, muchachos, se vienen los chiquitos. Se armó el lío. Se armó el problema, hermano. Ya descanso, lo disfruto mucho, ¿viste? Cuando tengo que confrontarlo. Claro. Porque lo que pasa es que cada vez me voy sintiendo que voy perdiendo esta guerra, ¿viste? Entonces, como la voy perdiendo y no la veo que la voy a ganar, ¿viste? No la veo que la voy a ganar. Entonces, como no la veo, digo, ¿qué hago? ¿Qué hago? ¿Qué hago? Y estoy pensando, ¿sabe qué estoy pensando hacer, muchacho?
0: Sí, sí.
2: Estoy pensando hacer un trato, un trato, cosa que le favorezca a ellos, me favorezca a mí.
1: Bandera blanca.
2: Nos ponemos de acuerdo. Lo que pasa es que los muchachos se desbandan. El jueves pasado, ¿cómo me hace una exposición de instrumento? Y me la hicieron en la cara. ¿Ah? Guitarra, todo tipo de exposición de instrumento. Como diciéndome, vos, grandulón, aprendés. Grandulón. Existe el chelo, el contrabajo, claro. Existe el bandoneón. Y bueno, ¿qué va a hacer? Bueno, ¿Qué va a hacer? Este es el mundo que nos toca vivir. Habrá que alentar y habrá que animarnos porque...

0: No queda otra. Cuando ve que no la va a ganar, viejo, apoya. Suma. Bien, Dios le bendiga un montón y a todos los papás que seguramente van a estar esta noche, seguramente compartido con todos los chiquitos, ¿me entiende? Que les bendiga enormemente el Señor. ¿Por qué les digo chiquitos? No, si eso, ellos se llevan la mayor parte. No, hay un revuelo enorme, que torta, que bizcochuelo, que alfajores, que... No, viejo, a mí no me daban ni la hora cuando iba yo. Nada. Arreglátela como vos podás, viejo, ¿eh? Me parece que voy a tener que discutir claro. Este tema más de cerca. Bien, señores, nos vamos yendo, abuela, ¿no es cierto, abuelo? Ah, ahí me dice que usted no está a favor mío, no, no, ahí está en contra mío, porque usted está diciendo sí. Yo estoy muy feliz con mi nieto, yo estoy muy feliz. Bueno, entonces, abuelo, como no me quiero pelear con usted, porque lo que tengo es usted, nada más, no tengo más nada, por los chiquitos me están llevando por delante. Entonces, está bien, abuelo, voy a ver si podemos hacer las paces. Bueno, un poquito de humor no viene mal, no. Señora, señor, que Dios le bendiga un montón. Nos vamos despidiendo rápidamente. Señor Chara, conclusión y despedida.
1: Bueno, pastor, muy valioso lo que hemos aprendido hoy, sobre todo el saber identificar, ¿no? Esas evidencias que van dejando nuestra desobediencia y, bueno, y sobre todo saber identificar en este tiempo que es confuso, saber seleccionar lo que vamos aprendiendo e identificar todo aquello que denota que estamos desobedeciendo a Dios y que no estamos cumpliendo su voluntad, es clave en este tiempo. Tiene razón, pastor, cuando usted nos habla y nos dice que se han acelerado los tiempos, se han acelerado varias cosas, la maldad se ha multiplicado, como dice la Biblia, así que hay que estar atentos con eso y ser aún más diligentes y atentos en la palabra de Dios, en qué es lo que nos dice Dios y lo que nos dice que no tiene preparado para nosotros.
0: Totalmente, que no se aceleraron. Dígame, señor Chara, 24 horas del día tiene y sigue teniendo 24 horas, no es que tiene 20 horas, pero para mí quiere que le diga, ya vino solo, ya se va a ir también y ya está.
1: Tremendo.
0: Ya llegó. 2 años atrás tenía la conferencia de esto que no podía hablar hasta el 2026. 2 años, ya llegó y se va el doctor Corman, ya vino y se fue. Increíble, que no está acelerado. Entonces yo veo a un pibito y dicen, pobrecito, de 6 años, no, el tipo tiene 12, 15 ya. Te va a llevar por delante, ¿me entiendes? Entonces todo está acelerado. Y él dijo, ¿qué sería si no acorto esos días? Digo, Dios, por favor, acórtalo más. Señor Ruiz, conclusión y despedida.
2: Bueno, pastor, la verdad que nos queda la tarea de pensar en esto, en meditar nuestras vidas, si estamos realmente, cuán lejos estamos de no sé, hay evidencias en nosotros de desobediencia y cómo revertir esto en nuestras vidas a través de esta forma de vida que es la obediencia, que es la práctica. Usted lo decía recién, la obediencia nos trae bendición y la desobediencia nos trae desgracia, así que creo que tenemos que entenderlo y que bueno, que sea la forma de vida que nosotros podamos obedecer y practicar, digo, cada uno a su ritmo y en su proceso, pero que bueno, dejemos de estafarnos, como decía usted al principio, de autoengañarnos y podamos realmente vivir lo que decimos, ¿no?
0: Totalmente. Yo creo que uno de los objetivos debe ser en los cristianos no engañarse, no engañarnos a nosotros mismos. Creer que vamos bien y estamos yendo mal. Sería un horror, sería la peor decepción que podemos vivir en nuestra vida. Señor Rivera, conclusión y despedida, señor Rivera.
3: Bueno, pastor, la verdad que ha sido una gran semana y ante tantas evidencias que tenemos un Dios creador, que todo lo puede, que todo lo ha hecho, y ante tantas evidencias de la desobediencia del ser humano, que Dios nos ayude, ¿no?, a cada uno de nosotros a mostrar una evidencia de cambio, una evidencia de que somos diferentes, aunque sea un frutito pequeño cada día, ¿no?, de que nuestra vida va siendo transformada por nuestra obediencia, por practicar lo que aprendemos cada semana, pastor.
0: Totalmente. Que Dios nos ayude. El mensaje uno es, porque siempre dice, no, yo no soy como el fariseo, yo soy como el publicano. ¿No sabe que el mensaje uno es, hermano? ¿Me entiende? Uno es, no hay dos mensajes claro. de parte de Dios. ¿O usted qué dice, muchacho? ¿Habrá dos mensajes de parte de Dios o uno solo?
3: No, no, uno solo. Uno.
4: Sí, sí.
0: ¿Pero por qué no identificamos uno con el publicano y otro con el fariseo?
3: Porque malinterpretamos, pastor. Sí, ¿cómo que?
0: Muy bien, le voy a poner un 12, señor Rivera. Interpretamos de acuerdo a lo que a nosotros nos parece, pero la interpretación de Dios, un mensaje es. Dice que hubieron dos sueños para José. ¿No es cierto? Dos sueños. Hubiera tres sueños, ¿me entiende? O dos sueños, no recuerdo bien. ¿Pero el mensaje era uno o eran tres?
3: No, era uno.
0: Bueno, lo mismo, fariseo, publicano, el mensaje uno es para nuestra vida, ¿me entiende? Hijo pródigo, hijo que se quedó en casa, uno es el mensaje. Quien se identifica con el otro, ya está dando una interpretación equivocada. Así que, señores, ¿no se sintió alguna vez usted como un fariseo, señor Rivera?
3: Sí, pastor.
0: Le ayudo. Sí. Antes que diga, viste, porque no diga, viste, uy, pastor. Yo me sentí, pero más de una vez, como el fariseo. Y otra vez como el publicano, ¿viste? Digo, pero che, ¿qué me pasa? Le digo, ¿qué me pasa? Porque así somos los seres humanos, ¿me claro. entiendes? Por eso, pero el mensaje uno es. Recomiendo siempre leer la Escritura y desde el punto de vista de Dios, no desde el punto de vista humano. Y me decía el señor Rivera.
3: Que sí, pastor, usted me hacía una pregunta y sí, seguramente, nos hemos sentido publicanos, nos hemos sentido fariseos, no nos sentimos... Pero el mensaje es uno, como usted lo dice, ¿no?
0: Bueno, nos sentimos fariseos, claro. publicanos, pródigos, los que están en la casa, claro. los Superman.
3: De todo.
0: De todo. Pero el mensaje uno es, y lo tenemos que tomar así. Muy bien, señor Fernández, conclusión y despedida y nos vamos yendo.
4: Bueno, pastor, tal cual, creo que es un poco lo que decía al final. Creo que el mensaje uno solo, que es la obediencia, bueno, todas las evidencias que Dios va a dar están escritas incluso ya adelantadas también en la Biblia, ¿no? O sea, de todas las cosas que por la obediencia... las bendiciones que nos van a perseguir también a nosotros, ¿no? Y aún así nosotros todavía queremos seguir experimentando la desobediencia, nuestras propias decisiones, seguir nuestras emociones y todo lo que pone en evidencia la desobediencia, ¿no? Entonces, indudablemente que hoy tenemos la ventaja, la bendición de que Dios nos cuente todo, ¿no? ¿Qué es lo que va a suceder? ¿Cuáles son las evidencias de la obediencia y las evidencias de la desobediencia? ¿No? Nos conviene siempre, por la eternidad, bueno, obedecer a Dios, ¿no? Y eso está escrito y es una ventaja que tenemos.
0: Totalmente. La obediencia es la conveniencia para nosotros en todo tiempo, para nosotros, nuestros hijos y todos los que vienen para atrás. Por eso el mensaje uno es, ya apunte bien. El mensaje uno es, se le dijo a Faraón. Faraón recibió dos tipos de sueños. Una, las vacas gorditas y flaquitas, que se lo morfaban a las gorditas. Después el trigo grande, que se morfaba al trigo gordito. Bueno. Pero José, cuando va a decir el mensaje, uno es para vos, nada más que te lo está diciendo de distinta manera, pero uno es. Esto mismo, este principio, deben aplicar los que son lectores de la Biblia, ¿me entiendes? Por eso que a veces, viste, algunos dicen, che, no te voy a ver que vos sos un fariseo, algunos que se hacen esto. Sí, ellos mismos no tienen idea cuál es la interpretación. Todo eso involucra y resume a una sola cosa, ¿cuál? El mensaje para nosotros, sea fariseo, sea acá. ¿Sabes? Muchas veces me he sentido como Caín. Ustedes no se han sentido como Caín, muchachos, la cara que tienen,
3: sí.
0: Díganme a ver.
3: Sí,
0: ¿se sintieron,
3: pastor,
0: como Caín?
3: Sí,
0: yo me sentí,
3: sí,
0: como Caín.
4: Por supuesto, sí.
0: Claro. Por ejemplo, en mi trabajo, desde que trabajo en el agro y toda esa cosa, me como Caín, digo, a este lo extermino. Si lo elimino, esto voy a andar mejor. Y si esto prácticamente lo saco, voy a andar mejor. ¿Y quién dijo Caín? Si elimino a mi hermano, bueno, las cosas van a ir mejor, no hay más nadie que. Claro. ¿No es eso acaso, sí, sentirse como Caín?
3: Sí, totalmente. Sí, totalmente.
0: ¿No pasó eso por tu mente?
3: Sí.
4: Envidia, sí, orgullo, ¿no?
0: Bueno, el que no tenga pecado, que tire la primera piedra, ¿viste? Por eso me río mucho de eso, los que, viste, hacen texto y cositas, viste, vos sos fariseo y yo soy publicano. No tiene idea de lo que está hablando, no tiene idea. Es una interpretación netamente humana y propia de cada uno. Dios dice, Dani, no, mejor, aquí no, El mensaje uno es, me dice, uno es. Porque tiene las dos conductas. El mensaje uno es, Dani uno es, Ezequiel uno es, Gaby uno es, Orlando uno es, pueblo uno es.
3: Excelente.
0: Bueno, ya les enseñé algo para que vayan entendiendo cómo es la... O sea, que cuando alguien te dice, che, sos un fariseo vos, ¿eh? Vos sos un fariseo, ¿eh? Claro. Vos decirle, el mensaje uno es, hermano.
3: Es para todos.
0: Gaby se ríe. ¿Por qué te reí, Gaby? ¿Esa fue al ángulo, ¿eh?
2: Sí, tal cual.
0: Claro. ¿Viste? Porque algunos, ¿viste? Pero yo no sé cómo este, yo no sé cómo aquel, ¿no? ¿Cuántas veces nos dijimos eso? Como el publicano, digo, como el fariseo. Menos mal que no soy como aquel, menos mal que no estoy en el mundo, menos mal que yo no tomo. ¿No, no dijimos eso nosotros? Sí, dígamelo, sí. Señor Ruiz.
2: Sí, por supuesto.
0: ¿Y no nos parecemos ahí al fariseo? Claro que sí, nos parecemos al fariseo. Y cuando golpeamos nuestro pecho, Señor, perdonado, me mandé una macana, me mandé un moco, Dios mío, ten compasión de mí, ahí como el publicano. Por eso, el mensaje uno es. Algún día le voy a predicar, le voy a decir un poco más en profundidad eso. Señores, nos vamos yendo, el señor ya era preocupado. ¿Cuántas veces le dijeron, vos sos como...
3: Sí.
0: ¿Cómo qué le dijeron, señor Chara? ¿Vos sos como el fariseo o como el publicano?
3: Está apagado, güey.
5: Sí, y otras cosas más.
3: Prendelo.
0: Bueno, yo contento por el señor Chara. Estoy seguro que más de una vez lo atacaron así, hasta le mostraron un textito, ¿eh? Le han dado un texto.
5: Sí, y otras cosas más, pastor.
0: Hasta le han dado un texto. ¿Me entiende? Le han dado un texto. Bueno, usted dígale el mensaje uno es. Para vos y para mí, eso es lo que le está tratando de decir cuando dice uno es. ¿Me entiende? No nos puede identificar ni con el republicano ni con el fariseo. ¿Me entiende? Ni con nada. Uno es. Señores, ¿nos vamos yendo? Sí, abuelo, nos está rajando. Entonces, sí, porque ya ahora, mira, rajen ustedes porque mire de acá. Se nos viene. Nos vamos a ver después del sol Israel. Ya no nos vemos, abuelo.
3: Sí, ya el lunes.
0: Hasta el martes, para ver qué pasó el día lunes. Bueno, seguramente vamos a disfrutarlo todo. Señores, solo Israel el día lunes, 12 de octubre, 20 horas. Les recomiendo que vaya un poquito más antes, ¿no? Y para los que no pueden ir, está en vivo, en televisión, en radio y también por YouTube, para que todo el mundo disfrute de estos hermanos que pisan nuestra tierra, especialmente suelo mendocino, porque ya están en Argentina. Será una tremenda bendición para nosotros. Que lo disfrutemos y espero que nos bendigan con sus canciones y también con todo lo que saben hacer. Que Dios les bendiga un montón. Oramos y nos vamos yendo. Maravilloso Padre, te damos gracias en el nombre de Yeshua, tu Hijo. Que desde lo alto extiendas tu mano de amor y de misericordia, Señor, para obrar en cada vida, en cada corazón, en cada persona, Señor, un milagro conforme a tu voluntad. Los que están en depresión, los que están en desánimo, los que están atados por el vicio, el alcohol, la droga, el cigarrillo, en los que están en brujería, en curanderismo, masonería, en el nombre de Yeshua. Porque tu palabra dice, si tú los libertas, serán libres. Produce la libertad en ellos, en su interior. En el nombre de Jesús, por tu palabra, para tu gloria y tu honra, declaro la libertad en sus vidas, Señor. Por aquellos que están enfermos, la vista, el oído, el olfato, corazón, arterias, riñones, pulmones, hígado, hueso, trizadura, columna desviada, en el nombre de Jesús, ahora extiende tu mano, sánalos en tu glorioso nombre, para tu gloria. En el nombre de Yeshua, tu Hijo, le declaro sano, libre, en el glorioso nombre de Jesús, tu Hijo amado. Ahora, porque hay poder en tu nombre, y si el Hijo de Dios nos liberta, seremos verdaderamente libres. En el nombre de Yeshua, tu Hijo amado. Padre, te rogamos, Señor, por la iglesia, Jesús te ama, la iglesia de Mendoza, Argentina, el mundo, pero por sobre todo tu amada nación de Israel. Bendígalos, Señor, guárdelos en el glorioso nombre de Jesucristo, tu Hijo. ahora mismo, Señor. Gracias, Padre. Ahora tu bendición nos sea impartido en todas las actividades, comenzando esta tarde, Señor, con el instituto, Señor. Oye, más la hora de la música, Señor amado. Te rogamos por mañana, Señor, nuestras reuniones, Señor amado. Tú lo bendices y lo prospera el sábado, Dios, el domingo, el lunes, Señor amado, y así el resto de la semana, Señor, que vendrá, Señor amado, con la conferencia, tu mano nos pueda dirigir e impartir su bendición. Esperamos de ti, Señor, la bendición, en el nombre glorioso de Yeshua, tu Hijo. Amén y amén. Decime amén, amigo, si lo has recibido, dígame amén.
3: Amén.
0: Vamos, no hay que aflojarle, muchachos, porque esto se viene bravo. El que quiera hacer un trato no significa que le vamos a aflojar. No, el gaucho no retrocede. No. Para nada. Porque tenemos un palenque donde rascarnos, muchachos. Sí. El Altísimo es nuestro palenque. Siempre caemos a los pies de él. Que Dios les bendiga un montón y les guarde en gran manera. Me están diciendo, te pedía enseñar. Uno es. Bueno, ya lo vamos a enseñar en profundidad. Uno es. Porque a veces, viste, uno nos creemos fariseos, otro nos creemos el publicano, otro nos creemos la viuda, otro nos creemos... O sea, no sé por qué, dónde ensayo. Por eso hay que leer más la escritura que los libros, ¿me entiendes? O nos creemos el pródigo, o uno nos creemos el hijo mayor, qué sé yo. Tenemos tanta interpretación humana que lamentablemente hay una sola interpretación. Pero adelanto, para todos... ¿Cómo es, chicos? Díganmelo ustedes. ¿El mensaje?
3: Uno es.
0: Bien, muy bien, señores. ¿Nos vamos yendo? Simplemente les dejo el temita ahí de solo Israel. Si hay que sufrir, Marvin, va, hagámoslo con gozo. Si hay que llorar, hagámoslo con amor. Para ustedes ahí y para este servidor... Será hasta después de Solu, porque ya nos vemos el fin de semana. Qué fiestita nos vamos a dar desde hoy hasta la próxima. Vaya, todos los días fiesta para nosotros, no hay nada. Se incorporan nada más algunos invitados a nuestra fiesta, pero le seguimos dando. Simplemente, Shalom, será hasta la próxima.
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Nuestro disco más reciente se llama Edición Especial. Ahí hicimos una canción de uno de mis salmos favoritos, que es el Salmo 139. ¿Sabes qué dice ahí? Que Dios está enfrente de ti, que Dios está atrás de ti, Dios está arriba de ti, Dios está abajo de ti, está a tu derecha, está a tu izquierda. Dios nos tiene rodeados. ¿Cuántos quieren vivir rodeados de Jesús? Te voy a enseñar esto así.

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Apartamos un breve momento para orar por la paz en Israel. Orad por la paz de Jerusalén. Sean prosperados los que te aman. Salmos 122, versículo 6.

el Señor te bendiga y te guarde. El Señor haga resplandecer su rostro sobre ti y te extienda su amor. El Señor mueva su rostro hacia ti y te conceda la paz. Números 6:23-26.

Bueno, 10 de la mañana con 17 minutos ya en la provincia de Mendoza. Y está así el cielo, está nublado, como que llueve, como que no. Vamos a ver qué pasa en lo que resta de la jornada. Se vienen anticipando lluvias aisladas en diferentes sectores de nuestra provincia, pero vamos a ver qué pasa. Vamos a ser cautos. Sí, prudentes, por supuesto, ¿no? Si vas a salir... Bueno, casi como que ni se usan ya los paraguas, ¿no? Se usan otra clase de prendas como rompevientos, cortavientos o...

0: ropa impermeable para evitar mojarse un poco. Está fresco. ¿Cuánto tenemos de temperatura? 11, ¿no?
1: Tenemos 11 grados, correcto, con cielo cubierto. Así está el cielo. Bueno, para hoy esperamos 15 grados de máxima y también esperamos lluvias aisladas, ¿eh? No son tan altas las probabilidades para el Gran Mendoza, pero bueno, en fin, está la vigencia, por supuesto, de que vamos a tener, incluso te digo, por varios días, incluso la semana que viene, vamos a tener días así con cielo nublado, lluvias aisladas, así que bueno, de lo que se hablaba tanto del Super Niño, de a poquito ya viene asomando, por lo menos la variación en el clima lo indican. Así que bueno, vamos a tener un descenso de la temperatura, con viento moderado del sudeste y precipitaciones aisladas con posibles tormentas también para el día de hoy, también para el fin de semana, ¿eh? Así bueno, que bueno, así están las estimaciones del clima, Dani, ¿eh?
0: Bueno, excelente. Entonces, la verdad que está bueno para tenerlo en cuenta. Mucha gente que puede estar saliendo a hacer algún trámite y demás, llévese una camperita media estación, nada más. Creo que con eso alcanza, ¿no? Va a seguir así por lo que resta de la semana, que nos falta poco. Falta mucho.
1: Exactamente. Y va a tener incluso días fríos, ¿eh?
0: Ah, mira, bueno.
1: Días fríos,
0: ¿eh? O sea que para aquellos que guardaron la campera, a sacarla.
1: Claro, exactamente, porque los días que vamos a ir atravesando vamos a sentir un ambiente. Hasta ahora, viste, yo creo que venimos de los últimos calorcitos que le aguantamos, pero ya cuando empieza a persistir el clima, este cambio, ya empieza a tornarse más fresco, ¿no? Entonces, también se vienen días frescos, y esto lo digo porque las mínimas van a estar entre los 8 o 9 grados, las máximas entre los 15, 16, 17 grados. Incluso digo que el domingo, por ejemplo, será de los días de la semana el día donde va a estar más agradable.
0: Claro.
1: Y después del domingo, te digo que después de no sé cuántos días más, vamos a tener más frío, más días nublados.
0: O sea, para el fin de semana.
1: Y también con lluvia. Sí, después del domingo, o sea.
0: Para el lunes.
1: La tendencia martes. Para la próxima semana.
0: Sí.
1: Que capaz no estamos adelantando mucho, pero claro. la tendencia de la próxima semana, Dani, habla.
0: Fresco.
1: De exactamente, temperaturas de 8 o 9 grados, máxima de 17 grados.
0: No podía ser mejor la semana que viene.
1: Sí. A mí me encanta.
0: Sí, totalmente.
1: La verdad que sí. Hermoso, vamos a tener un clima, pero bárbaro. Muy bueno, muy bueno.
0: La verdad que sí, está bueno. La verdad que, bueno, es un detallito, pero la verdad que espectacular. El dato para la próxima semana. Veamos qué pasa, obviamente. Creo que todo va a estar centrado en otra cosa. Si tienen que tenerse una camperita, se la trae. Si no, no hay problema, es un tema de cada uno. Pero creo que todo va a estar centrado. Estamos a día nada más, a cinco días estamos del día lunes, que arranca esta semana, la cual estamos esperando, por supuesto, acá en Mendoza, aquí en la familia de la JTA. Y para todos aquellos que van a que seguramente van a venir, nos van a venir a acompañar. En un momento, realmente va a ser muy lindo. Momento de adoración, una noche de adoración. La verdad que disfrutamos noches de adoración, seamos el caso, todos los fines de semana aquí en la JTA, tanto el sábado como el día domingo por la mañana, el día viernes y demás. Pero en este próximo día lunes, creo que bueno, es especial porque nos visitan, bueno, Solo Israel, desde Israel, están. Bueno, justamente aquí en nuestro país y bueno, van a compartir con nosotros esta noche de adoración. Así que va a ser una bendición para todos invitados. Creo que ya me parece que los datos ya la mayor parte de la gente se los sabe. De igual forma se los vamos a comentar. Es el día lunes a partir de las 20 horas. Será en calle Lavalle 327 de la ciudad de Mendoza. Así que, bueno, va a ser una noche realmente muy especial para todos. Así que, bueno, importante para que puedan venir, aprovechar la oportunidad. Es día feriado.
1: También.
0: Así que,
1: también,
0: claro. Bueno, seguramente muchos aprovecharán para levantarse un poquitito más tarde, desayunar en familia, eso que muchas veces no se puede hacer entre semana, bueno, y demás, y preparándose para esa noche especial que vamos a tener junto a toda la familia mendocina y aquellos que nos vendrán a visitar también, que se unirán a nosotros de otras partes del país y, por supuesto, de otra parte del mundo, aquellos que vendrán o bien por la noche de adoración. Y aquellos que dijeron, bueno, ya está, me quedo toda la semana. Y bueno, aquellos que seguramente tomarán esa clase de decisiones que de repente son importantes, ¿no? Pasando en limpio, Ezequiel, día lunes, entonces, noche de adoración, 20 horas, la Valle 327, ¿de qué me olvido?
1: Bueno, entrada libre y gratuita.
0: Ah, claro. Sí, datazo.
1: Buen dato. Así que bueno, agéndelo. Lo único que tenemos que pensar es en el traslado, pensar venir, traer a alguien, un amigo,
0: claro,
1: a un familiar, venir y disfrutar y bueno, venir y cantar, adorar,
0: sí,
1: saltar, llorar. Bueno, lo que ustedes experimenten, la adoración a Dios como ustedes deseen. Siempre lo bueno es algo que siempre venimos aprendiendo mucho acá en la JTA, adorar como él quiere.
0: Claro, ¿no? sí, totalmente.
1: Y creo que eso lo vamos entendiendo muy, pero muy bien, y creo que cuando adoramos como él lo quiere hacer, la verdad que ocurren cosas realmente espectaculares, nada más y nada menos que, bueno, lo hacemos con nuestros hermanos de Israel, israelíes ellos, por supuesto, que no nos traen la posibilidad de poder compartir una noche con ellos, ellos con nosotros también, en familia, unir dos naciones,
0: claro,
1: que en este último tiempo, bueno, los lazos entre Argentina y Israel han sido,
0: sí, importantísimo,
1: realmente un avance notorio, uh-huh, como no se daba en otros años, hay que decirlo también, ¿no?
0: Claro.
1: Pero bueno, siempre, obviamente, no, nosotros, aquellos que creemos y por supuesto tenemos fe en Dios y reconocemos justamente esta nación, fue desde siempre, ¿no? Pero es como que Argentina y Israel están pasando también por un buen momento en cuanto a las relaciones, pueden ser diplomáticas, ¿no? Quizás uno, claro, lo que analiza también por ese lado, pero bueno, tener esta relación entre Argentina y también Israel
0: es importante.
1: Es importante,
0: claro,
1: por supuesto, sí, más allá de los, reitero, vínculos que uno puede tener comerciales, diplomáticos, sociales y demás. Estar alineado justamente a esta nación es importante,
0: duda,
1: es vital. Así que bueno, creo que eso también uno lo celebra y lo reconoce. Y bueno, y tener este momento de adorar juntos con nuestros hermanos de Israel es una bendición, así que lo vamos a aprovechar.
0: Bien, bueno, todo claro. Entonces, día lunes, seguramente lo vamos a seguir reiterando, para que realmente sea una noche, bueno, inolvidable para todos, y disfrutar de esa noche de adoración aquí en la JTA. Bueno, ya que estamos, bueno, obviamente nos vamos a quedar un poco en la próxima semana, en todo lo que acontece y todo lo que va a pasar, preparándonos, por supuesto, todos ustedes en casa seguramente también lo están haciendo, para sus anotaciones. Recuerden que van a ser jornadas de conferencia, de estudio y profundización de la escritura, que la verdad que es muy, pero muy especial, ¿eh? Así que, bueno, entonces, después de algunos días nada más que pasen, después del día lunes, el día viernes arrancará la conferencia con el doctor Baruch Korman, que estará por primera vez en la Argentina para dar esta conferencia, y será aquí en la JTA, ¿eh? Será el día viernes a partir de las 20 horas en las dos sedes, ya lo saben, lo venimos también comentando, a partir de las 20 horas, Don Bosco 7480, Lavalle 327 de la ciudad de Mendoza, ¿eh? Así que bueno, todos invitados, ya lo saben. Entonces, para aquellos que vengan a la sede de calle Lavalle, es importante el tema del estacionamiento. La verdad que es algo que lo reiteramos y lo decimos, porque creo que está bueno también decirlo en cuanto a su seguridad, en cuanto a su vehículo y demás, que busque un lugar seguro, una playa, bueno, demás, para dejar y para que pueda estar tranquilo siempre. ¿Dónde dejé el auto? Pero la verdad que es, y claro, demás, no está bueno para nada.
1: No.
0: Es una inversión, vaya y haga, déjelo en un lugar seguro y bueno, disfrute de la conferencia y seguramente todo aquello que vamos a aprender a partir del día próximo viernes. También es entrada libre. Para todos aquellos que quieran venir, no hay ningún problema, pueden venir. Si no se quieren perder ninguno de los días, bueno, aprovechenlo. Es el momento, ahora es cuando, la verdad que está bueno aprovechar esas oportunidades que podemos tener, y la verdad que Dios nos ha permitido, bueno, nos ha permitido vivir este momento también con Baruch Korman, que nos va a visitar a partir del próximo día viernes 16 de octubre. Decíamos, también es entrada libre, gratuita, por supuesto, para todos aquellos que ya imagino que ya muchos lo tienen decidido. Es una decisión que se toma, sí, puede ser espontánea también, pero bueno, evidentemente aquellos que ya lo vienen planificando lo pueden hacer. Están abiertas nuestras plataformas para que puedan ingresar e inscribirse. Para si sos de afuera, o sea, de afuera de nuestra provincia o de otra parte del mundo, puedes hacerlo sin ningún problema, pero para nosotros es importante que te inscribas. Queremos brindarte todo el asesoramiento que corresponde profesionalmente para que seas, para que, bueno, puedas tener todo preparado para cuando llegues a este lugar, a nuestra tierra, aquí, a la provincia de Mendoza. Así que, bueno, ¿Algún otro dato? Vamos a continuar con el sábado. Si no me equivoco, creo que para el día viernes estamos al día. Vamos con el sábado.
1: Vamos con el sábado, sí. Entonces. Bueno, el sábado lo que ustedes tienen que saber es que va a ser nuestro segundo día de conferencia. Uh-huh. Nuestro segundo día de conferencia, sí. Y el dato del sábado es que tenemos dos horarios, ¿eh? Sí. Dos horarios que serán a las 17 horas y 19 horas. Así que dale, agendalo, toma nota, te espero, te banco para que lo notes en el celular. Para que no te olvides, porque alguno pensará y decir, ah, cierto que el sábado en la JTA los servicios son a las 19 horas, es el único servicio. Y eso está bien, pero al estar en una fecha especial que es de conferencia, vamos a tener dos horarios, ¿eh? Ustedes bien. Pueden acercarse aquí a la JTA y estar en el servicio, en la conferencia de las 17 horas y también el de las 19 horas. Vamos a tener dos servicios maravillosos, ¿eh? Así que agende bien el sábado, ¿eh? Sábado. Dos horarios, 17 horas, 19 horas para bueno, disfrutar este segundo día de conferencia que va a estar a pleno, ¿eh? A pleno. Sí. Ya hay muchas familias que ya están organizadas, se están preparando, por supuesto, para acercarse aquí a cualquiera de nuestros dos auditorios. Sí. Así que eso también está bueno aclararlo, porque la conferencia la vas a poder vivir en los dos auditorios, ¿eh? Que tiene la JTA, que están perfectamente equipados, gracias a Dios. Entonces, donde usted vaya, usted va a poder disfrutar la conferencia como sea, ¿eh? Así que recuerden nuestros dos horarios, 17 y 19 horas, uh-huh. Tanto en Don Bosco 7480 como en La Valle 327. Sí. Ahí, por supuesto, estaremos con todos ustedes día sábado.
0: Bueno, día sábado entonces, vamos transitando entonces la semana de la conferencia, será la próxima semana. Llegamos al día domingo también, a partir de las 10 de la mañana, en sus dos direcciones también, Don Bosco 7480, La Valle 327 de Ciudad. Bueno, todos invitados, ya lo saben, entonces no se pierdan de ninguna, ¿eh? Vuelvo a repetir, es una oportunidad que tenemos, así que será una bendición para todos, ¿eh? Bueno, será transmitido y cubierto por todos los medios de la JTA, que gracias a Dios y al Eterno nos ha permitido, por supuesto, tener para poder comunicar y anunciar el reino de Dios, y van a poder también disfrutarlo a través de la radio,
1: sí,
0: del canal,
1: sí,
0: de la plataforma jtamendoza.com,
1: sí,
0: de nuestro canal oficial en YouTube.
1: En YouTube.
0: JT Oficial. También. A través también de nuestro canal en inglés, que es JTA Church. ¿Cierto?
1: Muy bien, Bas.
0: Bueno, también nuestro canal oficial también de la JTA en portugués, que es JTA Igreja. No sé si lo pronuncio, lo digo bien.
1: Sí, lo decía muy bien, Dani.
0: Bueno, espectacular. Así que será entonces todo el aparato, como se dice comúnmente, mediático, o todo aparato de medios que la JTA pone para que en donde quieras, en donde estés, no importa dónde, puedas seguir la conferencia. Así que, bueno, la verdad que va a ser una bendición, al igual que el día lunes.
1: El día lunes también es verdad, sí. Tenés razón, es cierto, porque también la sí. noche de adoración será transmitida por los medios oficiales, sí. Sé que muy bien lo acaba de detallar Dani. Vamos a estar también ahí cubriendo esa noche de adoración por nuestros canales oficiales, la radio, la tele, la plataforma, por supuesto, en YouTube. Así que bueno, para que lo puedan recomendar, para que vayan compartiendo también, sí. El evento, que seguramente va a estar pronto ya en nuestro sitio, en nuestro canal oficial en YouTube, para que directamente lo puedan compartir y decir, mira, sí. Conectate este día, conectate el lunes, conectate el viernes, sábado, el domingo, tenemos tres días de conferencia, bueno, para que nadie se quede afuera, nadie Totalmente. Se lo pierda, y bueno, poder disfrutar juntos, que es la idea, ese es el objetivo siempre, de poder llegar con el mensaje, llegar con la adoración a los lugares que más podamos.
0: Sí, totalmente. Bueno, al igual que cada fin de semana, en la conferencia también vamos a tener excelentes momentos de adoración también. Así que venga dispuesto a adorar, porque también el fin de semana vamos a tener nuestros momentos también de poder adorar y bendecir el nombre de nuestro Señor, por supuesto, obviamente con Melquisedec, el cuerpo de alabanza de la JTA. Así que, bueno, va a ser, bueno, completo. La verdad que va a ser
1: Dani.
0: Una bendición, de verdad que sí. Así que, bueno, a prepararse para disfrutar de la conferencia con el tema que traerá también el doctor Baruch Korman, que es Doctrinas Bíblicas Fundamentales. fundamentales, vivir excelentes momentos de adoración. Es un regalo del cielo lo que va a pasar la semana que viene. De verdad, lo del tema de la del clima es una bendición.
1: ¿Qué te parece?
0: Viste que el calor ya empezaba como a apretar, a picar un poco. Dios nos va a regalar una semana sureña esa semana. Con temperaturas realmente frescas, lindas.
1: Patagónicas,
0: exactamente. Así que, bueno, va a ser realmente todo una bendición, ¿eh? Así que para prepararse, yo creo que en casa ya está todo listo, ya tienen toda la ropita lista, ya está todo preparado. Va a ser una bendición. Al igual que lo hacemos todos los fines de semana. Hacemos el caso.
1: Claro, ¿no? Es una fiesta.
0: Sí, totalmente. Cada fin de semana lo hacemos y bueno, es una bendición. Bueno, da que la próxima semana tendremos la visita de nuestros hermanos israelíes o israelitas que estarán con nosotros la próxima semana, ¿eh? Bueno, dicho esto, enseguida vamos a seguir, obviamente, ¿no? La hora es a solamente minutos. Nosotros seguimos con el tema de la semana, que realmente nos está dejando muchísimas cosas, y yo creo que una de las cosas más importantes es esto, ¿no? Que si no tenés evidencia, es como que es raro.
1: ¿No existe
0: eso? Sí, más o menos. No sé si tanto así, pero sí, es raro cuando hay algo que no tiene evidencia en un mundo donde se... prácticamente se exigen las evidencias. En el mundo en el que caminamos y transitamos, la evidencia es crucial, es fundamental. Y tuvimos muchas veces el error de pensar de que lo que creemos es solamente se queda ahí, con lo que creemos. Con algo que, viste, cuando hablamos, porque es cierto, un Dios que no podemos ver ni tocar, no, yo lo creo, no importa lo que diga. Es cierto. Pero también es cierto de esta otra parte que va de la mano. Tienen que haber evidencia, porque si no es como que estamos golpeando al aire, es como que, no, nada, bueno, es así, ¿no? Si no pasa ahora, en lo inmediato, pasará en el mientras tanto. Y si no pasa en el mientras tanto, pasará cuando ya no estemos. Pero de que van a haber evidencias, van a haber evidencias. Y de eso nos tenemos que encargar. ¿Y de qué forma lo hacemos? Poniendo en práctica. No nos tienen que importar el tiempo, porque, bueno, de repente uno... o cualquiera, a la hora de una evidencia, bueno, pero la evidencia la quiero ya. No, bueno, eso ya no está en manos de nosotros. O sea, lo que sí nosotros tenemos que hacer es practicar y obedecer. Vendrá la evidencia sin duda alguna, en cuanto a cosas, ¿no? Lo que podemos ver y tocar. Ahora, sí nos corresponde a nosotros, es justamente esto, ¿no? Esas evidencias que el mundo hoy demanda y que el mundo está ávido de ver continuamente, porque solamente, por no creer en Dios, creen solamente en lo que ven y en lo que tocan. Y nosotros, como hijos de Dios, por este mandato de Jesús de ser la sal y la luz, o sea, si vamos al caso, ¿cuál es la evidencia de que una luz alumbre? Que está prendida.
1: Que está prendida.
0: Que está alumbrando, que está haciendo lo que tiene que hacer. Bueno, sería realmente raro un lugar de oscuridad y hay un foco todo apagado. No hay evidencia de que funcione, no hay evidencia de que esté enchufado, no hay evidencia de absolutamente nada. Ahora, cuando brilla, cuando prende, ese foco, esa luz está cumpliendo con el rol que corresponde. Bueno, ese es el rol que nosotros tenemos en nuestra sociedad. Que Dios nos ayude a poder cumplirlo, a poder hacerlo. Y la única forma en la cual lo vamos a... Y bueno, cuando habla de la sal, es mucho más contundente todavía. Porque toda sal que no sala, o es insípida, ¿qué va a pasar? Va a ser pisada, hollada por la gente. Y habla acerca de que todo aquello que no tiene evidencia o no está cumpliendo con la función que tiene que cumplir, lamentablemente no sirve, no ocupa lugar, no está cumpliendo con el cometido que realmente tiene que cumplir y demás. Así que yo creo que nadie se quiere quedar así,
1: no,
0: me parece,
1: nadie,
0: ¿no? No, es un desafío que tenemos continuamente y la única forma de llevarlo a cabo es obedeciendo y poniendo en práctica lo que vamos aprendiendo. De esa forma, de esa manera, te vas a encargar de que solo, porque va a suceder prácticamente por naturaleza, que comenzarás a marcar esa diferencia en la sociedad. Todos somos parte de algo, todos estamos en un lugar, somos parte de una familia, vamos a algún club, o de repente vamos a algún gimnasio, o vamos al trabajo, a una oficina, usted es, comerciante o lo que sea. En todos los lugares donde estamos, más y precisamente en este tiempo peligroso que estamos viviendo, hace falta luz, hace falta sal, hace falta personas que marquen la diferencia. Y usted tiene la misión, usted, yo, todos tenemos la misión de hacerlo. La única forma que lo vamos a poder lograr, la única forma, porque no hay otra, La otra forma es solamente palabras, algo que la gente solamente lo escucha, pero al no haber que eso se ejecute y al no haber un ejemplo tangible de que eso realmente se tiene que hacer, simplemente se queda en palabras. Entonces, la única forma de llevarlo a cabo, o sea, de poder demostrarlo a través de evidencia, es con nuestro cambio de postura. Con nuestro cambio de pensamiento, nuestra personalidad, todo comienza a cambiar a partir de que conocemos a Jesús. Hemos hablado un poco en esta semana de personas como los discípulos que inevitablemente la gente vio un cambio en ellos. Uno de los más visibles es Pedro, esto lo cuenta la Biblia. Zaqueo también es un... Bueno, podríamos tomar muchos ejemplos, ¿no?, que la Biblia cuenta de personas que realmente cambiaron. Bueno, Mateo, el cobrador de impuestos, también. Imagínate que era parte, digamos, de lo que sería el cultivo de la corrupción de ese tiempo. Mateo, al sumarse al equipo de Jesús, evidentemente comenzó a vivir un cambio. ¿Fue de un día para el otro? No lo sabemos en realidad. Lo que sí pasó es que lo siguieron en el momento. Uh-huh. Eso sí lo cuenta la Biblia, de que en el momento lo comenzaron a seguir. Ahora, ¿le llevó un proceso cambiar? Y posiblemente, como a todo mundo. A Pedro le costó. Imagínate que hasta casi los últimos días que Jesús estuvo con ellos, Pedro todavía enfrentaba esos conflictos internos que tenía, su personalidad. Muchas veces cavilaba. Muchas veces especulaba y demás, ¿no? Eso nos hace pensar también de que vamos a estar continuamente luchando ante estas situaciones internas del ser humano que tenemos. Esto de querer hacer lo que nosotros queremos, hacer nuestra propia idea, este pensamiento que muchas veces tenemos de que nadie me mande, no tengo por qué hacer lo que me dicen, no tengo por qué seguir a este o a esta o a quien sea. Pero en Dios es tal cual, es así, o sea, estamos bajo autoridad, o por lo menos si decimos que Él es no solamente nuestro Salvador, sino también nuestro Señor, nos tenemos que someter a lo que dice la Escritura, nos tenemos que someter a lo que dice la Biblia. Claramente no nos obliga, pero la evidencia será esa. Que digamos solamente que es nuestro Salvador, está bueno y nos salva. Ahora, que digamos que es nuestro Señor, implicará llevar a la práctica y obedecer lo que aprendemos, ¿no?
1: Exactamente, ¿eh? Por eso un poco en la última... ahora el pastor decía, bueno, ¿qué evidencia damos, claro, de que somos hijos de Dios? Y creo que ahí es donde realmente se pone, sí, en evidencia qué es lo que hacemos y a quién obedecemos, ¿no? Nosotros que decimos que Dios es nuestro Señor y demás, y que lo hablamos y que lo decimos y que lo expresamos también, tiene que dar fruto. O sea, de lo que nosotros hacemos, tiene que de alguna forma quedar en evidencia de que tenemos un Dios todopoderoso, claro, bueno, Dios misericordioso, bondadoso. Y creo que la única manera que lo conozcan es por medio de nuestras acciones, ¿eh? No hay otra manera, ¿no? Entonces, claro, uno se iba también con esa pregunta y decía, bueno, ¿qué evidencia estamos dando de que somos hijos de Dios? Y ahí es donde realmente uno, donde se pone a pensar y dice, bueno, no, la verdad que estamos dando cuenta de que, no sé, viste que mayormente sacamos más, sí, más chapa de que, no sé, de que somos hincha de Boca, hincha de River. O que nos ven y dicen, no, este tipo es un loco peronista, es un radical, ¿no? Y cómo lo habla y cómo lo defiende, sino este es un libertario, por cómo defiende. Todo el tiempo, ¿viste? Sí. Vamos demostrando y poniendo en evidencia, ya sea una postura de lo que hablamos, lo que decimos, ya habla algo de nosotros, ¿no? Y eso da cuenta de lo que muchas veces lo que decimos, cómo procedemos, claro, cómo hacemos, habla de a quién le rendimos obediencia de alguna forma, ¿no? Y hoy le rendimos más obediencia, que sea un partido político, le rendimos devoción o obediencia, que sea a un partido político, a una figura, a un youtuber, a alguna personalidad, pero lo que menos hacemos es justamente, claro, hacer de Dios. Dios todo el tiempo, Él se presentó como el principal también modelo a seguir. Decía, bueno, sean humildes como yo soy humilde, y Él siempre se presentó como un modelo también para seguir. Y seguramente lo que nosotros hagamos, lo que Él hacía, lo hizo para que nosotros también podamos mostrar en evidencia evidencia de que somos representantes de Dios aquí en la tierra. Pero no, mayormente lo que sacamos a relucir es que somos de otra cosa, porque hablamos y repetimos lo que dicen otros, porque copiamos lo que hacen el sistema, porque repetimos muchas veces lo que escuchamos en las redes sociales y demás, y eso pone en evidencia de a quién estamos obedeciendo, ¿no? Claro. A quién le rendimos esa atención, ¿no? Queda demostrado en el día a día de nuestras vidas, ¿no? Y claro, y ahí damos evidencia más de que somos hijos de otra cosa antes que de Dios. Claro. Entonces, bueno, todas esas cosas creo que uno la tiene que pensar, reflexionar, de qué tipo de evidencia le estamos dando, mostrando también a la gente, ¿no? Claro que nosotros le rendimos obediencia a Dios y le rendimos cuenta también a Dios, uh-huh. pero es como vos arrancabas diciendo, Dios nos dio también una tarea de ser luz, uh-huh. De ser la sal. Y lo hizo también para alumbrar para aquellos que estaban en la oscuridad y demás. Claro. Y en vez de alumbrar, simplemente no hay diferencia de aquel del cristiano que tiene a Dios como el del que no tiene. No hay mucha diferencia, ¿no? Porque terminamos haciendo lo que otros hacen, porque terminamos repitiendo, copiando la cultura del otro, siguiendo las tendencias de las sociedades, teniendo los mismos hábitos de consumo, teniendo las mismas tradiciones, copiamos las mismas costumbres. Entonces, ¿qué hay de diferencia? No hay absolutamente nada de diferencia, ¿no? Entonces, ahí eso queda en evidencia de dónde está nuestra prioridad, a quién miramos, a quién obedecemos, y obviamente quién es nuestro Señor de alguna forma, ¿no?
0: Sí. Bueno, la verdad que hablando acerca de esto de resaltar y cómo la Biblia menciona que el cristiano, el hijo de Dios, tiene que, quizá la palabra resaltar, muchos lo pueden tomar bajo ese concepto de ser alguien diferente, distinto, como hoy lo toma la sociedad, ¿no? Como ser un distinto y demás. Pero tiene que ver en este caso, y viene de la mano con el comportamiento y la conducta, que hoy sí, seamos al caso, una persona que es honesta, hoy una persona honesta resalta muchísimo, en una carencia de honestidad, en una carencia de personas veraces, en una carencia de todo lo que pasa en la humanidad, seamos el caso, en nuestra sociedad, una persona que mínimamente trata de manejarse dentro de estos parámetros que indica la Biblia, es inevitable que se va a destacar. Y no porque la persona quiera sacar chapa de que es así, sino porque va a pasar de esa forma, ¿no? ¿Por qué? Porque esta sociedad, en el mundo en el que vivimos, busca destacarse de otra forma. No destacarse en su buen comportamiento, destacarse en cómo es como persona, solidaria, resiliente, bueno, y demás, sino busca destacarse de otra forma. Hoy, por ejemplo, ¿cómo buscan destacarse en esta sociedad? A través de, bueno, justamente las redes sociales, creo que, bueno, hablan mucho de eso, ¿no? De cómo hoy se busca ser viral, cómo se busca ser popular, cómo se busca tener muchos seguidores. De repente también pasa por el tema de los bienes, a ver cómo me destaco y cómo resalto, bueno, teniendo la mejor ropa, vistiéndome así, ser siempre el primero que cambia el auto, ser siempre el que, por ejemplo, el que sube fotos o contenido a sus estados de dónde está de vacaciones, por ejemplo. Es como que el ser humano, si quiere resaltar en algo o busca resaltar en algo, busca esta forma, esta manera, ¿no? De ser diferente ante los demás. O, bueno, si vamos al caso, otras situaciones que se presentan y que se han presentado históricamente, por ejemplo, es a través de cómo nos vestimos. De ahí viene el tema de las modas, las tribus en algún momento, que se vestían de esta forma, de diferentes maneras y demás. O sea, que el ser humano, para destacarse, para brillar, como se utiliza hoy en día la palabra, no busca a través de hacerlo de su honestidad, ni de su buen comportamiento, ni a través del amor, ni a través de la paciencia, ni a través del cambio de persona, sino que hoy en día busca destacarse a través de estas cosas. Y hoy en día lo que está pasando, hablando de eso, ¿no? Que es también lo que pasa hoy en día en los diferentes sectores. Podríamos hablar de la política, ¿no? Donde es más que obvio que van cambiando las tendencias de cómo hacer campaña, por ejemplo. Uh-huh. Antes se decía que, por ejemplo, haciendo un buen spot publicitario, bueno, de hecho, se habla, que haya influenciado, la verdad que será otro análisis, ¿no? Pero se habla que, por ejemplo, aquí en la Argentina hay presidentes, por ejemplo, o que llegaron, perdón, a ser presidentes por un spot publicitario, o que claro, perdieron sí. una elección por un spot publicitario, ¿no? Todo esto va cambiando, ¿no? Por ejemplo, hoy las formas que utilizan para no sé si la palabra es brillar, no sé si es resaltar o para tratar de llamar la atención, podríamos poner, porque no esa palabra, utilizan diferentes estrategias, ¿no? Por ejemplo, el tema de la viste, hoy la política está muy virulenta. En hace 10 o 15 años atrás, por ejemplo, el que un político insultara era raro e iba a quedar mal. Hoy parece ser hasta una estrategia,
1: claro,
0: insultar, sí, sí, al otro. Insultar, denigrarlo, bueno, qué sé yo, tantas cuestiones que se van dando, ¿no? O sea que el ser humano siempre está buscando la forma y la manera de sobresalir, de transgredir, de resaltar. Pero claro, lo hace de esta forma. Lo que nos establece, lo que nos dice la Escritura, que la única forma de... Esto lo dice y lo menciona siempre nuestro pastor. Aquel que toma la delantera, ¿quién es? Esto lo dice siempre el pastor, ¿no? El que obedece.
1: El que obedece, exactamente.
0: El que obedece es el que siempre toma la delantera. Habla acerca, bueno, justamente de aquel que se distingue o tomará la delantera o será diferente o ponele, si querés, brillará. Pero será porque brindará esas evidencias de practicar, obedecer y también practicar, ¿no? Y vos fíjate que, vuelvo a repetir y volviendo un poco a cómo se maneja esta sociedad y cómo lo podemos ver continuamente, y que muchas veces también nos ha pasado, ¿no? Esto de querer destacarse, mostrarme bien, mostrarme feliz, o en otras palabras, hoy en día, por ejemplo, mostrarme ser una persona afortunada, una persona feliz, por ejemplo, una persona que la pasa bien, que vive la vida y demás, a través de solamente esta clase de situaciones. Busca resaltar. Che, mirá, qué bien que estás, que la verdad que estás siempre así y demás. Y bueno, porque tengo esto, porque tengo lo otro y demás. Vos fíjate que en otras palabras, la Biblia menciona la palabra bienaventurado. Y vos fíjate que a Jesús se lo dijeron en algún momento, pero no refiriéndose a él, sino a la madre. Y él le contesta de una manera realmente muy, pero muy interesante, ¿no? Vuelvo a repetir, en un tiempo donde la gente busca mostrarse, vamos a usar esa palabra, bienaventurado. Pero ¿quiénes son realmente los bienaventurados? Bienaventurado, o el significado de la palabra bienaventurado, es afortunado, es una persona feliz. Pero esa felicidad, entre comillas, o esa fortuna, viene, o eso de mostrarte afortunado, ¿viene a causa de qué? ¿Realmente de cosas terrenales o cosas eternas? Si es cosas terrenales o si tiene que ver con lo temporal y demás, es falso. Hoy lo tenés y mañana no lo tenés. Ahora, si viene de la otra parte, es algo que va a permanecer por la eternidad. Porque estamos hablando de poner por obra, sí, la palabra de Dios, ¿no? Bienaventurado, como te mencionaba recién, el significado es afortunado, feliz, una persona que goza, por ejemplo, o que vive y demás. Esto lo pueden encontrar, dame un segundo que yo lo tenía por acá, no lo quiero perder, está en Lucas capítulo 11, versículo 28. Vamos a leer a partir del 26 o 27 más o menos, que la verdad que está bueno, porque como Jesús con lo que dice y cómo responde, de alguna forma trata de marcar una diferencia en lo que para muchos era ser afortunado y lo que realmente ser afortunado, ¿no? Dice entonces, va y toma otras siete, bueno, vamos a ir más adelante.
1: 27,
0: vamos con el 27. A ver, dice, mientras él decía estas cosas, él estaba enseñando, la Biblia cuenta, ¿no? Una mujer de entre la multitud levantó la voz y le dijo,
1: o sea, viste, estaba,
0: y se levantó, bienaventurado el vientre que te trajo y los senos que mamaste. Vos fíjate que en ese tiempo, según mencionan o indican los libros de historia y demás, que pasaba que una mujer era casi un privilegio, una bendición tener un hijo varón. Esto también lo dice la Biblia, somos el caso, ¿no? Y más si era una persona que se destacaba en la sociedad. Si era, por ejemplo, se convertía en una especie de rabino, se convertía en una especie de una persona importante en la sociedad, religiosa, política o lo que sea, era como que era, qué hijo que tuviste, bien, qué afortunada que sos, ¿no? Se manejaba un poco esa clase de situaciones y obviamente también con lo que la Escritura menciona y dice, lo que es traer un hijo al mundo y demás, ¿no? Sin embargo, la contestación de Jesús es realmente muy importante. Primero, el pensamiento de la gente. ¿Qué es ser afortunado? el ser afortunado por tener esto, por tener lo otro, qué afortunado que sos por tener aquello, por tener lo otro, por tener una carrera, qué afortunado que sos por tener plata, qué afortunado que sos por tener ese esposo, esa esposa, qué afortunado que sos por tener ese hijo. Bueno, tantas cosas que hoy esta sociedad menciona como afortunado. ¿Qué le responde Jesús? Vamos al segundo versículo, el 28, Jesús le responde. Es como, vos fíjate que en medio de todo esto, lo que sucede, lo que va más o menos sucediendo, es como una especie entre paréntesis. Porque viste que la Biblia menciona, dice que él estaba enseñando, hablando de esto, y una mujer se para, dice, bienaventurado, los pechos que mamaste, la madre que te trajo a este mundo y demás, hablando acerca de la madre.
1: Sí.
0: Que era una mujer sabia, inteligente, bueno, porque la Biblia lo menciona, que había sido obediente también, ¿no? ¿Qué le responde Jesús? Antes, bienaventurados los que oyen la palabra de Dios y la guardan. Es genial, porque digo, ¿cómo se diferencia de ese concepto humano hoy en día de que el ser afortunado, el ser feliz, tiene que ver con aquello, primero, en la posición que vos tenés, o lo que alcanzaste, o lo que lograste, o quién sos, o quién fuiste, o quiénes son, o quién es esto, quién es, que claramente son una bendición? Pero la Biblia establece esto, o sea, Jesús dice esto, antes que todo eso, que es muy lindo, muy bonito, está bueno, antes bienaventurado es aquel que oye la palabra de Dios, la oye y también la guarda. Y guardar es obedecer. Guardarla es obedecer, guardarla es ejecutarla, guardarla es, bueno, ponerla y llevarla a la práctica, ¿no? Que Dios nos ayude. Bueno, el pastor también lo menciona muchas veces, que el éxito radica no en lo que tenés, sino en hacer la voluntad de Dios. Y hacer la voluntad de Dios es llevarla a la práctica.
1: Exacto.
0: Es hacer la voluntad de Dios, es ejecutarla en nuestra vida. Es más, todo lo demás, si lo tenés, es una bendición, claramente, no vamos a decir que no. Si todo lo demás que pueda venir o que puedas tener, es una bendición, pero lo más importante es que cada día nuestra vida esté enfocada y dedicada, por lo menos, a intentar hacer la voluntad de Dios. La verdad que lo que hizo esta mujer, primero, estaba resaltando lo que era, no sé, bueno, que era cierto. María fue una mujer muy obediente, que creyó en la nada, bueno, todo lo que le dijeron y demás, ¿no? Resaltando un poco el rol de esa mujer que lleva toda esa carga de crianza, de cómo lo crió, cómo lo formó junto al padre, en este caso José también, bueno, y demás. Sin embargo, más allá de todas esas cosas que son importantísimas, no hay nada más importante que hacer la voluntad de Dios o oír la palabra de Dios y guardarla, o sea, llevarla a la práctica, ¿no?
1: Totalmente, sí, eso es lo que realmente a nosotros nos hace realmente dichosos, afortunados, sí. Creo que son esas palabras que hoy en día la gente busca, ¿no? Y lo que realmente, claro, es como que le es esquivo. Hoy es cada vez más difícil encontrar ese tipo de personas, o de lo que buscan en realidad, ¿no? Porque la gente busca tener una vida dichosa, una vida afortunada, sí, en el lugar incorrecto. Entonces, por más que se empecinan en encontrar una vida afortunada, sí, y que feliz, se desvíen por eso, ¿no? Y lamentablemente es lo que no encuentran. Y no lo encuentran porque justamente tenemos los conceptos, sí, basados también en la sociedad, que nos dicen, che, vos vas a ser un, claro, afortunado cuando tengas esto, claro, lo otro, cuando tengas un salario que supere los 5 millones, cuando tengas, vas a ser feliz y dichoso, cuando tengas dos casas y dos autos y tengas además una casa de fin de semana, vas a ser dichoso cuando, qué sé, hoy puedas salir e irte y viajar y disfrutar también del mundo, ahí vas a ser dichoso, claro.
0: Claro.
1: Ante esas expectativas que hoy la sociedad te mete, para algunos inalcanzable, no se consideran de alguna forma, ¿no? Al contrario, se consideran la nada misma, ¿no?
0: Sí.
1: Porque hoy hay muy pocas personas que no tienen ni siquiera ya la esperanza de tener una vida bienaventurada, ¿no? Ya se consideran porque lo ven cada vez más lejano, o porque una sociedad que está tan tan sistematizada, ¿no? Pensando de que el afortunado, el rico es aquel el que tiene, el que disfruta de la riqueza, de los bienes, inmediatamente lo que hace hoy la gran mayoría, que no puede, sí, alcanzar ese estatus que hoy la sociedad te va empujando, en vez de sentirse afortunado, se siente como un fracasado.
0: Sí, totalmente. ¿No? Sí, sí.
1: Se siente como que está en la arruinada, es un fracasado. Se trata como si nada, como la nada misma, ¿no? Pero acá Dios sí. viene a cambiarle a la historia, viene a cambiar la ecuación. Y digo, mire, no se equivoque, ¿no? Antes que todas las demás cosas que la cual hoy podemos llenarnos, porque dice, no, antes y lo primero de todo, bienaventurado es aquel el que pone la palabra de Dios, ¿no? Entonces, cuando nosotros obedezcamos y pongamos la palabra de Dios, es ahí donde realmente claro. vamos a sentir la verdadera dicha y la fortuna. De sentirnos también afortunados, ¿no? Y ¿cuándo es? Bueno, justamente cuando oímos, guardamos sí. y obedecemos también la palabra de Dios. Para Dios, esa es una persona afortunada y dichosa, ¿no? Entonces, es como que, hace poco lo explicaba también sí. el pastor, le decía, es como que te descomprime eso, ¿no?
0: Sí, totalmente.
1: Porque hoy la gente está tan empecinada buscando una vida afortunada, desviviéndose por un montón de cosas, por fortuna justamente, materiales, dice, no, pará, vas a ser una persona afortunada y bienaventurada cuando oigas la palabra de Dios y la pongas en práctica. Ahí vas a experimentar esa vida real de tener una vida bienaventurada, feliz, dichosa, de tener a Dios, pero porque obedeciste y pusiste también en práctica, ¿no? Realmente es ahí donde Dios cambia totalmente los conceptos de los cuales hasta el día de hoy nosotros vamos tomando, ¿no? Como sociedad.
0: Sí, totalmente. La verdad que es muy interesante, después si lo pueden hacer, háganlo. En medio de qué se da esta situación, ¿no? Decíamos recién y lo leímos, como Jesús estaba enseñando, él venía de enseñar o estaba enseñando justamente con respecto a lo que es cuando el espíritu inmundo se va de una casa, vuelve, la haya barrida y después vuelve por siete. Estaba hablando de cuestiones espirituales muy fuertes, muy, muy importantes y demás. Entonces, por eso decía hace un momento que se da como una especie de entre paréntesis, ¿no? Porque en medio de esa enseñanza, esta mujer es como que se levanta y grita y dice esto, ¿no? Es como tratando de... Es muy loco, ¿no? Porque, bueno, vuelvo a repetir, se da en el marco de esta situación. Tratando de traer lo que es profundamente familiar, por decirlo así. Uh-huh. Lo que esta mujer trata de decir es, che, de qué buena familia venís, ¿eh? La verdad que tu mamá es una grosa, total. Y vos, mirá, sos un genio y demás. Y como Jesús es como que... pone, no sé si paños fríos, ¿no? Pero vuelve a la centralidad de lo que él estaba hablando. Por eso vuelvo a repetir, pareciera ser una especie de entre paréntesis que hay, pero en realidad fue esta señora, esta mujer que dice esto, y la respuesta que él le da. Porque él podría haberse salido del tema y decir, sí, bueno, la verdad que mi madre sí creció. Y vos fíjate de la manera que le responde, ¿no? Sin perder el hilo de lo que estaba hablando, porque luego de decirle esto, vos fíjate después, si lo quieren leer, la Biblia menciona que él comienza, es cuando comienzan a pedirle señales, ¿no? Y como en medio de todo eso, él da esta palabra tan importante, que es que lo más importante en medio de estos temas, muchas veces que no digo que no sean importantes, como la familia, el linaje, y todo lo demás, se da después esta cuestión que tiene que ver con las señales, los milagros, porque después, léanlo, después la Biblia menciona que él por esa razón le llama generación mala, que demandan señales, porque después, posteriormente, si lo leen en su casa, se van a encontrar con eso. Pero como en medio de todos estos textos, resalta esto, ¿no? ¿Quiénes son realmente los bienaventurados? Los que ven milagros, los que hacen, los que ven, los que están pidiendo cosas, o de repente, por otro lado, lo que se centra solamente en lo terrenal, en lo material, en los logros personales y demás. ¿Quién es realmente el bienaventurado? ¿Quién es realmente el afortunado? Es aquel que oye la palabra de Dios y la pone en práctica. Ese es el bienaventurado, ¿no? Todo lo demás puede ser importante, está bueno, Dios sabe lo que necesitas, Dios sabe lo que... Lo va a proveer, es su promesa, ¿no? Pero que Dios nos ayude a entender esto y comprender esto, que lo más importante y quien realmente es bienaventurado es aquel que oye la palabra de Dios y la hace, no solamente el que la oye, porque ya aquel que la oye, pero aquel que la hace es como que ahí se cierra todo, es como que se engrana todo. Es como que solamente con oírla, lo aprendimos el día martes también, como decía el pastor, se está engañando, porque la estás escuchando, muy bonito todo, pero quien muestra la evidencia, quien logra ese engranaje correcto, profundo, que bueno, obviamente, que genera las evidencias, es cuando comenzamos a hacerla. Me quedé pensando, no sé, ¿daríamos esta clase de respuestas? Viste que a veces, rara vez, pero en algún momento quizás a tu mamá le, o quizás a, le dijeron, che, qué buen hijo que tenés. ¿Cómo te salió el Ezequielito? Qué groso. Qué afortunada que sos como mamá. Yo no me imagino a una madre diciendo, no, la bienaventurada es hacer la voluntad.
1: Sí, la tendencia de una mamá que se queda ahí nomás a pecho, ¿viste? Y dice, ajá, y sí, es mi hijito, ¿no?
0: Claro.
1: Sería muy clásico que sea ese tipo de reacción, ¿no?
0: Claro, por eso digo que como muchas veces esto, ¿no? Como nos vamos rápidamente y cómo fácilmente podemos irnos de lo que realmente es el centro y lo más importante.
1: Sí, bueno, viste, Jesús también decía, maestro bueno. Acá bueno uno solo. Es como que todo el tiempo trataba, viste, de corregir, ¿no?
0: Que te diga, ¿no? Y que cuántos padres de repente quizás muy honrado, no vamos a decir orgulloso. Que no quiere decir que esté mal, ¿no? Pero digan, che, qué buenos hijos que tenés, qué buena familia, qué bien, la verdad que nada que ver, eso es nada.
1: Nada, claro.
0: La verdad que Jesús como que siempre era como que les pinchaba el globo, porque bueno, vuelvo a repetir, ¿no? Todo lo que es la familia, el linaje, en ese tiempo era muy importante. Y el día en este tiempo también lo es, sin duda alguna, ¿no? Como Jesús ponía siempre blanco sobre negro, rápidamente, ¿no? No. Bienaventurados son los que escuchan la palabra de Dios y la practican. Todo lo demás está bueno, todo está muy bien, pero acá lo más importante es esto, ¿no? Bueno, que Dios nos ayude, ¿no?, a entenderlo y a comprenderlo de esa forma, de esa manera, y que realmente entendamos que no hay nada más importante y no hay nada más que te haga afortunado, ¿no? Para aquellos que buscan fortuna, ¿viste? Que es un poco la zanahoria de la gente, es un poco buscar fortuna, pegarla en un negocio, pegarla en esto, pegarla en lo otro, ¡ay, qué afortunado que soy! ¿Con quién me casé hoy? ¡Qué afortunado que soy! ¿Los hijos que tengo hoy? ¡Qué afortunado que soy! La pegué con este auto que me compré, ¿dónde me compré el terreno? ¿La casa? ¡Qué afortunado! Bueno, todo eso está bien. Pero ¿quién es el verdadero afortunado?
1: El que oye y guarda la palabra de Dios. El que oye y oye.
0: Es una piña muy dura, ¿no? La que te da.
1: Bueno, es un baño de realidad, como se dice.
0: Totalmente.
1: ¿No?
0: Porque, viste, como que estamos muy siempre a ver, che, qué afortunado que soy. La verdad que no sé. Qué afortunado de estar en este lugar, que está bien, porque somos, gracias a Dios, afortunados, porque tiene que ver con la voluntad de Dios, obviamente, ¿no? Pero digo, como muchas veces es como que rápidamente el enemigo es tan hábil de desviarnos, ¿no? Claro, porque nos puede llevar a centrarnos en cuestiones materiales, en cuestiones hasta humanas, cuestiones que tienen que ver con lo más cercano y más sensible, que tienen que ver con una familia, tu mamá, tu papá, tu hijo, tu hija, tu hermano, qué sé yo, tu papá, tu madre, quien sea, que es muy sensible la familia.
1: Obviamente, claro.
0: Sin embargo, él pone, bueno, las cosas en su lugar como tienen que ser, ¿eh? La verdad que genial. Digo, no sé si estaba María ahí, pero qué hubiera dicho María, ¿no?
1: No, tal cual.
0: Hijo, dale tirame una, por lo menos. Bueno, creo que María sabía muy bien quién era Jesús, ¿no? Y creo que siempre lo tuvo muy claro, muy, muy claro quién era el maestro, ¿no? Pero bueno, dale, nosotros continuamos, son las 11 de la mañana, ya estamos dentro de la hora, y la verdad que vamos a tener seguramente un gran programa, así que los invitamos a que se queden, seguramente en minutos se va a comunicar nuestro pastor para seguir profundizando en cuanto a este tema. Y quienes considere sea afortunado, usted que nos está escuchando, si está haciendo la voluntad de Dios, si está escuchando y está intentando llevarla a la práctica, que pase por delante, no sé, qué sé yo, viste, cuando esos escapes que le ponen, viste, a las camionetas de ahora.
1: Ah, sí.
0: Y a veces, viste, parece que se ponen al lado tuyo y te hacen.
1: No, claro.
0: Se creen afortunados. ¡Afortunado! Iba a decir, afortunado soy yo, que intento hacer, pero todos intentamos hacer la voluntad de Dios. Afortunado es usted. que está intentando cada día hacer la voluntad de Dios. Afortunado es usted que cada día la pelea, la lucha, no por agradar a este mundo, no por resaltar en este mundo como el mundo busca resaltar, sino trata e intenta hacer la voluntad de Dios. Afortunado es usted que día tras día intenta anunciar el reino. Afortunado es usted que bueno, cada fin de semana pone las prioridades como corresponde. Muchos creen que son afortunados porque se juntan todos los fines de semana a comerse un asado, juntarse con la familia, y creen que de esa forma están afortunados. Usted que toma la decisión correcta de venirse con la familia a la casa de Dios. Afortunado es usted que, al contrario de que quizás, no sé, ir el cumpleaños de la mamá, ir, qué sé yo, tantas cosas que pueden surgir, ¿no? El afortunado es aquel que intenta hacer, que escucha la palabra de Dios y la pone en práctica. Ese es el verdadero afortunado.
1: Uh-huh. Ahí había una, en la semana salió que sí. Rodolfo Suárez quedó entre los senadores con mayor patrimonio del país.
0: Qué afortunado, dirían muchos.
1: Ajá, ¿no? Claro, porque sí. Sale como el senador que más patrimonio tiene, está en el top 5. Que tiene
0: patrimonio.
1: En patrimonio. 820 millones en el cierre del 2025.
0: Qué fortunita que tiene, ¿no?
1: Claro. Algunos dirán, no, pero afortunado es Rodolfo Suárez, que está entre los 5 senadores con mayor patrimonio del país. Y no, afortunado es realmente aquel el que oye la palabra de Dios y la guarda, y la, ¿no?
0: Sí.
1: Porque eso es lo que cuenta justamente ante Dios. Y a veces hoy en día uno se desvive también por eso, ¿no? Por el patrimonio, por los bienes. Y cuando Dios venga a pedirnos cuenta, como lo hablábamos hace un par de semanas, y Dios va a ver también cuánto hicimos, ¿no? Cuánto hemos recaudado, por ejemplo. Lo que nosotros vamos a dar cuenta, no de cuánto patrimonio hemos hecho y qué imperio con nuestros bienes hemos logrado. No, Dios va a pedir venir cuenta de cuánto hemos hecho, de cuánto hemos obedecido la palabra de Dios y cuánto le hemos llevado en la práctica, ¿no? Y capaz que Dios, viste, venga y dice, no, Dios, pero mirá todo lo que hice en estos años, ¿no? Mirá cuánto logré, mirá cuánto logré crecer mi fábrica, mi empresa. Y bueno, buenísimo, y agradecerle a Dios que lo hiciste, pero Dios además va a contar de cuánto obedeciste la palabra de Dios, y ahí está nuestra verdadera fortuna. Entonces, así como decíamos, ¿no?, de cómo Jesús daba este tipo de respuesta, pero para enfocar y alinear justamente la perspectiva de la gente o de los que creían en ese tiempo, de la misma forma también para nosotros, claro. ¿No? Esto es para que nosotros nos enfoquemos, ¿no? Que la vida no consiste quizás en esa fortuna que hoy el mundo quiere llenarnos y por la cual todo el tiempo a veces nos desvivimos, ¿no? Porque afortunado es aquel que, y afortunado vas a ser por cuanto obedeciste y pusiste también en práctica, Dios, que es el dueño de todas las cosas, no te va a hacer faltar nada absolutamente en todo lo que hagas, ¿no? Pero bueno, lamentablemente luchamos con esos pensamientos ideales con los cuales el mundo crece y vive, ¿no?
0: Sin duda. Bueno, vamos a continuar. Estamos, por supuesto, conectados con ustedes a través del 261-384-2553 y de esa forma nos vamos comunicando. Ya transitamos la hora es, programa conducido por nuestro pastor, el pastor Aquino, que seguramente el día de hoy también nos llevará a las profundidades a seguir, bueno, con este tema tan importante. Bueno, seguimos en pantalla, seguimos a través de este dial 87.9, canal 21.1 y también a través de nuestras plataformas.

0: Bueno, estamos a minutos nada más del mediodía aquí en nuestra provincia. Nosotros seguimos compartiendo con ustedes. La hora es como cada martes y también como cada jueves, ¿eh? Bueno, hoy tenemos actividad en el Instituto JTA, Ezequiel.
1: Exactamente.
0: Los papis ya saben, ¿no? Sí, claro.
1: Sí, sí, obvio. Por supuesto, ya están notificados porque hoy tenemos jornada institucional en JT Instituto, obviamente. Los chicos se capacitan, se preparan para servir y, por supuesto, en todas las áreas también correspondientes en el día de hoy. Así que se transforma en una linda tarde, ¿no? Porque lo comparten también con los papis, con la familia también. Así que, bueno, parte de esta agenda que tiene la JTA semanal. Bueno, está incluida hoy, por supuesto, actividades en JTA Instituto. Para que no se lo pierdan, como bien decías, papá, mamá ya deben saber también para organizarse. Sí. Sumado también a los chicos que ya tienen agendado también, por supuesto, las actividades para el día de hoy.
0: Excelente. Bueno, nosotros continuamos, por supuesto, compartiendo junto a cada uno de ustedes la hora S. Bueno, como ya lo saben, no solamente la provincia de Mendoza, hablamos de lo que pasa acá en Mendoza, pero evidentemente hay alarma en el país, en todo este sector, en el hemisferio norte, con respecto a las consecuencias que podría llegar a traer aparejadas, en este caso, el fenómeno climático del Niño, ¿no? Que se viene anunciando, ¿no? Por esa razón, obviamente están en alertas los diferentes sectores, que la verdad es interesante, hablando acerca de, bueno, justamente, ¿no? Tanto de los sectores comerciales acá en el centro, que están alertando con respecto al tema de inundaciones, en el caso que pueda llegar a pasar, que el agua comience a ingresar a los comercios, a aquellos edificios o comercios que tienen subsuelos, por ejemplo. Bueno, se ha llamado a trabajar en cada sector, ¿no? Con respecto a lo que está haciendo también el Estado junto a los municipios en el limpiado de cauces y demás. Bueno, el sector productivo también es uno de los sectores que también está en alerta justamente por esta situación. Bueno, vamos a escuchar a continuación, hablando de este tema, al director regional de Mendoza y también de la provincia de San Juan, estamos hablando del INTA, es Claudio Galmarini, quien, bueno, justamente brindaba algunas recomendaciones del INTA por el impacto del Super Niño a los diferentes oasis productivos, ¿eh? Así que, bueno, es interesante escucharlo, ¿te parece? Lo escuchamos y esto era lo que... Dame un segundo, vamos a detener un poco por acá. Bueno, todo viene en el marco, bueno, justamente, ¿no? De lo que está aconteciendo o de lo que está sucediendo ya en otros países, ¿no? Donde están habiendo fuertes consecuencias también con respecto a lo que pasa con el Niño, ¿no? Y es para tener en cuenta porque, bueno, se habla, por ejemplo, el tema de los precios, se habla de muchas cosas, ¿no? Que uno a veces no las tiene quizás en cuenta, no sé qué tengo acá, ya lo vamos a buscar. Que tengo encendido, a veces uno no lo tiene en cuenta, pero bueno, justamente son diferentes áreas que pueden ser, bueno, afectadas, ¿no? Por esta circunstancia climática, ¿no?
1: Sí, sí, exactamente. Creo que en esas recomendaciones son las que vienen también advirtiendo, por ejemplo, los municipios. Defensa Civil también, bueno, hace mención de en todos los sectores, o sea, claro. Porque puede afectar a la vivienda. Que se va arreglando los techos, poniendo membrana, revisando las canaletas. Entonces, por todos lados, evidentemente que es donde realmente puede existir también un daño, ¿no? Lo hemos analizado del lado ambiental, agrícola también. Entonces, bueno, creo que todo ese tipo de cosas es donde uno tiene que realmente tener en noción de ante qué panorama nos encontramos, ¿no?
0: Sí.
1: Y ahí creo que llegan evidentemente las recomendaciones tanto de los profesionales, los que van advirtiendo, los que van señalando, bueno, cómo se podría dar también este tipo de fenómenos aquí en Mendoza.
0: Bueno, después lo vamos a escuchar, me está ingresando acá un audio, no sé de dónde vendrá, ya lo vamos a corregir, no hay ningún problema. Nosotros, por supuesto, vamos a continuar contándoles, por supuesto, todo lo que acontece aquí en nuestra provincia con respecto a la alerta que hay, bueno, justamente con los diferentes efectos que puede llegar a dejar el niño aquí en nuestra provincia, al igual que en nuestro país. Bueno, aquí puede afectar con lluvias, como lo venimos hablando, pero también se habla de lo que pueda llegar a acontecer en cuanto a las sequías en diferentes partes de nuestro país. Bueno, vamos a continuar nosotros, después lo vamos a seguramente poder charlar, tendremos el tiempo para poder hablarlo. Bueno, vamos a continuar con el tema de la semana, que realmente es importante, más importante todavía, por supuesto, ¿no? Hablando acerca de una situación que, bueno, es parte, ¿no?, un poco de lo que veníamos hablando un poco en la semana, de cuáles pueden ser las consecuencias del obedecer, las consecuencias que puede traer, en este caso, bueno, el poder aplicar la palabra de Dios, el poder aplicar todo aquello que, bueno, justamente, ¿no?, indica la escritura, ¿no? Y hablando un poco acerca, ¿no?, de lo que está sucediendo, de lo que acontece también en este tiempo, trayendo lo que pasaba en ese tiempo, en el tiempo de Jesús, claramente dice la escritura que muchos creían en él. Pero, bueno, en esto de no querer perder, en este caso, ¿no?, no los quizás los privilegios que tenían, los lugares que tenían, no lo decían, por el temor a los costos que podrían llegar a pagar, ¿no? La verdad que es interesante porque, bueno, justamente es un efecto que se da, que lamentablemente se va a poder ver y también sentir en mucha gente que al cambiar de conducta, o en este caso al comenzar a practicar la palabra de Dios, la escritura y demás, es indudable que van a venir efectos, esto va a tener un costo, no es que todo va a quedar normal como está. O sea, vos fíjate, una persona cuando cambia, es muy loco, ¿no?, pero hoy en día pasa esto, ¿no?, que cuando una persona está maltratando su vida, por decirlo así, a través de no sé, el alcohol, de ese comportamiento de libertinaje y demás, es como que pareciera que está todo bien. Si lo hace dentro de una, vamos a decirlo así, no es normal, pero lo hace dentro de todo, de los esquemas en la cual se maneja mucha gente, ¿no? Decir, ah, está bien, el clásico, por ejemplo, deja que se divierta. No está mal emborracharse de vez en cuando en la, qué sé yo, un fin de semana y demás. Ahora, es muy loco, pero esto sucede y le tiene que haber pasado a mucha gente que seguramente nos está escuchando, quizás alguno de nosotros nos puede haber pasado, que cuando decidiste cambiar tu postura en cuanto a diferentes cuestiones, ¿qué es lo que pasó? ¿Te felicitaron? ¿Te aplaudieron? ¿Te ovacionaron? ¿Te dijeron, dale, vamos, qué bien que estás cambiando? ¿O comenzaron a criticarte?
1: La crítica.
0: Claro. Esto ha llegado, ha pasado, le ha pasado a mucha gente, ¿no? Que pasa muchas veces en la familia, ¿no? Que de repente el pibe salía todos los fines de semana, a veces llegaba borracho, qué sé yo, mal administraba el dinero y podemos hablar de tantas cosas. Y era como que, bueno, que se divierta, tiene derecho, que viva su vida, después seguramente vivirá otra cosa, ahora que aproveche los años de juventud y demás. Pero cuando ese mismo chico se encuentra con personas que le hablan del evangelio, acepta, trae a Dios a su corazón, intenta cada día que no solamente sea su salvador, sino que también sea su señor, comienza la persecución dentro de esa familia. ¿Qué le pasó al nene? Te están lavando la cabeza, ya estás yendo otra vez a ese lugar. Bueno, y tantas cosas que estamos acostumbrados a escuchar. No sé si nos ha pasado alguno de nosotros, pero estas historias se viven, se pueden escuchar. Cuando alguien decide poner en práctica la palabra de Dios, escuchar, no solamente oírla, sino llevarla a la práctica, es casi hasta más común que te critiquen, que te persigan, a que te feliciten o te ovacionen, ¿no?
1: Es verdad. Sí, la verdad que lo marca una tendencia, porque a veces sí. Quizás no, nosotros esperamos otra cosa, pero vos fíjate que a Jesús le hicieron todo lo contrario de alguna forma, ¿no? Y Jesús decía, mirá, si a mí me hicieron esto y lo otro, y no esperen ustedes que, claro, de alguna forma lo vengan y lo feliciten los vitoreen de alguna forma, ¿no? Porque es como que está todo absolutamente ya orquestado, manipulado también, obviamente. Recordemos que vivimos bajo una influencia del mal, sí, que todo el tiempo trata de querer ocultarle a la verdad. Entonces, cuando uno viene justamente a anunciar, sí, o a pregonar o predicar también la verdad, evidentemente que a muchos les estorba de alguna forma, sí, ¿no? Pero porque uno trata de ser obediente a lo que dice, llevando una vida de obediencia, no a mis propios deseos, no obedeciendo justamente a lo que me gusta, sino obedecer y de que hay algo mejor de lo que yo planeo. Y es ahí donde yo creo que está a veces el punto de la crítica o el punto del reclamo, ¿no? Porque todo el tiempo está, che, pero fíjate a vos mismo, querete un poquito, sí, disfruta la vida, claro, sos libre de alguna forma. Y nosotros cuando hablamos de obediencia, hablamos de que nosotros nos sometemos, dejamos justamente lo nuestro de lado para someternos justamente a un Dios, a un Dios todopoderoso que tiene control de todas las cosas, ¿no? Y eso es lo que muchas veces el mundo, la sociedad no entiende o no comprende, ¿no? Sí. Porque dicen, no, ¿cómo vas a estar permanentemente rebajado, humillado a alguien que te dice cómo tenés que hacer?
0: Claro.
1: Y la verdad que nosotros ahí encontramos la gracia y encontramos la respuesta, sí, la dirección total también a nuestras vidas, ¿no? Pero hoy, que está claro que hoy el mundo no te lleva a obedecer a Dios o rendirte o someterte, claro, de alguna forma a Dios, ¿no? Y eso es punto de crítica.
0: Sí, totalmente.
1: Porque te van a decir, no, te están, como decías vos, ¿no? Te están llenando la cabeza,
0: claro,
1: mira cómo te tiene, mira todo el tiempo que das. Y sin embargo, ahí hay mucho de fe. Hay mucho de creer, de yo decido obedecer a Dios, que es dejar mi deseo de lado, dejar mis ideas también de lado, por más que me critiquen, listo, yo sé de que lo hago y obedezco, me someto, sí, yo a obedecer algo que está por arriba mío, pero porque yo entiendo de que eso va a ser un de bienestar para mi vida también, ¿no? Pero bueno, lamentablemente hoy, sí, la sociedad, el mundo dominado también por el mal, es algo que no logra comprenderlo, ¿no?
0: Bueno, somos como ese salmón que va en contra de la corriente o eso pareciera ser. Que en un mundo de pareciera ser, no, es lo que pasa, es lo que sucede, ¿no? Aquel que intenta, vamos a decirlo así, hacer la voluntad de Dios, como, bueno, justamente lo decíamos anteriormente, siempre se va a encontrar frente a una contrariedad, y esto es una realidad, porque estamos en este tiempo final, donde a lo malo lo llaman bueno, y a lo bueno, o sea, cuando alguien, un chico, un jovencito, un adolescente, una familia o quien sea, trata de hacer las cosas como corresponde, como indica la escritura, lo van a llamar malo. Como que te estás perdiendo de la vida, como que te están, bueno, lo decíamos recién, ¿no? Como que te han lavado la cabeza, como que, bueno, tantos argumentos, ¿no? Que podemos llegar a escuchar, ¿no? Vos fíjate que esto iba a ser una constante y se iba a agravar por esa razón, más allá de que se iba a convertir, sin duda alguna, en algo cada vez más difícil. Hoy el cristiano vive frente a este desafío, ¿no? De hacer la voluntad de Dios. Y, por supuesto, no solamente en un espacio, en un lugar, que, por supuesto, en casa, en la iglesia, además, sino también ese desafío de hacer la voluntad de Dios, o sea, de obedecer y aplicar en los diferentes contextos en los cuales nos encontremos. Y claramente nos vamos a encontrar con gente que va a mirar la práctica de un cristiano, una cristiana o un hijo de Dios que intenta hacer las cosas bien, como corresponde, los van a ver como, bueno, quizás como raros, y no solamente eso, porque si solamente sería una cuestión de pensamientos y demás, sino que quizás también vivan persecuciones, o sea, vivan situaciones difíciles, o que se las hagan más complicadas el solamente por tener otra clase de pensamiento o querer hacer algo totalmente diferente, ¿no? Un ejemplo, en un trabajo puede pasar donde todos conspiran en contra del patrón, todos roban y demás, el que uno no lo haga no cae bien, cae como traidor, como desertor, como que no nos acompañás, como que no sos parte de este equipo de trabajo, y bueno, qué sé yo, un ejemplo, podríamos encontrar un montón, pasa en la escuela, pasa en la universidad, pasa en diferentes sectores, ¿no? Esto iba a ser una constante. Hay un capítulo que lo leemos muy seguido, y la verdad que es muy interesante porque, bueno, justamente habla de este tiempo final, ¿no? Esto lo pueden encontrar en 2 de Timoteo 3, donde habla claramente del carácter y la conducta de los hombres de los últimos días, donde habla acerca de que iban a ser amadores de sí mismos, avaros, jactanciosos, soberbios, blasfemos, desobedientes, ingratos. Bueno, hay que decir, es un emporio de características realmente tremendas. El tema que uno los lee y se sorprende. El tema es que vamos a tener que, no sé si la palabra es convivir, pero sí seguramente estar cerca y muchas veces hasta teniéndolos como compañeros de trabajo, en el colegio, en la universidad, con personas donde, bueno, nos puede pasar también a nosotros esto, ¿no? Claramente, ¿no? Pero digo, vamos a tener que lidiar en medio de estas circunstancias, de estas situaciones, tratando no solamente como persona común y corriente, que desde ya, si vas característica por característica, decir, mamá, qué clase de gente que ya hoy se está manifestando hoy y desde hace mucho tiempo, por supuesto, y esto se ha ido agravando, ¿no? Es muy conocido, lo hemos leído en muchas oportunidades, cuando habla acerca de que, bueno, aborrecedores de lo bueno, traidores, impetuosos y demás. Pero vamos a, después de que, bueno, esto, si lo quieren leer, lo pueden leer todo en su casa, lo hemos leído en muchas oportunidades, vamos a adelantarnos un poco. Vamos a ir al versículo 10 del mismo capítulo, donde, en este caso, Pablo le sigue hablando a Timoteo, advirtiendo sobre lo que iba a pasar, lo que estaba sucediendo, sobre el carácter de las personas de estos últimos o de los postreros días. Dice, pero tú has seguido mi enseñanza, conducta, propósito, y aquí viene, ¿no?, donde hay que pararse, donde hay que sostenerse. No solamente sostenerse y pararse, sino avanzar. Y avanzar es hacer la voluntad de Dios en medio de un contexto donde cada vez va a ser más complicado. Pero que tenemos la promesa de que Él nos va a ayudar a poder hacerlo. La Biblia dice que al que venciere, y muchas veces nos preguntan, ¿al que venciere? ¿Cómo al que venciere? Al que venciere en una circunstancia como la cual quizás hoy te puedes encontrar, ¿no? En medio de la circunstancia donde todo te tira para abajo, donde todo es cada vez más difícil, donde parece que vas en contra de absolutamente todo y demás. Es ahí donde, bueno, justamente nos encontramos ante el desafío de que, a pesar del que está a mi derecha, el que está a mi izquierda, robe, estafe, haga las cosas de esta forma, bueno, de tantas cosas que lo hemos hablado en muchas oportunidades, nosotros podamos continuar en esa posición de hacer, bueno, justamente como hemos aprendido de la Escritura. Por eso Pablo le decía a Timoteo, pero tú has seguido mi enseñanza, conducta, propósito, fe, paciencia, amor, perseverancia. Habla de una persona nueva, si vamos al caso, una persona o alguien que realmente está haciendo las cosas como realmente tenemos que hacerla, ¿no? Hablando acerca de esa persona en la cual se manifiestan los frutos del Espíritu, hablan de una persona que ha sido totalmente cambiada y transformada, bueno, justamente por Dios, y comienza a dar esos frutos de arrepentimiento, ¿no? Bueno, vos fíjate, cuando hablamos acerca de cuáles son los frutos del Espíritu, menciona justamente esto, ¿no? Fe, paciencia, amor, perseverancia. En el 11 dice persecuciones, sufrimiento, como los que me, dice acá, acaecieron en Antioquía, en Iconio. Él comienza a describir ciertas circunstancias que él había atravesado, y en Listra. Dice, ¿qué persecuciones sufrí? Es como que él, bueno, justamente se admira y trata de contarle a Timoteo lo que había vivido, ¿no? Y de todas ellas me ha librado el Señor, decía Timoteo. Y la verdad que es muy interesante aquí, ¿no? En el versículo 12, donde dice, y en verdad, todos los que quieren vivir piadosamente en Cristo Jesús serán perseguidos. Habla acerca de aquellos que deseen, bueno, cuando habla de aquellos que quieren no solamente ser oidores, en esto vamos un poco a lo que pasaba con Jesús en su momento, aquellos que lo escuchaban de buena gana, aquellos que les gustaba lo que decía, pero que por no vivir esa clase de circunstancias negativas hacia ellos, creo que decidían no hablar, no decir, lo callaban. ¿Por qué? Porque tenían miedo de perder el estatus, tenían miedo de perder los privilegios, tenían miedo de que, bueno, los increparan, tenían miedo de que los llamaran traidores, tenían miedo de un montón de cosas que pasaban en ese tiempo. Así lo dice la Escritura. O sea, mucha gente había creído, pero muchos decidían solamente escucharlo de buena gana, nada más. Porque si ellos iban al cambio de postura, al llevarlo a la práctica, evidentemente los iba a poner enfrente de una situación realmente, bueno, obviamente difícil, ¿no? Entonces, ¿qué es lo que preferían? No, a lo mejor es muy lindo, todo esto está realmente genial, pero bueno, soy simplemente un oidor. O soy simplemente, no, yo voy, ¿viste? Cuando escuchamos a veces es un poco preocupante eso, ¿no? Yo voy, nada más voy, a veces, claro. Yo acompaño. No, no hago más que eso. Viste, como una especie, digamos, de no entrar en un compromiso, porque sabés que, o sabemos todos, que si de repente vamos conociendo más, vamos a ir sabiendo también las cosas que estamos haciendo mal.
1: Tal cual.
0: Entonces, sí. Muchos, de repente, a veces pasa esto, ¿no? Que de repente, no, yo voy nada más. Yo me quedo en la puerta, yo los acompaño, pero está ahí nomás. ¿Por qué? Viste que existe un poco ese miedo de repente a eso que, bueno, inevitablemente ir conociendo a Dios te va a ir llevando a dejar ciertas conductas, ciertos pensamientos y ciertas cosas que bueno, evidentemente van a venir, ¿no? Y Pablo se lo dice a Timoteo, ¿no? Dice que en verdad todos los que quieran vivir piadosamente en Cristo van a ser perseguidos. Esto es inevitable, esto va a pasar. Si nosotros queremos vivir, que Dios nos ayude, ¿no? A vivir de esa forma, a perseverar y que Dios nos ayude a vencer. Pero si queremos vivir piadosamente, o sea, haciendo, si queremos, habla de querer, habla de hacer y demás, si queremos vivir así, es inevitable que muchas veces te van a señalar, es inevitable que muchas veces te van a acusar, te van a perseguir, te van a cuestionar, te van a juzgar, te van a, bueno, van a pasar un montón de cosas. Pero vendrá como consecuencia de que querés vivir, no solamente oís nada más, sino que querés vivir piadosamente en Cristo Jesús. Bueno, Pablo le decía a Timoteo, van a ser perseguidos, pero los hombres malos e impostores irán de mal en peor. Y acá menciona algo que venimos hablando, engañando y siendo engañados. Veníamos hablando, ¿quiénes son los que se engañan a sí mismos? Y que también engañan, porque bueno, lamentablemente si pasa de esa forma, se engañan a sí mismos, pero también engañan a otros. Solamente los oidores.
1: Oidores, ¿no? Exactamente.
0: La verdad es que es muy interesante, podemos, ¿por qué no adjuntarlo a esto que estamos aprendiendo? Porque, bueno, justamente es una situación de tiempo final la cual estamos viviendo, donde te toca seguramente estar en un trabajo. A algunos les toca estar en su casa, ¿no? Esto, la verdad, que pasa, sucede en muchos, o esposas, o esposos, o hijos que viven en un contexto de familia totalmente adverso, donde sos el único que crees, o sos el único que buscas a Dios y demás, y te encontrás frente a esa situación que cada vez va a ser más difícil. Bueno, esto iba a pasar. Jesús también lo adelantaba. En el mundo van a tener aflicción. También lo decía cuando, hablando de tiempo final también, los van a llevar a las sinagogas, sus mismos hermanos los van a traicionar, sus mismos hermanos los van a llevar ante las sinagogas, hablando acerca de que el hacer, el practicar, el obedecer, inevitablemente nos iba a llevar a tener costos, y muchas veces costos realmente muy, pero muy altos. Pero bueno, esto la verdad que está bueno, porque si leemos y retrocedemos un poco a partir del versículo 10, él habla de todo lo que había pasado, pero él menciona, dice, de qué persecuciones sufrí, pero de todas ellas me ha librado el Señor, ¿no? Hablando acerca de la victoria que había tenido en medio de cada una de esas persecuciones. Digo, ciertas situaciones que le debe acontecer a mucha gente, ¿no? Que cuando de repente pasa, porque viste que a veces cuando se da una cierta turbulencia, por decirlo así, en casa, sí, o en el trabajo y demás, te acusan, te dicen esto, te dicen lo otro, o te hacen un lado, no te comparten cosas, anda a saber qué clase de cuestiones se vivirán en una situación así, ¿no? No es un lindo momento el que se vive.
1: No.
0: Ni tampoco en un hogar, en la cual mucha gente es afectada, emocionalmente afectada, claramente, ¿no? Pero qué bueno saber, y por ahí quizás aprender de esto que nos dice la Escritura, las vivencias que había vivido Pablo. Él dijo, qué persecuciones, la verdad que no la pasé bien. La verdad que no era alguien que se paraba en una situación de en una plataforma de superación, sino qué persecuciones que vivía. La verdad que, sin embargo, menciona y añade, pero de todas ellas me ha librado el Señor. Qué bueno saber que cuando vengan esas turbulencias, esas contrariedades, o esos problemas que muchas veces te pueden iniciar y te puedan armar, solamente por eso, ¿no? Por ser o por tener otra clase de pensamiento.
1: Tal cual.
0: O por hacer totalmente diferente a lo que quizás otros están haciendo. Te van a hacer miles de problemas, porque esto va a pasar. Ha sucedido, sucede y va a seguir sucediendo hasta que Él venga. Pero tenemos esa confianza que de todas esas situaciones, el Señor te va a librar. Y lo que nosotros vamos a ver, que los hombres malos e impostores irán de mal en peor, engañando y siendo engañados. Seguimos por el 14, dice, tú, sin embargo, persiste en las cosas que has aprendido. Cuando hablamos de persistir, no hablamos solamente de oír, estamos hablando de persistir en el accionar, estamos hablando de persistir en lo que estamos haciendo, de ser constantes en lo que hago. Que a pesar de que te digan esto, que te critiquen, que te cuestionen, que te señalen, vos persistí. Así le decía Pablo a Timoteo, ¿no? Sin embargo, persiste en las cosas que has aprendido y de las cuales te convenciste sabiendo de quiénes las has aprendido. Y después, bueno, menciona acerca, bueno, hay cosas importantísimas lo que dice acá, cuando habla acerca de cómo lo que él había aprendido desde la niñez, lo importante que es de la niñez para sostenernos, para aprender lo que es poner en práctica y no solamente ser oidores. Bueno, la verdad que es muchísimo lo que dice, pero la verdad que es importante ante tiempos finales, ¿no?
1: La verdad que sí, en el tiempo sí. Final es como las conductas del carácter creo que va a demostrar eso. Obviamente cuando la gente, y mucho más los aquellos que no obedecen, no tienen a Dios quizás como prioridad, eso queda en evidencia de la decepción, el fracaso, y las reacciones también, evidentemente, que hoy claro. expresa en Timoteo cuál va a ser el carácter de los hombres. Y no esperemos de alguna cosa menos de que nosotros, al obedecer a Dios, de alguna forma nos van a dar ese reconocimiento que mencionábamos, ¿no? Evidentemente que vamos a ir contra la corriente, sí. Contra quizás los preceptos o las ideas que la sociedad trata de instalarnos, como tradiciones, como cultura, la familia, sí. las amistades y demás, no lo van a comprender de alguna forma, ¿no? Porque a Jesús también le pasó lo mismo. Pablo también, obviamente, que tenía realmente muy, pero muy presente eso, ¿no? La responsabilidad de nosotros, que es la de sostenernos, mantenernos firmes, justamente en obedecer y creerle también a Dios, sino, lamentablemente, es algo que nos puede ir arrastrando, ¿no? Cuando nosotros ponemos en práctica la obra de Dios, eso obviamente que también Dios va trabajando en nuestro carácter, en nuestra actitud, en nuestra manera también de proceder. Y cuanto más cambiemos, seguramente es donde más te van a criticar. Claro, donde más te van a intentar hacer decir, che, mirá lo que parece, mirá lo que estás haciendo. Pero si vos eras, si te contara esos tiempos de lo que vos eras en otros años, ¿no? Sí. Y todo el tiempo es como que van a intentar de alguna forma tratar de hacerte pisar, de volver a tomar la mala decisión. Pero bueno, creo que eso es un poco el precio que tiene que pagar, el precio de nuestra obediencia. A Dios obviamente tiene un costo, pero también hay una recompensa, ¿no? Que creo que es la que nosotros nos alienta, ¿no? Porque la recompensa es justamente eso, que nosotros por habernos mantenido obedientemente, creyéndole a Dios en una sociedad, en una multitud, ¿no? Que vive permanentemente preocupada en sus propios intereses, que vive solamente enfocado en sus propias emociones de alguna manera, y no esperemos otra cosa que suceda, ¿no?
0: Claro.
1: Pero la recompensa por obedecer también a Dios y por mantenernos firmes es justamente en eso. Esa es la recompensa que Dios nos da, ¿no? De que Dios nos va a librar absolutamente de todo. Entonces, como canta ese tema siempre el pastor, que me critiquen,
0: claro.
1: Que digan de mí lo que
0: quieran.
1: Lo que quieran.
0: Sí.
1: No digan fanático, loco, pero listo, no importa. Nuestra decisión, y a lo que estamos convencidos, es que tenemos que obedecer a Dios.
0: Tal cual,
1: porque creemos de que eso puede generar una transformación y demás. Pero ten en cuenta de que te van a criticar, tener en cuenta
0: totalmente.
1: Que por obedecer a Dios te van a mirar mal, te van a apartar, te van a discriminarte. Y no está bueno quizá lo que decimos, pero no podemos negar lo que Jesús ya lo decía.
0: Claro.
1: O sea, si a él le pasó lo mismo y le hicieron cosas peores, por obedecer hasta la muerte y obedecer también al Padre, entonces no esperemos otra cosa. Como decías al comienzo, no esperemos que te canten y te terminen vitoreando, claro. felicitando, diciendo, qué valiente, mirá cómo obedeces a Dios. No, te van a mirar mal, te van a decir que sos un gil, que estás perdiendo el tiempo, que sos un tonto, de que estás perdiendo, pudiendo hacer otro tipo de cosas, poder disfrutar la vida y demás, y te van a decir un montón de cosas. Bueno, vos persistí, vos mantenete firme en la palabra de Dios. Creo que ahí es donde uno entiende la Biblia cuando dice, bueno, resistí y el diablo va a huir también, ¿no? Creo que esa también es parte de nuestra tarea, ¿no? Pero bueno, ten en cuenta que no nos va a ir tan bien. Y digo, en cuanto al contexto que nos va a tocar vivir por vivir en una vida de obediencia y práctica. Y no la vas a pasar también, te la van a hacer notar. Pero vos quédate tranquilo, porque obviamente nosotros le rendimos obediencia y estamos haciendo para el Dios Todopoderoso, ¿no? Que Él sí tiene la potestad de poder recompensar nuestra vida y es capaz de librarnos absolutamente de todo. En eso es lo que creemos, ahí donde está nuestra fe, obviamente.
0: Sin duda. Bueno, mediodía ya aquí en la provincia de Mendoza, 12 horas ya con 6 minutos en nuestra provincia. Bueno, qué bueno saber que a pesar de esas circunstancias, de esas situaciones, así como el apóstol Pablo se alegraba, se gozaba, ¿no? Después de que pasaba todo y demás, porque tenía la plena convicción de que ella estaba a punto de cerrar su carrera, ¿no? Él lo decía porque, bueno, sabía de que estaba a punto de, bueno, de dar por culminada su tarea aquí en la tierra. A nosotros no sabemos cuánto nos falta. Lo que sí sabemos, a nivel colectivo, de aquello que creemos profundamente, que es la venida de Cristo, el rapto de la iglesia, estamos a nada, prácticamente. Sí, a nada. Estamos a nada y bueno, nada, eso te tiene que dar aún más todavía ganas de seguir perseverando, seguir trabajando con pasión, con convicción, por supuesto, en lo que estás haciendo, que a pesar de esas situaciones que se pueden llegar a presentar, claramente uno tiene que tener también la tarea de saber que si me está pasando algo es por mí. Desobediencia, si es por mi desobediencia o porque yo no practiqué, o si realmente es porque, bueno, estoy tratando de hacer la voluntad de Dios. Esas cosas sí las tenemos que tener muy bien en claro, ¿no? Así que, bueno, importantísimo también para este mediodía, ¿eh? Bueno, nosotros avanzamos y, bueno, lo que te decíamos, cambiando de tema, ¿no? Lo que te decíamos hace un momento con respecto a hablando de tiempo final, hablando de lo que todo lo que acontece y pasa también en el mundo, ¿no? Decíamos y hablábamos de esta circunstancia, esta situación que traerá el niño o el super niño aquí en nuestro, o por lo menos de esta parte del mundo, ¿no? Hay alerta y, por supuesto, ahí, bueno, obviamente se está teniendo todo el cuidado de que, bueno, todo esté como tiene que estar a la hora de que se presente una circunstancia como esta, ¿no? Y el sector productivo y diferentes sectores están poniendo, obviamente, diferentes acciones, bueno, justamente para, bueno, si llega a pasar, que todos indican que sería así, que podría provocar mucha humedad por la cantidad de agua que puede llegar a caer, por, bueno, diferentes cuestiones que le venimos comentando, hay que estar muy, pero muy alerta, ¿eh? Bueno, ahora sí, ¿te parece? Lo vamos a escuchar a Claudio Galmarini, él es director del Centro Regional de Mendoza y también San Juan del INTA, y bueno, daba o brindaba algunas recomendaciones con respecto al impacto que podría dejar o generar el niño aquí en nuestra provincia. ¿Lo escuchamos, te parece?
1: Dale.
0: Lo escuchamos.
2: Bien, ante esta situación de super niño, este año los modelos que hacen los meteorólogos pronostican primaveras más lluviosas, sobre todo en octubre, noviembre y diciembre, con mayor incidencia de tormentas severas que pueden ocasionar inclusive granizo, y también pronostican para los meses de verano, enero, febrero y marzo, un aumento de las precipitaciones, sin que este sea tan importante como en los meses de primavera. Las probabilidades de que esto ocurra son muy altas, otorgan probabilidades de hasta el 90% de que esta situación ocurra. Hay externalidades positivas y negativas de esta situación del niño. Vamos a empezar por las positivas. La primera es que tanto en la cordillera frontal del norte de Mendoza como la del centro, y un poco menos en la del sur que afecta a San Rafael, ha nevado, como les decía al principio, mucho más del promedio. Vamos a tener suficiente agua para riego, no va a ser un problema. La segunda consecuencia positiva es que llueva un poco más en la zona del secano, con lo cual podría haber mayor abundancia de pasturas que permita una mayor carga de ganado por superficie, lo cual beneficia al sector ganadero de cría. Lo negativo, una es el propio llenado de los embalses. Va a hacer que el agua tenga que seguir su cauce y el agua llegue a zonas donde hace mucho que no llega. En la zona norte de Mendoza, por ejemplo, algunas lagunas y zonas de la Valle que van a tener agua este año. Bueno, los cauces van a traer agua, la lluvia va a aportar crecidas importantes y eso puede provocar anegamientos y mantener, en el caso de los productores, intrafinca sus acequias, sus canales limpios para que circule el agua. Los que tenían drenes habrá que mantenerlos y tendrán que funcionar. La humedad y el agua libre en hoja va a favorecer el desarrollo de enfermedades causadas por hongos. Un cultivo como la vid va a haber mayor incidencia de peronóspora, seguramente mayor incidencia de botritis una vez formado el racimo, con lo cual va a haber que hacer mayor número de aplicaciones preventivas de productos fitosanitarios, y hay que estar preparado para eso. También ocurre para los frutales. En el caso de cultivos hortícolas, por ejemplo, el ajo y la cebolla, la mayor humedad en el suelo favorece también a enfermedades causadas por hongos y también por bacterias, lo que ocasiona pudrición. Cualquier cosecha, por ejemplo, producción de semillas, que depende de momentos oportunos para cosechar, si hay mucha lluvia va a complicar el proceso. Entonces, estar muy atentos a los pronósticos, a las lluvias, y planificar con mucha antelación la aplicación de productos para prevenir enfermedades, como las labores que hay que hacer para la cosecha, el secado y la post cosecha de cualquier cosa que se produzca. Desde el INTA, nosotros vamos a estar a disposición para dar recomendaciones puntuales a los productores. Si reaccionamos tarde, después no vamos a poder paliar las consecuencias negativas, por ejemplo, de estas enfermedades criptogámicas. Si normalmente en un viñedo se hacían 4 aplicaciones, por darte un número que es bastante corriente, en el ciclo productivo de productos para prevenir enfermedades causadas por hongos como la peronóspora, y si hay mucha humedad y lluvia es probable que haya que hacer 6 o 7. En todas nuestras agencias y experimentales estamos dispuestos a evacuar las dudas para estar alerta ante los primeros signos o evidencias de alguna enfermedad.
0: Bueno, excelente. Era el director del INTA para esta región de Cuyo, Mendoza y San Juan, hablando acerca de las acciones o las recomendaciones en este caso, ¿no? Que necesitan tener en este caso productores y diferentes sectores para saber atender o cómo de alguna forma hacer previsivos en cuanto a esta situación de el super niño aquí de esta parte del mundo, más precisamente hablando de lo que pasa aquí en la provincia de Mendoza, ¿no? Uno por ahí piensa en esto, digo, vos fíjate que de cuánto venimos escuchando acerca de los efectos del clima, el efecto invernadero, de tantas situaciones que vienen aconteciendo en nuestro país, ¿no? En nuestro país o en diferentes partes del mundo. ¿Viste cuando estamos como saturados de información? Hoy, la verdad que existen también todas las tecnologías y demás para estudiar esta clase de fenómenos que de hecho se están haciendo, ¿no? O sea que el conocimiento ha avanzado mucho.
3: Sí.
0: El conocimiento, cuando hablamos de conocimiento, hablamos de lo que la gente sabe, va descubriendo.

0: tenido y tenemos graves problemas de ejecución. Lamentablemente se da en todos los aspectos, no solamente en este, en diferentes aspectos. La gente sabe, conoce, lo leyó, lo estudió, lo vio, lo escuchó, lo aprendió, alguien se lo dijo, alguien le enseñó. El tema está siempre en el hacer. Siempre en qué llevo a la práctica. Bueno, lo decíamos el otro día también, lo vamos a reiterar porque esto es cierto. Mendoza ha tenido bueno, asesoramiento o asesoría realmente muy importante, ¿no? Gente que conoce mucho del tema, por ejemplo, como de Israel. Ahora, la diferencia se va a marcar si realmente se puso en práctica algo de lo que se aconsejó, ¿no? Ahora, claramente estamos hablando de otro tema, pero tiene que ver, porque lo que pasa justamente con el niño es una anomalía. El problema central de lo que pasa en el mundo es el tema de la sequía y la faltante de agua, o el faltante. O sea, este año vamos a tener agua, como dicen todos. No, ahora no vamos a tener problema. El tema es qué se está haciendo para de aquí a los próximos 5 o 10 años. Se habla de que de aquí a 15 o 20 años en adelante van a haber graves problemas que tienen que ver, bueno, justamente con la falta de agua, ¿no? O sea que el conocimiento está, lo que falta es llevarlo a la práctica, ¿no? De poder ser más pragmáticos en cuanto a todo ese conocimiento que muchas veces es volcado de parte de diferentes sectores, ¿no?
1: Sí, es la única manera también de poder tener un resultado. Creo que todo el tiempo es como que se nos ha enseñado de hacer una cosa, hacerlo de esta manera. Y es como que, claro, no, nunca vamos a ver el resultado si realmente uno no lo pone en la práctica, ¿no? O no sigue un consejo, o no sigue también una recomendación. Entonces, creo que ante situaciones o sucesos, creo que aquel el que obedece va a saber qué decisión tomar. Claro. Y que de alguna forma ventaja va a tener ante las situaciones que pueden llegar también a venir, ¿no?
0: Claro.
1: Uno no deja de pensar que eso el tema cuando pasó también el tema de la pandemia, ¿no? Que quizás es lo que más conocíamos, ¿no? Nadie esperaba esa situación. Pero ustedes recuerdan que antes ya el pastor un poco anticipaba, che, vayan ahorrando, tengan cuidado, sean previsibles. Y aquel el que obedeció esa orden, o por lo menos esa recomendación, lo pasó de otra manera. O sea, supo diversificar a tiempo, las inversiones, supo guardar de alimento, bueno, un montón de cosas, ¿no? Y cuando llegó justamente la situación, cuando nos tocó estar todos confinados y cuando todo lo que conocemos, ahí realmente se notó cuántos habían obedecido o cuántos habían actuado también de antemano. Bueno, creo que de la misma manera pasa ante los hechos que hoy nos va a tocar también vivir en todos los ámbitos, ¿eh? Porque en esto lo que no hay que olvidar es que Dios nos advierte siempre y siempre lo hace de antemano. No es que, viste, te tira una ahí para que a ver si te está despierto, la agarres a última hora. No, Dios todo el tiempo te avisa de antemano. Somos nosotros los que, si obedecemos, bueno, nuestra situación o el panorama que nos toque pasar, sea cual sea la inclemencia, evidentemente que lo vamos a superar, ¿no? Porque es en eso lo que creemos, pero más allá de lo que creemos, sino en lo que realmente hemos decidido y hemos elegido qué hacer, justamente, ¿no? Aun cuando nadie quizás lo hace, aunque nadie no lo haría, bueno, listo, evidentemente, hacelo.
0: Sí.
1: Te van a decir un montón de cosas, decir, no, pero ¿para qué? ¿Qué estás haciendo? ¿Para qué te vas a preparar? No hace falta, pero cuando llega el momento, ahí se va a notar cuántos obedecieron y cuántos, bueno, hicieron realmente conforme a ese consejo, a esa recomendación.
0: Bueno, ¿cuántas veces, esto lo dice la Escritura, cuando Jesús se para frente a Jerusalén y dice, ¿cuántas veces te mandé a gente y los mataste, no escuchaste, lamentándose sobre lo que iba a venir, sobre justamente esa ciudad y demás? Hablaron claramente de eso, ¿no? Porque vos fíjate que estos profetas que eran enviados, el mismo Jesús estaba, bueno, justamente ahí, ellos sabían ya lo que tenían que hacer. No es que no sabían, ya lo sabían, tenían el conocimiento. Les faltaba la otra parte, el ejecutar. Claramente que eso está dentro de la decisión de la persona, si decide creer o no creer, si decide obedecer o no obedecer. Lamentablemente, el no ejecutar, o sea, el no poner por obra, lamentablemente nos va siempre en el caso que desobedezcamos claramente, nos va a traer una consecuencia totalmente negativa. Pero pasa por esto, ¿no? De que

0: Dios jamás nos ha privado del conocimiento, o sea, jamás nos ha privado del de saber. Somos nosotros los que teníamos la responsabilidad de hacer. Otra de las cosas que esto, cada uno de ustedes que nos escucha también son testigos de esto que hemos escuchado nosotros, como nuestro pastor siempre recomendaba: no se meten en deuda, ¿no? Paguen sus deudas, no entren en deuda, no traten de no sacar crédito. ¿Desde cuándo venimos hablando del tema de las tarjetas de crédito?
1: En los últimos años, mucho más marcado tal todavía.
0: O sea que el conocimiento estaba. Nos faltaba a nosotros, bueno, justamente, poner en práctica. Hoy hay una cantidad enorme de familias que están viviendo bajo una situación bastante compleja, que tiene que ver con las deudas que no se pueden pagar, que no se pueden afrontar, diferentes hasta denuncias, en este caso casas financieras, buscan la forma y la manera de cómo arreglar. De hecho, ha sido un tema que ha llegado a la agenda política nacional, provincial, de cómo hacer, qué se puede hacer. Bueno, acá en Mendoza hay que decir, tomó una postura, ¿no? De cómo, de alguna forma, poder atender frente a los mendocinos o aquellos que se encuentran en una situación como esta. Pero vuelvo a repetir, más allá que hoy el tema es ese, que hay deudas hasta casi para muchos hasta insalvables o impagables y demás, es que se nos dijo de esto, o sea, se anunció, se enseñó, ya estaba en nosotros el poder aplicar, el poder obedecer, el poder practicar si realmente lo habíamos creído, ¿no? Así que es un tema que hoy en día preocupa y mucho a todos los sectores, porque vos fíjate que en esto no solamente son afectados, en este caso las personas que deben, sino también aquellos que dieron los préstamos, que están totalmente...
1: No están cobrando.
0: Claro, claro que están en una situación de morosidad y por ende no pueden continuar y cuestiones por el estilo. No sé si van a perder en eso, pero sí, seguramente están en esa situación, ¿no? Bueno, vamos a escuchar a continuación a Mónica Lucero Nofal, quien es directora de Defensa del Consumidor, que hablaba un poco acerca de este tema, ¿no? Con respecto a esta nueva herramienta que hay aquí en la provincia de Mendoza, que es para asistir a los consumidores que enfrentan estas situaciones de sobreendeudamiento. A través de una resolución se dio a conocer que la Dirección de Defensa del Consumidor creó esta oficina de conciliación y reestructuración de deudas de consumo. Esto no quiere decir que les van a perdonar la deuda, van a tratar de arreglar. O sea, va a ser como una especie de intermediario donde, bueno, evidentemente...
1: Sí, van a ver los plazos, los desintereses, todo eso, pero... Sí. Para que no termine ahogando por completo a esa persona, ¿no?
0: Sí.
1: Si muestra voluntad de pagar, bueno, busquemos otra manera, otra salida, ¿no?
0: Bueno, la funcionaria también destacaba la importancia de fortalecer la educación financiera para promover un uso más racional del crédito. O sea, que la gente no salga así a endeudarse tan fácilmente, ¿no? Y lo importante de aprender esto es que si hoy existe esta oficina de asistencia, como sea, si no lo aprendemos, Vas a arreglar con la empresa, la financiera, la fintech o lo que sea. El tema es que si no aprendes, te vas a volver a endeudar. Va a pasar exactamente lo mismo de aquí a un año, 2 años o 3 años o lo que sea. Bueno, escuchamos entonces a ver qué tiene para decir Mónica Lucero Nofal, que es directora de Defensa del Consumidor, quien, bueno, justamente hablaba sobre los sobreendeudados acá en Mendoza y sobre esta oficina que, bueno, se ha creado para asistencia a estas personas. La escuchamos.
2: Nosotros ya venimos trabajando en este tema que nos preocupa como gobierno desde hace unos meses atrás. Y bueno, nosotros habíamos comenzado ya a tomar algunas denuncias de los consumidores. Quiero aclarar que es voluntario, es gratuito. Y esto es sin dejar de reconocer la deuda que tiene el consumidor. Lo que nosotros pretendemos es llevar y hacer un encuentro entre las partes, o sea, entre el consumidor y los proveedores, sin que tenga que llegar todavía a una acción judicial. La idea es que recepcionar la denuncia, como estamos haciendo, y bueno, en virtud de eso se analiza la documentación. El consumidor debe hacer la denuncia con toda la documentación que pruebe ese crédito que sacó o si fue a través de las billeteras virtuales, debe tener un print de pantalla, debe con toda la documentación que pueda acompañar. Porque eso nos va a permitir hacer un análisis de el costo financiero total, de los intereses, y con esto poder llegar a una audiencia de conciliación también que es voluntaria. Esto es un eslabón más en acompañar a los consumidores mendocinos en cómo hacer su reclamo. También estamos trabajando para tener una situación objetiva de lo que está pasando. Paralelo a esto, estamos llevando una encuesta de sobreendeudamiento desde la dirección, que es hasta el mes de noviembre. ¿Por qué? Porque por ahí el consumidor se sobreendeudó por el grupo familiar, se sobreendeudó y, bueno, ¿qué pasó? Hubo separaciones, enfermedades o perdió el trabajo. Entonces necesitamos conocer estas situaciones para seguir trabajando en las políticas públicas en defensa y protección al consumidor. Las denuncias las debe iniciar por Mendoza por mí o por Ventanilla Única Federal, donde ahí ingresan todas las denuncias. Nosotros ya tenemos una idea por dónde es el sobreendeudamiento de los consumidores en la provincia de Mendoza, pero esto nos va a seguir dando datos para poder seguir trabajando con los proveedores en un mejor bienestar para los consumidores. Nosotros queremos que el consumidor siga consumiendo, pero la verdad que también quiero decir que esto va a llevar a que nosotros trabajemos y se está trabajando en una educación en el consumo financiero, porque la verdad que nadie nos enseñó a poder trabajar en y ver racionalmente cómo debemos comportarnos con los créditos.
0: Bueno, la verdad que ese todo es una realidad. Siempre se habló de la educación financiera. Hay que decir que se comenzó a hablar y, bueno, también hay que salvar las distancias que hay en la educación financiera que te puede dar hoy en día el sistema, que ya te habla de inversiones, de qué sé yo, la bolsa y cuestiones por el estilo. Y otra cosa es lo que se aprende de la escritura, ¿no? Es totalmente, totalmente diferente, ¿no? Bueno, si hablamos de evidencias, ya estamos en el tema de la semana, obviamente. Esta oficina que se ha abierto, la idea es no llegar a judicializar. O sea, no es tener que llegar, o la idea es esa, de evitar de que el acreedor, en este caso, vaya a la justicia para ponerle en una situación todavía más compleja al deudor. Esto Jesús ya lo decía, ya cuando dijo ponete de acuerdo con tu adversario, ponete de acuerdo, antes que vayan al alguacil, ¿no? Digo, cuántas cosas, ¿no? Que hoy en día el ser humano parece o cree que descubre, no sé, América, cuando toma decisiones, que están buenas, hacemos el caso, está bien, porque creo que la idea es un poco eso. Cuando ya está el problema, hacemos el caso, la idea era no llegar al problema, por eso la Biblia nos indica, no le debas nada a nadie, primero. Ahora, si entras en una situación de deuda antes de que esto se judicialice y demás, arreglá, que es lo que están tratando de hacer, ¿no? ¿Cómo será? Bueno, la verdad que no lo sé, pero bueno, en primera instancia es por lo menos ese momento que va a haber antes de llegar a una situación más difícil todavía entre el acreedor y el deudor, ¿no? Lo cual es importante, ¿no? La Biblia, cuántas cosas, ¿no?
1: Ah, un montón.
0: Es impresionante cuántas cosas. ¿Cuánto tiempo se podría ahorrar un Estado provincial, municipal, nacional, ¿no? Frente a medidas y cuestiones por el estilo, ¿no?
1: Sí, es verdad, porque sí. Hay un poco, decía Nofal, queda expuesto de eso, de que no nos han enseñado, claro, correctamente. Hemos más aprendido a
0: endeudarnos,
1: a pedir,
0: a gastar,
1: gastar, a consumir, que producir, que ahorrar, o que trabajar o cuidar lo que tenemos, ¿no? Hay mucha gente que puede estar también en esa situación y creo que están ahí porque eso también pone en evidencia de que no hay una buena administración, ¿no? Entonces ahí te das cuenta, bueno, de qué manera estamos aprendiendo, de dónde nos han enseñado, ¿no? Todo el tiempo, es verdad, la escritura tiene un montón de esto, habla de las inversiones, de para qué lo estamos haciendo, cuánto estamos produciendo también. Entonces, bueno, de la misma forma hay principios, ¿no? Que nos ayudan a no tener deuda, a no tener escasez. Hay principios, sí, que son eternos, como el del dar, es un principio de vida, que uno lo hace también por fe. Pero bueno, si no lo practicamos y lo único que vamos a hacer es justamente a seguir haciendo nuestras vidas conforme a lo que indica el sistema, que nos dice, mirá, no tenés plata, pedí acá, pedí una sola firma, sacá del otro, endeudate, y eso para nada es algo que está alineado a lo que Dios quiere, ¿no? Porque estamos hablando de un Dios que bendice, un Dios que prospera, pero un Dios que desarrolla, un Dios que te enseña, que te capacita, que te enseña a administrar, que te enseña a producir. Entonces, bueno, creo que eso realmente es preocupante. Es preocupante porque si tan solo hubiésemos nosotros advertido, hubiésemos dado el lugar a Dios en nuestra vida para saber cómo administrar nuestra vida primeramente, y bueno, no estaríamos tan endeudados, tan hasta la coronilla con un montón de situaciones. Claro. Pero bueno, hay que pasarlo y hay que hacerse cargo, obviamente. Hay que intentar también pagar, hacer el esfuerzo también de pagar y después ya no cometer el mismo error. Sí. ¿No? Y ahí es donde la Escritura tiene una gran ventaja para enseñarnos.
0: Bueno, nosotros vamos a continuar junto a cada uno de ustedes. 12 horas ya con 30 minutos.

0: Bueno, nosotros continuamos en esta hora. La hora es, por supuesto, junto a cada uno de ustedes. Y ya estamos en comunicación telefónica con nuestro pastor, a quien le damos la bienvenida. Pastor, Dios lo bendiga y bienvenido.
1: Bienvenido, pastor.
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Bueno, ¿cómo están? Muy buenas tardes, bienvenidos a la tarde de este día jueves ya, 8 de octubre. ¿Cómo están? Dios mío, bueno, ¿cómo estamos, eh? ¿Cómo estamos, por favor? Así arrancando la tarde de este día, con lluvia de por medio. Llegó la lluvia por fin, que no sé, la verdad que cuatro gotas locas, te digo, no sé, no sé cómo andará allí en otros departamentos, pero salí de casa con cuatro gotas locas, de verdad, y dije, tengo que llevar el paraguas, bueno, pero salí apurada, así que no pude salir con el paraguas. Pero bueno, veo que se está despejando, así que no sé qué onda, qué va a pasar con la lluvia, llueve, no llueve, qué pasará. Bueno, no sé, Dios sabrá, él es el que tiene el control de todo esto. Pero bueno, viste que tanto que se habló de lluvia todo el día y qué sé yo y nada. Por eso digo, no sé si en otros departamentos habrá llovido, si ha caído agua, nos cuentan cualquier cosa. Si está lloviendo en este momento, si está lloviendo cántaros. No, bueno, ojalá que no, tampoco queremos que haga eso, que pase eso, obviamente, por favor. Pero bueno, cuatro gotas es lo que hace ahí un poquito de apenas una regadita, no, ni regadita tampoco, ¿viste? No. Apenas un, no sé, ¿cómo se podría decir? Un spray. Fue como un spray, ¿viste? Cuando te hacen el, ¿cómo se dice? Con el rociador, ahí está, un rociador. Bueno, nada, amigos, acá estamos, pero bien, contentos, obviamente, felices, contentos por este día que Dios nos permite vivir con lluvia, con sol, sin sol, pero lindo, igual, con las nubes, con estas nubes tan lindas que tenemos, que nos cubren el cielo, que cubren a Don Febo en realidad, porque lo tapan a él, viste, como que lo obnubilan a Don Febo ahí, pero bueno, sabemos que está, porque si no, no tendríamos esta iluminación natural, que a Dios gracias que la tenemos, ¿eh? Menos mal que tenemos iluminación natural, señoras y señores. Si no, imagínense, qué feo debe ser, ¿no? Bueno, viste que hay países donde, no tienen luz solar o es muy poquito lo que tienen en el día. Ay, ¿para dónde es? Creo que Irlanda, dame un segundo, a ver, lo vamos a consultar. Sí creo que Irlanda, si no me equivoco, no sé cuántas horas de luz. A ver, ya te confirmo si es así. O por ahí, o Islandia. Tengo una pequeña confusión con Islandia o Irlanda, cualquiera de las dos. Mira, pareciera que sí, ¿eh? Sí, Irlanda dice que es uno de los lugares con menos horas de luz de sol del mundo. ¡Ay, qué feo! No, es feo, bueno, yo he escuchado varios testimonios de gente que dicen que no, es un país como hasta con mucha... Lo relacionan con el tema de la luz, el tema de la depresión, ¿no? De la gente con depresión, gente

peores torturas. Por algo los tenían en túneles, por algo los tenían allí, claro, escondidos, sin ver la luz solar, o sea, sin nada, sin ni siquiera una ventanita, algo mínimo, porque incide la luz solar en nuestro cuerpo, nuestras cuestiones fisiológicas, estados de ánimo y demás, no tiene mucho. Bueno, Dios el Creador sabrá por qué nos hizo así. Obviamente que tiene todas sus explicaciones, todas sus teorías científicas seguramente. Pero bueno, dicen que sí, Irlanda entonces es uno de los lugares con menos horas de sol del mundo. Varía según la estación del año, eso seguro, en invierno, que solo tienen en diciembre, de diciembre a enero. Dicen que los días son muy cortitos, con menos de 8 horas de luz solar. Diciembre es el mes más nublado, con un promedio de solo 1 o 2 horas de sol tienen. Ah, no, me muero. Imagínate el resto del día, ponele entre comillas, hasta de noche. O sea, el resto del día están a oscuras. Ah, no, qué feo. Bueno, sí, viste, yo había escuchado algo así. Escuchaba que la gente decía, no, que es como... Porque están en tinieblas, se podría decir, porque es así, estás en oscuridad, ¿no? No es lindo, no es gratificante, a pesar que algunos dicen, ay, me gusta la noche. Sí, es muy linda, la noche tiene lo suyo también, pero no, viste que el ser humano necesita de la luz. Es que somos hijos de la luz, ¿será que vendrá de ahí? ¿Vendrá de ahí la explicación también? Puede ser, ¿eh? Puede ser, no es tan loca ese razonamiento. Puede ser que somos hijos de la luz, nos atrae la luz, nos gusta la luz, necesitamos luz o no. Bueno, en ciertos momentos, ya cuando tenemos que descansar, ya no queremos luz. Ahí queremos que nos apaguen la luz, por favor. Apagame la luz, le decís, ¿no? A tu esposa, y apagame el velador, apaga todo. Es que está bien. Por eso dicen pantallas, chicos, a dormir, nada de pantallas a la hora de dormir. Hay que apagar la luz, y especialmente esa luz azul que tan mal nos hace a nuestro cerebro, a nuestro visto, bueno, todo, etcétera, etcétera. Bla, bla, bla, bla. Todo el tema que ya sabemos. Excepto en ese momento, sí, ahí creo que todos queremos. Listo, luz apagada. Es más, recomiendan los especialistas del sueño que cuando uno se va a dormir, tiene que quedar la habitación oscura por completo. Lo que te recomiendan es que no entre nada, ni siquiera un haz de luz. No tiene que entrar, es lo que recomiendan para tener un sueño agradable, placentero, ¿viste? Cosa que tenés, bueno, por eso al otro día cuando no entra nada, ni una luz solar, ¿viste? Algunos le pegan derecho. Bueno, no sé si es bueno o es malo, pero bueno. Ahí actúa el despertador en todo caso. Pero sí, recomiendan esto de la habitación bien oscura, bien ahí, que sea un lugar acogedor, placentero, para dormir, para descansar. Ahora, el resto del día no, el resto del día necesitamos luz ahí, necesitamos la luz del sol, el solcito que nos alumbra, esta lumbrera que Dios ha puesto en el día. Y bueno, que tenemos las nubes allí cubriendo el sol, que de igual manera, ¿no? Tenemos ahí un día bastante lindo, agradable. A todo esto terminamos hablando de los días cortos de ir. Nos fuimos a Irlanda. ¿Por qué nos fuimos a Irlanda tan lejos? Le mandamos un saludo. No sé si habrá algún irlandés que nos esté escuchando. Dará fe de esto, ¿no? Dará fe de que dará evidencia. Nos contará, nos mostrará la evidencia. No, pero de verdad, esto yo, la verdad que, no sé, es horrible si es así, que se sienten como más depre por el tema de la luz. Bueno, seguramente, bueno, no solamente Irlanda, creo que Rusia también, bueno, todos esos países yéndose para arriba, ¿no? Para el otro lado, ¿no? Es como que están los que se alejan de él. ¿Cómo se llama esto? Que no me sale el nombre ahora. Bueno, especialmente los países que están más cerca del Polo Norte, están como más, claro, alejados de la luz solar, no, tienen toda una explicación, así que no nos vamos a meter en tantos líos porque si no, después nos vamos a saber salir. Bueno, todo esto nada, te quería contar eso como dato, que está bueno, siempre está bueno aprender algo, conocer algo, así que bueno, iría a Irlanda para visitarla nada más, no sé si iría a vivirme, no, debe ser, no, complicado, dos horas de luz, no, me muero, imagínate, ¿qué haces? ¿Viste? Sí, acá decimos, che, se me hizo corto el día, ahí sí, ahí verdaderamente vas a poder, se me hizo corto el día, no se te hizo, es que es corto el día, es totalmente cortito el día, imagínate, 2 horas de sol, por favor. Bueno, viste, por eso hay que aprovechar, nosotros que acá que vivimos de este lado del hemisferio, gracias a Dios, y tenemos allí luz solar, y bueno, ahora se está alargando más los días, porque obviamente, si bien estamos en primavera, obvio que vamos camino al verano, así que los días se hacen más largos, las noches más cortas, tenemos ahí luz solar, gracias a Dios. Dios, la luz que nos alumbra de día y la que tenemos de noche, que es la luna, doña luna, pero bueno, qué bien que nos hace el solcito, qué bien que nos hace la luz natural, a eso voy, qué bien que nos hace la luz natural, qué bien que nos hace Dios, en el, por eso me quedé pensando, ¿será eso, no? Y sí, hijo vos de la luz, por algo la Biblia lo menciona, ¿no? Él es la luz, él es la lumbrera de este mundo, él es la lumbrera, él es la luz, y si nosotros

somos hechos a su semejanza, ¿qué podemos pretender? Obviamente que ¿qué nos va a traer la luz? Nos tiene que atraer, en teoría. Ahora, cuando nos atrae las tinieblas, uy, qué problemita, ¿eh? ¿Qué problemita si nos atrae lo contrario, lo opuesto? No, la luz nos tiene que atraer. A eso nos tiene que llamar a plegarnos y hacer, y a nosotros también ser luz, que es justamente el tema de la semana. El tema de la semana tiene mucho que ver con esto. No era la idea arrancar así, pero bueno, arrancamos porque justamente pensaba en este día nublado que tenemos, un día, la verdad, que bastante agradable, lindo, con lluvia de por medio, bueno, o llovizna, si querés llamarle de esa manera, porque la verdad que algunas gotitas nada más han caído hace unos minutos atrás. Pero bueno, sí tiene que ver con esto de la importancia, o sea, a ver, hablando de la luz y hablando de ser esa luz que un poco lo decía el pastor el día lunes, creo que lo enseñaba y lo decía, fuimos llamados a ser la luz, que una luz para ponerla arriba, como dice la Biblia, para ponerla por encima de la mesa, del monte, del almohado, no sé, el ejemplo que quieras poner, o como lo dice la Biblia, es para ponerlo arriba y no para esconderlo. Siempre Jesús hablando de la luz, o cuando decía, vosotros sois la luz del mundo, viste que siempre menciona la luz, una luz, la luz del camino, la luz de la lumbrera en el camino, bueno, la palabra que es nuestra lumbrera, eso también lo menciona el salmista, hablando de que su palabra es nuestra luz en el camino, nuestra lumbrera. Luz es a mis pies tu palabra, lumbrera en mi camino, ¿no? Decía, ¿no? Si no me equivoco, bueno, así lo decía el salmista y lo describía perfectamente porque es así justamente. O sea, ¿a qué voy? Que el término de ser luz o de alumbrar o de dar, que metafóricamente lo que está haciendo es hablando un poco de dar a conocer, de mostrar, porque ¿qué es lo que hace la luz? Pensándolo así, ¿no? Básicamente, ¿qué hace la luz? Alumbra. Esto lo saben los niños hasta de 4 años, de Sarita de 3, lo sabemos todo de chiquitito, ¿no? La luz, ¿qué hace? Alumbra, el solcito y todo lo que nos enseñan cuando éramos chiquitos, ¿no? Y de grande, bueno, concientizando ya mucho más, decimos, bueno, la luz sirve para eso, para cuando vos, ¿viste? Y más cuando no encontrás algo, ¿qué haces? ¿Qué haces? Prendés, pones más luz todavía, ¿no? ¿No les pasa eso? A mí me pasa que a veces en casa, por más que esté iluminado, capaz hay un rincón que está un poquito más oscuro, ¿qué haces? Traes una linterna, traes o la linterna del celular o lo que sea. Alumbras más todavía, o sea, además de que haya luz en el lugar ya naturalmente, alumbras más porque estás buscando algo, porque, no sé, necesitas la ayuda extra de esa luz. O sea, la importancia de la luz, en este caso, la importancia de la lumbrera, la importancia de alumbrar, o la importancia, porque justamente la alumbrar te ayuda a encontrar cosas, a ver mejor, a mostrar mejor algo, por ejemplo. ¿Viste cuando tenés que sacar una foto de algo que te dicen que esté bien iluminado, bien, o el lugar bien iluminado, o cuando tenés que mandar algún archivo, ¿viste? Tenés que mandar algo que me pasa por ahí por el celu, cuando tenés que hacer algún trámite, qué sé yo, y tenés que mandar algo, no sé, lo que sea, una receta, lo que sea, y tiene que estar bien iluminado, bien clarito, bueno, la luz para mostrar. Entonces, claro, digo, ¿cómo de la Biblia, usando ese término y esa analogía, hablando de la luz, ¿no? La importancia de nosotros ser esa luz, justamente en un mundo que está en tinieblas, ¿sí? Un mundo que está en oscuridad, más allá que él me dice, no, pero estamos de día. No, como, bueno, sí, es que de día estamos, y menos mal que gracias a Dios que la luz sale y el sol sale para buenos y para malos, dice la Biblia, para justos, para injustos y para justos. Así que, porque eso habla y eso evidencia que el amor de Dios por nosotros. Eso evidencia la misericordia que Dios tiene por cada uno de nosotros, a pesar de lo que somos, a pesar de nuestros defectos, errores, pecados, a pesar de nuestras fallas, evidencia el amor de Dios, que Él hace salir el sol para buenos y para malos, para justos e injustos, para el que se merece y el que no se merece. Dios dice, no, bueno, el sol para todos. Un día, bueno, obviamente habrá o estará esa separación, llegará ese momento donde sí Dios se encargará de decir, bueno, ahora sí, los justos por un lado, los injustos por el otro, las ovejitas por este lado, los cabritos por... Bueno, llegará ese día y seguramente allí sí habrá una separación, pero mientras tanto
Dios en su amor, en su misericordia, ¿qué nos muestra y cuál es la evidencia de su amor? Esto, de poder darnos el sol para todos o darnos la luz a todos. Pero volviendo al tema de ser luz, y pensaba que la verdad que puede ser eso, ¿no? Ser hijo de la luz nos atrae la luz, sentimos que la luz nos hace bien, porque está comprobado esto, guarda, que esto, hablando de evidencias, si uno habla con los científicos, ellos te van a decir, o los analistas, y qué sé yo, como que que analizan justamente el comportamiento del ser humano, los sociólogos que justamente analizan el comportamiento y demás, qué sé yo, entonces ellos te van a decir si tiene mucho que ver el estado, la luz con el estado de ánimo en muchas personas. No estoy diciendo que tiene que ser determinante, guarda, porque cuando tenés a Dios, nada, donde quiera que estés, tu estado de ánimo, nuestro estado de ánimo tiene que estar siempre. De eso se trata la evidencia de la fe. Estar firmes, confiados y firmes en Dios, confiados sabiendo de que no importa dónde me encuentre, no importa dónde esté, yo confío en él. Bueno, eso habla de evidenciar en quién he creído, por supuesto. Por eso digo que no es determinante, más allá que esté comprobado por la ciencia, más allá que todo el mundo diga, no, sí, la luz hace bien, le hace bien al cuerpo, bueno, el sol nos hace bien, viste que todo el tiempo los especialistas están diciendo, hay que tomar sol, es necesario tomar sol, los adultos mayores necesitan estar frente a la luz solar, aunque sea unos minutos, no te digo todo el día, porque obviamente que el sol cada vez está más bravo, hay que tener cuidado, hay que cuidarse con el sol ahora este verano que cuando se venga, pero sí recomiendan que tenemos que tener horas de sol por nuestra piel, por las vitaminas, por la absorción de la vitamina D, y por un montón de beneficios que, bueno, no vamos a contar todo porque no somos especialistas en el tema, pero justamente hablando de la importancia de la luz, a eso voy, la importancia, y ahora nosotros, la importancia de ese rol que nos han dado, señores, la importancia de ser luz en esta tierra, luz en esta vida, como te decía, como la Biblia lo menciona, de ser luz para aquel que no lo tiene, para aquel que no conoce o para aquel que... ¿Y cómo lo hacemos? ¿Y cómo lo mostramos? Hablando de la evidencia, porque algo que nos decía el pastor el sábado que nos enseñaba, y que hablando de eso, hoy tuvimos la hora es hablando de justamente, hoy tuvimos la hora es donde también pudimos allí disfrutar, compartir, aprender mucho más acerca de, y ampliar mucho más y ya ir cerrando, porque obviamente ya estamos a día jueves, se nos pasó la semana, señores, Así que, bueno, hoy estuvimos allí aprendiendo mucho más del tema y la verdad que fue muy interesante. Así que no se lo pierdan esta noche. Seguramente ahí tendremos la repetición por 87.9 hablando de este tema, ¿no? De la obediencia, de la práctica, que son la evidencia de la fe, sin duda, ¿no? La evidencia de quién hemos creído o en quién creemos. De no engañarnos a nosotros mismos cuando pensamos que estamos bien, como dice el pastor, y capaz no estamos tan bien. Así que habrá que uno... Esto nos va a llevar seguramente a cada uno a autoanalizarnos, justamente cuál es nuestra postura, o a dónde estamos parados, o estamos parados sobre la roca, estamos parados sobre la arena, como es, bueno, justamente el texto principal. Que habla justamente acerca de este caso, ¿no? De esa comparación que decía, bueno, el que oye, el que escucha, el que hace es el que está sobre la roca. El que escucha y no hace, pero escucha también, bueno, no, ese está parado sobre la arena. Entonces, el que escucha y también piensa que está en la misma, o sea, piensa que está igual que el otro, y no, la diferencia la hizo el que hizo, justamente. La diferencia la va a marcar el que hizo, el que obedeció y el que hizo, el que puso en práctica la palabra. Bueno, justamente, y ese es el que va a evidenciar, se podría decir, su fe en Dios, o dónde está firmada su casa, o su familia, como decía el pastor. Bueno, hoy decía el pastor justamente en la hora es el cuidado que tenemos que tener cada uno de nosotros por nosotros mismos. O sea, cada uno tener el cuidado de tu casa, tu vida, tu familia, porque es así, no es que tenemos que andar mirando a ver qué es lo que hace el otro, no, el otro se encargará de lo que le toca al otro. Yo me encargaré de lo que me toca a mí, cambiar yo, transformar mi vida yo, o cambiar mis hábitos o mis malas costumbres, o cambiar aquellas cosas que seguramente no están siendo luz, porque eso a lo que iba es que había que ver justamente si nuestros hábitos están siendo luz. Un poco, claro, un poco lo que decía el pastor, y acá apelando un poco a mis apuntes, a mi ayuda a memoria, lo que nos decía y nos enseñaban el sábado cuando aprendíamos acerca de esto, justamente.
Es que, ¿cómo nos conocerán? O cómo, bueno, viste que ayer compartíamos uno de los versículos donde la Biblia y Jesús decía a los discípulos, bueno, así nos conocerán, ¿no? Que nos amemos unos a otros. ¿Cómo nos conocerán que serán mis discípulos cuando pongan en práctica la palabra, cuando hagan la voluntad del Padre? Obviamente allí nos van a conocer, pero bueno, justamente, ¿cómo nos conocerán? A través de las obras, a través de lo que podamos hacer y evidenciar. Y de verdad, bueno, como decía el pastor, no es fácil, porque obviamente no vamos a decir que el obedecer es fácil. ¿A qué persona le fue fácil obedecer? A nadie. Pregúntale a Abraham si le fue fácil obedecer y salir de la tierra, de su parentela, para irse a un lugar desconocido. Pregúntale, a Gedeón también, cuando lo mandaron ahí a pelear y lo mandaron con 300 hombres. Claro, pero era para justamente para que la gloria sea de Dios, para que el Dios sea glorificado y que no sea por la fuerza del hombre o por la fuerza de Gedeón, sino que, pero aún así Gedeón tuvo que obedecer y obedecer cuando, y más cuando tuvo que hacer allí el, ¿cómo se dice? El filtrado, ¿no? Ahí cuando filtraron y dijeron, no, estos no, estos no, estos no, y quedaron 300. No sé de cuánto, eran un montón, no me acuerdo el número, pero sé que eran un montón. Imagínate, no sé, tenía miles a disposición para ir a pelear, a hacer batalla. ¿Y qué pasó? Dios dijo, no, son muchos, así que vamos a hacer un filtrado. Vamos ahí a sacar, a hacer un colador. El colador de Dios, mamita querida, ¿eh? Mira vos que en el colador de Dios quedaron, pero nada, a diferencia del número que tenían en su comienzo, que eran un montón, así que quedaron 300, dice la Biblia, imagínate. Así que también habría que preguntarle a Gedeón, ¿qué onda, Gedeón? ¿Cómo te fue con la obediencia ahí, no? Porque había que obedecer ahí e ir con 300 contra miles, porque el ejército que venía en contrario, obviamente no venía con 300, venía con muchísimos más. Pero, y ahí estaba la cuestión, ahí estaba el meollo del asunto, porque la victoria no era en el número de personas que había, no era en la cantidad que tenían, era en el poder de Dios, era que aprendieran a confiar en el poder de Dios. Sin duda, bueno, una historia también fantástica seguramente para leer. Pero digo, se me ocurre porque digo, la verdad que ¿cuántos hombres y mujeres que podríamos preguntar, a ver, qué onda? ¿Cómo les fue con la fe? ¿Cómo pudieron evidenciar la fe? Bueno, obviamente, obedeciendo y haciendo, a pesar de que no veía. Bueno, Esther, se me ocurre, ya que siempre mencionó caballeros, pero pará, mujeres también, escúchame, chicas, también hay mujeres ahí de fe. Bueno, si vamos a mujeres de fe, ni hablar de las mujeres que lo seguían a Jesús, las mujeres que lo siguieron hasta el último minuto, porque ¿quiénes estuvieron en la tumba? ¿Qué dice la Biblia? No estaban los discípulos, ¿eh? Estaban las mujeres. Así que atentí. No es que quiero remarcar eso, pero bueno, de paso, digo, porque usted siempre menciona, bueno, Abraham, Moisés, está bien, los respetamos, los amamos, pero bueno, para las mujeres también hicieron la suya, como también hicimos las malas también, hay que decir, Dios mío. Bueno, pero hay mujeres que marcaron historia también. Esther fue una, como te decía. Bueno, obviamente María, la madre de Jesús, imagínate, o quien fue escogida para ser la madre aquí en la tierra. También, imagínate creerle a un ángel que se le aparece y decirle, María, no temas, que lo que va a engendrar, lo que va a estar en tu vientre, va a ser un hijo del Espíritu, es el Hijo de Dios, llamará su nombre Jesús. ¡Wow! No, y había que creerle, y había que Dios, había que seguir, había que continuar, y había que preguntarle, che, María, fue fácil, imagínate después decirle a José, y José, bueno, obviamente después hablaron con José, ¿no? Porque imagínate, sino qué difícil. José también, habría que resaltar el papel de José, que si bien no se habla mucho, pero había que estar en los zapatos de José también, ¿no? Del padre de Jesús aquí en la tierra, porque había que estar allí también recibiendo esa noticia. Mira, tu mujer está embarazada del Espíritu Santo. Ahí, ¿cómo del Espíritu? ¿Cómo? ¿En qué momento? Había que creer a eso. ¿Y cómo lo creía? Y bueno, y ahí se vio justamente la fe, y la evidencia de la fe fue la obediencia. De criar a ese niño, de formarlo, de, bueno, obviamente, de llevarlo en su vientre. María podría haber tomado otra decisión, José también, podría haber sido otra la historia, pero bueno, no, obviamente que se cumplió lo que Dios tenía seguramente planeado y escrito ya. Pero digo, pensando en tantos casos y en tantos hombres y mujeres, y por eso decía que las mujeres que estuvieron allí en la
en donde, en la tumba, ay, no me sale el nombre, en la cueva, pero no, en la tumba de Jesús, y se encontraron con la piedra removida. El ángel que les dijo, no, no está acá el que están buscando, chicas, acá no está. ¿Quiénes eran? Eran mujeres. Eran mujeres que la fe, sin duda, las llevaba a tenían que mostrar esa fe que habían puesto en el Maestro, en Jesús. Creyeron que Él resucitó. Fueron a verlo. La Biblia lo menciona, que ellas, después tienen un encuentro con Jesús, tienen esa charla con el Maestro, se lo encuentran en el camino, y le adoraron, y claro, porque seguramente creyeron, pero tuvieron que enfrentar a un montón de cosas, prejuicios, dichos, insultos también, seguramente, porque por ser seguidoras del Maestro, por seguirlo hasta el último minuto y confiar y creer en Él. Entonces, como decía el pastor hoy en la hora, es obviamente que el obedecer tiene un costo, obviamente que el obedecer tiene un precio, no es fácil, no es gratis, no es sencillo, iba a costar muchas cosas, pero bueno, de eso se trata también, ¿no? Porque si no, es fácil decir creo en Dios. El tema es que cuando las papas queman, ahí cuántos vamos a creer en Dios, ese va a ser el momento más crucial. O sea, si bien todo el tiempo nuestra fe tiene que estar o mostrarse o como decíamos recién, de ser la luz, porque a eso fuimos llamados, a ser la luz de este mundo, a poder alumbrar aquel que no conoce de Dios y de su palabra. ¿Y cómo vamos a alumbrar si estamos escondidos? ¿Cómo vamos a alumbrar si no hay evidencia de que somos luz? ¿Cómo podemos alumbrar en un mundo donde necesita ser alumbrados, donde justamente si hacemos lo mismo, como decía el pastor, creo que lo decía el sábado, si no me equivoco? Bueno, justamente cuando decía, nos transformamos en religiosos. Bueno, creo que también lo mencionó un poco. Claro, se transforma en una religión, o nosotros nos transformamos en religioso cuando solamente, decimos creer nada más, o solamente nos quedamos con solamente el hecho de ir a la iglesia, o el hecho de decir soy cristiano, soy creyente, sí, creo en Dios. Bueno, la Biblia dice hasta el diablo cree en Dios, hasta el diablo no cree o conoce la Biblia, imagínate. Cree en Dios, me refiero a que sabe que existe, obviamente, o sea que es fácil, podemos decir, sí, yo creo en Dios. Ahora el tema es hacer y evidenciar que realmente creemos en Dios. En medio de las pruebas, en medio del dolor, en medio de las situaciones difíciles, en medio de las circunstancias seguramente difíciles, ahí donde nos toca seguramente evidenciar, y nos va a tocar, y más en este tiempo, como decía el día lunes, que nos decía el pastor, nos enseñaba acerca de que estamos en un tiempo donde obviamente o mostramos o evidenciamos que somos sus hijos o los hijos de Dios, hijos de la luz, o mostramos otra cosa, porque acá no hay tres caminos, hay dos, ¿sí? Hay dos opciones, hay dos caminos. O mostramos que, la misma Biblia, o Jesús, o Dios decía, caliente o frío, tibio no. Entonces no hay una tercera opción, un tercer camino, no hay una tercera puerta, se podría decir. Hay dos puertas, dos caminos, dos elecciones de vida. O evidenciamos que realmente somos hijos de Dios, y a pesar de lo que digan, a pesar de lo que, no sé, a nuestro alrededor suceda o pase, o somos igual que el resto, y ahí sí estamos en un problema, porque en realidad si optamos por eso, y lamentablemente después no pretendamos recibir bendiciones. Bueno, justamente hoy en la hora nos decía el pastor, nos enseñaba y nos decía las consecuencias, o la evidencia mejor dicho, que estamos teniendo hoy de la desobediencia, arrancando desde allí del huerto, justamente es el caos que hoy vivimos, es el mundo caótico en el que hoy estamos, sin duda es la evidencia de haber desobedecido justamente a la palabra de Dios. Pero bueno, vos sabés que te quiero compartir un texto que, dame un segundo, a ver, lo tengo por acá, a ver si es este. Hablando de esto que te decía, y que Jesús en realidad siempre lo remarcó y siempre ponía énfasis de esto de marcar esa diferencia o ser distintos, y cuando me refiero a ser distintos, no es que tenemos antena, ni somos verdes, ni tenemos tres ojos,
No, distinto es aquel que puede amar a pesar de que no te están amando. Distinto es aquel que te dicen, haceme una mida y vos decís, no, yo te hago dos. Ese es distinto. Distinto es aquel que en su trabajo y todos se llevan la lapicera y vos no te llevas la lapicera, ¿sí? Distinto es aquel que todos llegan tarde y ponen excusa y vos, no, vas y decís la verdad en todo caso si te llegaste tarde. O si no, sos la persona que cumple, que sos responsable, que no falta, que no porque le duele el dedo de gordo ya faltó trabajar, ¿viste? Ay, tiene, no sé, 37.5 de fiebre y ya no quiere ir a trabajar. No, vos sos del que los que van, no importa si se le esté saliendo la tripa. Bueno, es una forma de decir, ¿no? Porque, a ver, a lo que voy, el distinto es ese. El distinto es el que marca la diferencia del resto de los que hacemos. Si no, Jesús no hubiese dicho esto que, mira, está muy interesante. A ver si este es el texto porque quería leerles. Sí, Lucas. Vamos a ver, Lucas 6. A ver, sí, lo tengo por acá. Para, dame un segundo. 6:30, pero vamos a empezar a leer de, a ver, dame un segundo por acá. Ahí lo vamos a poner en pantalla. Léanlo todo igual, pero yo lo voy a leer desde, bueno, del 30 lo vamos a leer, sí, del 30, puede ser igual. Frío en el verano. Usted más atrás igual también está bastante interesante lo que dice. Sí, del 30. Después lo leemos cualquier cosa porque se va a hacer muy largo. Pero bueno, del 30 lo vamos a leer. Ahí lo vamos a poner en pantalla. Mira lo que dice ahí Lucas 6:30, que es muy interesante. Digo, y me da mala atención porque esto de marcar la diferencia, digo, ser diferentes. Y esto es marcar la diferencia. O esto es evidenciar en quién hemos creído. Si no, estamos en la misma. Si no, hacemos lo mismo que el resto. Porque, bueno, dice, a cualquiera que te pida, dice, dale, y al que tome lo tuyo, lo que es tuyo, dice, no pidas que te lo devuelva. Y como queréis que hagan los hombres con vosotros, así también hacé vosotros con ellos, decía Jesús ahí enseñando, ¿no? La verdad que el maestro siempre hacía mucho hincapié en esto. Y acá viene algo muy interesante, porque dice, porque si amáis a los que os aman, ¿qué mérito tenéis? Dice, porque también los pecadores aman a los que aman, ¿sí? Como diciendo, no hay una diferencia, no hay una diferencia cuando hacemos lo mismo que el resto. Porque acá la diferencia la marca el que hace algo diferente, justamente, algo distinto. Dice, bueno, en el 33 dice, y si hacéis bien a los que os hacen bien, ¿qué mérito tenés? Vuelve otra vez a hacer hincapié en hacer lo mismo que el resto. Es como, si estás en la escuela, si estás en el cole, y bueno, nada, y si el otro se machetea, vos también te macheteas. No hay mucha diferencia. ¿Qué estamos evidenciando? No estamos evidenciando a Dios en nuestra vida, ¿sí? Estamos mostrando otra cosa. Estamos mostrando que somos igual que el resto. Si el otro miente en el trabajo y, no sé, o hace menos horas y yo también hago igual que él, si total, él la hace, ¿por qué no la hago yo? Y no estamos mostrando a Dios en nuestras vidas. Porque el que tiene a Dios en su vida, ¿qué muestra? Algo diferente. Muestra que podemos ser distintos, que podemos ser mejores, pero no estoy hablando mejores de mejor que el otro, no en términos de competencia. Mejores en el sentido de demostrar una mejor vida o una mejor calidad de vida o una mejor forma de vida, porque es que Jesús es eso. Nosotros acá no venimos a hablarte de religión, nosotros acá te hablamos de una vida diferente, de una forma de vida. Tener a Dios para nosotros es tener una forma de vida diferente, distinta. Si no, seríamos más que el resto de las religiones y creencias y sectas y otros credos que hay en el mundo, que son miles y miles. Seríamos una más del montón y no venimos a ser uno más del montón. Queremos hacer la diferencia. ¿Y cómo hacemos la diferencia? Cuando creemos que Dios no es una religión, cuando Dios no es un mito, no es una teoría, no es una un mito, un fetiche que creemos que, no sé, es una creencia mística. No. Creemos que Dios es real, es vida, señores. Y Jesús es una forma de vida diferente. Nos llamó a vivir diferente. Entonces, si nos llamó a ser diferentes, es lo que justamente nos hará diferente, vale la redundancia. Y marcaremos esa diferencia en la sociedad, en el mundo. O seremos esa luz, como te dije recién, esa luz que alumbra en un lugar donde necesita ser alumbrado, que es este mundo, sin duda. Pero bueno, lo vamos a continuar después porque ya estamos en temas. Tenemos que ir a la pausa, pero porque es más
más extensa allí el texto que queríamos leerte. Pero muy interesante porque nada, Jesús ahí dice, claro, ¿qué mérito tenéis? ¿Qué mérito si el resto hace lo mismo? Los pecadores hacen lo mismo. Entonces, nada, lo que Dios está pidiendo, lo que Jesús nos estaba tratando de decir, hagan algo distinto, algo diferente. Y lo distinto es eso, es lo que te acabo de mencionar. Y bueno, ya vamos al otro texto también que sin duda nos llevan a saber qué es hacer un distinto, qué es hacer la diferencia. Ojo, repito, no es que tenemos tres ojos, ni antena, ni no sé, no tenemos, qué sé yo, cuatro brazos, no. Somos iguales que todos físicamente, pero la diferencia la hacemos en que en nuestro accionar, en nuestro hablar, en nuestro conducir, en nuestra forma de ser, en nuestra forma cómo nos manejamos en la vida, en la sociedad, con nuestros compañeros, con el que conoce a Dios y con el que no conoce, porque con el que conoce a Dios, bueno, ya está, nos conocemos, somos colegas, somos de la misma familia, la fe, pero con el que no conoce a Dios, y ahí justamente, ahí está la cuestión de marcar esa diferencia. No es hacerme igual que él, sino que él se haga igual que yo, ¿sí? No es que yo me contagio con lo que él hace, sino que él se contagia, le dice la Biblia. Que ellos se conviertan a ti, no tú a ellos. Así que esa es la diferencia, pero esa diferencia la vamos a marcar el día que aprendamos a obedecer, a practicar, y obviamente eso va a evidenciar que hay algo distinto, que hay algo diferente que podemos mostrarle a este mundo que está carente de algo diferente, está carente de que alguien le muestre un camino o una vida diferente. ¿Y quién muestra el camino y una vida diferente? Jesús. Porque él dijo, yo soy el camino, la verdad y la vida. Nos vamos a la pausa, ya venimos, dale.

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1: Hasta la división del alma y del espíritu.
2: El que siembra para agradar a su naturaleza pecaminosa, de esa misma naturaleza cosechará destrucción. El que siembra para agradar al espíritu, del espíritu cosechará vida eterna. Gálatas, capítulo 6, versículo 8.
0: Poderosa para discernir los pensamientos y las intenciones del corazón. 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

Bueno, también estamos en nuestro canal de YouTube, así que los invitamos a sumarse, por supuesto, y saludamos a la gente que está conectadísima con nosotros a esta hora de la tarde. Gracias por acompañarnos. Bienvenidos a los que se van sumando, ¿eh? Bueno, muy buenas tardes. Los volvemos a saludar. Obviamente ya los saludamos más temprano, pero saludamos a los que se van conectando a nosotros acá. Giremedios, estamos transmitiendo desde Mendoza, Argentina y para el mundo. Claro que sí, a través de 21.1, a través de 87.9 y a través de... ¿qué me faltó? JT Oficial, claro, ahí estamos, JT Oficial, obviamente. Bueno, pueden engancharse también a través de la página. Recuerden que también estamos ahí en jtamendoza.com, la página que te informa mejor. Me acaba de salir un versito, pero bueno. Porque me quedé pensando, claro, entras a la página, que además, que podés escuchar la radio, el canal, ver la programación de 21.1, que vamos a ver si hoy me tengo que hacer un tiempito, chicos. Hoy tengo que hacer un tiempito para contarles la programación del día de hoy de 21.1. Pasa que con tantas cosas, aparte que estamos a full, porque imagínate, tantas cosas digo, porque viste que estamos ahí revolucionadísimos, se viene un fin de semana con todo, que ya para nosotros es un montón, imagínate, cada fin de semana lo que lo disfrutamos a pleno acá en la JTA, y además un fin de semana extra large, porque si sumamos el lunes, podríamos hacer el fin de semana extra large. El lunes lo vamos a sumar al viste cómo hacen los días, ya sea los puentes turísticos o los días que alargan los fin de, por supuesto. En este caso, claro, y aparte que el lunes es feriado, recuerden, es feriado, así que ahí muchos no tendrán actividad, los chicos no van a clase, qué lindo, ¿no? Y muchos contentos esperando que llegue el viernes para decir, listo, hasta el martes no volvemos. Pero nosotros el lunes tenemos, ¿qué tenemos? Obviamente tenemos un momento súper especial ahí, tendremos la visita, por supuesto, ¿de quiénes? De nuestros amigos, ahí los chicos de Solu Israel, que llegan a Mendoza, llegan a la Argentina, llegan, que mirá que se vienen ahí, los tendremos este lunes, así que no quedan, por eso te digo que estamos ahí revolucionados, digo, porque claro, fin de semana extra large, como te decía, ya para nosotros un fin de semana es fabuloso, ¿no? Lo disfrutaremos porque aparte, tema nuevo, nada, ¿qué querés que te diga? Tendremos ahí un tema para seguir charlando la semana que viene. Obvio, todavía tenemos este todavía no nos estamos despidiendo. Pero ya pensando, estamos a día jueves. Mañana tenemos viernes allí con un super día de muchas actividades. Ya saben, los obreros, no sé, ya están informados, están notificados. Mañana tenemos ahí un servicio especial. Bueno, y también tenemos el encuentro de jóvenes. Bueno, y todo lo que se viene el fin de semana. Y a eso le sumamos, ¿qué? El lunes. A eso le sumamos ahí un fin de semana extra large. Ahí lo vamos a hacer así, un fin de semana extra large. Con el lunes incluido, porque tendremos allí a los chicos de Solu Israel, que justamente llega, se llaman Solu Israel, pero vienen de Israel también. Así que de paso les decimos eso, vienen desde Israel hacia la Argentina por primera vez. Yo creo que se van a ir con un chocho de Argentina, ¿no? Son ir felices de disfrutar de conocer nuestra tierra, seguramente, porque, bueno, están muy entusiasmados, se los ve muy contentos, muy felices de visitar nuestra tierra, imagínate. Así que, bueno, qué bendición para nosotros también recibirlos de tan lejos, ¿no? Tantas horas. Todavía creo que alguien me decía como 20 horas, más de 20 horas. Digo, ¿tanto? ¿En serio? ¿Tantas horas de vuelo? ¡Wow! Menos mal que existen los vuelos, menos mal, ¿no? Porque si no... Imagínate, tener que salir que un mes antes en colectivo, ¿no? No se podría, no sé cómo, bueno, antes se hacía de esa manera, cuando no existían vuelos. Pero menos mal que hoy existen, menos mal que existen mucho más rápido, pero de igual manera muchas horas, ¿eh? Bueno, nada, el tema que llegan los chicos, así que disfrutaremos con ellos una noche de adoración, damas y caballeros, no se lo pierdan, la verdad que va a ser una gran noche de adoración que vamos a tener este próximo lunes, que estamos ahí a pocos días, así que hay un montón allí para, bueno, nada, ya estamos ahí a full, como decía el pastor la semana, decía, nosotros ya estamos acá como todo como ya preparando todo, por supuesto, ¿no? Como que ya arrancó para nosotros todas las actividades prácticamente. Así que, bueno, felices de recibirlos. Próximo lunes, 20 horas. Ya estamos en cuenta regresiva, entonces, de un fin de semana extra large, donde tendremos allí entonces la visita súper especial de los chicos de Solu Israel, esta agrupación de músicos que hacen música hebrea mesiánica. Así que la verdad que va a ser un disfrute total, junto a músicos locales, junto a nuestros músicos ahí, pero bueno, no quiero decir más nada, simplemente venga, disfrute de una noche súper especial, Dios hará cosas pasarán, porque creemos que es así en cada tema, en cada letra, en cada
cada canción, bueno, su presencia siempre está presente, vale la redundancia, es así, su presencia siempre está. Así que en eso creemos, en eso confiamos. Y si no puede llegar presencialmente, recuerde que tenemos los medios, así que donde se encuentre, no se preocupe que la señal va a llegar hasta su televisor, su computadora, su, no sé, donde usted lo pueda ver. Bueno, allí estará también toda la transmisión en vivo, justamente de los chicos de Solu Israel, así que, o de todo lo que pasa esa noche en realidad, así que nada, simplemente los invitamos a sumarse, y por eso les decía también la página, ¿no? Cuán importante que, bueno, tengan allí en cuenta si cualquier cosa te llega a fallar algo, no sé, bueno, listo, te metes a la página, y en la página te vas a encontrar entonces con todo lo que es la transmisión en vivo que se va a dar este próximo lunes, bueno, todo el fin de semana, obviamente, los servicios, normal, y el lunes también, así que tenemos ese plus de este próximo lunes donde los chicos de Solu Israel estarán aquí en Mendoza con nosotros, bueno, nada, junto a nosotros disfrutando de una noche de adoración al Padre, una noche de celebración que seguramente va a ser de mucha, mucha bendición para cada uno de nosotros, sin duda. Así que simplemente los invitamos. No se lo pierdan, entrada libre y gratuita, por supuesto, ya lo saben, así que nada, simplemente vengan tempranos, vengan con tiempo, cada uno ahí vaya organizándose en casa. Es un día feriado, yo creo que, bueno, va a ser mucho más tranquilo que por ahí un día normal de actividades, yo sé que sí, pero va a ser un día un poquito más tranquilo para algunos, otros capaz les toca trabajar igual, no te amedrentes, venite igual, porque alguien me dice, hoy me toca trabajar, voy a llegar tarde, bueno, venite igual, empieza a las 20, así que vos venite igual, en algún lugar, en algún rincón, en algún lado vamos a estar, no importa, lo importante es estar, ¿sí? Así que, y bueno, y si no, a través de los medios, ya les dije que eso es lo bueno, que vamos a tener la posibilidad de poder disfrutarlo a través o de la radio, o del canal, o del canal de YouTube, así que bueno, ahí estaremos transmitiendo todo el equipo de Multimedia, Melquisedec, con todo el gran trabajo que hacen para que, bueno, la señal pueda llegar a cada familia, a cada hogar sería, ¿no? A cada lugar o cada rincón del planeta. Así que, bueno, desde Mendoza para el mundo, Solu Israel desde el país de Israel justamente llega acá a la Argentina. Así que, bueno, lunes 20 horas, ¿eh? No queda nada. Lunes 20 horas, La Valle 327 de la ciudad de Mendoza. Estamos viendo imágenes, ¿no?, de los chicos de Solu Israel que estuvieron allí en la fiesta de Sukkot, así que un poquito ahí estamos repasando lo que, o viendo las imágenes de los chicos que ahí estuvieron adorando. Bueno, así este próximo lunes también, junto a ellos y junto a lo que sería lo que es la música hebrea en español, hebreo-español, así que en hebreo y en español vamos a tener una noche de adoración. Ay, me salió otro versito, hoy vengo con los versitos, ¿eh?

vos sabés que... A ver, dame un segundo, que por acá tenía algo para contarte. Arrancamos por este lado. Vos sabés que la dejé, atención, porque esto está buenísimo para que lo tengan en cuenta por si alguien está pensando o buscando o viendo, a ver qué estudiamos, qué hacemos del año que viene, qué hacemos para el 2027. Vos sabés que la DGE ha lanzado una nueva tecnicatura, y escuchen esto porque está buenísimo. Que yo me imagino que está apuntado a los hombres, pero no quiero estigmatizar a nadie, ni encuadrar a nadie, porque a ver, no significa que una mujer no lo pueda hacer, nada más que por ahí, viste, digo, bueno, puede ser que sea más complicado, más cuando veo la propuesta de que es para vehículos pesados. O sea, entonces digo, bueno, hay que ver. Bueno, el tema es que han lanzado una nueva tecnicatura, ¿sí? Se va a dictar en el IES 919 INSUTEC de Ciudad, con eje en la mecánica tradicional, pero incorporando conocimientos sobre las nuevas tecnologías que se aplican en el sector. Así que la DGE lo que ha hecho es presentar este día jueves, o sea que está fresquito, recién sacado del horno. Bueno, una nueva tecnicatura superior en mantenimiento de vehículos pesados, una carrera que forma, dice, para intervenir vehículos pesados, vale, la redundancia que es así, con sistemas que combinan la mecánica, la electricidad, la electrónica, neumática. Bueno, guarda, que hay mujeres que son mecánicas. No, deben haber las menos, obvio, menos, deben haber poquísimas. Un 0,1%. Pero bueno, que las hay, las hay. Hay mujeres que también están en el rubro. Lo que pasa es que, me repito, y no es por subestimar, pero viste por ahí que es verdad, hay cosas que son pesadas, que no, me imagino que debe ser más complicado, que solo hace más, por ahí capaz un caballero, un hombre y demás. Pero bueno, véanlo, a ver qué onda, si les pinta. Seguramente está apuntado más a los caballeros, claro que sí. Bueno, como te dije, combina mecánica, electricidad, electrónica, neumática, hidráulica e informática. Para que, claro, ¿cómo puede ser que la informática está metida en los autos? Y sí, ni hablar los autos nuevos, olvídate, ni hablar lo último que viene hoy por hoy, que en realidad todo ya viene computarizado, toda una tecnología. Bueno, ya hasta se manejan solo los autos. ¿Cómo será que están los Teslas, esto que ya se manejan solo, Claro, ya no necesitan ni de choferes. Ay, no, qué impresión. Pero bueno, yo optaría por el tradicional. A mí déjame con el auto tradicional, manejado por una persona. No. Pero bueno, hay que prepararse para eso. Yo por ahí pensaba, claro, es verdad, con todo esto de las nuevas tecnologías, los nuevos autos, las nuevas, bueno, computadoras, porque son computadoras andando con motores, hay gente preparada, hay gente idónea para arreglar ese tipo de vehículo. La verdad que es un tema. Bueno, atenti, abran los ojos, chicos. Le estoy tirando un centro ahí. Porque de verdad que está bueno para... Che, carrera del futuro, ¿eh? Mirá, tanto que se habla de la tecnología y qué sé yo. Recuerden que estas cosas... O sea, hay cosas que la IA no va a poder hacer. Si bien muchas cosas seguramente que sí, ayuda, bueno, es una herramienta muy útil, qué sé yo. Algunos dicen que va a reemplazar ciertos puestos y ciertas actividades, pero hay otras que están totalmente seguro que no se van a... ¿Cómo será? Escuchen esto, porque el otro día estábamos leyendo un informe, un artículo que, bueno, hay mucha demanda de plomeros, de gasistas, de electricistas, porque son las actividades del momento y del futuro, señores. Desde ya les digo, para ustedes que subestimaban alguna vez el oficio, ay no, que voy a estudiar de gasista, ay no, que voy a ser plomero. Bueno, yo que vos, andá mirándolo con ojos de amor, porque eso no lo va a poder hacer la IA. Y va a ser muy demandado, ya es muy demandado. Hasta el día de hoy, un gasista, un plomero, un electricista, un techista, qué sé yo, no sé, todos los que trabajan oficios así, no los va a poder reemplazar la IA, y ya están siendo realmente buscados con lupa. Y los que hay están cobrando, no sé, capaz todavía no aquí en Argentina, pero en otras partes del mundo ya están cobrando bien, están buena plata, buen sueldo, buena paga sería, ¿no? Así que, digo, para los que subestimaban esos oficios y qué sé yo, y bueno, nada, digo que ténganlo en cuenta porque son de los oficios que más van a ser requeridos en un futuro. Y los mecánicos, yo creo que también, más vale, imagínate que vienen autos nuevos, autos computarizados, autos con tecnología alta gama. ¿Y quién los va a arreglar? Y usted que ya es mecánico, señor, señora o señor, más que nada, que nos escucha del otro lado, que ya es mecánico, le va a tocar especializarse. No se me duerma, no se me quede ahí. Avance, que Dios le ha dado la capacidad. No se duerma, digo, porque le va a tocar arreglar un auto que va a venir con una computadora de no sé cuántas cuestiones ahí que va a tener que... Y si no sabe, y si no está preparado, se va a perder el trabajo de su vida.

0: que digo, Dios, viste, no, también nos advierte para prepararnos, para estar listos, para ayornarnos al mundo que viene, que no está muy lejano, porque ya estamos viviendo en una era de tecnología avanzada, ¿sí? Así que el que ya sabe, está bueno que se especialice, y el que no, bueno, meterse en este tipo de carreras que me parece que está bastante interesante. Así que bueno, el tema es que van a trabajar con las nuevas tecnologías que se están aplicando en el sector, según lo explicó así Mariela Ramos, que es directora de Educación Superior. Así que lo que esperan es que se inscriba un gran volumen de personas, ya que es una formación que tiene una alta demanda laboral para el sector del transporte y otros sectores como la minería, mira, el litio y otros. Así que atenti. Bueno, y Mauricio Badaloni, que es director del grupo Andesmar, dijo que es muy relevante que la educación acompañe con la formación de estas nuevas habilidades que estamos necesitando. Atenti, ¿eh? Por eso les tiro ahí para que lo tengan en cuenta. Bueno, a ver, ¿qué más les cuento? Porque es largo el informe, pero vamos al punto de todo esto. La Tecnicatura va a permitir incorporar al sistema de educación superior una formación específica para un sector caracterizado por una creciente complejidad tecnológica de los vehículos. El mantenimiento de unidades pesadas ya no se limita a la mecánica tradicional, requiere integrar electrónica, sistemas computarizados de diagnóstico, gestión de datos, telemetría y nuevas tecnologías de propulsión. Así que bueno, para que más o menos tengan una idea, ¿sí? Bueno, acá da toda una lista de todos los conocimientos que le van a dar, que está buenísimo, ¿eh? La verdad que está bastante interesante aprender todo eso. Es más, para el día que tengas tu propio vehículo también. Qué lindo, ¿no? Ser mecánico de tu propio vehículo debe ser, ay, lo más. Debe ser buenísimo. Bueno, también dice que van a adquirir habilidad en utilizar herramientas vinculadas con la telemetría, diagnósticos avanzados. Bueno, ya les dije, ¿qué más? A ver, por acá tecnologías asociadas a los vehículos híbridos y eléctricos, que es lo que hoy está comenzando a emerger, ¿no? Incluyendo los sistemas de alta tensión, baterías de tracción, bueno, todo el tema, un montón de especificaciones que no las vamos a mencionar. Bueno, hay un enlace donde pueden inscribirse, ¿sí? Que es insutec.edu.ar/inscripciones. Repito, ustedes ingresan a www.insutec, así como suena, .edu.ar/inscripciones. Si no, cualquier cosa me lo piden, yo se los paso internamente por WhatsApp. Pero bueno, para aquellos que quieran inscribirse en esta nueva tecnicatura que ha lanzado la DGE, ¿sí? Me voy a ir para La Valle, porque ¿qué hay en La Valle? Bueno, hay de todo en La Valle. Le mandamos un abrazo a nuestros hermanos lavallinos que siempre ahí nos siguen. También les mandamos abrazo eterno. Bueno, a ver, ¿qué hay en La Valle? La Valle va a reunir a escuelas y a familias en una agenda especial por la inclusión. Así que atención con esto, porque la agenda va a reunir a escuelas, organizaciones sociales, familias. Todo esto con el objetivo de visibilizar y fortalecer las políticas de inclusión en La Valle. Así que bueno, creo que va a estar muy interesante. Esta iniciativa contempla, bueno, van a haber obras de teatro, encuentros para la familia, maratón, muestras artísticas, actividades al aire libre. La verdad que bastante, entonces, interesante la propuesta. Esto es organizado por diferentes instituciones educativas y sociales del departamento. Bueno, las acciones forman parte de unas políticas que han sido impulsadas por el municipio a través del PIAL, que es el Plan de Inclusión y Accesibilidad a La Valle, que es un programa que está bueno, orientado a favorecer la plena inclusión social y garantizar el respeto de los derechos de las personas con discapacidad, ¿sí? Así que durante todo el mes se va a ir desarrollando jornadas, ya sea de reflexión, propuestas culturales, encuentros comunitarios que buscarán visibilizar entonces la importancia de la inclusión y también, bueno, generar ese espacio de participación para aquellas personas que tengan discapacidad, sus familias, las instituciones. Así que bueno, va a estar bastante interesante. ¿Cuándo empieza todo? Comienza este viernes 9 de octubre. Sería la 29ª edición, ahí está, la 29ª edición de la Maratón de la Inclusión, organizado por la Escuela Cícoli y la Dirección de Deportes. Comienzan a las 9:30, esto va a ser en el Parque Nativo, así que también pueden inscribirse a través de un correo electrónico que es escuelacicoli@gmail.com, ¿sí? Así, Escuela Cícoli. Bueno, el viernes 23, desde las 9:30 también, claro, sería el otro viernes, se va a desarrollar un encuentro construyendo redes, familias, escuelas y comunidades Unidad, es un proyecto en el marco del proyecto institucional Tejiendo Lazos. La actividad va a tener lugar en el Centro Cultural José Hernández de Costada Araujo y también está organizada por la Escuela del Dr. Roberto Saldívar. Así que bueno, interesante allí para que también lo puedan, bueno, mira, acá tengo el flyer de todas las actividades. Entonces dijimos, viernes 9, la Maratón de la Inclusión va a estar en el Parque Nativo. Ahí se larga, se hace la largada y las inscripciones ya les dije dónde, a través de un mail. El viernes 23 va a estar este taller o proyecto institucional Tejiendo Lazos, 9:30 en el Centro Cultural Costa de Araujo. Martes 27 van a estar en el, va a ser el primer encuentro cultural por la diversidad, teatro inclusivo, en la Casa de la Cultura, ¿sí? El jueves 29, bueno, familia y escuelas, acompañar, incluir y construir juntos, 8:30 a.m, en la Casa de la Cultura se va a dar. Y el viernes 30, ya para cerrar el mes, se va a dar una barrileteada. ¿Qué tal, ah? Una barrileteada comunitaria, dicen por acá. Bueno, en el Parque Nativo, así que los que quieran asistir allí... Bueno, va a ser interesante entonces que lo puedan hacer justamente, bueno, en familia. Si se van a dar muestras de expresiones y experiencias a las 10:00 a.m. En la Escuela Dr. Roberto Saldívar. Bueno, acá un poquito de las actividades que se van a ir dando en todo el mes de octubre, en el mes que estamos transitando. Por supuesto, allí la Valle preparando en el mes de la inclusión, ¿sí? Bueno, hablando de la gente con discapacidad, más que nada. No, porque por ahí se puede malinterpretar, porque hoy la palabra inclusión la han usado para las inclusiones de género. No estamos hablando de eso, estamos hablando de la inclusión de personas con discapacidad y nada, y sus familias y demás. Así que la verdad que va a estar muy interesante, bueno, poder asistir, aprovechar, o más que nada los vecinos de la Valle, bueno, tienen esta oportunidad. Bueno, cambiando de tema, siguiendo más o menos en la línea, porque también va a ser un encuentro y también lo organiza una escuela. Mira que bueno, nada más que esto nos va a quedar un poquito más lejos. De la Valle me voy a ir al sur de la provincia, así que... Pero el que pueda, buenísimo, porque lo va a poder aprovechar. Y es una feria franca que, ¿qué tiene de particular? Ahí les cuento, porque la verdad que estaba interesante, más allá de que hubiese, bueno, una feria. Es verdad, hay ferias por todos lados. Pero esta feria es particular porque... Lo organiza una escuela, por eso dije que está más o menos en la línea. Los vecinos de San Rafael van a poder adquirir diferentes productos, entre ellos, bueno, plantines, verduras frescas, allí en San Rafael, donde lo organiza una escuela, ¿sí? Mira, por acá estaba viendo que la escuela, lo que están buscando es que buscan fortalecer el vínculo entre las instituciones educativas, los consumidores, al tiempo que permite que los estudiantes puedan también adquirir esta experiencia en lo que sería la comercialización de los productos que elaboran durante su formación. O sea, que a ellos les sirve, hablando de lo que es la práctica, hablando de lo que es practicar, porque si bien hasta ahora tienen tal vez la teoría, el conocimiento, la preparación que les pueden dar en el colegio y qué sé yo, todas las herramientas que les dan, bueno, ahora a los chicos les va a tocar ahora evidenciar esa teoría. ¿Y cómo? Bueno, lo llevan a la práctica. Ahora sí, el cara a cara, el face to face con el comprador, con el cliente. Entonces, bueno, por eso los estudiantes van a tener esa oportunidad y que es muy interesante. Y los docentes también allí, porque van a presentar una variada oferta de plantines de tomate, por ejemplo, tomates cherry, lechugas, zapallos, pimiento. Bueno, la verdad que va a estar interesante, pero más que nada yo creo que lo veo interesante por ese lado, de que tienen la oportunidad de llevar a la comunidad, de poder ofrecer a la comunidad lo que ellos mismos hacen, lo que ellos mismos están elaborando. Así que qué linda experiencia, porque es como tal vez su primera experiencia, por decirlo de alguna manera, de llevarlo al consumidor y ponerlo a la venta y que la gente pueda escoger allí sus productos. Bueno, vamos a escuchar a Roxana Quiroga, que es la directora de la escuela, y esto es lo que contaba justamente para un medio, bueno, justamente para saber que cómo van a vivir esta experiencia, que creo que es este viernes, ahí ya les confirmo, la escuchamos.
1: La escuela, los chicos en los distintos años, con los distintos espacios curriculares, van aprendiendo a elaborar y a obtener la materia prima de todo lo que está acá, que estamos trayendo, estamos compartiendo, está todo exhibido, más plantines que también sacamos, pero bueno, es el trabajo de los chicos y justamente la idea siempre es dotarlos de las herramientas de mayor herramientas que puedan para su futuro como técnicos agropecuarios, ¿no? Entonces, bueno, aprenden a elaborar una variedad de cosas para poder si bien hacer un emprendimiento, también poder llevar estos conocimientos a sus casas también, ¿no? Tenemos distintos entornos formativos. Por ejemplo, tenemos granja, por eso tenemos los huevos hoy acá, tenemos gallinas ponedoras, tenemos cunicultura, tenemos nuestros conejos también, la parte de cerdos, que hay lechones que van a estar para fin de año, esos lechones van a estar a punto también. También tenemos la producción de pollitos parrilleros, que también dentro de un mes y medio más o menos ya van a estar el primer grupo para salir a la venta. Todos estos productos se pueden conseguir en la escuela o cuando nosotros venimos a hacer estos eventos. Recién un poco decía nuestra supervisora que el 17 de noviembre también vamos a estar compartiendo espacio con todas las otras escuelas agropecuarias y las otras escuelas técnicas. Y en el caso de los plantines, bueno, estamos trabajando en un proyecto en común con el municipio, entonces ellos nos han facilitado algunos insumos y nuestros chicos con algunos espacios curriculares con los docentes y los MEP hicieron todo el proceso, ¿no? De la siembra, y en este momento estamos para sacar ya los plantines, que la primera venta la vamos a hacer mañana en la Feria Franca. Vamos a estar mañana y el sábado en los lugares que está la Feria Franca, y de ahí en adelante también lo vamos a tener a la venta en nuestro local escolar. Plantines de tomate, berenjenas, pimiento, cebolla, bueno, hay una variedad muy grande. Además, nuestros plantines de por ejemplo, suculentas, que nosotros también tenemos, aromáticas, porque los chicos aprenden una variedad de cultivo, de siembra, por esquejes, por la siembra de semilla, bueno, todo eso en nuestro vivero. Y bueno, y ahora ya estamos sacando las primeras producciones de ese trabajo que se hizo.
0: Bueno, qué lindo, excelente, ¿viste? Bueno, como te decía, qué linda experiencia también para los chicos ahí de su propia producción, de lo que les costó. Qué lindo, ¿no? Ahí cuando lo que te costó a vos, lo que vos hiciste, te da esa satisfacción especial, sin duda, ¿no? Así que bueno, ahí lo pondrán allí, me imagino, obviamente a la venta, tal vez con un precio más accesible, no, ahí no sé, pero bueno. Interesante entonces para que lo puedan aprovechar, y bien por los chicos allí que tienen esta oportunidad de dar a conocer. Y qué lindo ahí los plantines, ¿no? Aromáticos, qué lindo. Bueno, todas las que se plantan, todo lo que uno pueda plantar en su jardín está buenísimo. Así que bueno, tendrán la oportunidad de acercarse. Entonces será este viernes, a ver, para acá tenía la dirección, se me perdió, de 8 a 13, ¿sí? De 8 a 13 horas, en la Feria Franca, ubicada en Aristóbulo del Valle y Las Vías. Esto es, obviamente, en San Rafael. Así que a todos los que les quede cerquita, ya saben, ahí tienen la oportunidad. Bueno, nosotros nos queda cerquita la pausa, en realidad. La tenemos pegadita, pero ya recontra pegada. Así que ya venimos, dale.

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0: Che, muchacho, hace una hora que estoy acá con mi familia, hermano. Párenle con la fotito. Vamos, dale, dale, salí, salí, salgan, loco. 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Mira, te pido unas cosas. Está, está, está. 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

en una jornada más fresquita que las anteriores, estamos teniendo una temperatura muy agradable. Igual va subiendo, poquito, poco a poquito, y vamos subiendo con la temperatura, con un cielo, bueno, ahora cubierto, nos indica acá el servicio meteorológico. Estuvo lloviendo en algún sector, por allá, algunas hojitas, algunas gotitas, no sé qué quise decir. No, estoy pensando en las hojas de los árboles, parece. No, gotitas cayeron, sí, parecían hojitas, chiquititas. Bueno, 14 grados 4 tenemos a esta hora, cielo nublado entonces. Descenso en la temperatura, vientos moderados del sudeste. Precipitaciones aisladas, nos indica el servicio meteorológico. La humedad del 67%, tenemos una humedad un poquito más alta de lo normal. O sea, de lo típico que siempre tenemos acá en Mendoza, que es de 30, viste, muy bajo por allí. Viendo, un viento del sur que sopla 8 kilómetros por hora, está agradable, está para la camperita. Bueno, ahora no tengo a Mateo acá, no lo tengo cerca, Mateo, ¿qué pasó? Se me fue el asistente. Bueno, ya lo vamos a llamar en un ratito, pero si estuviera Mateo me están diciendo, está para campera, Vane, está para la camperita. Siempre me da gracia porque siempre me recomienda la campera, yo no sé si ya me conoce, que soy friolenta, ¿qué pasó? ¿Quién le contó? Yo no le he dicho nada, qué cosa, bueno. Pero, viste, ya conoce el paño, parece, ¿sí? Para la campera. Bueno, sí, está para la camperita. Obviamente, para los que somos friolentos, y no está para salir así de manga corta. Hay gente que sí, está al aire libre, digo, no, dentro de casa no, viste, como que dentro de casa está agradable, está cálido. Bueno, 15 la máxima el día de hoy, estamos cerca de la máxima. Y atención porque hay probabilidad de chaparrones para la tarde y noche de este día jueves, ¿sí? Así que, bueno, las probabilidades de chaparrones todavía están vigente, se podría decir. Bueno, ¿qué pasa con el Cristo Redentor? Atención, se los cuento rápidamente porque sigue cerrado. Sigue cerrado, están ahí, lamentablemente, digo, para las que tenían que viajar o cruzar o venir para acá. No hay todavía una fecha, no, es que justamente no pueden dar. No pueden vaticinar precisamente porque, como decimos, es algo que tiene que ver con la naturaleza, no es algo propio del hombre que cerró por cerrar. Pero bueno, dice que continúa cerrado este jueves debido a las condiciones meteorológicas adversas que están allí en alta montaña. El paso Pehuenche también permanece inhabilitado, por lo que los dos principales cruces están inhabilitados. Así que bueno, tengan en cuenta este datito, ¿sí? Bueno, está cerrado para todo tipo de vehículo en ambos sentidos debido a las condiciones actuales que no garantizan una circulación segura por la cordillera. Todavía no hay fecha confirmada de reapertura. Pero bueno, durante esta noche autoridades de Argentina y Chile van a evaluar las condiciones de transitabilidad para determinar si el paso puede ser habilitado el viernes. Así que veremos, estaremos muy atentos. Según el reporte, las nevadas cesarían alrededor de las 5, por lo que la decisión dependerá del estado de la ruta y las condiciones de seguridad en el corredor internacional. Así que bueno, veremos esta noche y la reunión que tendrán ambos países para determinar si se abre o no se abre. Bueno, siempre preservando obviamente, y resguardando la vida de las personas, sin duda, es así. Así que bueno, eso es lo que tenemos como novedad a esta hora de la tarde. Y la temperatura en las cuevas, estabas viendo, 12 grados bajo ceros, en las cuevas 11, no, perdón, 12 en las cuevas bajo cero y 11 en el puente del Inca. Ah, bueno, fresquito, está frío, muy frío. Bueno, ahí estamos, así están las condiciones climáticas en plena primavera, señoras y señores, plena primavera y en pleno octubre allí, avanzando octubre, un octubre muy especial. Bueno, octubre es un mes de muchas cosas, viste que octubre se lo conoce como, ayer les comentaba, el mes rosa, mes de la mujer, bueno, mes de la inclusión, que recién le acabo de dar también. Para nosotros el mes de conferencias, el mes de eventos, el mes de visitas, el mes de Israel, por decirlo de alguna manera, vamos a decir así, porque justamente tendremos allí la semana que viene una semana súper, súper especial, como decía el pastor, y justamente lo decía Laura, es que rápido que se nos pasó, de verdad, tanto tiempo, y ya de hace rato que venimos sabiendo de por lo menos el doctor Corman, obviamente, que sabíamos que ya venía para esta fecha, ya hace unos años atrás que se nos había dicho, o un año atrás que se nos había dicho, pero se pasó volando. En su momento, cuando nos lo dijeron, yo dije, uy, falta un montón. Y mira ahora, ya estamos a una semana, no puedo creer, de verdad. Pareciera que fuese ayer cuando nos avisaron, nos dijeron,
para el 2026. Viene el doctor Baruch Corman a Mendoza. Ah, bueno, fue toda una sorpresa para todos. Pero claro, yo por lo menos pensé, uy, pero falta un montón, falta un montonazo. Pero bueno, nada, ¿no? Faltaba un montonazo porque, bueno, faltaba un montonazo, pero pasó rapidísimo. Así que acá estamos, a una semana entonces de recibir la visita del doctor Corman aquí en la provincia de Mendoza. Bueno, ya les contamos, ¿sí? Bueno, nos metemos con el tema de la semana. Bueno, hablando de eso, hablando de, claro, lo que nos enseñaba el pastor esta mañana, lo que decía también, porque hoy tuvimos la hora es, así que, como siempre les decimos, no se pierdan la repetición, que seguramente esta noche lo tendremos por 87.9. Ahí, la radio de todos, también acompañándote con toda la programación, 21.1 también, pero con otra programación, así que solamente por 87.9 podrás escuchar la repetición de la hora es para aprender y ampliar mucho más el tema de la semana, gran tema que venimos aprendiendo, hablando de cómo la obediencia y la práctica, justamente, ¿qué es lo que evidencia nuestra fe? Estamos hablando de nuestra fe y lo que evidencia en quien creemos, lo que va a evidenciar en estos tiempos, como decíamos más temprano allí, haciendo hincapié a lo que Pastor nos enseñaba en la semana, en un tiempo donde hoy vimos un tiempo cada vez más difícil, un tiempo final, por supuesto, un tiempo donde nos va a tocar justamente demostrar de qué estamos hechos, de qué madera somos, y bueno, y ahí se va a ver en medio de la prueba, de la aflicción, porque cuando las cosas van bien, y sí, todo el mundo, qué sé yo, estamos todos bien, todo marcha, todo va sobre rieles, como se dice. El tema es cuando, por eso ahí está el ejemplo de las dos casas, las dos construcciones, una sobre la roca, otra sobre la arena, que es el texto principal que auspicia el tema de la semana. Y ahí está la diferencia. ¿Quién hace la diferencia? ¿Quién va a marcar la diferencia? Más en un tiempo donde hoy las olas golpean más fuerte. Y cuando digo olas, uso esta analogía para hacer alusión a que a los problemas, a las ideologías, a los pensamientos, no sé, a las corrientes que se desatan en distintas partes del mundo, no sé, un montón de cosas que golpean los problemas en sí, que son miles. Obviamente no siempre tiene que pasar por el tema económico, pero por lo general la economía seguramente es uno de los problemas que más golpean a una sociedad, especialmente a una familia y demás, a una persona, ¿no? Entonces todas esas cosas que son esas olas que golpean, bueno, van a golpear a nuestra vida, a nuestra casa, a nuestra familia, a nuestro hogar. ¿Dónde fundamentamos nuestro hogar? ¿Dónde fundamentamos nuestra familia? Por eso el pastor decía hoy muy claramente, creo que no sea una pregunta, creo que le decían los chicos, no recuerdo bien, pero él decía, yo me preocuparía por mí, decía el pastor, o sea, haciendo alusión a algo que le habían comentado. Y él decía, yo, hay que preocuparse por uno mismo, por ver cómo estoy yo, cómo está mi familia, mi hogar, mis cosas, el servicio, o sea, lo que cada uno hace. Bueno, como Jesús lo dijo, justamente, miren, bueno, cada uno ahí, cada uno a ver qué está haciendo bien y qué está haciendo mal, y si hay algo que corregir, que seguramente, porque todos tenemos cosas que corregir. No hay nadie que haya alcanzado la perfección, no hay nadie que diga, ay, a mí no me hace falta Dios, porque entonces ahí estamos recontra con una falta de Dios, totalmente. Pero qué bueno poder reconocer y poder ir a Dios, como decía, bueno, hoy decía el pastor también allí, bueno, a veces cuando le preguntan o también le hacen comentarios las propias personas oyentes, y él decía, qué bueno poder justamente arrepentirse, ir a Dios, reconocer el error que hayamos cometido. El ir a Dios y poder reconocer, y obviamente allí encontramos perdón, encontramos su restauración, encontramos ahí sus fuerzas, sus nuevas fuerzas que nos pone de pie. Pero bueno, como te decía, y volviendo al tema, esto de que ahí va a ser cuando se va a notar dónde hemos puesto nuestra fe. Porque mientras las cosas van bien, y la verdad que sí, somos todos, la verdad que re valientes, re esforzados, re buenos, o todos cantamos, o todos agradecemos, o todos damos, no sé, cantamos, adoramos a Dios, pero el tema es cuando las olas golpean. El tema es cuando, por eso el pastor decía el lunes, ¿qué va a pasar cuando nos zarandeen? Cuando, viste, nos prueben, ¿sí? Bueno, ya lo vamos a buscar ahí en la Biblia, porque sale en la Biblia. Justamente es verdad eso, que como que seremos probados como pasados por fuego, como el oro es probado, bueno, así nuestra fe también será probada, sin duda. Entonces, bueno, para que nuestra fe esté firme, intacta, es necesaria la obediencia y la práctica. No hay otra manera. La fe no la podemos afirmar de otra manera, porque la evidencia de la fe es la práctica, es la obediencia, es el hacer, como lo dice la Biblia en tantos textos que hemos leído, especialmente Santiago, que apunta mucho a lo que es el tema de la fe allí, de no engañarnos y de practicar más que de oír, o sea, oír, pero también va la práctica y el hacer, que van de la mano. Así que
justamente creo que es el tiempo donde nos va a tocar más que nunca y ante las situaciones de demostrar que nuestra fe está puesta en Dios, o que mi casa está basada en la roca que es Cristo, o que mi familia está basada en la roca que es Cristo, o que mi trabajo o mi negocio o la empresa que no sé qué tenés, lo que sea que tengamos en la vida, ¿quién es nuestra roca? ¿Quién es nuestra base? ¿Quién es nuestro pilar principal? Bueno, ahí se va a notar, ahí se va a ver, ahí se ven las papas, como dice, ahí se ven, ¿cómo se? Hay un dicho muy argentino, muy criollo, que dicen, en la cancha se ven los pingos, dicen por ahí, o sea, los caballos, ahí se, en la cancha se ven, ahí, justamente, en medio de la situación, ahí se ve justamente de qué estamos hechos, de qué material, y Dios nos ayuda a que estemos hechos del mejor material, justamente del material que Dios nos ha proporcionado a través de su Espíritu Santo, que nos fortalece y que nos ayuda, porque sin él, la verdad que no lo podríamos hacer. Bueno, seguimos leyendo el texto que estábamos, que dejamos pendiente en el primer bloque, porque justamente hablando de marcar esa diferencia y de evidenciar también en un mundo que necesita encontrarse también con el Salvador, con Jesús, con encontrar a Dios, un mundo que necesita escuchar de Dios y no solamente escuchar, sino que obviamente aceptarlo en su vida y llevarlo a la práctica y hacerlo, porque escucharlo escuchamos todo, como decía un poco el pastor el día de hoy. Todos conocen de Dios, todos conocen que existe Dios, o muchos, o la mayoría, yo no creo que en el mundo haya alguien que no haya escuchado el tema. Es que bueno, hay que ver quién sigue, quién realmente, no es solamente conocer y saber que hay, existe Dios, sino que quién hace la voluntad de Dios, quién se anima a tomar el compromiso, como decía hoy el pastor, de hacer su palabra, de practicar, y ahí está el tema, ¿no? Por algo la Biblia menciona de los llamados, muchos los llamados, pocos los escogidos. ¿Qué pasa? Muchos los que pueden recibir el mensaje, la palabra y ¿no? el mensaje de salvación, pero ¿y quiénes? ¿Quiénes dicen sí, Señor? Sí, yo, acá, M aquí. ¿Quiénes toman ese compromiso de poder llevar a la práctica la palabra? Que, claro, para muchos es difícil, para muchos puede decir no, es imposible. O sea, imposible no es. Difícil seguro, como decía hoy y justamente nos enseñaba que obviamente tiene un costo, porque lo que dice acá, y nos habíamos quedado allí, pero si nosotros retrocedemos, porque este es el que yo quería leerles, es, bueno, del 28, cuando... Bueno, en el 27 mejor, ahí vamos a irnos al 27, nos vamos a retroceder un poquito más, ahí retrocedemos unos versículos atrás para darnos cuenta de que, obviamente, el hacer la diferencia o el hacer la palabra... No es fácil, pero tampoco es imposible. Así que no es que nos tenemos que echar para atrás, porque justamente por eso es que los valientes arrebatarán el reino. Los que se animen a dar ese paso podrán experimentar la recompensa y la bendición de hacer lo que dice la palabra de Dios. ¿Y qué dice la palabra? Porque ahí en el mismo Lucas que estábamos leyendo principalmente, nos volvimos unos versículos atrás, porque dice, en el 27 dice, pero vosotros... Dice, a vosotros dice, lo que oís, dice, os digo, amad a vuestros enemigos, haced bien a los que os aborrecen. Y por eso digo, ay, esa es la parte que no nos cuesta tanto, porque esa parte es difícil. Amar al que te aborrece, amar al que te hizo mal, pero... Ahí está la diferencia, por eso es que en el otro texto dice, si no, que el resto hace lo mismo, o sea, no hay una diferencia, no hay una luz, no hay una evidencia de que sos hijo de Dios o que somos hijos de Dios, si no hacemos esto que, entre tantas cosas, obviamente, acá menciona algunas cosas, porque después sigue en el 28, donde nuevamente ahí creo que lo leíamos más temprano, decía, bendecid a los que os maldicen y orad por los que os calumnian. Porque es más fácil orar por alguien, viste, cuando uno ora por un amigo, por un señor, por mi amigo que, no sé, que sea salvo, por mi amiga, que Dios sane su hijo, su hija. Bueno, es lindo orar por gente que uno ama, porque es así, uno le pone mucho énfasis y pasa días y días orando por alguien y pide oración en la radio, que está muy bien, acá oramos por cada una de las necesidades y está perfecto. Pero qué difícil es que te tomes unos minutos y ores por aquel que vos sabes que, ay, hizo algo malo contra tu vida o te hizo algo malo. Qué difícil. Bueno, Jesús lo hizo en la cruz. Señores, mayor ejemplo de amor y de misericordia, de amor para los que le hicieron daño, que fuimos todos nosotros, todos, porque no es que vamos a decir los judíos, no. Viste cuando dice, no, los judíos lo crucificaron, no, todos nosotros lo crucificamos, te lo puedo asegurar. Capaz no lo hicimos porque no estuvimos en ese tiempo, obviamente, pero hoy con nuestras acciones muchas veces lo crucificamos
hablando metafóricamente, ¿no? Lo crucificamos, lo matamos, lo vapuleamos, nada, la verdad que, así que nada de esto de decir, no, los judíos lo mataron, no, ellos hicieron cumplieron su rol, su papel, o lo que tenía que pasar, pero te puedo asegurar que todos, cada uno de nosotros también hacemos lo mismo, por eso es que necesitamos cada día arrepentirnos y volvernos a Dios, y pedir misericordia, sin duda. Pero a lo que iba es que el mayor ejemplo de perdón fue ahí, en la cruz, cuando, ¿qué dijo Jesús ahí en sus últimas palabras? Cuando dijo, perdónale, Padre, perdónalos, porque no saben lo que hacen. Wow, eso, decime si esas palabras no te parten al medio, te parten en mil pedazos, o decís, a ver, lo están latigando, lo están matando, lo han crucificado, lo están golpeando, lo están abuchando, la gente se está burlando, y aún así a Jesús, ¿qué le salió de su boca? Porque podría haber sacado cualquier otra cosa. Es más, si quería fulminarlos ahí mismo, lo podría haber hecho. ¿Qué dijo él? Padre, perdónalos porque no saben lo que hacen. Es terrible. O sea que ejemplo de ese amor incondicional. Wow, no tenemos otro, ¿eh? De verdad que no hay, nadie supera esa. Pero sí lo tomamos como ejemplo porque si acá la Biblia nos enseña que Él lo hizo, Él lo pudo, nosotros también podremos. Él lo dijo, yo vencí, ustedes también lo harán. Si yo lo hice, ustedes también. O sea, Dios confía en vos, Dios confía en mí, que podemos hacerlo. Repito, no es fácil, no es que, qué fácil que me sale orar por mis enemigos. Pero bueno, justamente eso se trata, es el desafío que tenemos todos los días. De amar al que no me ama, del que no me mira bien, del que me da vuelta la cara y del que me trata mal y del que no sé, sé que no, parece que le caigo gordo o esa persona me cae gorda por su carácter y no, qué difícil, pero es ahí cuando al que no te saluda, ¿al qué más tendríamos que saludar, no? Al que nos da vuelta la cara, ahí rápidamente buscarlo, venga, que lo quiero saludar, abrazarlo ahí. Es difícil, pero te puedo asegurar que cuando uno empieza a vencer esa barrera, sentís otra cosa, es otra sensación, es otra de, y esa persona te puedo asegurar que se queda también con otra sensación, se queda con otra pica. Este me saluda, va, si yo le di vuelta la cara, este me habla, si yo, no sé, le corté el rostro, como dicen mucho, ¿no? Este, si supiera que no me lo banco y sin embargo me habla, me ama, ora por mí. Te puedo asegurar que eso puede marcar más la vida de una persona, mucho más todavía, sin duda. Porque, ¿qué va a mostrar eso en nosotros o en lo que podamos hacer en esa diferencia que Jesús nos estaba mandando, nos estaba pidiendo? Y que no somos nosotros, ¿qué es Él en nosotros? Porque si fuera por nosotros, te puedo asegurar que no, mi carne no me dice que ame, mi carne no me dice que lo abrace, mi carne no me dice que ore por... No, mi carne dice no, todo lo contrario. Pero de eso se trata, de ese desafío se trata, de matar lo que yo pienso, de matar mi carne o de matar o de morir a lo que yo creo. Y sí dejar que viva lo que Dios dice, o dejar que sí salga a la luz lo que su palabra dice, que ahí tiene que ver la obediencia, porque en la obediencia, repito, y esta es la parte donde nos cuesta todo, porque no es lo que a mí me gusta, sino lo que Dios dice. Si hago lo que a mí me gusta, estamos en el horno, chicos. Cada uno, si hacemos lo que nos gusta, estamos en el horno. Pero si hacemos lo que dice su palabra, nos va a costar, porque como te digo, a la primera, y sí, vamos a orar entre dientes, Señor, bendice aquel que habló mal por mí, como que, ay, tenet. Pero a la segunda te va a salir mejor, y a la tercera, y hasta va a llegar un punto que hasta nuestro corazón va a ser sanado. ¿Cómo será que un punto que se va a quebrar eso y hasta nuestro corazón va a ser libre, nuestra vida va a ser libre, porque no va a haber ya ni rencor, ni odio, ni bronca, ni nada de lo que capaz en el corazón está allí haciendo su nido, se podría decir, y el diablo haciéndose dulce con eso, imagínate. Así que hasta nosotros mismos nos hacemos libres cuando practicamos la palabra de Dios. Nosotros mismos empezamos a vivir una vida totalmente diferente. Así que, nada, Dios nos ayuda a hacer lo que dice su palabra, porque, bueno, repito, no estoy diciendo que esto sea fácil ni que sea, sea algo que nos va a salir ahí nomás rápido. Bueno, el pastor decía hoy, aunque sea un frutito, aunque sea algo chiquitito, más que suficiente, ¿no? Obviamente no es la idea quedarse ahí, la idea es cada día crecer, dar más fruto, evidenciar más que Dios vive en mí, que estoy cambiando, que ya no soy el mismo de antes, que si antes era una persona rencorosa, ya no lo estoy siendo, o ya lo soy menos. Si antes era una persona que, ay, no sé, yo, el que me las hace, me las paga, y capaz ya empiezo a cambiar y a mostrar un fruto de cambio, wow, es un montón. Ya el hecho de hacer esto que la Biblia nos está diciendo, amar al que me aborrece, darle al que me pide, como dice allí, bueno, que lo habíamos leído, el que te hiera en una mejilla, que este es muy conocido, ¿no?
que dice, dale la otra, ¿sí? Al que te dieron una mejilla, dale la otra. Es como, no le conteste de la misma manera. Porque entonces ahí no estaríamos haciendo una diferencia. No estaríamos evidenciando que Dios vive en nosotros. Por eso dice, bueno, el que te quite la capa, ni aún la túnica se la niegues, a cualquiera que te pida dale, y al que tome lo que es tuyo no pida que te lo devuelva. Bueno, y la verdad que Jesús sigue dando una serie de recomendaciones, y por eso ahora sí me salteo al al 34, al 33, al 33, porque dice, si hacéis bien a los que hacen bien, dice, ¿qué mérito tenéis? Porque también los pecadores hacen lo mismo, hablando de esta diferencia que no sería diferencia. Entonces no podríamos mostrar a Dios en nuestra vida si hacemos lo mismo que el resto. Por eso dice, y si prestáis a aquellos de quienes esperáis recibir, ¿qué mérito tenéis? También dice, porque también los pecadores prestan a los pecadores, pero dice, para recibir otro tanto, bueno, sí, para recibir sus intereses y demás. Entonces, claro, ahí termina Jesús esta enseñanza diciendo, amad pues a vuestros enemigos, haced bien y prestad, no esperando de ello nada, y será vuestro galardón grande. Así que atención con eso, que hay recompensa, porque no es que Dios se queda con los brazos cruzados, no es que te manda y él muere, sino que también hay promesa de parte de Dios para nuestras vidas. Y seréis hijos del Altísimo. Wow, escuchen esta promesa de parte de Dios. Tendremos galardón grande, seremos hijos del Altísimo, porque Él es benigno para con los ingratos y los malos. Entonces dice, sé pues misericordioso, como también vuestro Padre es misericordioso. Amigos, creo que más clarito que esto, echémosle agua, la Biblia nos enseña cuál es parte, porque es una parte de las tantas cosas que, evidenciarían que Dios vive en nuestras vidas, el poder obedecer, el poder practicar esto que nos cuesta, pero bueno, ese es el desafío que tenemos todos los días, de poder hacerlo, aunque sea un poquito, aunque sea un 1%, un 2%, un 5, un 20, un 30, y si llegamos al 100%, bueno, qué bendición entonces, porque mayores cosas seguramente veremos en nuestras vidas. Bueno, nos vamos a ir a una pausa, obviamente tema de la semana, y la verdad que es un gran tema que nos lleva a aprender y a reflexionar seguramente, y a autoanalizarnos sin duda. Pero bueno, nos tenemos que ir a la pausa. Dale, se viene la oración por Israel, ya venimos.

0: Ahí está, y lo vemos mejor, está ahí, se ve mejor entonces la imagen. Mirá lo que es eso, me imagino que sí, es alta montaña. Hermosas imágenes. Qué lindo meterse a esa pileta, ¿no? Rodeado de nieve, por favor. ¿Quién se anima a esa pileta rodeada de nieve? Por favor. Bueno, muy linda. Y nos dejaba un amigo oyente que es... bueno, creo que es el mismo que ayer decía que está varado todavía aquí en Mendoza. Y sí, viste que no hay fecha de apertura. Bueno, dice... Vane, bendecido jueves, amiga. Acá firme como siempre. Bueno, nuestro amigo de La Pampa, que le mandamos un abrazo eterno a la distancia, que siempre está ahí presente. Bueno, por acá nos dejan audios. A ver qué nos dicen. Hola, hola.
1: Buenas tardes, Vane. ¿Cómo estás?
0: Bien,
1: Dios
0: excelente.
1: Les bendiga a todos y a usted. Nosotros bien.
0: Bueno,
1: hay un tiempo bonito. Está nubladito, por ahí hace frío, por ahí hace calor, pero el Señor tiene el control y dominio del super niño que tanto, ¿no? Nosotros tenemos que mirar al Todopoderoso, porque todo esto está pasando, sí. Todo pasará, pero la palabra del Señor no pasará. Así que el blanco es Jesucristo y Espíritu Santo, nuestra ayuda. Así que Dios les bendiga a todos. Que estén bien y adelante. Y gracias por orar por nosotros y nosotros orar por todos. Sí. Amén, ¿no?
0: Bueno.
1: Como dice el pastor. Arquín. Amén. Así es. Bueno, que Dios le bendiga. De acá del Divisadero, Tres Porteña, bueno, San Martín, Mendoza.
0: Muy bien.
1: Bueno,
0: muchas gracias a la familia. Entonces, Cepeda, si no me equivoco, que dijo ahí, claro, que siempre está conectada también con Gire Medios. Un abrazo eterno, gracias. Y lindo día, es verdad, nubladito, está hermoso. Bueno, dice, hola Vane, que tengas una hermosa tarde bendecida. Te pido oración por mí, que me llamo María Teresa, por mi familia, oración por mi esposo Pablo Sebastián, que mañana lo operan. Así que, uy, bueno, vamos, ahí Dios ahí obrando en las manos de esos médicos. Lo operan de su hernia y también por su libertad, nos pide por acá, así que lo ponemos en oración. Bueno, esta noche tenemos, recuerden allí, por 87.9 la repetición de la hora es y la oración, obviamente, por cada una de las necesidades. Bueno, a ver, por acá dice, fue de gran bendición orar y ayunar para las actividades de la iglesia, JT del grupo Ganando Almas, Rolando nos ha dejado, a ver si lo tenemos ahí, ahí lo vemos, ahí lo mandó Rolando. Bueno, muy bien, ahí se reúnen a orar, pues claro que sí, está muy bien, excelente. Entonces, bueno, allí muy bien las horas Yemá, en realidad, bueno, invitándolos a todos ahí también a ser parte de una hora Yemá, porque recuerden que las horas Yemá es el lugar donde tenemos para seguir profundizando más del tema de la semana. Qué gran tema que estamos aprendiendo y compartiendo y hemos aprendido. Y bueno, hoy el pastor nos ayudaba a entender más todavía acerca de justamente porque la obediencia y la práctica es la evidencia de nuestra fe, damas y caballeros. Bueno, acá dejan reacciones al estado, también el cartel que compartimos el día de ayer. Bueno, por acá, a ver, tenemos más. Dice, hola, Vane, bendiciones, soy Cándida de Neuquén, capital. Bueno, aquí tomando mate, dice Cándida, escuchando, gracias por tu compañía. Bueno, Cándida, felicidades, salud, ahí con el mate, mi mate virtual, me voy a imaginar un mate acá, sí, mate, salud ahí, Cándida, para vos también, que lo disfrutes ahí el matecito lindo a esta hora, que capaz ya terminó porque lo mandó más temprano esto, pero bueno, uno nunca sabe, capaz todavía sigue tomando mate, Cándida. Bueno, muy bien, a ver, ¿qué más tengo por acá? Bueno, a ver, audios, a ver si lo podemos escuchar, ¿qué dice? Hola, hola.
2: Hola, JTA, buenas tardes, ¿cómo estás? ¿Cómo estás? Espero que me digas tu nombre. No me recuerdo tu nombre.
0: Ah, bueno, Vanes.
2: Me gusta haberte escuchado. Estamos escuchando con mi hija Maricel.
0: Ah, muy bien.
2: Y bueno, un besito enorme, yo soy Gloria. Que Dios te bendiga mucho, me encanta el programa, me encanta todas las cosas que se dicen. Me encanta. Un besito enorme, bendiciones para usted, para toda la familia JTA.
0: Bueno, gracias Gloria, te mando un abrazo eterno y gracias por estar. Bueno, my name is Vanessa, te voy a decir así, my name, je m'appelle, en francés, je m'appelle Vanessa. Así que bueno, ahí estamos, me presento, por si no me conocen, no hay problema igual, no hay problema, no hay drama. Así que, pero bueno, para que lo sepan, ya que me preguntaron por mi nombre, por my name. Bueno, muchas gracias.

0: Un abrazo, Laura, y gracias por acompañarnos, y gracias por estar del otro lado, y nos encanta que te encante, así que gracias. Bueno, a ver, por acá, ¿qué dice? Hola, Vane, muy buenas tardes, bendiciones para vos, para toda la familia JTA, te pido oración por mi vida en especial. A ver, porque estoy rindiendo unas materias para pasar a la universidad, mirá qué bueno. Bueno, y también necesito, dice, hojas, cosas para poder seguir con los estudios. Dice, bueno, muchas cosas, pero he puesto mi fe y yo sé que no estoy solo en este, que tengo un defensor. Soy hijo del Rey de Reyes y he podido reconocer muchas cosas. Gracias, bendiciones. Cristian David nos decía por acá, bueno, Cristian, un abrazo para ti, obviamente, y fuerza y pilas ahí con todo, a darle con todo. Y por supuesto, Dios siempre abre caminos, Dios siempre abre puertas, Dios siempre bendice. El primer paso lo damos nosotros, de fe, de creer, de confiar, y obviamente Dios ahí sigue obrando, obviamente. Hay un tema muy bonito que canta ahí en la JTA, claro que dice, no me acuerdo cómo, me acuerdo un poco la letra, que dice, claro, Él sigue obrando, tú sigues obrando, es como, claro, es decir, Él sigue obrando en nosotros, así que no, a nosotros nos toca dar ese paso de fe y de actuar, y como hizo Pedro, bajarse de la barca, dar el primer paso. Después, bueno, le falló la fe, pero fue por otras cosas, pero dio el primer paso, y Dios ahí sigue obrando, sigue actuando, así que de eso no tengamos para nada desconfianza, ¿sí? Bueno, a ver, por acá tenemos más, un saludo ahí desde Italia. Buenas, Vanes, saludos desde Italia. Acá dice, como siempre, los escuchamos todas las tardes. Abrazo eterno. Bueno, un abrazo para nuestros amigos de Italia. Cosa que no sé cuánta diferencia le tenemos con Italia. Ya me voy a sacar la duda, porque si no, viste. A ver, la hora de Italia son las... pará, tenemos mucha diferencia horaria. En serio, pará, lo voy a tratar de chequear, porque no voy a hacer... acá me sale que son las 2 de la mañana, puede ser, no, a ver, las 0, perdón, no, las 0, 0, 0 horas, 0 horas, o sea, son las 12 de la noche en Italia. Sí, son las 0, o sea, ya están a día viernes. Opa, bueno, gracias. Gracias por quedarse hasta tan tarde, ¿no? Que algunos capaz tendrían que estar, ya están durmiendo algunos. Bueno, viste, como siempre decimos, los acompañamos en la tarde, en la noche, en la madrugada, depende del país donde se encuentren. Así que abrazo eterno ahí a nuestros amigos italianos que nos escuchan, y que tarde, ¿eh? Son las 0 hora 3 minutos. Mira, me quería sacar la duda porque sí, hay una diferencia horaria. Así que bueno, muchísimas gracias por acompañarnos, de verdad, ¿eh? Bueno, a ver, tengo más por acá audios, a ver qué nos dicen. Hola.
1: Para pasar a la... Hola, buenas tardes, Vane.
0: Oh, nuestro amigo.
1: Bendiciones, soy, sí, Ricardo el Lavandera. Sí. Y quería mandar un saludo.
0: A ver.
1: A la familia pastoral.
0: Sí.
1: Por todos los proyectos que ellos tienen. Que toda la JTA tiene.
0: Sí.
1: Y un saludo para mi familia. Y saludar a unos hermanos que de Costa Rica, hace 2 semanas nos visitaron, y siempre están oyendo la 87.9.
0: Está muy bien.
1: Siempre están conectados. Muchos saludos para los hermanos. Dios les bendiga desde Mendoza. Muchas bendiciones.
0: Bueno, ahí se le cortó el mensaje, pero bueno, muchas gracias a nuestro amigo Ricardo, Lavandina, como lo conocemos ahí, Ricardo, nuestro hermano Ricardo, que ahí nos dejaba el saludito. Entonces, bueno, y saludo para nuestros amigos de Costa Rica que nos están escuchando, sí, también. ¿Qué diferencia horaria? Se busca la diferencia horaria con todos los países. No, creo que Costa Rica tenemos menos. Yo creo que tenemos menos. No lo voy a buscar ahora, pero bueno, sí, tenemos menos. Pero igual, ahí le mandamos. Estamos dentro del mismo, ¿no? Del mismo continente. Hay alguna diferencia por allí, seguramente, pero bueno, menos que Italia, seguro. Así que un abrazo para los costarricenses, ¿así se dice? ¿Costarricenses? Costarricenses, si no me equivoco. Bueno, ahí, un abrazo eterno desde acá, desde Mendoza, Argentina, y de la familia de la JTA, por supuesto. Bueno, hasta ahí los mensajes por WhatsApp, pero tengo acá en el chat, a ver qué tenemos rápidamente. Bueno, tengo a Jonathan Alexis, que dejaba su reacción, amén, seguramente reacciona a algún tema. Bueno, Silvia, que dice por este lado, shalom, hermanos en Cristo Jesús, también nos dejaba muchos emojis, manitos y corazones por acá, muchas gracias. Jonathan dice, Dios, el mejor, creo que quería poner, 100%, muy bien, claro que sí, obviamente, claro que sí, así es. Bueno, muchas gracias a la gente que se puede conectar y contactar, y a los que no, también, gracias por estar allí, sabemos que están presentes. Pero bueno, si quieren dejarnos sus mensajes, ya saben, 261-3842-553 o a través de nuestro canal, que estamos en vivo transmitiendo haciendo aquí desde Mendoza, Argentina y para el mundo. Bueno, a ver, es que lo que les decía recién y rápidamente, porque si no, no voy a tener tiempo para contarles. Vos sabés que hay un tema que en realidad, sí, es preocupante, no es algo nuevo, porque es algo que en realidad siempre se habla y es el cuidado de la vista. Si bien es verdad, estamos, viste que siempre se recomienda que los chicos hagan los controles a principio de año, antes de arrancar las clases, bueno, desde ya vayan viendo, papá, mamá, bueno, las mamás más que nada, que son las que se nos encargan por ahí de la salud de nuestros hijos. Porque bueno, si bien están terminando las clases, están terminando ya el año lectivo, eso no tiene que impedir de ir a un control o de hacer un control. Porque ya antes se hablaba mucho eso por el tema de la lectura, de los libros, de que, no sé, el colegio, todo lo que tenían que los chicos ver, el pizarrón, que eso. Hoy tenemos un problema que lo tenemos todos los días y lo tenemos en casa, y es el tema de las pantallas. Ahí está, justamente. Bueno, hay una gran preocupación porque especialistas en salud advirtieron por el aumento de la miopía que está creciendo en los chicos, miopía infantil, el uso de las pantallas, que es lo que está llevando. Si bien estaba viendo por allí que muchas veces puede ser hereditario, sí, genético, hereditario, otras, en otros casos, que alguien va a decir, che, no, en mi familia nadie usa lente, nadie nunca fue corto de vista, nunca. ¿Y qué pasó? Que tu hijo te salió con miopía. Y bueno, señores, hoy estamos, ya sabemos cuál es la realidad que tenemos, ¿no? Estamos tan expuestos todos a las pantallas, todos estamos tan expuestos a la pantalla todo el tiempo que en algún momento de la vida vamos a necesitar el uso de lentes, ya sea de descanso, ya sea con un grado de aumento, ya sea, bueno, lo que sea que necesitemos de acorde a las necesidades de cada ojo, obviamente. Y lo que sí está preocupando es que cada vez son más niños, cada vez más pequeños. A corta, viste que uno los ve tan chiquitito con lentes, te da una cosita, ay Dios, vos decís tan chiquitito y ya están con lentes, y bueno, sí, porque hay que corregir y está bueno que se empiece de temprana edad y mientras más temprano mejor, porque se corrigen muchas cosas. Bueno, esto lo saben los especialistas, que ellos son la que la tienen clara, pero sí hay una preocupación porque los chicos están pasando muchas horas frente a las pantallas y dice que esto se volvió parte de la rutina, y esto trae consecuencias a la salud visual, así que con motivo del Día Mundial de la Visión, atención con esto, que no sé si es hoy, no tengo acá la fecha, a ver, no sé si, ya lo vamos a averiguar, no tengo la fecha exacta si es hoy el Día Mundial de la Visión, pero bueno, en conmemoración justamente, los especialistas llamaron a prestar atención a los síntomas y a reforzar la prevención desde las infancias, ¿sí?

0: según aquí, lo que dice la noticia, que la Organización Mundial de la Salud estima que para el 2050 cerca del 50% de la población mundial será miope. Entre las principales causas señaladas aparece el uso prolongado de la visión de cerca durante la niñez y la falta de tiempo al aire libre. Bueno, justamente lo que nos decía recién Mateo, que recién nos comentaba acerca de la miopía. Bueno, Mateo, ya que te tengo, ¿cuándo es el Día de Mundial de la Visión? Porque no tengo acá la fecha, ¿vos la tenés?
1: A ver, dame un segundito.
0: Dale.
1: Sí, hoy mismo, Vane.
0: Hoy,
1: El Mundial de la Visión es hoy.
0: Mira.
1: Hoy, jueves 8 de octubre de 2026, así que viene perfecto para el tema que quieren charlar al aire sobre miopía y pantallas.
0: Sí, sí, sí.
1: Si querés una frase para abrir...
0: No, está bien, no hay problema, Mateo, era simplemente sacarme la duda porque no me salía acá la fecha y claro, hoy es el Día Mundial de la Visión, mira, qué interesante, entonces para tener con mayor razón, entonces, es que se ha lanzado esta advertencia a la población, más que nada, porque, bueno, justamente ya se espera que para el 2050 haya la mitad de la población que tenga miopía. O sea, a ver, y es un tema para prestarle mucha atención desde ya con el tema del uso de pantallas. Pero esto va para todos, ¿eh? Obviamente cuidamos nuestros niños, o sea, los que vienen, la generación que viene. Nosotros como adultos también nos tenemos que cuidar, porque qué mejor que llegar a una edad, yo la verdad que digo, qué lindo llegar a los 80 y todavía seguir teniendo una buena visión, más allá que una vez, bueno, uno usa lentes por obviamente la vista ya se va desgastando por una cuestión de edad, pero qué lindo poder llegar con una visión dentro de todo saludable y no llegar al tema de la ceguera, que estaba escuchando por ahí, estaba viendo informes donde, bueno, sí, pues esto no se llega a tratar. Qué bueno, hablando de eso, a ver, vamos a escuchar muy cortito una doctora que habla acerca qué pasa si no se corrige la miopía. Por eso digo, papás, bueno, a prestar atención y a darle importancia al control de control ocular, el control oftalmológico especialmente de los niños, pero no se olviden que nosotros los adultos también necesitamos hacernos los controles. Mira, esto es lo que decía una especialista, a ver.
2: Cuando un niño presenta miopía y no se detecta y el tiempo va pasando, muchas veces aparecen una ambliopía, es decir, un ojo vago totalmente funcional, es decir, que como el cerebro no está acostumbrado a recibir una imagen clarita, esas neuronas, ¿no?, que van recibiendo toda esa información, como no reciben una información muy rica, como no reciben mucha información, dejan de trabajar y podemos encontrarnos con ojos que no llegan a ver clarito ni incluso al ponerla gafas. Sí que es cierto que normalmente cuando hablamos de problemas como este, cuando el niño va llevando las gafas durante un tiempo, esa agudeza visual muchas veces sin necesidad de hacer ejercicios ni llevar a cabo ningún tratamiento va aumentando.
0: Bueno, creo que quedó clarito. Bueno, obviamente mucho más amplio el tema, pero muy cortito como para tener en cuenta y qué hacemos y qué deberíamos hacer, ¿no? Obviamente controlar. Es importante ir al control oftalmológico anual porque, bueno, la comunidad médica insiste que el chequeo oftalmológico anual, bueno, resulta fundamental incluso para aquellas personas que no utilizan anteojos. O sea, que por eso te digo, no para aquel que sea, y no solamente para los que usan, no, y los que no usan anteojo también tienen que hacerse ese chequeo. No pasa nada. Es como los chicos, bueno, así como dijimos, estamos en octubre, mes rosa, mujeres que tienen que hacerse los controles que tenemos. Yo también me incluyo, que tenemos que hacernos los controles y demás. También, bueno, pasa con el tema de la visión, con el tema del cuidado de los ojos, que es tan importante el cuidado de los ojos, ya sea físico como los espirituales. Guarda, las dos cosas. La Biblia habla también de los ojos espirituales. Guarda que es la lámpara del cuerpo, dice. Pero los físicos, qué importante que es cuidarlo. ¿Cuánto los necesitamos, no? ¿Y cuánto los valoramos cuando ya no los tenemos? Ah, qué tema, ¿eh? Cuando ya no vemos, ya. Cuando nos cuesta enhebrar una aguja, chicos. A mí me pasó hasta que descubrí algo que me cambió la vida. Me cambió la vida, tengo que decirlo literalmente. Me cambió literalmente, por lo menos aparte. No. Descubrí algo fabuloso, pero antes, ¿cómo me costaba enhebrar una aguja? Por Dios, estaba. No, ya estaba como las abuelas. Ya le tenía que pedir a mi hija. Se venía enhebrarme la aguja porque no veo. Bueno, hasta que nada, descubrí algo, me hicieron descubrir algo espectacular que me cambió. Así que está buenísimo. Pero sí, obviamente uno tiene que admitir la edad, uno va, se va desgastando, uno va siendo más grande, ya no tenemos la misma visión, pero mientras seamos chicos, o sean chicos, nuestros hijos, nuestros nietos, sobrinos, quien sea, bueno, hay que cuidarles la, la visión. Y empezando por limitarle el uso de pantallas, esa es una. O alejándolos, viste que antes siempre se decía, y yo creo que se mantiene lo misma, la misma regla, a 1.5 metros de distancia de la pantalla al televisor. Imagínate, los chicos al celular y todos nosotros, ¿cuánto estamos de la pantalla? Centímetros. Si al televisor nomás te decían que 1.5 metros por lo menos que tenían que tener esa distancia de lejos, viste, cuando los chicos se le pegan al televisor, no, tenés que alejarlos del televisor y que estén lo más lejos posible. ¿Y cómo haces del celular? ¿Cómo colgar el celular en el techo, más o menos? Pero bueno, ahí te das cuenta que como las pantallas están trayendo realmente mucho prejuicio, perjuicio, perdón, en lo que es el, la visión de los nuestros niños. Así que bueno, en ellos hay que poner foco, hay que poner pie ahí de hacer el control oftalmológico. Dice que muchas afecciones oculares avanzan sin dar síntomas iniciales, por eso la visita anual al oftalmólogo con examen del fondo de ojo incluido, que es irreemplazable, se usen o no anteojos, así lo dijo la doctora Rosa Garay, directora del médico del centro, bueno, un centro médico X, no vamos a dar chivos. Bueno, recomendaba acerca de esto. Así que, bueno, en niños y adolescentes el uso de los dispositivos electrónicos debe ser limitado, dijo así la especialista, equilibrado y adecuado a su edad, priorizando el descanso, la actividad física y el desarrollo saludable, según así dijo la doctora del Hospital Zaporiti. Así que, bueno, la verdad que está bastante interesante, es más largo el informe, pero para que lo tengamos en cuenta y tomemos concientización de la importancia de hacer los controles. ¿Cuáles son las señales? Y con esto cierro. Bueno, a ver, las señales de alerta que deberíamos tener en cuenta para saber si nuestro hijo puede llegar a tener miopía o está teniendo alguna dificultad en su visión. Cuando vemos entrecerrar los ojos para intentar ver objetos lejanos, ¿viste? Cuando vemos que se acerca demasiado a los libros, celulares o pantallas, y vos ahí decís que no estás viendo, no estás leyendo, es como que vos te vas a dar cuenta que está tratando de forzar la vista. Cuando presenta dolores de cabeza, fatiga visual, ya sentís el cansancio en los ojos, cuando tienen dificultades para ver el pizarrón, que eso es un problemón, chicos, padres, atención, es un problemón si el niño no es tratado a tiempo, porque después tiene un problema en la escuela, pero no es de atención, no es por falta, por mal comportamiento, es porque no ve, el niño no está viendo lo que la maestra le está escribiendo, entonces bueno, se dispersa. Entonces hay que corregir, capaz era simplemente ponerle unos lentes, nada más, no era que era un niño hiperactivo, no era autista, no era esto, todo te lo diagnostican así, no, era que simplemente tenía que usar lentes el niño, porque no veía. Y bueno, esto hace que muestran después un bajo rendimiento escolar. Adoptar posturas normales, anormales de la cabeza, cuando noten que la cabeza, bueno, que por lo general todos tenemos la tendencia a tirar la cabeza para adelante, los hombros, todo. Bueno, justamente es porque tratan de enfocar, así que eso también te da como una señal. Y cuando se refriegan mucho los ojos con frecuencia. Así que atención, son algunas de las reglas o señales básicas para darnos cuenta. Y nada, y hay que ir al oftalmólogo, visitar a su oftalmólogo amigo de cabecera y no pasa nada. Si hay que usar lentes, no pasa nada. Es para corregir, es corrección, ¿sí? Así que nada, simplemente para que lo tengamos en cuenta. Bueno, feliz día. Feliz día entonces a todos los oftalmólogos. Acá en la JT tenemos a nuestra doctora José, así que le mandamos un abrazo, que es una genia allí. A cuánto nos ha ayudado allí con el tema de la visión, los ojos, las consultas. Bueno, la verdad que ahí tenemos a... No sé si tendremos más, seguramente. Pero la que más conocemos es a la doctora María José Moreno, doctora allí de oftalmología, que bueno, la verdad que también sabe un montón acerca del tema. Así que bueno, y para todos los que practican esta profesión tan linda, bueno, feliz día, porque es el día, ahí está, me saqué la duda, hoy es el Día Mundial de la Visión. A cuidarla entonces, a cuidarla. Nos vamos a la pausa, ya venimos, no se mueva, no se vaya, que nos queda un ratito más.

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estamos en la recta final. Últimos minutitos que nos van quedando. Y obviamente, como ustedes saben, nada, ahí a full, a mil, porque ya estamos casi cerrando y nos quedan minutos también para compartir noticias, algunos títulos que nos traerá sepanoticias.com a esta hora de la tarde. Tarde, noche, no, ya no podemos decir tan de noche, ¿eh? Porque no es tan de noche, noche. Porque bueno, tenemos ahí todavía luz solar, o por lo menos hasta recién había luz solar, ¿no? El solcito que se esconde a las 19:42, cada vez más tarde ahí. Bueno, hay probabilidad de lluvias para esta noche, dicen por acá. La temperatura sigue descendiendo a esta hora, o sea, desciende a esta hora, no es que sigue, no es que estaba descendiendo. Ahora sí está descendiendo, 14 grados 4 décimas, entonces lo que tenemos y lo que nos acompaña a esta hora de la tarde. Nosotros ya cerrando, entonces cerrando tema de la semana. No se olviden que tuvimos hoy la hora esa, así que bueno, también allí el pastor cerrando lo que sería la semana, porque bueno, fue, ustedes saben que martes y jueves tenemos la hora es, pero bueno, nos queda mañana todavía allí, nuestros compañeros también en la mañana, en la tarde, para ya cerrar. Mañana viernes, no se puede creer, claro, mañana tenemos encuentro. Mañana encuentros para toda la familia, organizado por los jóvenes. Mañana horario especial, así que recuerden que 21 horas, porque antes hay reunión allí para los obreros líderes de la JTA, así que bueno, a las 20 horas, sépanlo, para los que no sabían, si no pasen la información para los obreros, únicamente 20 horas, y bueno, un ratito más tarde tendremos el encuentro de jóvenes en la Valle 327 de la ciudad de Mendoza mañana, ¿sí? Mañana tendremos ahí nuestro encuentro como día viernes, así que desde ya sepan que un ratito más tarde allí por una cuestión, un horario especial, solamente por mañana nada más, ¿sí? Bueno, ¿qué más? A ver, bueno, nada, ya estamos ahí a fin de semana súper especial. Lunes, no se olviden, tenemos ahí solo Israel, así que también a pocos días. El doctor Corman que nos visita la semana que viene allí el otro viernes. Ahora sí, ya estamos casi a una semana de la visita del doctor Corman, que va a estar aquí en la provincia de Mendoza desde Israel por primera vez en Argentina. Nos traerá palabra, enseñanza, hablando de las doctrinas bíblicas fundamentales. Así que bueno, la invitación es para que no se lo pierdan. La entrada es libre y gratuita. Están todos invitados para asistir a nuestros dos centros, tanto de Don Bosco 7480 como de la Valle 327. En ambos lugares van a estar abiertos, habilitados para disfrutar del servicio, la música, la adoración y obviamente la palabra, la enseñanza que nos traerá el doctor Baruch Corman, quien conduce Amarás a Israel, que ustedes lo pueden ver todos los días lunes, todos los días viernes, por la pantalla de 21.1, así que los invitamos a que se queden con nosotros, que se puedan sumar este próximo fin de semana, o sea, el que viene, ¿sí? El viernes que viene sería el 16 al 18, tres días de conferencia con el doctor Baruch Corman aquí en la provincia de Mendoza. Así que no se olviden, ¿sí? Ya sépanlo, agéndanlo, obviamente, está ahí todos agendados ahí con la cita que tenemos. Bueno, nosotros ahora sí, ya cerrando, y cerramos con vamos a leer un texto que seguramente, bueno, lo hemos mencionado durante toda la tarde, y la importancia, hablando de la evidencia, porque ¿qué decimos o qué? ¿Cuál es el tema de la semana? La obediencia y la práctica es la evidencia de nuestra fe. ¿Cómo evidenciamos? ¿En quién creemos? ¿Cómo? Bueno, lo veníamos diciendo, ¿no? Y lo que pastor nos enseñaba en la semana, la importancia de mostrar, bueno, con nuestras vidas, con nuestros hechos, porque ya va más que nuestras palabras, en quién hemos creído, quién vive en nosotros y a quién servimos. Es así, ¿no? Creo que cada hombre, cada mujer de Dios que la Biblia nos menciona y que podemos leer la historia de ellos, todos mostraron con algo en su vida de que confiaban en Dios, que confiaban en el Eterno, que confiaban en Yahweh, que confiaban en las promesas de Dios. Algo tuvieron que hacer, no se quedaron en el mismo lugar, no se quedaron sentados esperando que a ver qué pasaba. No, no, no. O sea, el hombre o la mujer de fe lo que hace es váyase, porque la fe se muestra por las obras, como dice Santiago. La fe la podemos mostrar por nuestras obras, por nuestros hechos. No se muestra con palabras, porque con palabra todo el mundo tiene fe y todo el mundo puede, no sé, bajar la luna si quiere con las palabras. Ahora, con los hechos, no, hay que ir hasta la luna, hay que tomarse el cohete, el avión, lo que sea. Bueno, te das cuenta que todo eso que vayamos a hacer, a ejecutar lo que decimos, obviamente tiene que estar respaldado con una evidencia, así como la ciencia misma, decía el pastor el sábado, porque es real, la ciencia misma, ¿cuál es la evidencia de que algo, no sé, se logró, se comprobó una medicina, una fórmula, una vacuna? No, bueno, obviamente para eso hay estudios, hay ensayos, hay un montón de cosas, logran por medio de la evidencia saber que esta fórmula funcionó con esto y ta, ta, ta, y ahí te determinan que, no sé, tal vacuna te cura de, no sé, la
rubiola, qué sé yo. Pero claro, para eso necesitaban la evidencia y algo que fehacientemente pueda dar testimonio de que eso es real. La probaron, seguramente la recontraprobaron. Bueno, lo mismo pasa con nuestra vida. ¿Cómo probamos que decimos lo que decimos ser o somos lo que decimos ser con nuestra vida, con nuestros hechos? Y la importancia de ser, como decíamos, la sal y la luz del mundo, que lo dice la Biblia, somos sal del mundo, somos la sal de este mundo. Dios nos ha llamado a ser esa luz para aquellos que no conocen. Pero claro, ¿cómo conocerán a Dios? No lo van a conocer por tu corbata, por tu Biblia bajo el brazo, por lo que voy a la iglesia, o si soy cristiano, soy creyente. Es una parte, seguramente, o es parte, o es consecuencia, o es parte de la vida que uno lleva, por supuesto. Porque si no, viste, alguno va a decir, entonces listo, me voy a vestir así. No. Uno guardando y resguardándose y siendo coherente y siendo sobrio, como dice la Biblia, viste, cuando habla de las mujeres, su vestimenta, su peinado. Bueno, viste que te enseña, la Biblia nos enseña hasta en eso, hasta cómo peinarnos, que sea sobriamente, nada de lujo, nada de extravagancia. Bueno, porque todo eso también habla de Dios, todo eso da testimonio y todo eso evidencia que tenés una vida ordenada en Dios, ¿sí? Que no es que vas en pos de la moda, en pos de la corriente de este mundo, sino que nada, vos sabiendo que a quién tenemos que agradar es a Dios. Cómo me visto, cómo hablo, cómo me manejo, porque todo eso también habla de Dios, todo eso evidencia a Dios. Capaz no es lo primordial, no me saquen de contexto, no vayan a pensar que solamente eso hay con nuestra vestimenta, porque no, es parte. Nuestra vestimenta es parte, nuestro comportamiento es parte, todo es parte, todo hace un combo de ser una persona que pueda mostrar a Dios a través de los hechos. Que el mundo, como decía el pastor el lunes, lo decía, ¿no? Justamente decía, no tenemos que andar diciendo que oramos, que ayunamos, no, porque el mundo solo, la sociedad solita se va a dar cuenta que sos creyente, solito se va a dar cuenta que lees la Biblia, que practicas la, porque cuando la practiquemos, solo sale a la luz, o sea, como es que inevitablemente va a salir a la luz que somos personas que practicamos la palabra de Dios, ¿viste? Como que no hace falta que andemos vociferando por allí. Pero bueno, la Biblia, ¿qué nos enseña con esto? Ya para irnos y cerrar, obviamente ya venimos con las noticias, pero lo vamos a dejar ahí, como siempre nos gusta dejar ahí como picando la pelotita. Bueno, Mateo dice Mateo 5, ahí lo vamos a poner en pantalla, Mateo 5, 13. Bueno, Jesús que dijo, muy conocido este texto, cuando dice, vosotros sois la sal de este mundo, nos está confirmando sí que somos, ¿qué somos? No somos cualquier cosa, no sos cualquier cosa, no, sos la sal de este mundo. Pero claro, acá dice, pero si la sal deja de estar salada, ¿cómo podrá recobrar? Bueno, tengo otra versión acá, a ver, para, la voy a pasar a la versión Reina Valera, si lo podemos, así podemos coincidir. Acá la tengo, a ver, ahí estamos, ahora sí dice, pero si la sal se desvaneciere, ahí está, la tengo de la Reina Valera, dice, ¿con qué será salada? No sirve más para nada, dice, sino para ser echada fuera y hollada por los hombres. Así que, Dios nos ayude, porque si no marcamos una diferencia, si no marcamos la diferencia en este mundo, no sirve para nada, o sea, no servimos. Ay, suena duro, pero es así, pero claro, ¿qué dice el texto? Vosotros, vuelve a decir, sois la luz del mundo y una ciudad sentada sobre un monte no se puede esconder, ni se enciende una luz, y se pone debajo de un almud, sino sobre el candelero y alumbra a todos los que están en la casa. Entonces, ¿cómo termina este texto que es muy interesante? Así alumbre vuestra luz delante de los hombres, para que vean vuestras buenas obras y glorifiquen a vuestro Padre que está en los cielos. Y te lo dejo ahí para que lo sigamos mañana, ¿les parece? Porque ya el tiempo nos corre, pero creo que allí Jesús cerraba de una manera muy clara, muy clara. ¿Cómo van a ver los hombres? ¿Cómo va a ver el mundo? ¿Cómo van a glorificar? Bueno, haciendo todo esto, concientizando que no sos cualquier cosa, sos la luz, sos la sal, sos o deberíamos serlo, ¿no? Y bueno, ese es el desafío que tenemos. Si soy sal, si soy luz de este mundo, para sazonar, para llevar una diferencia, para marcar una diferencia, bueno, obviamente, ¿a través de qué? A través de lo que podamos hacer y demostrar y evidenciar nuestra fe en Dios a través de nuestro comportamiento, nuestro actuar, nuestro accionar, como recién leímos otros textos, esto de amar al que no nos ama, ayudar al que no te ayuda. Bueno, todo eso marca una diferencia y sin duda todo eso habla de que Dios habita en nosotros. Entonces,
que estas obras, como dice, que estas buenas obras glorifican al Padre. Lo dejamos ahí y seguramente mañana lo vamos a continuar porque es muy interesante lo que Jesús nos enseñaba en este texto. Así que bueno, ¿les parece? Hacemos una pausa muy cortita porque no tenemos mucho tiempo y nada, regresamos con algunos títulos nada más para ya ir cerrando la tarde.

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Apartamos un breve momento para orar por la paz en Israel. El Señor te bendiga y te guarde. El Señor haga resplandecer su rostro sobre ti y te extienda su amor. El Señor mueva su rostro hacia ti y te conceda la paz. Números 6:23-26.

Pedid por la paz de Jerusalén. Sean prosperados los que te aman. Sea la paz dentro de tus muros y el descanso dentro de tus palacios. Por amor de mis hermanos y mis compañeros, diré yo, la paz sea contigo. Salmos 122, versículos 6, 8.

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0: תודה רבה לכם.
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tengan buenos días y bienvenidos a todos aquellos que a esta hora de la mañana ya están despiertos, ya arrancaron, ya están aseados, ya están preparados, ya comienzan seguramente también a desplegarse, a desparramarse así en diferentes lugares donde ocupan un puesto.

0: De trabajo, lo que están haciendo, cumpliendo con su responsabilidad a esta hora de la mañana. Lo bien que haces, lo bien que haces. Porque vos fíjate que el hombre atraviesa, aunque a veces no nos demos cuenta, pero pasa de esta forma, todos los días tenés que vencer un montón de cosas. O sea que desde que arrancás la mañana, desde que te levantás, desde que tus ojos se hacen ¡pum!, te despertás. El hombre comienza ya una batalla, una lucha en contra de su propio cuerpo, su físico. Es cierto que esto quizás va cambiando, quizás a través de las edades, ¿no? Quizás a un chico, piénsalo, la verdad que yo imagino que no debe ser igual. Un chico de 20 años, 18 años no le cuesta tanto. Ya a una persona un poco más grande le cuesta un poco más levantarse. Puede pasar o no. De acuerdo a los hábitos también, de acuerdo a las responsabilidades, de acuerdo a un montón de cosas, ¿no? Pero el hombre sin duda alguna tiene que cargar con responsabilidades, a la cual responsabilidades, obligaciones, preocupaciones, un montón de cosas, a la cual un día el maestro las llamó aflicciones. En el mundo tendrán aflicción. Para aquellos que pensábamos en algún momento que no pasaría viniendo al camino del Señor. Yo pensé que estando aquí no iba a tener más problemas. Bueno, te equivocaste. O te contaron mal. O te contaron parte de la historia. No es así. La verdad que qué error es no contar las dos partes de la historia. Es no contar la verdad completa. Sino medias verdades. Cuando te pintan todo bueno, decís, che. De igual forma, cuando te pintan todo bueno, es como, me parece que habría que ver bien cómo es en realidad toda la película y no quedarte solamente con la foto de algo. Y sí, en la vida vamos a, esto lo dijo Jesús, en la vida vamos a tener aflicción, que pueden ser un montón de cosas que nos pueden suceder, que son muchas naturales y otras no. Ojo, también ahí hay que poner freno de mano, porque hay muchas cosas que pueden ser parte de las aflicciones de todos los días, evidentemente, lo que sucede, las preocupaciones, los afanes. Los afanes de la vida y demás. Y otras tienen que ser por las metidas de pata nuestras. Y ese es otro tema. Ya, cuando está pasando algo porque vos metiste la pata, porque vos te equivocaste, porque vos desobedeciste, porque vos te creíste machito en la vida y de repente yo lo voy a hacer, vas a ver. Y qué sé yo, y tantas cuestiones. Y después cuando la pasas mal, bueno, ese es otro tema. Que también tenemos que aprender a reconocerlo. No lo hacemos, es verdad. Pero bueno, tenemos que aprender a hacernos cargo, ¿no? En fin, dicho esto, nos pasa de esta forma, de esta manera, ¿no? Que en la vida seguramente vamos a tener que hacerlo. Pero cambia la cosa, de verdad que cambia. Más allá que el esfuerzo está siempre. No quiere decir que porque conoces a Dios y no te vas a esforzar. De hecho, Él es el primero quien manda a ser valientes y esforzarnos, ¿no? En la vida. Pero cambia cuando tenés otra perspectiva de las cosas, ¿no? Cuando lo ves todo a través del lente de la palabra de Dios, de la Escritura, ahí cambian las cosas, porque cambian las convicciones, cambia lo que crees, tu mirada de las cosas, son totalmente diferentes y distintas. Y aunque igual tenés que esforzarte, y quizás más, ya lo mirás y lo resolvés o lo analizás de otra forma. Y eso lleva a que la puesta en práctica sea totalmente diferente. Ya no ves el trabajo como una carga, como qué sé yo. Lo ves como un yugo que tenés que tirarlo, pero donde vos no llevás la mayor parte de la carga. ¿Se entiende, no? Por eso Jesús dijo un día, bueno, que Él sería nuestro compañero a la hora de tirar ese yugo. Mi carga es fácil, ligera es mi carga y fácil es mi yugo. Bueno, hablaba acerca de eso cuando van tirando los dos. Esto lo explicaba muy bien en su momento nuestro pastor hace algunos años atrás o meses atrás, como el que hacía el mayor esfuerzo era el más grande, era el que más fuerza tenía de los animales. En este caso, Dios, Jesús, el Eterno, el Mesías, el Espíritu Santo cumplen esa función. Lo que nosotros tenemos que hacer es, verdad, es pechar también, trabajar, pero Él hace las cosas imposibles. Nosotros lo que tenemos que hacer es trabajar, esforzarnos, creer, poner en práctica y obedecer. Y seguramente todo se irá, no sé si la palabra es resolviendo, pero todo irá fluyendo a medida que vaya transcurriendo el día. Si Dios tiene que abrir una puerta, la abre. Si no hay una puerta, no importa, la fabrica. Si tiene que abrir esto por aquí, lo va a abrir. Si tiene que cerrar esto por allá, también lo va a hacer. ¿Te das cuenta? O sea que nosotros tenemos que hacer en principio esta parte que nos cuesta tanto, que es levantarnos. Algunos quizá lo hacen más temprano, ¿no? Otros un poco más tarde y demás, pero cumplir con esa parte. La parte que a nosotros nos corresponde la tenemos que hacer. que es la, que muchas veces lamentablemente no hemos entendido correctamente y creemos que, bueno, Dios lo tendría que o debería hacerlo todo. Y no es así. ¿Lo podría hacer? Sí, totalmente que lo podría hacer. Por supuesto que lo podría hacer. Pero esa parte nos corresponde a nosotros hacer. Él hace lo imposible, nosotros hacemos la parte posible para el ser humano. O sea, que tiene que ver con el esfuerzo, la valentía, la puesta en práctica, bueno, y demás cosas, ¿no? Hay una historia que cuenta la Biblia, que más allá de una historia fue real, porque cuando decimos es una historia parece que estaríamos hablando de una fábula, ¿no? Y esto pasó, esto sucedió. En algún momento se van a encontrar evidencia de esto, sin duda alguna que se van a encontrar. De hecho, hay diferentes... Bueno, es irnos un poco del tema, pero la Biblia cuenta la historia de Marta, María y Lázaro, que cuando... Historia muy conocida, ¿no? Cuando muere Lázaro, él va, se pone delante de la tumba, él llora. A ver, ¿cuántos se acuerdan qué hizo en ese momento delante de la gente? Sí, es verdad. Él resucitó a Lázaro, pero... Cuando él llama a la gente, él les pide algo. Yo siempre me pregunto esto, pero él lo podría haber hecho todo. Sí, por supuesto, podría haberlo hecho todo. De hecho, la Biblia cuenta que cuando él resucita, cuando Jesús resucita, la piedra fue removida por los ángeles. ¿Por qué no mandó a los ángeles también ahí a que remuevan la piedra? Muchachos, voy a resucitar a Lázaro, hagan algo ustedes también. Entonces, ¿qué les dijo? Corran ustedes la piedra. La gente tuvo que correr la piedra. O sea, que evidentemente era una piedra pesada, no sé cuánta gente, la verdad que ahí desconozco, solamente hemos visto a través de películas. Si es cierto que esto pasaba, guardaban o sepultaban a las personas así en una especie de cueva y demás, y lo tapaban con una enorme piedra, ¿no? Al parecer, todo parece indicar que Lázaro estaba, bueno, justamente en una tumba de esa característica. Entonces, él se para adelante, dice todo lo que tiene que decir, llora. Bueno, entonces, corred la piedra. Córranla ustedes. Bueno, maestro, si vas a hacerla toda, hacerla completa. No. Usted, una de cal, una de arena. Ustedes hagan la parte que a ustedes les corresponde y yo hago lo que yo tengo que hacer. Así es como funciona. Lo que estamos aprendiendo en esta semana es esto, de que no podemos dejar de practicar y de obedecer, que es la parte que nos corresponde a nosotros. Él ya nos dio la palabra, nos dio la escritura, Él hace lo imposible. Nosotros hacemos la parte que tenemos que hacer. Porque si no, imagínate, seríamos una manga de flojos. Entonces, Dios no banca esa clase de gente. Por eso Él, justamente hablando del tema, ¿no? Mira que te mando, mira que te esfuerces y que seas valiente. O sea que el laburo de preparar la mezcla, prender la hormigonera, ir a buscar la verdura, la fruta al mercado, traerlo hasta la verdulería, ese es el trabajo que tenemos que hacer nosotros. Él hará todo lo demás. Aquello que parece imposible para el hombre, lo hará Él. Pero claro, nosotros tenemos que hacer la parte que nos corresponde, que es la evidencia de que realmente le estamos creyendo. Vamos a poner en práctica y vamos a obedecer lo que Él nos indica, ¿no? Cosa difícil, ¿no? Todos los días. Pero bueno, qué bueno saber que Él cumple su palabra y que todo va a pasar. Cielo y tierra pasará, pero su palabra no va a pasar. Eso quiere decir que se va a cumplir. Claro, se cumple si yo pongo en práctica. Si yo, bueno, obedezco lo que vamos aprendiendo, ¿no?
1: ¿Qué te parece?
0: ¿Qué te parece? Bueno, bienvenidos a todos y gracias por acompañarnos el día de hoy. Estamos recién comenzando, recién arrancando. Ha llovido finalmente, gracias a Dios, ha llovido. Ha llovido así como está, ¿no? La verdad que... Esperemos que sean así las lluvias acá en Mendoza. Ya poniéndonos... Bueno, siempre estamos siendo serios, pero me refiero a lo que ha pasado en estas últimas horas en Chile es realmente tremendo. Así que, bueno, nada, orar por nuestros hermanos chilenos que no la están pasando muy bien en cuanto a lo que tiene que ver con el fenómeno climático que se desató el día de ayer y ocasionó todo lo que ocasionó. Seguramente vamos a contarle un poco también de eso en esta mañana. Acá en Mendoza llovió, es cierto, se siente, se pudo sentir. No con tanta intensidad, pero bueno, finalmente llovió, por lo menos acá en el Gran Mendoza. Yo sé que en diferentes lugares ya venía lloviendo. De hecho, en diferentes partes de nuestro país también está lloviendo. Y bueno, nada. Va cumpliéndose de a poco el pronóstico. Sí, es cierto el pronóstico, pero se va cumpliendo la palabra de Dios. Eso es lo más importante. Después llegaron los meteorólogos y bueno, todo el tema. Esto ya estaba anunciado en la Escritura, ¿eh? Bueno, otra evidencia más de que la palabra de Dios se cumple, ¿eh? Bueno, basta, vamos a comenzar con información, con noticias, que es lo que tenemos para contarles el día de hoy. Y así arranca nuestra mañana. Su mañana, la mañana que hacemos entre todos. Todos a laburar, a trabajar y a hacer lo que tenemos que hacer, ¿eh? Tenemos seguramente una semana, un fin de semana hermoso, como siempre. Y bueno, se nos viene una linda semana para la JTA, para todos aquí, parte de la familia y todos aquellos que seguramente nos van a acompañar de acá, de afuera y demás. Va a ser una bendición total, total. Y que arranca ahora. Porque imagínate que arranca el día de hoy, tenemos también el día de mañana, nuestro servicio de Sabbat, el día domingo. Y después, bueno, seguimos con todo lo que ya venimos hablando y compartiendo con ustedes, que será la próxima semana. Del 12 al 18 de octubre va a ser realmente una semana hermosa para disfrutar, ¿eh? Bueno, bienvenidos a todos. Ahora sí, comenzamos con información y con noticias.

Bueno, mis queridos amigos y teófilos, el significado de la palabra teófilo es amigo de Dios. Me quedé pensando un poco el día de ayer en la pregunta que le hacían al pastor de Enoch. La Biblia dice, cuenta que él caminó con Dios. Qué locura eso, ¿no? La verdad que, bueno, a ver, hoy nosotros tenemos esa posibilidad a través de la fe. Obviamente no lo vemos, no lo podemos tocar, pero podemos sentir, como dice la vieja canción, ¿no? Pero estas personas, estos tipos, iba a decir, bueno, estas personas, como lo fue Enoch, como lo fue Abraham, que la Biblia, bueno, certifique esto, que él fue amigo de Dios, es realmente un montón, de verdad que uno... Nada, obviamente, es muchísimo, ¿no? Qué tremendos privilegios, ¿no? La verdad que impresionante. Bueno, Elías también. Bueno, cuántas personas que la Biblia habla que tuvieron ese encuentro cercano, tan cercano con el eterno Dios creador, ¿no? Caminar con Dios. Y caminó Dios con Enoch. No sé si a ustedes les pasa, pero es como que te imaginás a dos personas caminando por la playa. Uno era Enoch y poner el que caminaba al lado era Dios. ¿Cómo andás, Enoch? Acá andamos. ¿Cómo te ha ido hoy día? Y bien, pero me preguntaba esto. No sé si te lo puedo contar. Claro, Enoch, soy tu Dios, yo te creé. Contámelo. Es tremendo, de verdad que impresionante. Bueno, nada, ahora sí, arrancamos entonces con información a esta hora de la mañana. Una nueva alerta amarilla por lluvias aquí en nuestra provincia. ¿Cuáles serán las zonas afectadas el día de hoy? Así que, bueno, atentos a parar las antenas a todos aquellos que nos escuchan. Siempre está bueno saber. Según el Servicio Meteorológico Nacional, anticipó precipitaciones de hasta 30 milímetros en sectores de la provincia, en la cordillera. Podría llover y también nevar. Mientras que aquí en el Gran Mendoza tendremos una jornada inestable. Según el pronóstico, las precipitaciones podrían dejar acumulada entre 15 y 30 milímetros, aunque los registros podrían superar esos valores de manera puntual. Bueno, el organismo nacional advirtió que las lluvias podrían extenderse durante varias horas en las zonas de mayor altura. Las precipitaciones podrían presentarse de forma mixta o lluvia y nieve, por lo que se espera un escenario de mayor inestabilidad en los sectores cordilleranos alcanzados también por la advertencia meteorológica que se dio a conocer para la ciudad de Mendoza, o sea, para el Gran Mendoza. Bueno, hablando del tema, justamente... en lo que comprende a Capital, Godoy Cruz, el departamento de Guaymallén, Maipú. El pronóstico prevé probabilidades de precipitaciones entre un 40 y un 70% durante algunos periodos de la jornada. Los que comúnmente llamamos chaparrones, ¿no? O lluvias aisladas. Se esperan lluvias de distinta intensidad, precipitaciones aisladas y lloviznas en un contexto de cielo parcialmente nublado para el día de hoy, ¿eh? Bueno, lo que está pasando en la cordillera, ya ya estamos casi en la mitad de octubre prácticamente. Es de verdad que rarísimo, ¿no? Pero bueno, pasa, sucede. En la cordillera se prevé nubosidad parcial y la posibilidad de precipitaciones mixtas de lluvia y nieve. Eso realmente es preocupante, ¿no? Porque cuando se mezcla la lluvia con la nieve, genera ese lodo que, bueno, se torna peligroso. Evidentemente, ¿no? La alerta amarilla implica la posibilidad de fenómenos meteorológicos con capacidad de generar inconvenientes, por lo que se recomienda mantenerse informado sobre la actualización oficial del pronóstico continuamente. Bueno, justamente suscribimos esto, obviamente, ¿no? Siempre estar alerta para saber qué acciones tomar y demás en cuanto a cómo se presenta este fenómeno climático que se está haciendo sentir aquí en Sudamérica. Bueno, vamos a continuar con más información a esta hora de la mañana.

Bueno, el gobierno extendió por un año el vínculo con Eclisa. ¿Qué es Eclisa? Es una empresa que abastece de alimentos a las cárceles y también al personal penitenciario de nuestra provincia. Esta decisión quedó oficializada mediante un decreto que fue publicado el día de ayer. Cornejo prorrogó finalmente el contrato por 32 mil millones de pesos, que es lo que el gobierno destina para la alimentación de las personas que están privadas de la libertad. Esta medida quedó formalizada mediante el decreto 1930, firmado por el gobernador Alfredo Cornejo y la ministra de Seguridad y Justicia, Mercedes Ruz. Fue publicado el día de hoy. Esta extensión contempla 2 millones de raciones alimentarias, 2 millones de raciones alimentarias y un gasto de más de 32 mil 350 millones de pesos. Ese es el presupuesto que, bueno, justamente el gobierno maneja y envía para cubrir lo que es la vianda, la alimentación de los que están privados de la libertad y también para los penitenciarios. La decisión se apoya en el contrato adjudicado el año 2025 mediante una contratación directa, luego de que fracasara la licitación pública inicial. Según el decreto, la prórroga se extenderá por un año o hasta completar la entrega de los 2 millones de raciones adicionales. Al precio unitario establecido en abril del 2026, el servicio incluye las 4 comidas diarias para las personas privadas de la libertad, además de también la alimentación del personal penitenciario con guardias de 12 y 24 horas de los cadetes que permanecen también internados. De acuerdo con el detalle presupuestario incorporado al expediente, el gobierno imputó algo así como 9.123 millones de pesos al ejercicio 2026, correspondiente a los 564.024 raciones y otros 23.227.000, son muchos números, perdón, pero bueno, justamente son necesarios también decirles. El precio unitario utilizado para el cálculo es de 16.175 pesos. Eso es lo que le cuesta al Estado provincial, bueno, justamente cada vianda. En conjunto, los montos ascienden a 32.350 millones de pesos. Esta extensión vuelve a poner en escena, es algo que ya se venía discutiendo, ¿no? Y siempre se marca el acento un poco en ese gasto, ¿no?, que hace el gobierno provincial, bueno, justamente para este sector. Bueno, en esta escena de contratación que siempre termina generando controversias desde sus primeras etapas, en febrero del año 2025 el Ejecutivo declaró fracasada la licitación pública para comprar 4 millones de raciones, cuyo presupuesto inicial era de 56.400 millones de pesos. La única oferente, que es esta empresa Biolim Soluciones de Calidad S.A., fue descalificada por observaciones vinculadas con la garantía de oferta. La empresa cuestionó esa decisión y sostuvo que había presentado la documentación requerida. Bueno, es aquí donde están y comienza la puja de los que comúnmente se los llama proveedores del Estado, ¿no? Son esas empresas que el Estado provincial o nacional o municipal contrata para proveerle, bueno, justamente estas raciones de comida. Lo cual para muchos esto le genera un montón de preguntas, pero bueno, nada, sería realmente muy largo. Bueno, tras este proceso, el gobierno avanzó con una contratación directa y en mayo del 2025 adjudicó el servicio a otra empresa, la empresa Eclisa, y lo hizo por 54.137 millones de pesos para un periodo aproximado de 2 años. La firma que prestaba el servicio desde hace ya años no había logrado presentar su oferta en la licitación original por un problema técnico propio, según explicaron, la prórroga ahora autorizada permite mantener el suministro bajo las condiciones económicas fijadas en la última adecuación de precios. Bueno, dato entonces que se supo también el día de hoy. Bueno, vamos a seguir en lo que, bueno, justamente tiene que ver con el Estado provincial. Para el gobernador Alfredo Cornejo, Argentina no es un país minero, pero está trabajando para hacerlo. El gobernador participó en Jujuy del cierre de un seminario internacional de litio que se llevó a cabo, bueno, justamente en la provincia de Jujuy. Este seminario internacional de litio en Sudamérica
Y allí estaba, ¿no? El gobernador de la provincia, como ya se sabe, el gobierno provincial, bueno, ha apostado todo, ¿no? Y apunta, bueno, a esta industria, a la industria minera. El gobernador Alfredo Cornejo participó el día de ayer del panel del cierre del Seminario Internacional del Litio en Sudamérica, desarrollado en Jujuy, donde compartió escenario con sus pares de la región del Norte Grande, Carlos Adir, por la provincia de Jujuy, Raúl Jalil de Catamarca, el vicegobernador Antonio Marocco de Salta. En ese ámbito, el mandatario mendocino expuso la estrategia local para incorporar formalmente la minería metalífera a la matriz productiva con el eje central también en la exploración de cobre. Bueno, el gobernador estimó que Mendoza y Catamarca podrían llegar a contar también con producción de cobre propiamente dicha hacia fines del 2027 a comienzos del 2028. Luego vinculó las posibilidades de desarrollo minero con el contexto internacional y con la creciente demanda de minerales críticos, impulsada especialmente también por la transición energética y electromovilidad. Los minerales críticos son muy demandados y Mendoza no podía perderse esta oportunidad, decía el gobernador de la provincia. Bueno, a ver, para continuar. Bueno, como ya se sabe, el uso de la inteligencia artificial en todo ámbito, hoy en día, en algunos ámbitos o en algunos sectores que se aprovecha para la producción, por un montón de cosas, pero también hay que decir que cuando cae en manos de personas que solamente lo utilizan o para entretenimiento o lo usan para hacer cosas que no corresponde, lamentablemente termina siendo una herramienta que no, mal usada, mal utilizada, termina trayendo esta clase de resultados. En este caso, bueno, lo que está pasando con el manejo de la inteligencia artificial para modificar fotografías, en este caso, de personas, poniéndolas al desnudo. En este caso esto estuvo pasando y pasó en diferentes colegios, aquí en Mendoza hay diferentes antecedentes, y bueno, ¿cómo actúan o cómo piensa actuar en este caso la Dirección General de Escuelas para atender esta situación? El hecho que se registró en este caso en un colegio puso el tema en agenda nuevamente en el departamento de Lavalle, se produjo uno similar meses atrás y tiene que ver con esto, ¿no? Como ya se sabe, ¿no? Lo que pasa en los colegios hoy en día, la crisis de violencia que se vive, tuvo un nuevo capítulo que involucra a la inteligencia artificial generativa. Esto pasó en Lomas de Zamora, esto es en Buenos Aires, se produjo un caso crítico en el que alumnos crearon con inteligencia artificial imágenes con contenido sexual de sus propias compañeras para distribuirlas por internet y hasta ponerlas a la venta. Tremendo, pero esto sucedió. Bueno, aquí en Mendoza hubo un caso similar, ¿no? El caso de lo que sucedió en este colegio de Loma de Zamora tuvo repercusión nacional y demás, pero nosotros acá en nuestra provincia, lamentablemente, también hubo un caso similar y obligó a poner en funcionamiento el protocolo de la Dirección General de Escuelas para trabajar este tipo de episodios. El reciente episodio fue en el Colegio Modelo Lomas del mencionado partido bonaerense. Los padres y alumnos hicieron una sentada en el ingreso en protesta contra las autoridades de la institución porque, según denuncian, conocían de la situación y no habían tomado medidas ni habían comunicado el hecho también a los familiares. Según trascendió, fueron los alumnos de tercer año quienes crearon, compartieron y también vendieron estas imágenes falsas de unas 40 compañeras, tremendo, ¿no? El número, 40 compañeras. Las distribuyeron en distintas plataformas y páginas y contenidos pornográficos. En el mes de abril de este año ocurrió un caso similar en una institución del departamento de Lavalle, como te mencionábamos en esa ocasión. Ante la gravedad del relato, los directivos y el apoderado legal del establecimiento formalizaron la denuncia de la sede judicial del municipio. La presentación apuntó a la creación y propagación también del material prohibido de menores en entornos digitales, lo que también derivó en la apertura de un expediente bajo la órbita de la Fiscalía de Delitos contra la Integridad Sexual. Bueno, ¿qué pasa acá en Mendoza? ¿Cómo es el protocolo? En Mendoza hay una resolución que fue publicada, la 5679, en el mes de octubre del año pasado, quien aprobó el protocolo para estos casos de bullying e incluye líneas de acción tanto para la prevención, la intervención y también el momento y la posvención de cada hecho, además de un registro de esas intervenciones. Bueno, esto tiene un enfoque conceptual, según indican, aspecto de que se considera bullying, como está está medido en los entornos digitales, el ciberbullying, o bullying, ciberbullying, perdón, y cómo es considerada la violencia de índole sexual en ese contexto. Si bien el escrito no menciona explícitamente el término,
inteligencia artificial clasifica y encuadra esta conducta de manera directa bajo la difusión no consentida de imágenes íntimas, la violencia sexual de género, el ciberbullying, considera que estas acciones son de gravedad. Bueno, es un tema bastante sensible y delicado que bueno, seguramente habrá mucha más información en cuanto a cuáles serán las acciones. Ya hay un protocolo acá en Mendoza ante bueno, el manejo que hoy llega bueno, a través de las diferentes inteligencias artificiales de prácticamente de uso común, que las puede manejar un chico de 8, 9 años, 10, 15 años y lo que puedan hacer, la verdad y lamentablemente no tienen control.

0: Bueno, muy bien, ahí está, tremendo, tremendo, tremenda situación la que acaba de comentar Dani, este protocolo que, bueno, se piensa incorporar, por supuesto, aquí en Mendoza, ¿no? Tiene mucho de lo moral, ¿no? Todo esto en los chicos de cómo llegar a ser, llegar a tener eso en mente, ¿no? De generar, es como la discusión que tenemos siempre, ¿no? ¿De qué manera utilizamos hoy en día las redes sociales o herramientas como la inteligencia artificial? No, creo que eso a veces demuestra en qué situaciones a veces estamos, ¿no? Para a la hora de utilizar herramientas que uno tiene, por supuesto, al alcance de la mano, ¿no? La verdad que un chico ya, por ejemplo, tenga una herramienta tan potente como es la IA y lo use justamente para hacer este tipo de material, la verdad, y no quizás para otro tipo de ventajas o datos y demás, y ahí es preocupante, sin lugar a dudas que es preocupante, porque el nivel de lo que hay en la cabeza, ¿no? De qué es lo que uno puede llegar a pensar, qué hacer con lo que tiene en la mano, es preocupante, ¿no? Bueno, ahí está, veremos. Y el hecho, por supuesto, que contaba Dani de lo que se registró en Lomas de Zamora, en Buenos Aires, que puso el tema en agenda nuevamente, ¿no? Bueno,
1: y mucho el caso control. En La Valle.
0: Y el caso en La Valle, claro. sí, tal cual, tal uh-huh. cual, tal cual. Bueno, la verdad que es preocupante, sí, porque
1: sí, totalmente.
0: Se utiliza para un montón de cosas. En este lado, por este caso, no sé, por algo perverso. Pero te puedo asegurar que hasta, no sé, con la inteligencia artificial hasta le piden consejo de cómo, no sé, estafar a alguien.
1: Claro.
0: Por ejemplo, ¿no? ¿Cómo se puedo hacer para, no sé, engañar y estafar a otra persona? No sé, qué sé yo. La IA también te da ese tipo de respuesta. O por lo menos te va insinuando algo, ¿no?
1: Claro.
0: Bueno, la verdad que es tremendo. Bueno, muy bien, para conversarlo, por lo menos en familia hay que conversarlo.
1: Sí, sin duda,
0: de qué manera, porque no hay que negar que hoy la IA está al alcance de la mano de todos, de los niños, de los adolescentes, de los adultos y demás. Por lo menos hablarlo, de qué manera lo están usando los chicos y también los adultos, ¿no? En este caso también los adultos también, tampoco vamos a centrarnos todo en lo que pasa hoy en los jóvenes. Los adultos también tienen esas ideas, ¿no? Bueno, muy bien. Dejamos este tema también para seguir conversando de otros títulos. Bueno, vamos a analizar qué es lo que están haciendo en realidad, analizando medida de fuerza por un recorte salarial. Se está llevando a cabo una negociación paritaria entre la comuna y el SOEM, que terminó en un conflicto tras un planteo de recortar adicionales por falta de fondos. Estamos hablando de la paritaria municipal de Guaymallén, que está atravesando momentos de mucha tensión luego de que, bueno, se quebrara el diálogo entre las autoridades de la comuna y los representantes del Sindicato Obrero de Empleados Municipales en este reinicio de negociaciones que estaban previstas para este tramo del año. El Poder Ejecutivo, bueno, representado por la Secretaría de Gobierno, planteó la imposibilidad financiera de afrontar la totalidad de los haberes vigentes, proponiendo recortes en diversos también adicionales. Así que, según se pudo conocer, la comuna argumentó que no cuenta con los fondos necesarios para cubrir los costos salariales previstos para el cierre del 2026. Ante este escenario, el Ejecutivo puso un condicionamiento sobre el bono compensación estímulo, una asignación que es no remunerativa ni bonificable, que los trabajadores, bueno, perciben habitualmente a mediados de cada mes. Así que, bueno, para el mes de octubre, el que está corriendo ahora, el monto del bono de compensación fue fijado en 325 mil pesos por personas. Sin embargo, la medida adoptada por la comuna establece que este beneficio dejará de cobrarse de manera generalizada y solo será acreditado a los agentes municipales que perciben una remuneración bruta de hasta 1.200.000 pesos, ¿no? Así que, bueno, de acuerdo a las estimaciones internas, el universo de beneficiarios que quedará alcanzado por el bono se va a reducir aproximadamente solo a 450 empleados, de más de 3.000 que tiene la municipalidad, cuyos salarios netos, una vez aplicados los descuentos, rondan los 800 y 900 mil pesos. Para el resto de la planta municipal, el adicional, bueno, no será abonado durante octubre. Bueno, y la novedad fue transmitida, obviamente, por los paritarios de la SOEM en las distintas áreas y desencadenó, obviamente, un fuerte malestar ante la pérdida del poder adquisitivo, que representa también este tipo de recortes o beneficios que antes sí tenían los empleados municipales. Así que, bueno, hay que estar atento porque van a haber nuevas convocatorias de los empleados para definir cuáles serán las medidas de fuerzas inmediatas a tomar para lo que resta, por supuesto, también del año, hasta tanto se resuelva justamente esta instancia. Bueno, ahí está, para seguir de cerca un poco la situación tensa que están viviendo los empleados del municipio de Guaymallén. Bueno, muy bien, vamos a cambiar de tema. El gobierno y, en este caso, la Municipalidad de Alvear concretaron la apertura para, la apertura de sobres para la construcción de la futura Costanera Centro. Es una iniciativa que tendrá lugar a la ribera del río Atuel, que despertó también un poco el interés del sector privado con la presentación de 8 propuestas de firmas constructoras que, bueno, ahora pasarán por la evaluación técnica administrativa de las comisiones de adjudicación. El proyecto contempla una inversión de unos 3.635 millones financiada a través del Fondo del Resarcimiento con la ejecución a cargo del municipio alberense y un plazo estipulado de 8 meses también de trabajo. Bueno, estamos hablando de un complejo de turismo. El diseño fue elaborado por la Subsecretaría de Infraestructura, el EMETUR y la comuna de Alvear. Y las principales atracciones que tiene es que el predio contará con un parque aéreo de aventura, va a tener una torre metálica de lanzamiento, 6 líneas de tirolesa, 3 puentes colgantes peatonales, además de un circuito alternativo de menor altura, ideado también para los niños. Y bueno, el esquema también contempla la edificación de un salón de usos múltiples, un Zoom, que serán otorgados mediante futuras concesiones para lo que implica seguramente una explotación gastronómica, venta de productos regionales y demás. Así que para el turismo itinerante, Costanera Centro va a disponer de un predio acondicionado para la estadía de motorhomes, previsto por de zona de sombra y también algunas churrajeras. Bueno, bien, de aspecto paisajístico, sobre todo ambiental, y bueno, va a presentar también un importante vegetación, arbolado autóctono, va alumbrado público mediante luminarias LED, de alta eficiencia, bueno, va a tener drenaje pluvial también a través del sistema de acequias en tierras también adaptado a las dinámicas aluvionales también de la zona. Bueno, es una, por lo menos, una propuesta también interesante, ¿no? Más o menos cómo será esta Costanera Centro, donde, bueno, esto ya va a estar encaminado. ¿Para cuándo estará? Y bueno, uno debería estar ya terminado, por lo menos para el verano, uno se imagina, ¿no? Por lo menos para esa temporada.
1: Estamos un poco jugaditos con el tiempo, pero bueno, es una excelente propuesta, ¿no? Para estos departamentos del sur que también no pretenden quedarse atrás en su propuesta de turismo y demás.
0: No, y está, claro. Está bien.
1: Sí, totalmente.
0: Obviamente que es mucha plata invertida, ¿eh?
1: Sí.
0: En esto, cuando hoy el tema de las finanzas está medio debilitado, ¿viste? Cuando te dicen, y es una inversión de 3.635 millones y el número para tamaña inversión y es un número muy importante, ¿no? Pero bueno, pensemos en que esto primero, si es para la gente, si se trata también de un servicio que potencie el turismo, bueno, ponele que si uno lo ve por ese lado, que se termine ejecutando bien. Y que se termine también a tiempo. No creo que llegue para el verano porque dicen, claro, que tiene un plazo estimulado de 8 meses.
1: Para el próximo año será entonces.
0: Me imagino que sí. Tranquilamente pudieron haber trabajado quizás de anterioridad.
1: Claro.
0: Pero bueno, en fin, ya son otros temas de permisos, de concesiones, dinero y demás. Pero bueno, en fin. Alvear tendrá su complejo de turismo en el sur, y bueno, hay varias empresas obviamente que van a competir para construir esta playa en el sur mendocino. Muchos departamentos han optado, sí, viste, por el tema de las playitas. Creo que, claro, la primera fue Luján, si no me equivoco.
1: Luján de Cuyo,
0: ¿no?
1: Sí, después también en Luján, en Carrizal, después creo también que San Rafael tiene una, creo que
0: Junín,
1: si no me equivoco, también.
0: También,
1: bueno, sí. Un poco, bueno, la opción que tienen los vecinos de esos departamentos para ir a algún lugar en días, claro, de mucho calor, ¿no?
0: Claro, exactamente. Bueno, está. Es interesante proyecto. Ahora le tocará a Alvear entonces llevar adelante esta instancia, ¿no? Bueno, muy bien, dejamos de lado el turismo para hablar un poco de unas resoluciones que dio la Dirección General de Escuelas, como por ejemplo dar marcha atrás con el ingreso a la cuarta brigada. Y explicó también un poco cuál es la suspensión de que estamos hablando. Bueno, van a tener la decisión de suspender el histórico examen de ingreso a la escuela de la Brigada Aérea. Y la familia de los aspirantes se retiraron de la reunión con gusto a poco, según lo que expresaron. Los padres habían llegado a la reunión con la expectativa de que se revisara la medida, ya que los alumnos llevan meses preparándose para rendir el examen que estaba previsto para hoy. Para hoy tenían que rendir. Sin embargo, claro, ¿qué pasó? Los funcionarios ratificaron que el ingreso para el ciclo electivo 2027 se va a realizar bajo el sistema general establecido por la Dirección General de Escuelas. Es decir, que la escuela conocía la modificación ya desde diciembre del 2025, sostuvieron, ¿no? Claro, lo que dicen de Claudia Ferrari, la subsecretaria de Educación, que esto ya había una decisión que se había tomado en el año 2025, final de 2025. Lo que sostiene que ellos tendrían que haber tomado las medidas y por lo menos hacer un anuncio oficial de lo que se estaba hablando. Así que durante el encuentro las autoridades explicaron que el mecanismo de ingreso estaba vinculado a un convenio que permitía una participación particular de la Fuerza Aérea en la conducción de la escuela. De acuerdo, según explicaron, venció y esto no había sido renovado. Así que a partir de esta situación, entonces la institución pasó a regirse íntegramente por las normas de la Dirección General de Escuelas. Y de acuerdo con la explicación, ya no corresponde entonces mantener un examen eliminatorio propio. Así que bueno, por eso, al intervenir ya por completo la Dirección General de Escuela, dice, listo, ¿no? Acá no se va a tomar examen. Uno de los puntos centrales fue la explicación sobre el origen de esta decisión. Porque, bueno, las condiciones del funcionamiento de la Cuarta Brigada Aérea ya había llegado el convenio que tenían, que había llegado a su vencimiento y no lo habían renovado. Como no hubo justamente una prórroga, una renovación, listo, la Dirección General de Escuela dijo, bueno, asumimos el funcionamiento de la institución, pero ahora tiene que ser bajo la normativa no de la institución, sino bajo la normativa de la Dirección General de Escuelas. Y la normativa de la Dirección General de Escuelas dice, bueno, no hace falta rendir, no para poder entrar a la escuela de la Brigada Aérea. Así que las autoridades habrían señalado que ante la posibilidad de un amparo, decidieron avanzar con la suspensión de la evaluación para evitar un eventual conflicto judicial. Bueno, y ahora está el tema de los padres, ¿no? Porque más allá de la explicación legal, la familia insistieron que por la cercanía con la fecha del examen, que era hoy,
1: sí.
0: Y ellos habían sido comunicados hace dos días nada más. Los aspirantes llevan todo el año preparándose para la evaluación. Muchos habían concurrido, hasta incluso habían pagado a los padres clases de apoyo, utilizaron material proporcionado por la propia escuela para llegar preparados a la instancia del ingreso. Uh-huh. Entonces, bueno, venían ya preparándose casi durante todo un año, más de nueve meses seguro, ¿no? Así que el principal cuestionamiento de los padres es que la suspensión se comunicó hace, menos de 36 horas antes de la evaluación, ¿no? Cuando los estudiantes ya habían atravesado, ¿cuántos? Bueno, más de 6 meses, 8, 9 meses de preparación, ¿no? El esfuerzo que han hecho los niños durante todo el año es sumamente denigrante, decían los padres, ¿eh? En el primer escenario explicaron que el estudiante conoce el resultado de su evaluación y sabe que no consiguió una vacante. En el segundo queda con la incertidumbre de qué habrá ocurrido si hubiera podido rendir. Rendí, me fue mal, no entro, pero bueno, de esta manera también dicen que los padres se quedan también con la intriga. ¿Qué es lo que va a ocurrir? Bueno, es lo que seguramente la Dirección General de Escuela es lo que va a evaluar, ¿eh? Señalan que en caso de que la Fuerza Aérea dejara de aportar el espacio físico actualmente utilizado por la institución, se va a buscar otra alternativa para darle continuidad también a la formación, ¿no? Así que bueno, ahí está, un drama, ¿eh?
1: Sí, totalmente.
0: No sé, por lo menos claro. Que involucra un fragmento también de la sociedad y a padres y obviamente esta institución que, bueno, lo dejó por lo menos en una situación media incómoda, ¿no? Pero bueno, así fue la explicación de la Dirección General de Escuela para el ingreso a la escuela de la Cuarta Brigada. Bueno, muy bien, avanzamos en más datos que tenemos para contar y seguir repasando algunos títulos más que tienen que ver con el ámbito local. Bueno, Ernesto Sanz criticó a Javier Milei. Apareció Ernesto Sanz,
1: Sí.
0: Que anda con ganas de buscar lugarcito
1: para... bueno, a meses de las elecciones, en un año, en un proceso electoral...
0: Mirá, bueno, vos.
1: Comienzan a salir a flote, a surgir nuevamente, a resurgir, ¿no?
0: Claro, viste, bueno, a veces uno tiene esa lectura, claro, porque son, son dirigentes históricos, hay que claro, decirlo, ¿no? Y que, viste, de la nada empiezan a aparecer
1: claro,
0: en los medios y ahí ya obviamente te huele a que algo, me parece, va en busca de algo. Bueno, es el caso de este histórico dirigente radical que analizó el escenario político y, bueno, el gobierno nacional que va por esta obsesión de la reelección. Así que para Sáenz, la administración de Javier Milei padece de una miopía preocupante al concentrar todos sus esfuerzos en una única meta, que es la reelección presidencial. Bueno, opinaba de esta manera Sáenz de todos los ámbitos, de Cristina, de Milei, de Cornejo, así que advirtió sobre la crisis de los partidos y trazó un poco el mapa político de cara a las próximas elecciones legislativas y presidenciales. Bueno, ahí está, apareció Sáenz con críticas, uh-huh, sobre todo. Veremos que, cuál es el objetivo de esta... De esta reaparición de Sáenz aquí en la política local. Bueno, más datos. La intervención de la Federación Mendocina de Asociación de Bomberos Voluntarios no fue una decisión repentina. Lo que informó el gobierno provincial es que llegó a una instancia después de 5 años de estimaciones. Documentación incompleta, mandatos vencidos, asambleas declaradas ineficaces y dificultades para determinar qué asociaciones se encontraron efectivamente en condiciones de integrar la entidad. Así que la Federación Mendocina de Asociación de Bomberos Voluntarios es la entidad que nuclea, representa, coordina a los distintos cuarteles de bomberos voluntarios de la provincia, ¿no? Bueno, a ver, el proceso de regularización comenzó allá por el 2021 y ante la falta de avances, bueno, terminó ya con el desplazamiento de las autoridades y la designación de un interventor por 6 meses. Es decir, que a la federación, al no actualizar los datos, al no de alguna forma ir actualizándose ante las autoridades y demás, porque obviamente como representante legal de todas las asociaciones, bueno, evidentemente que el tiempo pasaba, el estimado, y en este caso el gobierno quien, al no tener una respuesta fundamentada, decide tomar cartas en el asunto y hacerse cargo de esta situación, ¿no? Por eso el desplazamiento de las autoridades, es lo que hoy está generando quizás esta situación tensa, ¿no? La decisión quedó formalizada mediante un decreto que fue publicada el miércoles. El presidente de la Asociación de Bomberos Voluntarios fue designado interventor y tendrá a su cargo a reconstruir la documentación institucional, ordenar los registros y encaminar la normalización también de la federación. Así que a esta situación se sumaron irregularidades en libros, registros, falta de documentación obligatoria, dificultades para acreditar la vigencia de varias asociaciones que figuraban también como integrantes. Así que bueno, la situación volvió a quedar bajo el análisis desde agosto del 2023, cuando empezaron a aparecer problemas en los cuarteles y sobre todo la documentación. Recordemos que habían casi, estamos hablando de 22 entidades que estaban realmente comprometidas y que, bueno, muy pocos lograron acreditar la instancia de que eran cuarteles que estaban vigentes. Eso, por supuesto, que trajo más especulaciones que otra cosa, ¿no? Así que bueno, ahí está, un poco la situación de la federación en los bomberos voluntarios. Bueno, a ver, continuamos con más, repasando más títulos a esta hora de la mañana. Bueno, hablamos de el accidente del acceso este, que ya pasaron 2 meses. Bueno, la familia de la víctima pidió que la carátula sea homicidio con dolo eventual. Se cumplieron ya 2 meses de este fatal accidente del acceso este, en la cual murió Claudio Asenza, su pareja Antonella Murga y su hijo mayor, que continúa recuperándose de las graves lesiones que sufrieron. Bueno, la familia compartió un comunicado pidiendo que la carátula del caso sea homicidio con dolo eventual para que la muerte de Asenza, bueno, no quede impune. El hecho ocurrió en el puente del acceso este y de calle Alberdi, recordarán ahí en la, cerca de las inmediaciones de la terminal, donde dos autos cayeron desde el acceso hacia la calle. Claudio Asenza murió como consecuencia del accidente. Antonella y el mayor de sus hijos también quedaron en grave estado. La hija menor de la pareja de 7 años también estuvo internada, pero recibió la alta médica a los pocos días. Y bueno, en el mensaje difundido, los familiares describieron los dos meses transcurridos desde aquella jornada que para ellos obviamente fue una pesadilla, que cambió su vida obviamente para siempre por esta instancia, pérdida. También remarcaron que mientras acompaña la recuperación de Antonella y de su hijo, bueno, mantienen el reclamo para que se esclarezca la circunstancia de la muerte de Claudio. Por eso pidieron compartir novedades sobre la recuperación, pero también reclamando justicia. Anticiparon que van a realizar las gestiones legales para solicitar un cambio de carátula, de calificación, ¿no? En el comunicado atribuyeron que la muerte de Claudio al manejo irresponsable, negligente y temerario de Francisco, este joven de 19 años que conducía este Jeep, bueno, que chocó contra la Nissan Kicks de Asenza, buscarán que las investigaciones, pase de la carátula de homicidio a un homicidio con dolo eventual, ¿no? Lo hacemos por Claudio, por sus hijos, por su esposa, por sus padres y por toda la familia, era lo que señalaban. Sostuvieron que buscan evitar que otras familias atraviesen una tragedia similar. No queremos más Claudios. Y otras familias también pidieron a los seres queridos que, se manifiesten. Que esto también podría haberse evitado. Bueno, ahí está. Una situación con mucho dolor. Antonella, otra que estuvo 30 días en terapia intensiva, se está recuperando. Está en rehabilitación en el Hospital Santa Isabel de Hungría, luego de haber pasado más de 30 días en terapia. Así que Antonella sigue luchando, expresaron los seres queridos. Destacaron la posibilidad de acompañarla, celebrar de cada avance en la recuperación, pero advirtieron que el camino todavía es largo. Bueno, también el pequeño, el comunicado también dedicó un apartado para el niño de 10 años de la pareja, quien sufrió heridas de gravedad y debió recibir atención médica de urgencia. Así que también comenzó una etapa de rehabilitación en Godoy Cruz, donde recibe un tratamiento interdisciplinario. También esperan que este proceso permita recuperar progresivamente las capacidades y volver a caminar. Para mencionar un poco la situación de las familiares, quienes expresaron también el agradecimiento a todos los profesionales e instituciones que estuvieron trabajando, participando en la atención de los familiares. Bueno, la noticia es que están pidiendo un cambio de carátula. Ya ha cumplido los dos meses, ¿no?, de este fatídico accidente en el acceso este y ahí calle Alberdi. Bueno, estuvo Cornejo en Jujuy, estuvo presentando, ¿qué cosa? Bueno, el plan minero. Eso es, por supuesto, lo que tiene para expresar Cornejo, que sostuvo que la Argentina está atravesando un escenario de oportunidades, sobre todo para la expansión de la industria minera, impulsando la demanda internacional de minerales necesarios para la electromovilidad. Y en ese marco aclaró que si bien la economía provincial posee una diversificación de actividades como la vitivinicultura, la agroindustria, el turismo y la tecnología, la incorporación de la minería metalífera resulta indispensable para consolidar el esquema productivo. Y acá yo creo que deja en claro cuál es la prioridad. O sea, está claro que con esta declaración de Cornejo dice que también está bien, hay una diversificación de la economía en Mendoza, ¿no? Porque habló de vitivinicultura, habló del agro, habló del turismo y también la tecnología. Pero la minería metalífera resulta más importante. Listo, ahí ya creo que quedó totalmente definido. ¿Cuál es la postura como mandatario sobre su provincia, la provincia de Mendoza, ¿no? Bueno, tampoco es, tampoco vamos a decir que es algo nuevo, ¿no? Ya sabíamos más o menos por dónde iba el interés del gobernador. Así que bueno, ahí está, compartió con panel con los gobernadores de Jujuy, Carlos Adir, el de Catamarca, Raúl Jalil, donde estuvieron allí en el centro del panel dando esta conversación, esta charla y presentando a Mendoza como esa sustentabilidad ambiental con marco legal y también con una importante formación técnica. Así que el gobernador enfatizó que el desarrollo de la actividad debe contar con controles ambientales estrictos y el consenso de las comunidades también locales. Bueno, A ver, continuamos con más datos. Bueno, Mendoza está presente en un análisis sobre contrabando de cigarrillos en Latinoamérica. Se está desarrollando una cumbre organizada por la principal tabacalera del país que abordó el comercio ilegal de cigarrillos y también el narcotráfico. Se habló, obviamente, del rol de la aduana en el paso también a Chile. Recordemos que Mendoza tiene un paso internacional. Y bueno, al ser considerado un paso muy importante, este tipo de temas también hay que mencionarlo, como el comercio ilegal. Y la cumbre de innovación y regulación en Buenos Aires con expertos de toda la América Latina abordó la problemática del comercio ilegal, ¿no? ¿Y dónde se centra el comercio ilegal? Y bueno, muchas veces en los controles fronterizos. Por ejemplo, el que tenemos nosotros acá, el de Mendoza-Chile, que fue parte también de ese análisis. El análisis hablaron, a ver, de riesgo, de tendencia, de necesidad de una coordinación regional para que controle el contrabando. Y según la auditoría internacional, en el 2025 se vendieron 77 millones de cigarrillos legales. 77 millones en 11 países. Es un indicador que esto equivale a uno de cada tres cigarrillos comercializados en la región. Perdón, estoy hablando de 77 millones de cigarrillos ilegales. Digo, capaz que no sé si pronuncié legales, pero son ilegales. Es lo que se vendieron en 11 países. Imagínense ustedes, ¿no? Son 77 millones de cigarrillos ilegales, que equivale a uno de cada tres cigarrillos comercializados también en toda la región. Así que, bueno, esto obviamente habla de la falta de regulación. Hay mucho de contrabando también. Según Gendarmería, el contrabando desde Chile está creciendo un montón. Una plataforma de inteligencia para seguridad y monitoreo en tiempo real puso como ejemplo a los cárteles de droga, ¿no? Y su poder regional también en México. Bueno, es lo mismo, ¿no?
1: Claro.
0: O sea, en otros se contrabanda. Obviamente el contrabando pasa por la marihuana o la cocaína, pero del mismo modo se incluye obviamente los cigarrillos ilegales, ¿no? Es la misma situación, no deja de ser contrabando, obviamente, ¿no? Los cárteles como Sinaloa y Jalisco ejercen control territorial sobre el narcotráfico, cobran impuestos y también gracias a los productores sobreregulados como alcohol y el tabaco, se suman también al combustible también ilegal, ¿no? Así que imagínense ustedes con qué lo han comparado, ¿eh? Son empresas delictivas que avanzan en el despliegue, en el control del Estado ante la reacción popular. Y se relegitimó la informalidad laboral, con lo cual no está registrado justamente este tipo de labor, ¿no? Bueno, lo que se analizó en esta cumbre, bueno, cómo está funcionando la aduana acá en Mendoza, claro, sobre todo, ¿no? En ese contexto nacional

0: Redentor tiene un control aduanero y está mejor. Pero hay que intensificarlo, menciona, ¿no? Porque están pasando también como si nada contrabando de cigarrillos también ilegales.
1: Bueno, hasta armas han encontrado, ¿no?
0: Hasta armas, sí. Es verdad. Sí, sí, sí. Bueno, tranquilamente puede ser parte de toda esa misma red,
1: claro,
0: ¿no?
1: Sí, sí,
0: o la red que, bueno, además estamos hablando de un paso internacional, o sea, no estamos hablando cualquier paso fronterizo, nada más y nada menos que una un límite internacional, ¿no? Bueno, ahí está, este es un poco la situación y el control que es lo que están pidiendo para Alta Montaña, donde está la aduana, ¿no? Bueno, donde están exigiendo también respuestas, en este caso es por el financiamiento universitario. La rectora de Loncuyo advirtió que si la ley no se cumple, peligran muchos programas. Fue Adriana García, la rectora de Loncuyo, quien convocó a la quinta marcha del 15 de octubre para reclamar por la ley de financiamiento universitario que Milei no estaba cumpliendo. Entonces, el mismo día en que el juez federal Martín Kornick declaró inconstitucional este decreto con el que el presidente Milei frenó la aplicación de la ley de financiamiento universitario, la rectora de Loncuyo, que lo que dijo, volvió a insistir, que el gobierno cumpla con esa norma, puntualizó la necesidad de los fondos que está atravesando la Universidad Pública Mendocina, y para el 2027, si esta ley, esto es lo que decía Adriana García, si la ley no se cumple, va a estar en peligro el funcionamiento, ¿no? Y la reducción de muchos programas, como los que hacemos con organismos científicos y tecnológicos y también con organizaciones sociales, eso se van a terminar cayendo, terminaba advirtiendo Adriana García. Así que en paralelo puntualizó que, por ejemplo, el hospital universitario se sostiene porque detrás hay una muy buena gestión y no porque el gobierno nacional haya enviado los fondos. Nosotros tenemos un 58% de estudiantes que estudian y trabajan, y para asistirlo solo hay unas 700 becas de apenas 35.000 pesos, en lo que mencionaba Adriana García, ¿no? Quien convocó a participar. Esta será la quinta marcha para pedir al gobierno nacional que cumpla con la ley de financiamiento universitario en reclamo del financiamiento de las universidades.
2: Pero fue esa noche.
0: Bueno, muy bien. Algunos otros títulos. Mendoza busca afianzar su liderazgo en su liderazgo tech, al albergar una multitudinaria jornada de innovación. ¿De qué se trata? Bueno, Mendoza empieza a ganar terreno, ¿no? Sobre todo para presentarse como un buen polo digital, el más influyente en el país, y transformarse, ¿por qué no?, en un escenario ideal para el desarrollo tecnológico y también de la innovación. Así que en ese marco, el espacio Arizu de Godoy Cruz, volverá a albergar el Lander Codey, que es una cita que busca, reunir a toda la comunidad del sector en una jornada multidisciplinaria pensada para compartir conocimientos, abrir puertas profesionales y en un mundo donde las nuevas tecnologías están a la orden, ¿no? Bueno, se va a llevar a cabo ¿cuándo esto? El 12 de octubre. Va a ser de 11 a 20, la tercera edición, va a ser entrada libre y gratuita. Así que, la iniciativa que surgió acá, de la mano de los profesionales, que creció hasta convertirse en un movimiento internacional que hoy supera los 100.000 miembros y que en sus entregas anteriores, logró convocar a más de 10.000 también personas. Así que Mendoza se sigue expandiendo al mundo también digital. Así que, muy importante va a ser este evento, el Lander Codey, y este nuevo capítulo de este evento de tecnología que se proyecta como el punto de un anual más convocante de Loncuyo, integrará la presencia de más de 40 empresas. 40 empresas, más de 20 instituciones educativas. Son comunidades que están trabajando en ciberseguridad, en decenas de emprendimientos de vanguardia. Ahí está. Va a estar en el predio Espacio Arizu, en Godoy Cruz, y Mendoza va a recibir este evento tan importante, sobre todo para la época que estamos viviendo, para los jóvenes, para las nuevas empresas, para las nuevas tecnologías. Así que, ideal para por lo menos seguirlo de cerca. El encuentro va a tener un carácter público, compromiso con la comunidad mediante un área inclusiva para personas con discapacidad. Y bueno, se van a recibir donaciones, alimento no perecedero.

0: Cero, bueno, todo eso que tiene que ver con de cómo la organización planea también ayudar al banco de alimentos y bueno, aprovechando que hay una fuerte tendencia en el futuro de las nuevas tecnologías y bueno, por lo menos este tipo de respaldo funciona. Esto es lo que van a llevar a cabo, ¿eh? Bueno, muy bien, tenemos más títulos a esta hora de la mañana, ¿eh? Bueno, el gobierno prorrogó por más de 32 mil millones de pesos el contrato para alimentar a los presos en Mendoza. El gobierno autorizó finalmente la prórroga del contrato con la empresa Crisa Interior. ¿Para qué? Para la provisión de alimentos. Sé que está destinado al servicio penitenciario provincial. La medida contempla adquisición de 2 millones de raciones alimentarias. Y tiene un gasto estimado de 32.350 millones, ¿eh? Es lo que gasta el Estado para justamente esta iniciativa, darle, proveer de comida a los presos. La medida contempla la adquisición de estos 2 millones de raciones alimentarias con un gasto estimulado de más de 32 millones, 32.000, perdón, no son 32 millones, son 32.350 millones que se va a distribuir entre los ejercicios presupuestarios del 2026 y 2027. Así que esta decisión ya quedó formalizada. Incluye la alimentación del personal que cumple guardias de 12 horas, 24 horas, además también de los cadetes que realizan su formación bajo la modalidad de internado. Bueno, ahí está, de cómo se empiezan a distribuir los fondos entre el 2026 y el 2027. Una de ellas es justamente a lo que va a ir destinado a este tipo de formación, ¿eh? Bueno, muy bien, a ver, ¿qué más tenemos para contarle a esta hora de la mañana? Bueno, vamos a hacer mención de lo que está pasando en Alta Montaña, no específicamente del tiempo, que sí podríamos mencionarlo también, pero en este caso del Paso de las Leñas, ¿eh? Es un proyecto de conexión fronteriza entre Mendoza y Chile. Bueno, viene de larga data, en realidad, que estudia ya hace casi 3 décadas, imagínate, que volvió a instalar el tema de la agenda en el país vecino a partir de una encuesta que reveló un amplio reconocimiento de sus importancias sobre quienes conocen la iniciativa y en medio de los reclamos por las demoras en su construcción, ¿no? El relevamiento, esto es Chile, elaborado por la Tercera e INCAP, bueno, determinó que el 72% de los habitantes de la región de O'Higgins que conoce Las Leñas lo considera un proyecto que es relevante, ¿eh? En contrapartida, el 12% de ese grupo, bueno, le asignó también una baja relevancia. La encuesta puso en evidencia una particularidad: solo el 43% de los consultados conoce o escuchó hablar del futuro paso fronterizo. Bueno, muchos ni siquiera están enterados. Pero bueno, son decisiones que se tienen que tomar, ¿eh? Las 6 iniciativas de infraestructura. Las Leñas ocupó el tercer puesto en el nivel de conocimiento detrás de obras de la carretera de la fruta, identificadas por el 75% de las encuestas, y la circunvalación Rancagua-Machalí con el 53% de elección, ¿no? Así que bueno, en fin, ¿es un anhelo? Sí, exactamente, es una necesidad también no deja de serlo. Y en Chile también, por lo menos las encuestas ven que sería realmente muy viable, ¿no? El paso internacional también, así como está el Cristo Redentor, pero el paso en Las Leñas, ¿eh? Eso ocasionaría un ahorro, según sostienen, según el reglamento, de unos 120 millones de dólares. Bueno, según los cálculos que hacen, obviamente. Bueno, muy bien, dejamos esto de lado y contarte un título más antes de pasar a toda la actualidad nacional. Bueno, tiene que ver con esta alerta en la zona este. De nuevo, los productores están preocupados ¿por quién? ¿Por qué ave?
1: Las catas.
0: Las catas,
1: Ojo.
0: exactamente, ¿eh? Dicen que los daños que, y acá la comparación para que lo entendamos mejor, ¿eh? El daño que hacen las catas es casi comparado al daño que hace el granizo, ¿eh? Para que ustedes se fijen la magnitud. Productores de Junín, Rivadavia, San Martín están sufriendo graves pérdidas en la floración de frutales y están exigiendo la intervención urgente del gobierno de la provincia porque esto ya los golpea de una manera realmente tremenda. No, no, acá no funcionan los espantapájaros, nada de eso, ¿no? Ya ese tipo de cosas no...
1: Pareciera que no.
0: Parece que no.
1: Pasa
0: no,
1: que son, son muchos.
0: Son un montón, es verdad, sí. Es verdad. Ya, obviamente, no, no, no hay manera de erradicarlo, claro, de alguna forma, ¿no? Al ser también una plaga tan grande, genera preocupación. Así que el impacto sobre las plantaciones de la fruta de carozo, principalmente el durazno y la ciruela, están generando pérdidas muy importantes en la región, ¿eh? La gravedad de la situación llevó a los agricultores a comparar el fenómeno con esta contingencia. Es decir, es tan grande el daño que son los productores que están causando las catas, hasta el punto que es la dimensión de daño que hoy puede provocar el granizo. Incluso, claro, incluso una helada tardía, ¿eh? La verdad que son no es un problemita nada más de que un ave que se quiera alimentar. No, están haciendo realmente muchísimo daño. Entonces están reclamando medidas oficiales. Fue una de las tantas promesas que nos hizo el ministro Vargas Erizu y el secretario Sergio Moralejo. Pero con todo lo que dicen, ¿qué es lo que dice el productor?
1: ¿Qué dice?
0: No han cumplido nada. Vino Erizu hasta acá, vino Moralejo. Le hablaron, le contaron, bueno, lo escucharon, pero... los productores, como Raúl dice, no, no, esto no han cumplido absolutamente en nada. Obviamente la molestia es clara y también es evidente, ¿no?
1: ¿Quién pensaría, sí, no, que detrás de un rostro tan simpático, vos, tan dulce, claro, hay un alguien tan dañino?
0: también. Yo sé que el padre las alimenta, pero no, sí, no, no de esta manera, creería yo, ¿no?
1: No, acá evidentemente hay una especie de fasaje, ¿no?
0: Sí, de una manipulación humana, hay que decir, ¿no?
1: Sí, sí, sí, totalmente. Sin
0: no,
1: duda.
0: No, no hay con qué darle. O sea, claro. No es la creación. Claro. No, no, Dios no lo hizo así.
1: No, no.
0: Dios lo hizo para cada hábitat y para, claro, hacerlo de la manera correcta, ¿no? Pero no, ya esto es más ocasionado por el, sí, ser humano y ahora, claro, el mismo ser humano obviamente lo padece, ¿no? Uh-huh. Los productores, sobre todo, que estar un poquito ahí en los zapatos y bueno, es entendible, ¿no? Como el nivel de pérdidas. Bueno, muy bien. Bueno, ahora sí estamos listos. Vamos a hacer un repaso de todo lo que está pasando en el país. Dani, contanos.
1: Bueno, sí, tenemos algunos títulos para contarles que tienen que ver con lo que está pasando aquí en la República Argentina. Uh-huh. Y se lo vamos a contar. Bueno, vamos a arrancar sobre este tema que es importante, acerca de la Corte Suprema, quien convocó a un acuerdo extraordinario para el día de hoy y puede definir el futuro de la ley de tierras que tanto se ha debatido. El máximo tribunal citó a sus integrantes para este viernes, para el día de hoy. Deben estar reunidos a esta hora, si son puntuales, porque era para las 9 de la mañana, tras acelerar el expediente y completar también su integración con dos con jueces. La causa podría derivar en una nueva definición sobre la derogación impulsada por el gobierno de la nación con respecto a la ley de tierras. Bueno, por otro lado, hablando del mismo tema, La Pampa presentó su propia ley de tierras y advirtió por la inexistencia de normativas nacionales. El proyecto fue remitido a la legislatura por el gobernador Sergio Cilioto. Determina un tope de extranjerización del 15%, tanto a nivel provincial como a nivel departamental. Oh, bueno, este es un tema, ¿no? Porque vos fíjate que las provincias pueden comenzar a tomar una especie de autonomía en cuanto a esto, ¿no? Sobre una ley que se impulsa desde el gobierno, ¿no? Tras el fallo de la Corte Suprema, en este caso, hablando del gobernador de La Pampa, el gobernador Cilioto, ya había enviado un proyecto a la legislatura de su provincia, un proyecto de ley, ley de tierras rurales, que establece un marco normativo provincial. Ante la inexistencia de regulación nacional en la materia, decía Cilioto, o dice el proyecto, presentaron esta iniciativa que establece la provisión absoluta de venta de tierras que incluyan recursos naturales, estratégicos, ríos, acuíferos, lagunas, humedales, bosques nativos o ubicadas en áreas protegidas a personas físicas y jurídicas extranjeras. Por otra parte, limita también la titularidad y posesión de las tierras rurales por parte de personas físicas y jurídicas y extranjeras en el territorio provincial. Para ello, fija un máximo de hectáreas a poseer según parámetros de la productividad de cada zona, que va desde 1.000 hasta 20.000 hectáreas. Adicionalmente, se determina un tope de extranjerización del 15%, tanto a nivel provincial como a nivel departamental, y también de ello un 30% de una emisión o de una misma nacionalidad. Bueno, otro tema también tiene que ver con lo que habría revelado en este caso la agencia, la Auditoría General de la Nación, ¿no? Quien reveló que el Banco Central habría perdido más de 1.000 millones de dólares por operaciones con el oro. ¿Se acuerdan, no? El oro que se llevó a otra parte del mundo, que si no me equivoco es Inglaterra, el oro que le pertenece a la Argentina, ese tesoro nacional, como comúnmente se lo llama. Esto fue revelado por la Auditoría General de la Nación, quien concluyó que el Banco Central de la República Argentina ya habría perdido 1.023 millones de dólares en operaciones de derivados respaldadas con oro durante el 2025. Además, el organismo confirmó que el Central ya recibió el informe sobre los envíos de reservas al exterior para presentar su descargo. Bueno, ¿qué dijeron desde el Banco Central? Hubo una respuesta. Porque acusó justamente a la Auditoría General de la Nación de actuar con fines políticos. Y aseguran que con ese oro ya han ganado 2.505 millones de dólares en el 2025. Bueno, hay dos posturas. Aquí alguien está dando a conocer un dato falso, un poco raro, ¿no? Porque por un lado dice, no, perdieron, por otro, no, hemos ganado. El tema, ¿dónde está el dinero si ganaron? Uh-huh. ¿O dónde está el dinero si, qué sé yo, o qué va a pasar con ese dinero que se ha perdido y demás, ¿no? Bueno, la entidad sostuvo que las pérdidas de derivados deben analizarse junto con las valorizaciones del metal y también definió una estrategia de cobertura que, bueno, aplica desde el 2007. La respuesta llegó tras el señalamiento de pérdidas por 1.023 millones de dólares en derivados. Bueno, a ver, cambiamos de tema. A ver, vamos a hablar de este tema. El gobierno apeló al fallo que ordenó aplicar la ley de financiamiento universitario. La decisión será revisada por la Cámara Contencioso y Administrativo Federal. Martín Kornick consideró inconstitucional condicionar los fondos votados en ambas cámaras. El gobierno apeló el día de ayer este fallo que fue dictado por el juez federal Martín Kornick, que declaró la inconstitucionalidad del decreto 759, mediante el cual el Poder Ejecutivo había promulgado la Ley de Financiamiento de Educación Universitaria y Recomposición del Salario Docente, pero había condicionado su ejecución a que se determinaran las fuentes de financiamiento y se incorporaran también las partidas correspondientes al presupuesto. Bueno, por otro lado, otro título también para contarles, tiene que ver con los jubilados y con el sector de los jubilados aquí en nuestro país que no tienen casa propia, o sea que alquilan. Este fenómeno que crece en la Argentina y ya alcanza a casi 360.000 adultos mayores en nuestro país. El acceso a la propiedad se posterga y cada vez más personas llegan a la vejez sin vivienda propia. Bueno, tiene que ver con los ingresos, el crédito, las posibilidades de sostener un alquiler después del retiro, en este caso. Bueno, son muchas las variantes que se analizan, bueno, justamente ante este fenómeno, ¿no? Que viene de la mano un poco con lo que está pasando en España, ¿no? Con una situación que está viviendo también este país con respecto al tema de la vivienda. También, como teniendo como referente una persona adulta mayor que terminó falleciendo, bueno, y demás, ¿no? Bueno, esto trajo también el análisis a lo que está pasando, bueno, justamente aquí en nuestra provincia. El caso de Mari Carmen Abascal, que, bueno, recién le contamos, volvió a poner la crisis habitacional en el centro de la escena española. En este caso, esta jubilada de 87 años murió este pasado miércoles después de permanecer internada desde el pasado sábado, que tuvo que enfrentar un desalojo de su vivienda en su casa de Madrid, donde había vivido durante 71 años. Su caso provocó protestas masivas y una campaña en la Puerta del Sol que continúa por estas horas. Bueno, esta historia, bueno, llevó a que se comience a analizar esta misma situación aquí en la Argentina. Y bueno, justamente dio esta clase de datos que recién le contábamos. ¿Cuál es la situación de los adultos mayores aquí en nuestro país, ¿no? Señalan muchos que el problema comienza desde la juventud, que cada vez se hace más complicado, más difícil llegar, bueno, justamente a la casa propia y demás. ¿Y cuál es el problema que se agrava en este caso cuando la persona llega a la adultez? donde quizás se hace más complicado por el tema de créditos, por no alcanzar ese número de lo que sale o lo que cuesta adquirir una casa propia aquí en la Argentina. Y bueno, tira este resultado, ¿no? O por lo menos se da a conocer este número, ¿no? Casi 360.000 adultos mayores en la actualidad aquí en la Argentina alquilan, ¿no? Y de ahí también sale, bueno, el tema de los alquileres, el precio, cuánto, si les alcanza para alquilar con lo que cobran. Bueno, es todo un drama también del tejido social. Bueno, a ver, por otra parte, la CGT tensiona con el gobierno, amenazan con más conflictos y pide una apertura comercial inteligente. La movilización tuvo lugar frente al ex Ministerio de Industria. Reclaman un proyecto de desarrollo que detenga la caída y también el cierre de las empresas. Le discuten al presidente sus pronósticos optimistas sobre la economía. Según señalaron desde la CGT, que salió a la calle a discutirle al gobierno el rumbo económico. Y fue el día de ayer, jueves, que marchó frente al ex Ministerio de Industria allí en Buenos Aires, ¿no? En el centro porteño, para denunciar una crisis profunda de la industria nacional. Bueno, la Cámara Electoral habilitó una plataforma digital para impulsar iniciativas populares. ¿De qué se trata? Bueno, esta herramienta va a permitir recolectar adhesiones mediante firmas electrónicas y estará disponible sin costo para personas, organizaciones y agrupaciones políticas que quieran promover proyectos de ley por iniciativa popular. Bueno, la Cámara Nacional Electoral aprobó la implementación de una plataforma digital para iniciativas legislativas populares. Es cuando un vecino puede, de alguna forma, presentar un proyecto, ¿no? Uh-huh. Que le puede parecer interesante y que puede sumar a todo lo que es, bueno, justamente lo que puede aportar, en este caso, para la ciudadanía, ¿no? Esta herramienta que va a permitir recolectar adhesiones ciudadanas mediante firmas electrónicas para promover proyectos de ley a través del mecanismo de iniciativa popular previsto en la Constitución Nacional. Bueno, Miguel Ángel Pichetto cuestionó a Javier Milei y aseguró que todos sabemos que quien gobierna es Karina Milei, quien está supliendo al presidente. El diputado y titular del Encuentro Federal cuestionó la conducción del Ejecutivo, criticó el uso de los DNU y apuntó también contra el rumbo económico. También advirtió que el impacto sobre la industria y puso, bueno, en duda las chances de reelección del presidente para el año próximo. Cambiando de tema, un buque de Chile quiere zarpar a Malvinas y activó el alerta por un evento crítico. Una empresa chilena quiere comercializar con las autoridades isleñas a través del Estrecho de Magallanes. La inteligencia de ese país consideró en un informe que esta ruta podría generar tensión entre los países. La apertura de una ruta comercial entre Magallanes en Chile y las Islas Malvinas puede convertirse en un evento crítico a final de año, según el Servicio de Inteligencia de Chile, que publicó un informe al respecto en una ruta inédita cuya inauguración podría aumentar la tensión entre Chile y la República Argentina. Según se dio a conocer en este informe, el circuito marítimo será inaugurado el próximo mes de noviembre por el buque Danstar, una nave de 72 metros de eslora de bandera chilena que, bueno, pertenece a la firma de ese país. Bueno, pretenden explotar una ruta desde el puerto de Punta Arenas hasta el puerto argentino Stanley, según indicaron que esto podría generar tensiones entre los dos países. Bueno, otro dato también para contar, la industria rebotó un 1,9% en el mes de agosto, pero sigue lejos del máximo del 2025. La producción manufacturera cayó un 3,2% interanual y acumula también una baja del 2,7% en los primeros 8 meses del año 2026. Esta medición ubicó a la industria en agosto en su segundo registro más bajo desde el mes de junio del 2024. En términos interanuales cayó un 3,2%, mientras que en los primeros 8 meses del 2026 acumuló una baja de un 2,7%. Bueno, continuamos. Hablamos de lo que está causando el Super Niño aquí en la Argentina. Las provincias donde podría llover más de lo que, bueno, justamente se ha pronosticado, y tormentas que estarían presentes más de lo normal. Bueno, el Servicio Meteorológico Nacional confirmó, bueno, y consolidó, bueno, justamente este fenómeno del Super Niño y anticipó lluvias superiores a los promedios históricos en diferentes sectores, ¿no? de nuestro país, ¿no? Apuntan, por ejemplo, a la zona central, una zona agropecuaria. La tendencia de precipitaciones superiores a la media alcanza al oeste de Santa Fe, por ejemplo, gran parte de Córdoba, la provincia de Buenos Aires, La Pampa y centro-sur de la región de Cuyo, incluyendo la franja de Mendoza y también la provincia de San Luis. Cuando se habla del norte patagónico, sectores del noroeste de la Patagonia también ingresaron en la franja de pronósticos de lluvias por encima de los valores habituales. Y así, bueno, el Servicio Meteorológico Nacional fue emitiendo este informe de cómo afectaría el Super Niño a las diferentes provincias o sectores de la República Argentina. Bueno, siguen llegando datos, en este caso el consumo de carne aquí en la República Argentina, y está más que confirmado, el pollo es la carne más consumida aquí en nuestro país. Ya supera los 50 kilos por habitante al año. La carne avícola ya está más que claro, ¿no?, que ha desplazado otras alternativas de consumo. La tendencia que se observó ya en el año 2025 se ha incrementado. Ya en el 2025 ya lo había superado para el 2026, año en corriente. Bueno, evidentemente termina dejando en claro cuál es la tendencia de consumo de carnes aquí en nuestro país. Los datos del Centro de Empresas Procesadoras Avícolas muestran que el volumen de continuidad a la marca del cierre del 2025, cuando el índice promedio eran los 49 kilos de carne de pollo por persona. El dato que surgió por estos días es que esto aumentó. Pasó los 50 kilos. O sea, la gente está comiendo cada vez más pollo.
0: Más pollo, mirá vos. Sí, ¿Quién le voy a decir?
1: ¿No? Sí, totalmente. No, hablando acerca de ya desde que la carne de pollo, evidentemente, es mucho más barata que la carne vacuna, ¿no? Así que creo que está más que claro que esto iba a suceder.
0: Costillar de pollo, vamos a terminar comiendo.
1: ¿Cuál sería el rancho? ¿Sería el costillar de pollo?
0: Ponemos un costillar de pollo. Claro, si estamos reemplazando todo, ¿viste? Claro. Por el pollo ahora. Bueno, en la parrilla también la gente se come un pollito asado.
1: Hace mucho, ¿no? Sí, ya que el pollito se ha transformado en el caballito de batalla a la hora de comer un poquito de carne, ¿no? Sí. Bueno. Tiene que ver también y va de la mano, ¿no? Porque, como se sabe también, Argentina es uno de los países que más consume huevo. Esto se lo contábamos hace algunas semanas atrás, aquí en la Argentina. Y en este caso, claro, lo que se pone en debate es cuál es la producción o de qué forma se produce, ¿no? Y bueno, obviamente todo eso nos lleva a hablar de lo que es el maltrato del animal, en este caso del ave, que está en un lugar tan pequeño y demás. Para mejorar esta situación, imagínate, ante tanta demanda de huevo en la Argentina, que lleva, bueno, cómo se produce y demás, hay un proyecto que se ha presentado donde aseguran que se producen 10.000 huevos diarios con gallinas comúnmente llamadas de pastoreo. Sí. La gallina de pastoreo sería la gallina que no está hacinada, ¿no? Como muchas veces hemos visto, sino es esa gallina que pastorea.
0: La de tipo de granja, ponerla así, o tampoco tanto.
1: Sí, algo así, nada más que imagínate, mucho más grande, en este caso. Entonces hay un proyecto para mejorar un poco esa situación, ¿no? Que este proyecto, que viene de una avícola, una granja muy importante aquí en nuestro país, quien presentó en la provincia de Catamarca, este proyecto donde ya viene con resultados, donde aseguran que producen 10.000 huevos diarios en sistema de suelo. Bueno, obviamente hay una historia detrás de todo esto, cómo llegaron ante esta situación, ante este proyecto que está dando esta clase de resultados. Y bueno, comienzan a proponerlo como un nuevo esquema de producción aquí en la República Argentina. ¿Se plegarán otras empresas? Y la verdad que no se sabe, ¿no? Seguramente se medirá la producción. Bueno, es para nosotros, imagínate, 10.000 huevos nos parece mucho. Pero si lo comparás con lo que se consume, si no alcanza ni para... Claro. Entonces ahí está, bueno, justamente de la otra forma como lamentablemente se produce. Nada más que en este está lo que es el respeto al animal, bueno, todo el tema, ¿no? Así que...
0: ¿Mejorará la calidad del huevo, por ejemplo, eso también? ¿Se notará?
1: Aseguran que sí. Aseguran que sí. Bueno, aquellos que tienen gallinas de pastoreo y consumen sus propios huevos indican que cambia el color, cambia un montón de cosas. Bueno, creo que es casi lógico, pero bueno, está ese tema, ¿no? De que, viste, la espontaneidad y lo rápido y cómo se exige la demanda y demás, y quizás esto lleve un periodo quizás un poco más lento y demás, pero bueno, ¿no? Se apunta mucho a lo que es el respeto al animal y demás, ¿no? Así que, pero bueno, se verá, ¿no? Por lo menos es un proyecto muy interesante que han presentado ya con en este caso con resultado, ¿no? De la cantidad de huevos que se pueden producir diarios con gallinas de pastoreo. Para cerrar, hablamos de la meningitis. Advierten sobre riesgos de la baja en la vacunación y que el 43% de los adolescentes se vacuna tarde. Bueno, especialistas hacen hincapié en el riesgo de cuadros graves. Señalan que los jóvenes pueden transmitir la bacteria a otros sin presentar síntomas. Por esa razón es lo importante de la vacunación, ¿no? Hablando de los adolescentes, que claramente están todavía bajo la responsabilidad de los padres, ¿no? Los chicos, claramente, en esa edad están en otra, vamos a decirlo así. Entonces la responsabilidad pasa, en este caso, por los padres, ¿no? La vacunación contra la meningitis no ha estado exenta del descenso en las coberturas que se han registrado en los últimos años con otro tipo de inoculantes. Se trata de un fenómeno persistente que ocurre incluso con aquellas dosis que, bueno, están incluidas dentro del calendario nacional de vacunación, lo que implica que son de acceso gratuito y obligatorio en todo el territorio. Bueno, es más largo el informe, pero lo vamos a dejar ahí. Es el dato importante de que, bueno, justamente, ¿no? Sobre estos riesgos de la baja en la vacunación que siguen latentes todavía en nuestro país, aseguran que el 43% de los adolescentes se vacuna tarde. ¿Y qué es eso? ¿Qué representa? Que pueden tener haber estado enfermos y haber estado contagiando. Entonces, claro, lo importante es vacunarlos antes, ¿no? Para prevenir la enfermedad, por supuesto, en este caso, y no generar esta clase de contagio que puede, bueno, generar problemas más graves también, ¿no? Bueno, hasta acá la información nacional, Ezequiel.
0: Bueno, muy bien, muy bien. Muchas gracias, Dani. Un poco enterándonos de lo que está pasando en el país y lo que tenemos que enterarnos también de lo que está pasando en diferentes partes del mundo. Bueno, lo comentábamos también en parte de la mañana, este aluvión que arrastró vehículos y hasta un colectivo en Santiago de Chile tras días de lluvias intensas. Una quebrada activada por el temporal que anegó calles, clínicas, centros educativos en el oriente de la capital chilena. La emergencia llegó después del octubre más lluvioso registrado en la ciudad y vuelve a poner el foco en la exposición de los barrios situados en el pie de la cordillera. Algo así como lo que tenemos nosotros en el Pedemonte. Sí. De nuevo, es la misma situación que se está viviendo también en Chile por esos barrios. Una aluvión de agua, barro, piedra que descendió la tarde del jueves por San Carlos de Apoquindo. Es un sector de oriente, del oriente de Santiago de Chile, que arrastró autos, vehículos, transporte público. Y se produjo en la comuna de Los Condes, Las Condes, en la zona de la precordillera de la capital, en medio de un sistema frontal que ha afectado la región metropolitana. Carabineros informaron un gran torrente de agua por las calles de General Blanche que bajaba hacia el poniente. La emergencia se originó de forma preliminar por el rebalse de un canal en la calle de la calle Francisco Bulnes Correa. Mirá,
1: ahí está. Es impresionante,
0: Sí, sí. Ya, las imágenes son tremendas, porque primero por la fuerza del agua y además, viste que se ve, sí. es barro,
1: lodo, sí.
0: Lodo, sí. Exactamente, mucha agua y mucha piedra también, ¿no? Así que, bueno, esto realmente llamó la atención y atribuyeron el aluvión a las intensas lluvias, a la activación de quebradas cerca en el cauce de montaña que permanecen secos buena parte del año. Se llenan con rapidez cuando llueve con mucha fuerza y eso, bueno, genera también un caos tremendo. Las imágenes difundidas durante la tarde mostraron la violencia de la corriente. Un colectivo de pasajeros que fue arrastrado por el caudal, para que vean, mover un colectivo,
1: claro,
0: con agua.
1: Ahí está, mirá.
0: Arrastrar por el agua, ahí está el colectivo.
1: Sí.
0: Mirá, no. Además iba rapidísimo.
1: Sí,
0: ¿eh?
1: Sí, totalmente.
0: No,
1: sí.
0: No era que viste que lo iba moviendo a poquito, no. Lo arrastró por completo, claro. Así que bueno, ahí se ve uno de los tantos videos que estamos mostrando, varias personas sobre el techo de vehículos. No hay mucha información sobre el estado de cómo terminaron esas personas, pero bueno, lo cierto es que el agua y el lodo golpearon a instituciones también del sector, una clínica universidad, causaron daños en centros de atención, bueno, y demás.
1: Mirá, este video es impresionante. Mirá cómo cuando el ven cómo se viene por la esta especie de avenida, calle. Sí, sí, sí. Es impresionante,
0: Claro, mirá vos, sí, sí. Barro, roca. Y los autos, algunos claro, que logran escapar sí, y otros claro, que, bueno, no les queda otra, atrapado. Terminan siendo arrastrados.
1: Sí.
0: Bueno, la verdad que increíble. Sí, las imágenes de todas las que hay son impactantes. Así que, bueno, siguiendo un poco de cerca cómo está la situación, la cantidad de agua que cayó es el mayor registro diario del mes en la capital en más de un siglo. Fue realmente un temporal extraordinario. Ya habría sufrido otro temporal Chile en algún otro momento, donde también habían desaparecido, fallecidos y demás, ¿no? Así que, bueno, tratando de rescatar a personas que estaban también, de alguna forma, muchos damnificados y que estaban atrapados también, ¿no?
1: Mira, esto es muy interesante para entender lo que pasó, lo que sucedió. Sí.
0: Ahí está. ¿Ah?
1: Dame un segundo. Ahí, como
0: 13 milímetros de lluvia.
1: Claro, exactamente. Y ahí están los, comúnmente, lo que nosotros llamamos acá descargadores fluviales naturales. Ajá. Entonces todo eso se desbordó y claro, obviamente
0: no dio abasto.
1: No dio abasto y tomó todo lo que son las calles y demás, claro, que es lo que veíamos recién, ¿no?
0: Tal cual. Así es lo que pasó. Bueno, ahí está un poco la explicación de lo que sucedió también en Santiago. Bueno, algunos otros títulos más agregamos a este repaso internacional. Bueno, Lula atacó a Bolsonaro. Están en plena campaña, obviamente, y con un spot sobre pobreza y desempleo. Menciona la Argentina.
1: Ah, mira.
0: ¿Por qué, Lula? ¿Por qué? ¿Qué necesidad? bueno, obviamente son las estrategias, ¿viste?, de campaña. Sí. El presidente de Brasil publicó un video de campaña con declaraciones de argentinos sobre la situación del país. Capaz que es porque lo quieren emparentar, obviamente, Bolsonaro, claro, y Milei, ¿no?
1: Y sí, por el apoyo también de Milei a Bolsonaro, ¿no?
0: Claro, exacto. Así que bueno, ahí cuestionó directamente al gobierno de Milei en medio de esta campaña. Bueno, empieza a utilizar esta estrategia de desprestigio Lula y utilizó la situación económica y social de la Argentina como eje de campaña para lo que va a ser la vuelta el 25 de octubre. Bueno, el premio Nobel de la Paz, ¿para quién fue? ¿Fue para Donald Trump? Que lo reclamó, ¿viste que ayer lo reclamó?
1: Claro, sí.
0: No
1: sí.
0: Hay otra persona en el mundo que lo merezca más que yo, decía Donald Trump.
1: Y bueno, lo que hay yo que hecho, reconocer no... que, sí. Que ha sido uno de los presidentes que ha intervenido por las guerras.
0: Sí.
1: Que también, por otro lado, ha generado quizás conflicto, pero la verdad que siempre ha estado interviniendo para que... Pero bueno, no sé.
0: Claro,
1: Donald Trump que dice... lo diga él mismo...
0: Claro, bueno, sí, cosa, obviamente, ¿no? Lo decía él, así, bueno, viste, tiene esa característica Donald Trump. No ha hecho nadie más que lo que yo he hecho en este último tiempo, decía Donald Trump. Bueno, no fue para él, fue para la jurista Navi Pillay, la abogada que fue distinguida por sus esfuerzos para promover la paz y fortalecer el derecho internacional. El Comité Noruego del Nobel destacó su papel en la persecución judicial de crímenes de guerra, crímenes de lesa humanidad y también genocidio. La Academia de Noruega finalmente entregó el premio Nobel de la Paz a Navi Pillay, de 85 años, una abogada sudafricana reconocida por su labor a favor de la paz y del derecho internacional. Bueno, Estados Unidos transmitirá en vivo la ejecución militar por fusilamiento. Podría ser la primera en 90 años. Estados Unidos realizará este 3 de diciembre la ejecución de este fusilamiento de Nidal Hassan, este ex psiquiatra del ejército condenado por la masacre de Fort Hood en Texas en el 2009. Bueno, el procedimiento será transmitido en directo, lo que marcará también un hecho inédito en estas últimas décadas. Parte había sido casi solicitado también por el presidente, ¿no? Quien autorizó, obviamente el presidente es quien autorizó. Bueno, él lo firmó. Y Donald Trump autorizó la ejecución por fusilamiento. Queremos asegurarnos de que la población pueda presenciarlo y que esto sea un acto público, decía Donald Trump. Porque la gente debe comprender que estas acciones tienen consecuencias graves. Por eso lo vamos a transmitir, decía Donald Trump. Esta ejecución que se dará en diciembre. Hay tensión en Medio Oriente. Los hutíes atacaron en un aeropuerto en Arabia Saudita. Las explosiones se oyeron en Riad, en la capital saudí, El conflicto vuelve a generar tensión en los mercados y los precios también del petróleo. Bueno, a ver, algunos títulos más para contarles. Bueno, advierten que Ucrania está enfrentando escasez de tropas en el frente a 4 años de la guerra con Rusia. Especialistas advirtieron que a medida que la guerra se prolonga, la necesidad de personal es cada vez más acuciante. Y además agregaron que avanzar inevitablemente esto supondría también mayores pérdidas. Así que hay una escasez de tropas en Ucrania ya en estos 4 años de guerra que se mantiene con Rusia. Bueno, Francia invitó al Reino Unido a que regrese a la Unión Europea. Las declaraciones fueron hechas por el ministro de Finanzas, Roland Lasquire, donde los dichos surgen en medio de una reconfiguración del mapa político británico. Y el ministro de Finanzas francés dijo que, bueno, regresará definitivamente a la Unión Europea. Luego de que el primer ministro abriera la posibilidad de realizar un nuevo referéndum para revertir el Brexit, los británicos se habían retirado del bloque luego de un referéndum hace 10 años, aunque la salida oficial se concretó en el 2020. Bueno, de que salió, según sostienen, no fue para nada bien a Francia, por eso están pidiendo, por lo menos otros países, que sea reincorporado a la Unión Europea, ¿no? Bueno, y hablando de lo que está pasando en Francia, las protestas estudiantiles, ¿no?, que han llevado graves lesiones, que están poniendo bajo la lupa la actuación también de la policía. Un adolescente perdió una mano y otros dos que sufrieron heridas de gravedad. Hay 18 investigaciones abiertas y una gente ya está siendo investigada. Las protestas estudiantiles que sacudieron Francia quedaron atravesadas por una creciente polémica sobre la actuación de las fuerzas de seguridad luego de que varios adolescentes sufrieron graves lesiones atribuidas al armamento policial, y ante las críticas suspendió el uso contra estudiantes secundarios de un modelo de granada aturdidora vinculado con uno de los casos, ¿no? Hasta hubo un proyectil, está investigando un proyectil que utilizó la policía de control de disturbios, que generó una ceguera en un adolescente de 16 años. Así que también eso está en plena etapa de investigación. Bueno, muy bien, para sumar algunos datos internacionales, con lo que nos queda de minutos.
1: Bueno.
0: Rápido, Dani, contanos.
1: Dale, sí, rapidísimo lo vamos a hacer. Israel destruyó 4 depósitos de armas de Hamas y la Yihad Islámica. Israel sin descanso, por supuesto, en lucha contra el terrorismo que amenaza, bueno, justamente sus habitantes, cohetes explosivos, morteros, fusiles, Kalashnikov y otros equipos de combate figuraban entre la materia que Hamas y la Yihad Islámica Palestina mantenían presuntamente en 4 depósitos en la Franja de Gaza. La Fuerza de Defensa de Israel, sostienen que los grupos habían reunido allí decenas de armas y planificaban un otro atentado. Las fuerzas israelíes atacaron y destruyeron esas 4 instalaciones este pasado jueves 8 de octubre en operaciones efectuadas en distintos puntos de la franja. Ambos organismos israelíes dieron a conocer conjuntamente el resultado de estos ataques. Bueno, por otra parte, Netanyahu agradeció a Paraguay su apoyo a Israel durante la guerra. El primer ministro de Israel, Benjamín Netanyahu, agradeció el día de ayer a Paraguay por su amistad y también el respaldo que mantuvo hacia el Estado de Israel durante la guerra iniciada tras los ataques de Hamas el pasado 7 de octubre del 2023. El reconocimiento se produjo durante una reunión que se realizó en Jerusalén con el vicepresidente paraguayo, Pedro Aliana, en la que ambos abordaron el fortalecimiento de las relaciones diplomáticas y la ampliación de la cooperación bilateral. Netanyahu recibió al vicepresidente en su despacho y le pidió transmitir sus saludos al presidente paraguayo, Santiago Peña, durante el encuentro. Destacó el apoyo sostenido de Asunción en los últimos años, un periodo marcado por la guerra en Gaza y los enfrentamientos de Israel con organizaciones armadas y otros adversarios regionales. Bueno, hablando del tema también, Hezbollah habría recibido de Irán 200 millones de dólares el mes pasado, ¿no? Bueno, obviamente estos grupos terroristas se sostienen de alguna forma, ¿no? Y bueno, se sabe, ya que diferentes países apoyan y financian estos grupos terroristas. Habría recibido 200 millones de dólares el mes pasado para ayudar a libaneses desplazados de sus hogares por la guerra contra Israel. 2 personas familiarizadas con la transferencia afirmaron a Reuters que el dinero llegó en efectivo, aunque no explicaron cómo pasó a manos de esta organización terrorista. Bueno, ya para ir cerrando, un judío fue golpeado en Londres por cuestionar un graffiti anti-israelí. La policía de Londres trata como un delito de odio antisemita la agresión denunciada por Dan Lavene. Es un hombre judío que afirma haber recibido golpes y patadas después de discutir con dos activistas que, bueno, pintaban un graffiti anti-israelí. Bueno, esta persona dio cuenta de la clasificación policial del inocente ocurrido este martes pasado por la noche en la circunscripción de este lugar. Ahora sí, cerramos, Ezequiel. Bueno, esta noticia que, bueno, es un poco, quizás, es importante, evidentemente, pero no tiene que ver con la guerra, además, pero sí con una situación que se está viviendo en Israel, ¿no? Veníamos hablando un poco de lo que pasa en diferentes partes del mundo, donde los osos, como vos sabés, en Canadá, en Estados Unidos, en China y demás. Bueno, a Israel le está pasando también, pero en este caso con los zorros, que huyen en este caso de guerras, huyen de diferentes situaciones que se están viviendo en este país. Decenas de estos animalitos, zorros, recorren comunidades fronterizas, entran en casa, según indican los vecinos de varias comunidades próximas a la franja de Gaza. Denuncian que decenas de zorros han comenzado a entrar en zonas residenciales, a acercarse a las casas y también a aparecer en parques infantiles. Y esto es lo que, bueno, evidentemente alarma y preocupa, ¿no? La presencia de estos animales ha despertado preocupación entre los residentes, en especial entre las familias con niños. Así que, bueno, están pensando tomar acciones para cómo van a, bueno, justamente tratar de evitar de que estos animales sigan ingresando a estas zonas habitadas y poner en peligro, en este caso, a las personas adultas, pero hacen foco en los niños. Bueno, y de esta forma cerramos, terminamos.
0: Bueno, muy bien. Muchas gracias, Dani, ahí con toda la actualidad, lo que está pasando también en Israel. Bueno, damas y caballeros, queridos amigos, hasta aquí llegamos con este repaso informativo de la fecha. Ya están informados, por supuesto, para continuar con la mañana y, bueno, seguir disfrutando de una gran jornada. Es fresquita, un lindo día viernes para disfrutar en familia y, por supuesto, en compañía de Cine Medio, como estaremos juntos durante toda la jornada.

0: Shalom from Israel.
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3: Bueno, vamos.

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Bueno, volvimos. Acá estamos nuevamente para seguir junto a cada uno de ustedes en esta fabulosa mañana de día viernes, señoras y señores, en este 9 de octubre ya. Estamos en contacto, como lo tienen en pantalla, a través del 261-384-2553 y de esa forma nos vamos comunicando. Bueno, super viernes, super fin de semana aquí en la JTA, como ya lo saben. Obviamente todos invitados para que sean parte el día de hoy. El día de hoy será a partir de las 21 horas el encuentro de jóvenes aquí en calle Lavalle 327 de la ciudad de Mendoza. Así que solamente por el día de hoy, por este día viernes, se modifica el horario, 21 horas. Así que ya lo saben, todos invitados para que puedan venir a disfrutar de un gran momento en familia, ya preparándonos para lo que será, bueno, justamente el fin de semana, que como cada fin de semana aquí en la JTA lo disfrutamos y lo vivimos. A pleno, por supuesto, con todo. Es la mejor parte, la mejor porción de la semana. Apartamos ese momento, por supuesto, desde el viernes hasta el día domingo para disfrutar en familia. Vamos a hacer un repaso, ¿les parece? De lo que traerá, sin duda alguna, el fin de semana aquí en la JTA. Hoy, entonces, a partir de las 21 horas, Lavalle 327 de la ciudad de Mendoza. Como ya lo saben, encuentro de jóvenes, donde está invitada. Está de más decirlo, ¿no? Está invitada toda la familia, porque es una reunión general de la JTA, no solamente para jóvenes. La llevan adelante los jóvenes, la dirigen los jóvenes, pero es para toda la familia. Así que para vos, abuelo, que nos estás escuchando, podés venirte el día de hoy sin ningún problema. Para vos, cuarentón, cincuentón, sesentón, que nos estás escuchando, también sos parte, podés venirte. Así que no pongas excusas. No vengas y dejes solamente a los chicos acá en la puerta. Bueno, es para jóvenes, qué bello, mirá lo que soy, ya soy grande. ¿Qué tiene que ver? Es para toda la familia. Así que, bueno, vengan a disfrutar de un gran momento junto a la gran familia de la JTA el día de hoy. A partir de las 21 horas, solamente por este día viernes. Así que, bueno, todos invitados. Ya la próxima semana, como ya lo saben, tenemos la conferencia que en un momento nada más vamos a recordarle. Pero creo que ya, ustedes ya lo saben, ya están al tanto, por supuesto, de todo lo que pasa. Pero obviamente lo vamos a recordar, para todos aquellos que se van preparando también, poniendo su mirada en lo que va a pasar el día de hoy, el día de mañana sábado, el día domingo y ya a partir del día lunes, Bueno, a ver, reitero, entonces para el día de hoy, día viernes 9 de octubre, a partir de las 21 horas, tenemos servicio para toda la familia, bueno, llevado adelante por el cuerpo de jóvenes de la JTA, así que todos invitados para el día de hoy. Y así vamos pasando lista, vamos uno por uno, servicio por servicio, para todos aquellos que van agendando, está marcado con rojo. Ese día no estamos para nadie, es verdad, de verdad que a esa hora, bueno, y en otras... En otros momentos, en otras horas del día tampoco, pero bueno. Pero si es en ese momento, no nos llamen porque no nos van a encontrar el día viernes, ni el día sábado, ni el día domingo, y así seguramente como pasa cada fin de semana. Como te mencionaba recién, entonces, reiteramos, hoy a partir de las 21 horas, en calle Lavalle 327 de la ciudad de Mendoza, a partir de las 21 horas. El día sábado, vamos por el día sábado, tenemos nuestro Shabbat, por supuesto, de cada semana, momento que apartamos para poder preparar nuestro corazón, nuestra vida, para que realmente sea toda una fiesta, y no solamente eso, sino que podamos, estar atentos, alertas, para poder escuchar a Dios todo aquello que Él quiere enseñarnos y decirnos. Así que el día sábado, en las dos direcciones, en las dos sedes que tiene la JTA, Don Bosco 7480 y Lavalle 327 de la ciudad de Mendoza, obviamente están todos más que invitados para que puedan venir a disfrutar de un gran y un bello momento junto a la familia de la JTA. Entonces, mañana sábado, 19 horas. Reitero nuevamente, Don Bosco 7480 y Lavalle 327 de la ciudad de Mendoza. Bueno, ya que estamos, vamos a seguir repasando lo que pasará también el día domingo. Ya lo saben también, a partir de las 10 de la mañana, Lavalle 327 y Don Bosco 7480 del departamento de Maipú. Bueno, la próxima semana, ya saben, ahora en un momento también se lo vamos a recordar.
Bueno, ya para dar casi finalización al tema de la semana, el pastor ya daba cierre el día de ayer. Nosotros vamos repasando y recordando seguramente todo aquello que, bueno, ha sido evidentemente una bendición para todos este tema, ¿no? Acerca de la evidencia de la fe y la puesta en práctica, tal cual como eso. Así que pensaba un poco lo que aprendíamos el día de ayer, ¿no? Esas diferencias entre Adán y Jesús, cómo a partir de Adán, cómo cambió y terminó afectando, ¿no?, toda la humanidad hasta el día de hoy, y las evidencias están de cómo por la desobediencia de un hombre terminó afectando, bueno, toda una generación, no, imagínate, desde ese momento en adelante. Y los cambios que en este caso, de alguna manera también efectuó Jesús a partir de su obediencia, tomando una postura totalmente diferente de obedecer hasta la muerte, así lo dice la Escritura y demás. Y esto nos tiene que hacer pensar en esto, de cómo podemos afectar, ¿no?, primeramente a nuestra vida, obvio, pero también a nuestro alrededor. Y cómo, pensándolo desde ese núcleo familiar, ¿no?, cómo podés afectar vos como persona a los que están alrededor tuyo. Claramente vos no podés tomar las decisiones de los otros, pero sí los podés afectar. Sí, sin duda alguna podés ser esa luz o ser esa sal y cambiar, ¿por qué no?, o ser ese agente de cambio en tu familia, primeramente en tu vida. Vuelvo a repetir esto cuando decimos cuánto podés afectar a un entorno, o sea, puede ser la familia, puede ser lo que sea, una empresa, un lugar donde trabajes y demás. No es que uno tenga que obligar a creer a los otros, pero sí a partir de tu cambio, todos podrán ver, porque somos cartas abiertas, como también lo hemos aprendido, podrán ver que Dios realmente es real en nuestra vida y cómo ha ocasionado el cambio que, bueno, debemos tener y dar como evidencia, como venimos hablando y aprendiendo también en esta semana, ¿no? Vos fíjate que hay muchas, por ejemplo, la familia de Noé, que lo venimos hablando. Noé es una, lo que hizo ha quedado, creo que, plasmado no solamente en la Escritura. Ahora, con todo esto que está pasando en el mundo, que creen haber descubierto, que seguramente que sí, y si no está ahí, en algún lugar debe estar, sobre, bueno, justamente esta enorme construcción que cuenta la Biblia y demás. Pero al margen de eso, que tiene que ver, pero al margen de eso, digo, como Noé fue un agente de cambio en su familia, ¿no? Él tuvo que, de alguna manera, primero fue él quien creyó, pero también puso en práctica, afectando también a su familia. Yo, la verdad que en eso uno no lo sabe, porque la Escritura no lo, uno se lo imagina, ¿no? Por ahí quizá puede tener una hipótesis, pero evidentemente si lo siguieron es porque él los termina afectando. Es inevitable eso sucedió. Él los terminó afectando porque ellos también terminaron creyendo y haciendo lo que él hacía. A Abraham le pasó lo mismo, o fíjate, la Biblia cuenta que él decide irse, obedecer a Dios y poner en práctica lo que Dios le estaba pidiendo, y su familia, bueno, su familia y lo que a él le pertenecía lo siguió. Seguramente muchos tuvieron la oportunidad de decidir algo totalmente diferente, pero decidieron seguirlo. Y eso habla acerca de un efecto que causó este movimiento o este paso de fe que dieron tanto Noé como Abraham. Y podríamos continuar con las personas, ¿no? Vos fíjate que cuando Josué, esto lo pueden encontrar en Josué capítulo 24, versículo 15, que hablamos y siempre lo citamos, ¿no? Cuando él dice, pero yo y mi casa serviremos al Señor o al Eterno o a Jehová, habla acerca de una decisión que él toma, y no solamente la toma, sino que la lleva a la práctica. Porque una persona puede tomar una decisión, pero jamás ejecutarlo. Una decisión que puede pasar por acá adentro, por el corazón, por la mente, pero al no llevarlo a la práctica, no hay evidencias que realmente se había tomado una decisión o una determinación. En este caso, Josué lo hace y él decide de esta forma: yo y mi casa vamos a servir a Dios, ¿no? Que Dios nos ayude a que en el lugar donde estemos podamos ser ese, aquel que tome la iniciativa o de ese paso de fe, o como quieran llamarlo, creo que se está entendiendo, ¿no? Que podamos ser esos que tomemos esa iniciativa o la voluntad de poder hacerlo, de no solamente decirlo, creerlo, sino también llevarlo a la práctica. Y vos fíjate cómo en esto es inevitable casi, puede pasar que no en algunos casos, pero vos fíjate que es casi 2 más 2, 4, es casi matemático que si vos lo decís, y también la gente es muy afectada por lo que decimos, pero mucho más por lo que hacemos. Si alguien te ve, o primero si te escucha, que está bien, pero es mucho más afectada cuando te ve hacerlo.
Y es casi, viste, se da esto que, como muchos dicen, ¿no? El efecto contagio, que de repente, viste, cuando aplaudimos, que esto está comprobado, ¿no? Que de repente, viste, que pasa en alguna, en el lugar donde estemos, en la escuela y demás, cuando alguien comienza a aplaudir y todos también aplauden, y de repente hasta muchos dicen, che, ¿por qué estamos aplaudiendo? Porque pasa esto, ¿no? Un poco esa, lo que muchos lo llaman como un comportamiento espejo, ¿no? Pero estás afectando, o sea, de alguna u otra manera los estás afectando, ¿no? Pasó con Noé, pasó con Abraham, claramente siempre hay libertad, en Dios tenemos libre albedrío, no quiere decir que ellos los obligaron, pero sí lo siguieron. ¿Por qué? Porque lo escucharon, seguramente, pero lo que más pesó fue que lo vieron poner en práctica, lo vieron trabajar, lo vieron hacer. Es por eso que aprendemos continuamente de que en casa vos podés decir muchas cosas, en casa podés decir muchas cosas bonitas, podés enseñarle cosas a tus hijos y demás. Pero si no te ven hacerlo, es difícil que sean afectados. Y esto está más que comprobado, es una evidencia, hacemos el caso, por la ciencia, que la gente aprende más por el ejemplo que por lo que escucha. Aprende más por lo que ve que por lo que está, escuchando. Por eso digo, ¿no? Que Dios nos ayude, te ayude a vos, me ayude a mí, nos ayude a todos a que en el lugar donde estamos o donde estemos, sea lo que sea, ¿no? No solamente seamos personas que digamos, hablemos, sino que llevemos a la práctica. Nos hemos equivocado y mucho con esto, muchísimo. Hemos sido como el Chavo, ¿viste? Cuando, mira, estoy metiendo al Chavo en la conversación, pero bueno. Cuando el Chavo decía sí o decía no, era raro. Pará, no se entiende. Bueno, justamente eso, ¿no? Muchas veces, el que hayamos hecho esto nosotros, que de repente hayamos dicho una cosa e hiciéramos otra, no solamente confundía, sino que era como que también transmitía a otros, ¿no? Así que, así como lo hizo, justamente, ¿no? Decíamos recién Noé, como lo hizo Abraham y Josué, podríamos nombrar mucho, pero creo que el más importante es Jesús. Porque él no solamente vino a hablar, a enseñar, sino también vino a poner en práctica. Y vos fíjate que la evidencia está después de muchos años, el pastor lo decía el día de ayer, cómo comienza a evidenciarse todo y a cumplirse todo lo que él dijo. Y estamos viendo cómo se está cumpliendo todo y falta mucho todavía que se siga cumpliendo, ¿no? Realmente es muy importante que te escuchen, es cierto, pero es mucho más importante que te vean hacer en tu casa. Es importante que de repente el clásico sermón que muchas veces podemos decirle a nuestros hijos o que nos decían a nosotros, por ejemplo, cuando éramos más chicos o más jóvenes, lo solíamos decir de esa forma, ¿no? No sé si hoy se dice de la misma manera. O ya me va a sermonear, o ya vine con el sermón cuando hablábamos de nuestros padres, ¿no? Pero claro, pero si nosotros recordamos algo, si tratás de recordar, te puedo asegurar que te quedó más plasmado lo que veías a tus padres hacer que lo que te decían. Era importante lo que te decían y seguramente lo vas a recordar. Pero quedó grabado esa imagen cuando lo viste hacer, cuando lo viste trabajar, cuando lo veías llegar, por ejemplo, a horas realmente tarde, tipo 20 horas, 21 horas, llegaba tarde, cansado, todo sucio. Esa imagen te puedo asegurar que te enseñó mucho más de lo que él te dijo. Te puede haber dicho mucho, pero el verlo hacer, el verlo trabajar, te marcó. Y te marcó para toda la vida. ¿Es cierto o no es cierto? O, por ejemplo, ver a tu mamá, que seguramente se ocupó de hablarte muchas veces, te sentó en una silla, te hablaba y está bien. Pero te puedo asegurar que si tratás de recordar de tu mamá o de tu papá o quien te enseñó en algún momento algo, vas a recordar más, y quedó prácticamente grabado en tu cabeza, más verlo hacer que escucharlo. ¿Por qué? Porque es una evidencia también científica, pero esto lo dice la Biblia, de que siempre va a ser complementario y el paso más importante va a ser no solamente hablar, no solamente decir o enseñar, sino llevarlo a la práctica y que a través de las obras, de tu puesta en práctica, se puedan ver las evidencias de lo que estás hablando. Sin duda alguna será lo más importante. Por alguna razón lo terminaron siguiendo los hijos a Noé, porque te puedo asegurar que fue él el primero. Porque así lo dice la Biblia, quien escuchó a Noé y quien recibió todas las directivas, las medidas y todo. Y después agarró su martillito, andás a ver si era un martillo, agarró el serrucho, diríamos ahora, no sé qué herramienta. La Biblia cuenta que hasta Noé hasta inventó herramientas. Bueno, otro tema ese, pero digo, lo vieron cómo él comenzó a hacerlo. Papá, pero para un poco,
Vos, es enorme. ¿Vos crees que lo vas a poder hacer? No sé. Pum, pum, empezó a clavar, empezó a cortar la madera. Yo creo que en un principio, cuando él comenzó a hacerlo y se fueron plegando los hijos, vieron que era... Es una locura. No vamos a llegar más a eso. No vamos a llegar más. Mirá, es tan pequeño lo que estás... cómo estás comenzando. Vos solo cortando un árbol. Bueno, haciendo todo lo que... Sin embargo, bueno, obviamente les llevó muchos años. Pero esa fe puesta en práctica llevó a que sus hijos, sus nueras, su esposa lo siguieran. Porque si él hacía, es imposible que el que está al lado no haga. Siempre va a ser contagiado, influenciado, y va a tener más peso la influencia del que hace que el que dice. Siempre va a ser así. Bueno, pasó con Abraham también, que evidentemente ya él ya tenía ya más propiedades o tenía más posesiones, vamos a decirlo así. Y claramente, pero cuando él toma la decisión, los empleados, la gente que lo sigue, dijeron, bueno, si él va, vamos. Claro. Si no, ¿qué vamos a hacer? Porque así lo siguió Lot, así lo siguió obviamente su esposa, y seguramente más gente que lo acompañó, porque la Biblia dice que era una familia grande, que tenía muchas posesiones, que emprendieron su viaje por el desierto. Y lo siguieron, porque siempre será así. Va a tener siempre mucho más peso lo que hagamos que lo que decimos, ¿no? Esto muchas veces nos ha... hemos quedado muy mal. Hemos caído en descrédito muchas veces, porque quizás hemos hablado mucho más de lo que hacemos, ¿no? Pero que cada día podamos ser esa clase de personas que, aunque sea un poquitito, vamos poniendo en práctica aquello que vamos hablando. Bueno, volviendo un poco a lo que te mencionaba recién de Josué, creo que quedaba más que claro que él mencionaba no solamente el decir, que desde ya es una frase hermosa, es un discurso hermoso, pero claramente él también lo puso en práctica. Pero yo y mi casa serviremos al Señor. Habla de un compromiso personal que evidentemente lo traslada y lo transmite también hacia otras personas, ¿no? Bueno, y así podríamos continuar con más ejemplos que nos da la escritura de cómo personas no solamente hablaron, sino que también lo llevaron a la práctica y cómo afectaron a otras personas. O sea, a través de la obediencia podemos afectar para bien a mucha gente. Ojo, que también el hacer mal, el desobedecer, también es contagioso. También es muy contagioso. Si alguien de repente se pone en una posición rebelde, ¿qué va a hacer el que está al lado? Y bueno, yo también, se va a plegar. Lamentablemente, el ser humano siempre se manejó de esa forma, ¿no? Esa mentalidad, como llaman algunos, de rebaño, pero para mal, de repente, ¿no? En que siempre copiar. Y siempre fue más fácil copiar lo malo que lo bueno. Por eso, en diferentes situaciones y dificultades que la humanidad ha atravesado, ha tenido, por ejemplo, a personas que hacían el mal y que no hacían el bien. O sea que la gente, la sociedad, el tejido social necesita siempre de esta clase de personas que tengan no solamente iniciativa, no solamente discurso, sino que lleven a la práctica y lo que evidencien a través también de las obras. Pero en el hacer la voluntad de Dios, ¿no? Así que es muy importante. Mirá cómo nos afectó Adán con su desobediencia. Pero yo te diría, mirá cuánto nos afectó mucho más Jesús con su obediencia y su obediencia hasta la muerte. Nos marcó para toda la vida. Hoy podemos ser salvos a través de Él. Hoy podemos ser sanados a través de Él. Hoy podemos ser cambiados, transformados. Somos nueva criatura a través de Él. Es cierto. Adán nos afectó. Su decisión de no obedecer lo lleva a la práctica, lo evidencia, y las podemos ver también a las evidencias de ese pecado y demás, pero pesó mucho más, mucho pero mucho más, el acto de obediencia de parte de nuestro Salvador, que nos afectó para toda la eternidad, porque por Él hoy nosotros podemos también ser salvos. Ahora nosotros está en nuestro poder decidir qué vamos a hacer. Si vamos a afectar para bien o vamos a afectar para mal a aquellas personas que tenemos alrededor de nosotros. No hay la necesidad de que vos los quieras cambiar, porque no tenés que hacerlo. El solamente el decirlo, pero también hacerlo, los va a terminar afectando. Si es para mal, lamentablemente para mal. Ahora, si es para bien, bueno, obviamente será para bien también, ¿no? Bueno, siendo exactamente las 10 de la mañana con 40 minutos, nosotros los seguimos acompañando desde acá. Tenemos mucho para comentarles, por supuesto. Ya nos vamos preparando para lo que será todo el fin de semana, como lo decíamos recién, pero también lo que será el día lunes y después a partir del día viernes de la semana que viene. Yo no sé cómo estarán ustedes, yo creo que bien,
preparados, imagino, también, con mucha expectativa. Dios es bueno, Dios nos ha amado de tal manera que nos ha bendecido también con la visita de nuestros hermanos israelíes aquí en nuestro país, y que vamos a también tener el honor y la bendición de tenerlos aquí en nuestra casa, en la casa de Dios sería, ¿no? En la casa del Eterno. Que van a compartir junto a nosotros este próximo día lunes, como ya lo saben, a partir de las ya que estábamos a repasar un poco lo que pasa el día lunes. Será el día lunes, reitero nuevamente, a partir de las 20 horas, aquí en calle Lavalle 327 de la ciudad de Mendoza, como ya lo venimos también contando, será entrada libre y gratuita. Así que, bueno, todos invitados a que realmente puedan aprovechar este momento de adoración que vamos a tener junto a Solu Israel este próximo día lunes. Yo no sé si me he olvidado de algún dato, pero en caso de que me olvide, me recordarán ustedes. Entrada libre y gratuita, vengan temprano. Vengan temprano, yo sé lo que les digo, vengan temprano. Y otra vez digo, vengan temprano. Si van a venir en auto, más que seguro que muchos lo van a hacer, bueno, busquen la forma y la manera de dejar el auto en un lugar seguro. Siempre está bueno ser precavido, siempre está bueno estar alerta y atento, por supuesto. Así que busquen un lugar donde dejar el vehículo seguro, en una playa, bueno, y demás, ¿no? Así que eso es para que lo tengan en cuenta también. No sé si me estoy olvidando de algún dato, por lo menos para el día lunes. Para aquellos que nos están escuchando de otra parte del país o de otra parte del mundo, tienen tiempo para hacerlo todavía, obviamente se tienen que inscribir. ¿Por qué es importante que se inscriban? Porque así nosotros vamos a tener la posibilidad, perdón, de asesorarlo, ¿no? Lo va a hacer Hamashiach Tour, nosotros no. Ellos son los que entienden del tema y son los profesionales en esto. Hamashiach Tour, quienes van a seguramente comunicarse y seguramente los van a asesorar sobre estadía, alojamiento, todo lo que tiene que ver con ese tema de estadía en este lugar tan hermoso como lo es la provincia de Mendoza. Que por estas horas está nublado, está realmente hermoso. La próxima semana, después vamos a analizar un poco, vamos a ver si tenemos algún dato de lo y cómo será la próxima semana. Se habla que vamos a tener días frescos, lo cual es una bendición total, es una bendición, así que bueno, nada, creo que todo se va alineando porque ha sido la voluntad de Dios que vivamos también esta próxima semana. Entonces, creo que estamos al día, si no me equivoco, por lo menos con lo que va. Va a ser, en caso que no puedas, porque puede pasar también, ¿no? Por alguna razón, trabajo, estás cuidando a tu familiar que está enfermo, está en el hospital, lo que sea, vas a poder verlo y escucharlo por todo el lugar. Las plataformas, todo el aparato de medios de la JTA, perdón, va a estar dispuesto para, obviamente, para poder transmitir todo lo que será tanto el día lunes, que es la noche de adoración, y también la conferencia. Así que lo vas a poder escuchar por la radio, si estás en el trabajo, tenés que terminar algún trabajo, lo que sea, podés prender la radio y vas a escuchar absolutamente todo. Si estás en cualquier otra parte, también lo vas a poder hacer, porque será transmitido a través de jtamendoza.com, donde se pueden encontrar el canal 21.1, se van a encontrar con la radio también, en cualquier parte del mundo lo vas a poder hacer. Bueno, para aquí en Mendoza, a través del TDA también lo vas a poder disfrutar, canal 21.1. También por nuestro canal oficial de YouTube. También estará para que lo puedan disfrutar a través de nuestro canal, que es JT Oficial. Y también sus diferentes traducciones, los canales que también tenemos, que es el canal que transmite a través de inglés, por ejemplo, y portugués, también lo van a poder seguir sin ningún problema. Así que, bueno, todos los medios, todos, para que nadie se pierda de este momento que Dios nos regala y que puedas disfrutar, tanto aquí presencialmente, si querés venir, la Valle 327, o en cualquier parte del mundo lo van a poder hacer. Creo que ya repasamos el fin de semana. Repasamos lo que pasa el día lunes también con Solu Israel.

Bueno, ahora sí vamos para el día, para la conferencia, que arranca, damas y caballeros, el próximo día. Viernes 16 de octubre dará comienzo a esto que venimos contándole también ya hace meses, ¿no? Y la verdad que es una bendición también. Esto lo daba a conocer, este dato lo daba a conocer nuestro pastor hace más o menos... Bueno, obviamente que se viene trabajando hace mucho con esto, por supuesto. Hace años, te diría. Pero se dio a conocer hace algunos meses nada más, que ya todos sabíamos que lo que iba a pasar en el mes de octubre. Parece mentira, pero no, es real, lo rápido que ha pasado el tiempo. Ya estamos en el mes de octubre, estamos a 9 de octubre, estamos a 2 o 3 días o 4 días, 5 días, a una semana puntualmente de la conferencia, ¿no? De lo que es la noche de adoración estamos mucho menos, pero de la conferencia estamos a una semana exactamente. Así que, bueno, vamos a contarles entonces rápidamente lo que pasa, bueno, lo que va a acontecer, lo que va a suceder el próximo día, viernes 16 de octubre. Dará comienzo la conferencia, ya saben cuál será el tema, doctrinas bíblicas fundamentales, es importantísimo el tema, que se va a desarrollar a lo largo y a lo ancho de esta conferencia, desde el viernes hasta el día domingo. En las dos sedes, en Don Bosco 7480 y Lavalle 327 de la ciudad de Mendoza. Bueno, contaremos, por supuesto, quien disertará en esta conferencia será el doctor Baruch Corman, quien será, bueno, quien disertará y traerá esta enseñanza, este estudio bíblico para todos aquellos que estén presentes y para aquellos que también nos sigan, y ahí tenemos el otro dato, será transmitido a través de todos los medios de la JTA también esta conferencia, Entrada libre y gratuita también, ya lo saben, es importante también, será por orden de llegada, así que obviamente los invitamos a que vengan temprano para que se vayan ubicando y demás. Será en estos tres días, comenzará el día viernes, será a partir de las 20 horas en las dos sedes, Don Bosco 74 y Lavalle 327 de la ciudad de Mendoza. Para ir más rápido, el día sábado contará con dos horarios. Será a las 5 de la tarde, o sea, 17 horas, 17 y 20 horas. Serán los dos horarios para, bueno, las dos sedes también, Don Bosco 7480 y Lavalle 327 de la ciudad de Mendoza. Bueno, ya para ir al día domingo también tendremos, ¿a partir de qué hora? A partir de las 10 de la mañana también. Obviamente, todos invitados para que puedan venir a disfrutar de esta enseñanza y también de los momentos de adoración que vamos a tener. Porque no va a ser solamente la disertación, que será sin duda alguna muy importante. Tendremos momentos de adoración desde el viernes al día domingo, la cual también imperdible, no se lo pierdan por nada del mundo, para que puedan disfrutar de todo el servicio, de todos los servicios, con momentos también de adoración en la cual podremos derramar nuestro corazón delante de Dios, poder adorarlo con todo nuestro corazón y agradecerle a Dios por cuánto ha hecho por nosotros en todo este tiempo también, ¿eh? Así que, bueno, va a ser una semana también espléndida, la cual estamos esperando muchísimo. Yo no sé si me olvido algún dato. Bueno, el que se pueden inscribir es lo mismo, como le decíamos hace un momento, con respecto al tema de la noche de adoración. A partir del viernes al domingo también es necesario. Si lo quieren hacer, por supuesto, no hay obligación, pero la verdad que es muy importante que se puedan inscribir si venís de otra parte del país. Para aquellos que somos locales, acá en Mendoza no hay problema, ya conocemos ya el tema, ¿no? Pero digo, para aquellos que vengan de otra provincia, del sur, del norte, del centro de nuestro país, es importante que se puedan inscribir en nuestra página, que es jtamendoza.com, donde se van a encontrar con las pestañas, bueno, justamente que los llevan al enlace donde pueden inscribirse. Es realmente muy importante que lo hagan, para ser asesorados, si venís de otra parte del país o del mundo, es importante que lo puedas hacer. Será transmitido también a través de todos los medios, así que yo creo que queda bastante claro, todos invitados a que lo puedan hacer, Bueno, dicho esto, creo que estamos al día, si no me equivoco. Ahora falta, bueno, vivirlo a partir de este fin de semana y seguramente a partir de la semana que viene también, donde vamos a tener días seguramente inolvidables aquí en la provincia de Mendoza.

0: Bueno, vamos a continuar en esta mañana y ya que estamos vamos a comenzar a leer algunos mensajes que nos han ido llegando. Muchas gracias a la gente que está en contacto con nosotros, como siempre, muy alerta siempre a todo lo que comentamos, principalmente lo que pasa los días martes, lo que pasa los días jueves, por supuesto, y en lo que comentamos en la mañana y en la tarde, repasando, por supuesto, todas las definiciones que deja nuestro pastor con respecto al tema de la semana, ¿eh? Bueno, a ver, tengo por acá, infaltable, siempre Margarita, a quien le mandamos un abrazo, siempre está presente y la vamos a escuchar, por supuesto, a continuación. Nos ha dejado su mensaje, como siempre, su saludo, y dice de la siguiente manera.
1: Hola, buenos días, chicos, buenos días, Dani, buenos días, ese. Buenos días, mi amada JTA. Chicos, ¿cómo se encuentran hoy?
2: Arrastró autos, volcó un bus.
1: Qué lindo y maravilloso día que Dios nos ha regalado. Arriba, arriba, JTA. Que hoy es viernes. Chicos, que tengan un maravilloso día, que Dios los bendiga. Al fin llegó la lluvia. Vamos, vamos. Arriba, arriba.
0: Bueno, escuchábamos a Margarita. Gracias, Margarita. Le mandamos un abrazo enorme para ella. Se colaba otro audio hoy, pero creo que se escuchó bastante bien, ¿eh? Un abrazo enorme para ella. Bueno, a ver, tengo por acá otro mensaje que nos ha llegado. Dice Shalom, buen día, que Dios los bendiga. Bueno, dejan su saludo. Bueno, dice por acá, bendiciones con respecto al... bueno, esto lo comentábamos esta mañana, ¿no? Dábamos a conocer cómo sigue creciendo el consumo de pollo aquí en la Argentina. Bueno, carne que se está consumiendo bastante. Dice por acá Daniela, con respecto al pollo, nosotros lo consumimos. ¿Quién no ahora, no? ¿Quién no come pollo? Bueno, mitad carne, mitad pollo al mes. Bueno, también es una buena forma. Bueno, las damas entienden de esto, ¿no? Mira, si hay alguien que se las rebuscan. Y se las seguirán rebuscando, son las mujeres. Porque son las encargadas de todo lo que es la economía del hogar, en este caso, ¿no? Preparar, estar atentas, por supuesto, a la nutrición de la familia. Saben que el consumo, en este caso, de los diferentes alimentos es importante, el pescado, el pollo, la carne. Entonces, lo que estamos leyendo es una ama de casa contándonos un poco cómo hace para que la familia esté bien nutrida siempre. Y es lo que hacen todas las mamás, si hacemos el caso, ¿no? A ver cómo reemplazo la carne, por ejemplo. Viste que hay algunas verduras que claramente pueden reemplazar. No es lo mismo, es cierto, pero ante situaciones económicas, vuelvo a repetir, las que se las arreglaron, se las arreglan y se las seguirán arreglando siempre. Siempre con mucha sabiduría, por supuesto, con mucha pericia en el tema. Pero es cierto. Las mamás, las amas de casa, son aquellas que se las arreglan con lo que sea, ¿no? Aquellas mamás que quizás hasta aprovechaban esas verduras que crecían en las acequias, por ejemplo, como el espárrago, que te arrancan la cabeza ahora por un atado de espárrago. Vayan a... bueno, antes en Corralito, por ejemplo, en algunas zanjas te crecía el espárrago en el costado de la acequia. De verdad. Bueno, ahora, viste, como que se ha evitado todo, no pasa eso. Pero, por ejemplo, el berro, por ejemplo, la acelga, en algunos lugares, aquí en lugares donde se produce, crece en la acequia. Y muchas mamás, en sus momentos, hacían esta clase de cosas. Siempre se las arreglaron. Qué bendición, ¿eh? La verdad que las madres, las amas de casa, todo lo que hacen, bueno, justamente para que la familia siempre mantenga la nutrición que está a cargo de ellas, si vamos al caso, porque son las que cocinan y demás, ¿eh? Bueno, muy bien, Daniela, le mandamos un abrazo grande. Nos cuenta acá sobre la tarta de pollo, que está muy buena, es riquísima. Se le puede echar acelga picadita. Nos da una receta, Daniela, impresionante. Está muy bien. Bueno, a ver, otro por acá mensaje que nos llega, algunos pedidos de oración. Saludos, nos piden algunos temas también por aquí, no hay ningún problema, vamos a cumplir, por supuesto, con todos. Buenos días, super viernes, dice yo ansiosa, esperando la llegada de mi hermana que viene de Formosa. Vamos a poder compartir estos hermosos momentos juntas en la casa, qué lindo. Bueno, va a llegar mucha gente, de verdad, de diferentes partes del país, del norte, del sur, del centro. Que vienen, bueno, muchos a quedarse toda la semana. La verdad que está muy bueno. Che, el lunes recuerden que es feriado también. La verdad que es un punto también muy importante. Dios lo planificó todo, obvio, ¿no? Así que, bueno, del lunes 12 al domingo 18 va a ser realmente una fiesta, va a ser una bendición, como cada fin de semana aquí en la JTA. Bueno, algunos pedidos de oración que nos llegan también por aquí. Saludos, por supuesto, para todos. JTA, qué linda programación, que Dios los bendiga a todos. Sí, la verdad que la programación de Canal 21.1, de la radio también, pero Canal 21.1, la verdad que excelente, todos los días, a la siesta, en la noche, con series, con programas y demás, la verdad que está bueno, así que no se lo pierdan. Bueno, dice el día lunes va a ser de gran bendición. Otro mensaje que estamos leyendo ahora, de gran bendición para poder estar, dice, para adorar al Señor junto a Solu Israel. Bueno, sí es cierto, va a ser una bendición esa noche de adoración. Bueno, a ver, creo que por acá también tengo algo, ya para ir cumpliendo e irnos al espacio musical de la mañana. Tengo por acá, a ver, dame un segundo. Bueno, acá está. Bueno, gracias a la gente que está en contacto como siempre con nosotros. Tenemos algunos mensajes que nos han dejado en el chat en esta mañana. Tenemos a, bueno, Dani Pérez, que también nos dejó un mensaje. Está lloviendo, dice por aquí. Es verdad, llovía en la mañana. Creo que también en algunos sectores sigue lloviendo. Sandra tenemos por aquí también, que deja saludos. Chicos, bendiciones para todos. Gracias a Dios por este día que nos ha dado nuestro Creador. Bueno, Juan Carlos, que deja saludos. Bendiciones para todos. Para toda la familia de la JTA, tenemos a Mercedes, que también deja saludos para todos. Shalom, familia de la JTA, bendiciones, pido oración. Bueno, no hay problema. También tenemos a Jonathan, que deja saludos. Tenemos a Diego, que dice, buenos días, chicos. Los escuchamos todos los días, son de gran bendición para nuestras vidas. Bueno, y también nos dejan un pedido de oración. Bueno, y hasta ahora son los mensajes que nos han ido llegando. Muchas gracias a la gente que está en contacto con nosotros como siempre. Nosotros vamos a seguir compartiendo junto a ustedes toda la mañana, toda la tarde, ya preparándonos, por supuesto, para este fin de semana aquí en la JTA.

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Bueno, 11 de la mañana, 22 minutos ya en la provincia para todos. Bueno, seguimos en contacto con ustedes, como siempre, en este hermoso día viernes que compartimos juntos.

Bueno, reiteramos, les recordamos para el día de hoy. Tenemos servicio para toda la familia a partir de las 21 horas. Solamente por este viernes, el encuentro de jóvenes se realizará a esa hora. Aquí en calle Lavalle 327 de la ciudad de Mendoza. Bueno, nosotros seguimos compartiendo con ustedes. La obediencia y la práctica son la evidencia de nuestra fe. Y bueno, hay una palabra que usamos continuamente. La verdad que suena bastante bien. Suena épica. La han usado mucho los políticos también en estos últimos años, ¿no? Esto de hacer historia. ¿Será histórico? Lo tienen que haber escuchado. Ah, bueno, será algo que quedará en la historia. Será histórico. Se usa la palabra épico, no tanto, pero más que nada la palabra historia, ¿no? Eso de hacer historia. Vamos a hacer historia. De hecho, hay muchas canciones que hablan de eso, muchas muy conocidas, que hablan acerca de hacer historia. Para hacer historia se necesitan evidencias, porque si no es como que solamente son palabras nada más. Aquellos que han hecho, de hecho, vos fijate, desde chicos. Cuando para aquellos que les gustaba, por ejemplo, leer las historias de las historias justamente que quedaron plasmadas por algunos escritores de San Martín, por ejemplo, hombre que hizo historia por, bueno, justamente toda esta campaña libertadora en la Argentina, Perú, bueno, y otros países, Chile, y cómo colaboró también con otros, con la libertad de otros países sudamericanos también, ¿no? O sea que se analizan hechos históricos, se analizan evidencias, en otras palabras, ¿no? Y la verdad, vuelvo a repetir, a mucha gente le. Para aquellos que. Bueno, todos fuimos a la escuela, por lo menos primer grado, segundo grado, y siempre cuando se hablaba de los próceres, se hablaba de esto, ¿no? De los hechos históricos y se analizaban todo lo que habían realizado, lo que habían hecho, ¿no? Cuando hablamos del cruce de los Andes, hablamos de un hecho histórico, bueno, justamente que llevó adelante San Martín. Obviamente, ¿no? Quien, según la historia, lideró en 1817 el cruce de una cordillera con más de 5.200 hombres. Una operación logística sin precedentes que permitió asegurar la independencia de Chile, las batallas de Chacabuco, Maipú, proclamar la independencia también en el Perú, allá por 1821. O sea, se analizan estos hechos históricos que están completamente evidenciados, ¿no? Bueno, otro hecho histórico que lo vemos continuamente, que es la bandera nacional argentina, que también es una evidencia de alguien que hizo historia al hacer esto, ¿no? Estamos hablando de Manuel Belgrano, quien diseñó y presentó por primera vez la bandera argentina, fue en el mes de febrero de 1812, cuando el Ejército del Norte promovió desde su rol de economista e intelectual ideas modernas sobre la educación, la agricultura y comercio. O sea, estamos hablando de hechos, no solamente de personas que dijeron cosas, porque si solamente hubieran dicho, hoy no estaríamos hablando de ellos. Esa es la verdad. Han marcado historia o han hecho historia aquellos que hablaron, pero que también dijeron, o sea, lo llevaron a la práctica. O sea, si de repente, hoy no estaríamos hablando de San Martín, si solamente hubiera sido, quizás leeríamos en algún momento que a alguien se le ocurrió, alguien dijo, pero hoy hablamos de San Martín, un ejemplo, porque agarró esos 5.200 hombres, encaró para la cordillera de los Andes, hizo lo que hizo y bueno, todo lo que hizo, ¿no? Al igual de, bueno, justamente, ¿no? Como decíamos recién de Manuel Belgrano. Y así podríamos continuar con muchos hechos históricos de muchos próceres argentinos. O sea, ¿a dónde queremos llegar con esto? De que harán historia aquellos que no solamente hablen, sino aquellos que realmente hagan. Por eso es importante que, de no ser solamente oidores, como aprendíamos también esta semana. Porque el oidor, lo único que va a ser repetir lo que oye y nada más. Sin embargo, aquel que hace va a ser realmente historia. O sea, van a marcar la historia aquellos que, bueno, justamente hacen. Quizás se pueden equivocar una, dos, tres veces, pero finalmente sus hechos van a quedar plasmados en el recuerdo de alguien, en algún libro. Alguien los va a recordar, alguien va a decir, un día yo conocí tal persona que hizo esto, que hizo lo otro. O de repente sus obras van a quedar plasmadas en algo, en algún edificio, en alguna. Claro, en algo, van a quedar evidencias. Pero solamente pasará con aquellos que hagan cosas. Porque
Nadie recuerda a los que hablan. Es casi escaso el recuerdo que hay de los que solamente hablan. O pasan a ser parte de la segunda, tercera línea. Los que hacen, los que llevan a la práctica, los que lo evidencian a través de las obras, son aquellos que realmente van a quedar en la historia. Por esa razón, ya para ir un poco a lo que la Biblia menciona, esto lo pueden encontrar en Hebreos 11, donde también está, como comúnmente muchos lo llaman, la galería de los hombres de la fe, donde ha quedado totalmente plasmado y evidenciado a través de sus obras lo que hicieron estos próceres de la fe, vamos a decirlo así, ¿no? Esto nos tiene que servir a todos nosotros, a vos, a mí, a todos, de que el solamente escuchar, ser solamente oidores y buenos para discursos nada más, no va a afectar mucho. Van a terminar afectando a aquellos que realmente lo evidencien a través de la evidencien su fe en Dios a través de la práctica y la obediencia, como estamos aprendiendo en esta semana. Bueno, por ejemplo, la Biblia cuenta, después pueden leer obviamente todo ese capítulo de Hebreos, que habla de Abel, que habla de Enoch, y vos fíjate, en cada uno de ellos se resalta lo que hicieron, no lo que dijeron. Porque es así. O sea, van a hacer historia los que hacen. Los que no hacen, no van a hacer historia. Van a quedar solamente como un actor de reparto, vamos a decirlo así, ¿no? Así que Dios nos ayude, porque Dios nos invita a todos a hacerlo. Porque tampoco podemos decir, ah, bueno, pero ellos porque ellos, Dios los llamó y demás. Eran personas como vos y como yo. La diferencia la marcaron al hacer. Porque Abel era un muchacho como cualquiera de nosotros. La verdad que no sabemos qué edad tenía Abel cuando lamentablemente pasó lo que pasó. O en el caso de Enoch, que sí era una persona grande, la Biblia cuenta. Pero no es que tenían cinco dedos, no es que tenían un cerebro más grande que el nuestro. O que eran lo que sean. Eran personas creadas a imagen y semejanza de Dios, como lo sos vos, como lo soy yo o como cualquiera de nosotros. La diferencia la marcaron cuando pusieron en práctica lo que escucharon, cuando obedecieron. O sea que si queremos hacer historia, si querés hacer historia en tu familia, si querés hacer historia en tu barrio o en el lugar donde estás, tenemos que salir de esa zona de confort, que es el de solamente ser oidores y solamente personas que hablan o dan buenos discursos y nada más. Es el gran desafío que tenemos. Es difícil, sí, sin duda alguna, porque hubo un costo. Cada uno de ellos pagó un costo. Abel, bueno, justamente, ¿qué pasó? Por ofrecer, la Biblia lo menciona así, a Dios un sacrificio más excelente que Caín. ¿Qué pasó? Bueno, por hacerlo a la manera de Dios y no como él quería, le costó la vida, literalmente, ¿no? Bueno, Enoch, que también se resalta su justicia, o sea, como él fue un hombre justo, y cómo fue su caminar y su conducta, también queda a través del libro de Hebreos resaltado lo que hizo y cómo él vivió. La Biblia declara o cuenta que fue traspuesto, o sea, llevado al cielo sin pasar por la muerte, por esa comunión que él tenía con Dios. Y eso también cuesta trabajo. Si no, en este mundo en el cual hay tanto trajín, tantas actividades, tantas ambiciones y tanto afán y demás. El que puedas apartar un momento para buscar a Dios, para adorar a Dios en la iglesia, en tu casa y demás, te puedo asegurar que ya estás marcando la diferencia. Porque en un mundo tan convulsionado, tan como hoy está, te puedo asegurar que, imagínate si ya hoy no hay tiempo ni para los hijos, ni para la familia, la esposa, el esposo, lo que sea. Anda a pensar si va a haber tiempo para Dios, que la gente va a tener un tiempo para Dios. No lo va a tener, no lo tiene, hasta que no lo aparta, claramente. Si les cuesta a aquellos que han traído a Dios a su corazón, imagínate, si nos cuesta a nosotros, cuánto más a esta sociedad. O sea que el haber tenido esa comunión con Dios, el haber caminado con Dios, está hablando de un hecho realmente tremendo, de alguien que no solamente habló, sino que lo llevó también a la práctica. Y de ahí podemos ir a Noé, podemos ir a Abraham, la Biblia lo cuenta, esto lo pueden repasar, Hebreos 11. Abraham obedeció el llamado de Dios para salir de una tierra totalmente desconocida. Y más tarde, bueno, obviamente fue probado cuando Dios le pide a su único hijo, ¿no? Así que
Bueno, la verdad que podríamos hablar de una cantidad también de hechos, al igual que quizás desde chicos, o quizás no de chicos, algunos ya de más grandecitos y demás, comenzaron a revisar algunos datos históricos y demás. ¿Qué hizo esta persona para hacer historia? ¡Uy! Te sorprendiste de todo lo que movilizó San Martín y de todo lo que hizo Belgrano y todos los próceres de la, en este caso de la historia argentina, ¿no? Pero ¿por qué son parte de ese o de los libros de historia? Porque hicieron algo, porque... Si hablamos de gente que solamente habló o dio discurso, lamentablemente es raro que se dé un lugar, qué sé yo, o por ahí pueden estar, pero los que realmente marcaron y cambiaron y partieron la historia de su vida y de una nación, de un barrio o lo que sea, son aquellos que se animaron a hacer o que hicieron o que pusieron en práctica, ¿no? Bueno, pasa con Jesús, que partió la historia de la humanidad en dos. La historia de la humanidad es contada en dos partes, el antes de Cristo y después de Cristo. ¿Por qué? Por el hecho de Jesús de entregar su vida y todo lo que él hizo en su obra, vamos a decirlo así, ¿no? Así que, bueno, que Dios nos ayude a cada uno de nosotros. Muchas veces hablamos de esto de hacer historia, ¿no? Es como que está continuamente en la boca del cristiano hacer historia. Vamos a hacer historia, es histórico. Hoy está también mucho en la boca de los políticos, es histórico, esto va a ser historia, esto es histórico. Y la verdad que a veces creemos que vamos a hacer historia solamente de la forma que hablamos. Que Dios nos ayude a dejar una huella, a dejar historia a través de los hechos y no de lo que hablamos o a través de lo que decimos, que es raro que vaya a pasar. Como decíamos hace un momento, hoy la mayor parte de los que nos escucha seguro que recuerda a sus padres, no por lo que le dijeron, seguramente que sí, pero más por el ejemplo, o sea, por cómo los vieron trabajar, cómo los vieron esforzarse para hacer esto, para hacer lo otro y demás, ¿no? Está más que comprobado y es más que una evidencia que el ser humano aprende más por los hechos que simplemente a través de las palabras. Por las palabras, bueno, obviamente una persona puede llegar a aprender, pero aprenderá más a través del ejemplo que le pueda brindar esa persona que le está o que le está enseñando, ¿no? Así que, bueno, lo vamos a leer porque la verdad que está buenísimo. El Hebreos 11, el libro de Hebreos capítulo 11, donde habla acerca de la fe, hablando acerca, ¿no?, de algo tan importante que estamos hablando también y compartiendo en esta semana. Es, pues, la fe, la certeza de lo que se espera, la convicción de lo que no se ve. Porque por ella alcanzaron. Vos fíjate que acá menciona a la fe ya en todo su complemento, ¿no? Las palabras y la obra. O sea, llevado a la obediencia y también la práctica. Porque si no, la fe sería muerta. Y no hubieran alcanzado esta clase de hechos que, bueno, justamente alcanzaron estas personas. Por la fe entendemos haber sido constituido. Por la fe entendemos haber sido constituido el universo por la palabra de Dios, de modo que lo que se ve fue hecho de lo que no se veía. Por la fe, Abel ofreció a Dios más excelente sacrificio que Caín, por lo cual alcanzó testimonio de que era justo, dando a Dios testimonio de sus ofrendas y muerto a una habla por ella. Bueno, hablando de hacer historia. Persona que fue asesinada, pero todavía hablamos de él. ¿Por qué? Porque evidentemente hizo historia por lo que hizo. Y así podríamos continuar por la historia de Enoch, que la Biblia declara que fue traspuesto para no ver muerte y no fue hallado porque lo traspuso Dios. Y antes que fuese traspuesto, tuvo testimonio de haber agradado a Dios. Pero sin fe es imposible agradar a Dios, porque es necesario que aquel que se acerca a Dios crea que le hay y que Él es galardonador de todo lo que le buscan. Y ahí continúa en el versículo 7, por la fe, Noé, cuando fue advertido por Dios acerca de las cosas que aún no se veían, con temor preparó, y ahí habla obviamente de la acción de Noé de hacer las cosas, el arca en que su casa se salvase, y por esa fe condenó al mundo y fue hecho heredero de la justicia que viene por la fe. Obviamente todo esto tiene un contenido realmente profundísimo que... Bueno, obviamente no lo vamos a hacer ahora, ni quizá tengamos la altura para hacerlo también, ¿eh? Por la fe, Abraham, siendo llamado, obedeció para salir al lugar que había de recibir como herencia y salió sin saber a dónde iba. Y así, ¿no? Bueno, pueden leer todo lo que es Hebreos 11 hablando acerca de aquellos que hacen historia. Para todos aquellos que repasaron en algún momento algún libro histórico, aquellos que les gusta o les apasiona la historia, quien sea, puede ser aquí historia de la Argentina o cualquier otro lugar y demás. Los que hicieron historia fue porque hicieron algo, una hazaña, lograron esto, lograron lo otro, o sea, lo llevaron a la práctica, simplemente por eso. Si no, hoy en día no estaríamos hablando de ninguno de ellos. Hablaríamos solamente de personas que escribieron, lo lindo que escribieron y nada más, opiniones y demás, ¿no?
Es más, vivimos en un tiempo donde el solamente hablar o escribir o el, bueno, esto solamente puede llegar a hacer que personas, bueno, justamente sean reconocidas, ¿no? Pero es raro que en la historia, en los fundamentos de una nación o de un país, que es lo mismo, realmente puedan quedar en la historia aquellos que simplemente hablaron o aquellos que simplemente dijeron o tenían un buen discurso. Los que harán historia siempre serán aquellos que no solamente escuchen, sino que lleven a la práctica y también puedan obedecer.

Bueno, cambiando de tema en esta mañana, le vamos a recordar algo que la verdad que se había anticipado que iba a haber una importante reunión para determinar qué iba a pasar con el paso a Chile. Bueno, el cruce internacional va a seguir inhabilitado hasta nuevo aviso y el paso al Pehuenche también va a permanecer cerrado. Recomiendan consultar los canales oficiales antes de viajar hacia la cordillera. Esto es importante, ¿no? Para aquellas personas que van a tratar de cruzar el fin de semana o aquellas personas que intentaban cruzar también para este lado, ¿no? Lamentablemente por ahora va a seguir cerrado el paso Cristo Redentor. El sistema integrado Cristo Redentor va a continuar inhabilitado el día de hoy, 9 de octubre, por las condiciones meteorológicas en la cordillera. Esta medida también alcanza el paso Pehuenche y también las autoridades de ambos países volverán a evaluar la situación para determinar cuándo podrán retomarse la circulación. El paso internacional, según indican y aseguran, va a permanecer cerrado, por lo menos por el día de hoy. No hay una fecha confirmada para su apertura. La decisión se tomó tras una reunión. Bueno, justamente desde ayer se venía adelantando justamente este dato de que iba a haber una reunión binacional en la que las autoridades analizaron las condiciones meteorológicas y el estado también de las rutas en alta montaña. Según la información oficial, el corredor internacional va a continuar inhabilitado hasta nuevo aviso. Si bien se esperaba una mejora en el tiempo durante la jornada, las condiciones todavía no permiten garantizar una circulación segura entre Mendoza y Chile. Las bajas temperaturas que marcaron el inicio del día viernes, del día de hoy, en distintos puntos de la cordillera, en Uspallata, por ejemplo, se registraba 1 grado, mientras que en Punta de Vacas la temperatura llegaba a los 8 grados bajo cero. El puente del Inca descendía 12 grados bajo cero. O sea, la verdad que el tiempo está así como se lo estamos contando en alta montaña, ¿no? Del lado chileno, el complejo fronterizo Los Libertadores también informó que permanecerá cerrado durante toda la jornada.

Bueno, nosotros continuamos en esta hora, ¿no? Comuníquense con nosotros si lo quieran hacer, por supuesto, a través del 261-3842-553 y de esa manera, obviamente, seguimos en contacto. Bueno, tenemos algunos mensajes por aquí para compartir. Gracias a la gente que está en contacto, ya casi llegando al mediodía el día de hoy. Bueno, tenemos un mensaje de audio, lo vamos a escuchar. Es Rolando, si no me equivoco, quien decía lo siguiente. Ahora lo escuchamos.

0: Buena. Buen día, hermano Daniel Ezequiel. Dios me lo bendiga mucho. Hoy es viernes, reunión de jóvenes en calle La Valle 327. Lo esperamos 20-30 horas. También el día sábado, el día Shabbat, también a las 19 horas, ambas iglesias abiertas. El día domingo a la mañana también, ambas iglesias abiertas, va a ser gran bendición. Y el día lunes, lleguen temprano. El día lunes, llegue temprano, hermano, porque se va a llenar. Vamos a cantar, alabar, adorar a solo nuestro Padre Celestial, más con el grupo Solo Israel, que va a ser gran bendición. Que Dios me lo bendiga, que Dios me lo guarde, que Dios me lo proteja a cada uno. Y lo vemos. ¡Bendiciones! Lleguen temprano el lunes.
1: Hola, buen día, JTA. Le habla Pastelero, el Marcelo. Espero que estén bien, que tengan un buen fin de semana. Bendiciones para ustedes, toda su hermosa audiencia. Y para toda JTA, para el Pastor Aquino. Y bueno, acá estamos poniéndoles, como siempre, el pecho a las balas, como dicen. Y pum para arriba siempre, pum para arriba siempre. Y bueno, acá ya estamos de vuelta en carrera y bien, gracias a Dios, bien. Me siento bien y bueno, yo pienso que cualquier ser humano creyendo en nuestro Señor Jesucristo va a andar bien. Y pienso que así y así va a ser. Bueno, un fuerte abrazo, un buen fin de semana y pum para arriba siempre. Un fuerte abrazo.
2: Bueno, era Marcelo, muchas gracias. Le mandamos un abrazo enorme para Marcelo, que nos dejaba también ese mensaje. Bueno, algunos mensajes que también nos siguen llegando. Hola, Dios los bendiga a todos. Bueno, algunos pedidos de oración también por aquí, algunos temas que nos piden. Bueno, muchas gracias a aquellos que están atentos a la transmisión. Cerca del mediodía ya, 11 de la mañana con 45 minutos aquí en la provincia de Mendoza. Dame un segundo que vamos a repasar un poco cómo va a seguir el tiempo en lo que resta de la jornada y también seguramente para lo que resta, en este inicio prácticamente de fin de semana. Bueno, para el día de mañana se espera cielo nublado con una máxima de 17 grados, es lo que indican para el próximo día domingo. Se esperan algunas tormentas, alerta para el día domingo, con una máxima de 18 grados y una mínima de 8 grados para el próximo día domingo. Y también hay alerta de tormentas para la tarde, ¿no? Para contarles un poco de lo que nos indica el Servicio Meteorológico para los próximos días.

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1: El Señor protege la vida de los íntegros y su herencia perdura por siempre. En tiempos difíciles serán prosperados. En épocas de hambre tendrán abundancia. Salmos 37, versículos 18 y 19.

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compararte con otro puede motivarte, pero va a terminar destruyéndote. Mirás el trabajo del otro, su familia, sus logros, y olvidás el propósito de tu propia vida. Imitar un buen ejemplo puede ayudarte. Querer ser otro solo te aleja del camino, del plan perfecto de Dios. Para vos, 21.1.

0: Bueno, muy bien, ya hemos pasado las 12 del mediodía. Tenemos un día realmente espectacular. Bueno, y una segunda parte de la jornada que ya estamos transcurriendo. Bueno, y que nos va a encontrar a todos, por supuesto, aquí en la JTA, como lo hacemos cada día viernes, preparándonos también, por supuesto, para un gran fin de semana, el que vamos a tener también por delante, día viernes, sábado, domingo. Bueno, y por supuesto, ya preparándonos también para la próxima semana, pero concentrados, metidos también, porque hoy, durante este fin de semana, hoy día viernes, seguramente hoy Dios puede hacer el milagro que tanto estabas esperando. Sí, exactamente. Hoy puede ser, hoy día viernes, se puede ocurrir mañana sábado, el domingo. Bueno, en todos estos servicios que vamos a tener aquí en la JTA que tanto amamos y tanto disfrutamos, ¿no? La importancia de poder estar reunidos en un lugar, tener un espacio que para nosotros es nuestra iglesia, sin lugar a dudas, que es algo que realmente valoramos un montón. Y sabemos que hoy tenemos la posibilidad de hacerlo, de poder tener este momento, ¿no? De estar todos reunidos y cantar y adorar a Dios. Eso es lo que vamos a hacer durante todo este fin de semana. Así que bueno, vení por supuesto. Si tenés necesidades, vení. Si tenés algo por la cual agradecer, también vení. Y si Dios nos ha ayudado y nos ha mantenido también firmes, bueno, también vení porque, por supuesto, es a Dios a quien le debemos toda la gloria y toda la honra porque, bueno, es el que nos ha sostenido, ¿no? Y también nos ayuda también a crecer, a desarrollarnos, ¿no? Así que si estás pasando también por un buen momento, bueno, qué mejor forma de eso de seguir potenciándolo, incorporando conocimiento a nuestra vida, entregando nuestra vida y ser una herramienta útil en las manos de Dios. Es decir, que sea cual sea la condición en la cual estemos, necesitamos estar acá, necesitamos estar en este lugar, ¿no? Por supuesto, ¿no? Entendemos que hay muchas necesidades también de todo tipo. Hay un montón de carencias de todo tipo. Hay dolencias, hay dolores. Pero uno también tiene que venir y estar acá, porque bueno, es la casa del Eterno también, para darle lo que simplemente Él nos dio. Es retribuirle, por supuesto, un poco de todo lo que Él nos ha dado, ¿no? ¿Estaremos siempre en deuda? Sí, exactamente, ¿no? Jamás podríamos compararnos con lo que Él realmente hizo con nosotros. Pero lo interesante de todo esto es que también nos dio también la posibilidad de que podríamos nosotros hacer cosas mayores también, ¿no? Y eso, la verdad, que para nosotros también es un desafío, ¿no? Porque también tenemos esa responsabilidad, ¿no? Claro que el principal modelo que nos dejó fue el mismo Jesucristo, entregando su propia vida también por nosotros, ¿no? Pero si también nos dio también esa palabra de poder hacer, bueno, creo que con todo lo que venimos hablando con el tema de la semana, hablando de la fe, de la evidencia, que es la obediencia, también la práctica, sin lugar a dudas que eso nos lleva a pensar, bueno, a ver, ¿cuánto estamos haciendo, ¿no? De todo lo que hizo Jesús por nuestras vidas, bueno, que Él se presentó como el modelo, porque todo el tiempo era mirarlo, y la invitación que hacemos era permanentemente, dice, miren, sean humildes, sean manso como yo soy manso, sean humilde como yo soy humilde. Todo el tiempo, fíjense que dio ejemplo, ¿no? Y la forma en la cual daba ejemplo era Él haciendo. ¿Y qué es lo que hacía y cómo enseñaba? Era sirviendo, ¿no? Vaya si uno debería entenderle a la importancia de la práctica y del hacer. Creo que el mejor ejemplo fue el que hizo Jesucristo, y el que hacía permanentemente, ¿no? Porque estaba cerca de la gente en un momento, por supuesto, Él siendo lo más sublime del mundo, Él le enseñaba también a su discípulo y decía, bueno, hagan esto, y Él daba también el ejemplo, ¿no? Cuando lavó los pies, por supuesto, a los discípulos, dio un ejemplo extraordinario de servicio. Cuando se sentó a la mesa, por supuesto, con sus discípulos, también era la forma en la cual podía sentarse también con ellos. Pero todo el tiempo daba también ejemplo, ¿no? O sea, no hay otra manera de poder simplemente llevar a los hechos, ¿no? Porque él prometió de alguna forma, ¿no?, que él iba a estar con nosotros, pero sobre todo nos mandó algo, ¿no? Vayan y hagan discípulos, ¿no? Esa es también parte de la labor de lo que tenemos que hacer, ¿no? Claro que hoy tenemos a Dios en nuestra vida. Tenemos a Dios en nuestra vida y tenemos, por supuesto, la responsabilidad de llevar lo que nos hemos convertido en hijo de Dios. Seguramente muchos se han convertido y se transformaron en hijo de Dios, algunos el año pasado, algunos hace 5 años, 10 años, algunos ya de más de 20, otros más de 30, otros que nacieron de alguna forma en el Evangelio y demás. Pero bueno, ¿qué es lo que hemos hecho con eso, no? ¿Cuánto de lo que Dios ha hecho también por nosotros lo hemos hecho también para con los demás, no? Entonces, bueno, creo que eso también nos hace entender la importancia de cómo el amor de Dios siempre se hizo visible. O sea, el amor de Dios se hace visible todo el tiempo, y se hizo visible todo el tiempo. Más allá de los discursos que él hablaba y expresaba, creo que la principal referencia y la manera visible era en cómo también trataba a los demás. Entonces, uno no puede separar el amor que decimos tener por Dios de la manera en la cual tratamos también a las personas que nos rodean, ¿no? Y esto también está bueno porque es para nosotros, ¿no? Porque nosotros conocemos a un Dios amoroso, misericordioso, de cómo Él, siendo nosotros nada, éramos unos duros, pero nos transformó con su amor, transformó nuestro corazón de piedra y nos hizo en algo diferente. Pero el amor, por supuesto que no vamos a hablar del amor ahora específicamente, pero sí de los hechos, de justamente de cómo Él demostró su amor, ¿no? Y el amor que relata también la Biblia no se demuestra solo con palabras. Quizás como hoy, viste, el amor se parece que se basa todo, no sé, en cosas materiales, en regalos o en palabras, ¿no? El amor, realmente, el que Dios nos enseña por medio de su palabra, lo demostró con hechos, ¿no? No solamente se demuestra con palabras, con buenas intenciones, o sea, se hace visible todo el tiempo con nuestras decisiones, con nuestras actitudes, con nuestra manera de proceder hacia los demás, con acciones realmente concretas, ¿no? Y claro, ustedes conocerán la historia de Jesucristo. Todo el tiempo era demostrar acciones concretas para con la gente, los animaba, los alentaba, los abrazaba, no importa si era el descarte también de la sociedad o nadie quería acercarse, él no tuvo problema en ningún momento de estar con ellos, ¿no? Entonces, creo que nosotros eso es lo que tenemos y lo que llevamos también por dentro, ¿no? ¿Cuáles son las evidencias? Justamente, un poco lo planteaba también el pastor durante la semana, ¿no? ¿Cuáles son nuestras evidencias de ser hijo de Dios? Y creo que la mejor evidencia es cómo servimos, o cuánto servimos en realidad. Una actitud o tener justamente esa característica de ser también un servidor, creo que es la mejor evidencia de que hemos entendido el Evangelio, de qué se trataba, y por supuesto hemos reconocido el amor de Dios que sirvió también para nosotros. No tuvo problema de, aún siendo Señor y Rey y el Todopoderoso, Él no tuvo ningún problema de humillarse, hacerse como nosotros y servir también a los demás, ¿no? Creo que esa es la mejor evidencia de un Dios que tenía toda la, y tiene toda la gloria y toda la plenitud entera, no tuvo problema de humillarse y ser servidor también de los demás, ¿no? Bueno, esa es la mejor evidencia de este Dios Salvador que conocemos, de nuestro Yeshua, que todo el tiempo lo demostró haciendo y llevando también a los hechos, ¿no? Ahora pensemos también nosotros. Seguramente muchos de los que hoy estamos conectados, cristianos, seguramente de, no sé, de cuánto tiempo ya y demás, pero cuánto realmente damos evidencia de servicio, ¿no? De cuánto servimos también a los demás, cuánto nosotros estamos para servir a los que nos rodean, a nuestro prójimo, porque bueno, a la larga es lo que Jesús nos mandó, a ser discípulos, pero sobre todo amar a Dios por sobre todas las cosas y amar también a nuestro prójimo, ¿no? Y esto hablaba mucho el pastor el día de ayer del fariseo y el publicano también, ¿no? que tuvieron, qué tipo de carácter son, tenía uno y el otro, y nos hacía también pensar un poco, ¿no? Pero ¿y yo de qué lado estoy y qué carácter soy y con quién yo me identifico? ¿Soy del uno y del otro? Y sin embargo, acá el modelo hay uno solo, ¿no? Y el pastor ayer lo remarcaba sobre el final, acá hay uno solo, un referente nada más a quien tenemos que seguir y cómo tenemos que hacer y cuál es el mejor modelo de hacer y de obediencia y de práctica, es uno solo. Acá, obviamente, las escrituras nos dan un montón de ejemplos y un montón de modelos. Y quizás uno puede decir, como hablábamos un poco, le contaba Dani un poco en la mañana, hablaste de Enoch, ¿no?
1: De Enoch, sí, claro. Sí.
0: De Enoch, por ejemplo, y podemos hablar de un montón de Moisés, de Abraham y demás, que hicieron, dieron una muestra de obediencia, de su fe realmente extraordinaria, pero que hablaban de una obediencia a uno solo. A uno solo, que era obviamente el Dios eterno, el Dios salvador, que todo iba encaminado también a eso, ¿no? Entonces, hoy, más allá de que nosotros podamos querer interpretar, decir, no, yo me identifico más con este, y somos un poco parte del publicano, el fariseo, y puede ser, seguramente tengamos quizás alguna idea, pero nuestro modelo también a seguir es justamente es uno solo, porque él se presentó como la referencia de que lo que él hacía es lo que nosotros tenemos que hacer, ¿no? Entonces, bueno, creo que eso también nos deja algo interesante para analizar y sobre todo para comprender, bueno, qué es lo que estamos haciendo, ¿no? Entonces, siempre es importante ver cómo estamos, ¿no? De qué manera estamos sirviendo, ¿no? De qué manera estamos atendiendo, no sé, las necesidades que hoy puede tener quizás otra persona, ¿no? Y no solamente hablamos de necesidades materiales, que por supuesto tenemos la posibilidad, mientras tengamos la posibilidad de servir materialmente, obviamente hay que hacerlo, pero ¿cuánto servimos, por ejemplo, ayudando, formando, educando, dando un consejo alineado también a la palabra de Dios, motivando, animándonos también unos a otros? No repetir quizás lo que dicen otros, sino de lo que dice también la palabra de Dios. Bueno, eso es justamente a lo que la evidencia y la fe justamente que tenemos en nuestro Salvador es la evidencia de eso, ¿no? De que si realmente lo va a demostrar tu servicio. Porque si te gusta de alguna forma que te sirvan, y bueno, esa es una evidencia de que, por supuesto, no hemos conocido nunca, ni tampoco hemos valorado a este Dios Todopoderoso, que no tengo ningún problema de ser como todo lo demás y ser servidor de todos, de alguna forma, ¿no? Pero hoy está claro que a veces la conducta, la ambición del ser humano de querer siempre ser bien visto, de estar en lugares honrosos o lugares de primer nivel o estar en los primeros lugares simplemente como para ser reconocidos. Y la verdad que eso ante Dios poco cuenta, ¿no? Poco, y ante Dios obviamente lo que sirve y lo que va a demostrar la grandeza de cuánto hemos servido también a los demás, ¿no? Entonces, creo que si hablamos de obediencia de práctica, pero sobre todo si hablamos de evidencia, creo que la evidencia habla de un mundo que no le gusta servir. Al contrario, le gusta que le sirvan, amamos que nos sirvan porque no nos sienta bien, porque no nos gusta, no nos es cómodo y demás. Pero bueno, sin lugar a dudas que eso no, nos deja a nosotros una situación de, bueno, en la cual pensamos, ¿no? Indudablemente pensamos si realmente anhelamos eso, ¿no? ¿Tenemos ese deseo de hacer por los demás antes que por mí o no? Y bueno, no, la verdad que hoy seguramente muchos están pensando en sí mismo, cada uno piensa a ver cuánto yo puedo tener un mejor rendimiento en el trabajo para tener una mejor ganancia. Hoy, qué sé yo, pensamos más en nuestras emociones y cuánto realmente me puedo satisfacer justamente en mis gustos o en mis placeres, pero nadie piensa, por ejemplo, en cuánto a ver podemos hacer para que al otro le vaya bien o que la otra persona también sea exitosa, ¿no? Hoy parece como que el enfoque está puesto en a ver yo cómo puedo ser exitoso, ¿no? Y sin embargo, Jesús, él vino, estuvo con nosotros, vino hasta acá con nosotros para ser como nosotros, obviamente, pero vino a entregar su propia vida para la salvación también de nuestras vidas, ¿no? Es decir, que toda la gloria que él tenía lo puso al servicio también para nosotros, ¿no? Para que encontremos la verdadera vida, ¿eh? Para que encontremos el verdadero sentido por el cual estamos viviendo en este lugar y no simplemente andar enfocados en hacer, qué sé yo, mi riqueza o enfocados solamente en satisfacer una necesidad propia y nada más, ¿no? Así que, bueno, creo que eso también pone en evidencia, bueno, qué es lo que estábamos buscando, ¿no? O que nos sirvan o realmente queríamos servir, ¿no? Sin dudas que hoy la posición, el carácter del ser humano muy lejos realmente está el servicio, ¿no? Pero bueno, siempre uno tiene que ponerlo a merced también de lo demás, ¿no? Bueno, leía por acá un texto, lo vamos a leer en Primera de Juan 3, 17 al 19, dice: pero el que tiene bienes de este mundo y ve a su hermano tener necesidad y cierra contra él su corazón, ¿cómo mora el amor de Dios en él? ¿No? Y acá aparece algo lo que nos interesa, y acá es la verdad, y no hay nada que pueda ir en contra. Y dice el 18: hijitos míos, no amemos de palabra ni de lengua, dice, sino de hecho y en verdad. Y en esto conocemos que somos de la verdad, ¿no? Y ahí habla como que, y en esto conocemos, es como que habla de la evidencia.
1: Claro, ¿no? Se refiere a algo tangible.
0: Totalmente.
1: A una evidencia,
0: tal cual. Claro. Algo que se puede ver, ¿no? Que cuando hacemos de hecho y de verdad, dice, y en esto conocemos que somos de verdad, ¿no? Porque todo lo que... Y acá basta con solamente imaginarse que sería todo lo contrario. Si con esto conocemos que somos la verdad, si hacemos todo lo contrario no lo hacemos, y bueno, la verdad que venimos con falsedad o mentira, o el amor que simplemente decimos tener por alguien y no está fundamentado sobre la verdad, está fundamentado sobre la mentira y sobre el engaño de alguna forma, ¿no? Pero dice el 19: y en esto conocemos, con los hechos, y en esto conocemos que somos de la verdad. Y aseguraremos nuestros corazones delante de él, ¿eh? Y está bueno porque arranca hablando justamente de algo muy cotidiano, muy, muy del día a día, ¿no? Porque hoy quizás todos podemos tener bienes de todo tipo y demás. Pero el que tiene bienes, el de este mundo, pero aún ve a su hermano que tiene necesidad, pero cierra su corazón y dice, bueno, ¿no? Claro, ¿cómo puede ser? ¿De qué manera está el amor de Dios en él, ¿no? Por eso, repito, reiteramos o lo volvemos a leer, no amemos de palabra. No amemos de palabra ni de lengua, sino de hecho y también de verdad, ¿no? Y acá Juan presenta obviamente una situación muy, pero muy concreta, como decíamos. Una persona que ve a su hermano, tiene necesidad, dispone de recursos, porque lo tiene también para ayudar, y sin embargo cierra su corazón, ¿no? Entonces el problema no es que esa persona... no haya visto la necesidad, ¿no? Sino que la vio, o sea, la notó porque dice que vio que tenía un hermano en necesidad, pero claro, lo que plantea justamente que aún teniendo bienes no respondemos de la misma manera, ¿no? Y el problema acá, y que lo leo y es verdad y tiene mucha verdad, es cuando cerramos nuestro corazón, ¿no? Ya una persona que cierra su corazón, evidentemente que, claro, olvídate de que lo haga realmente con esa entereza, con esa verdad que es la que Dios también nos ha amado, ¿no? Sin embargo, cierra su corazón, ¿no? Y después, claro, ¿cómo puede, pregunta el Evangelio, pregunta Juan, pero cómo puede permanecer en ella el amor de Dios? Y el problema no es que obviamente eso, sino que había un problema de que había cerrado su corazón, ¿no? Entonces, esto, la verdad que deja una enseñanza muy, muy interesante, porque más allá de lo que sabemos y de lo que conocemos justamente de Dios, creo que lo que nos está faltando es justamente esto, ¿no? El hecho, la práctica, la obediencia, la práctica como lo estamos haciendo, y bueno, la verdad, ¿no? Porque obviamente que lo que nosotros hagamos, demostremos con la verdad, va a hablar de que si somos de la verdad o somos de la mentira, ¿no? O amamos de verdad o simplemente sin hecho, simplemente amamos de mentira o simplemente un amor protocolar y que muchas veces lo expresamos de a Dios también de esa manera. Porque muchas veces decimos amar a Dios, pero de repente cuando, qué sé yo, se presenta alguna necesidad o cuando tenemos que responder algo por nuestro prójimo, ni nos interesa, no se nos mueve el pelo ni por servir, ni por nada, porque simplemente estamos apuntados solamente en lo que Dios puede darnos de alguna forma, ¿no? Sin embargo, la principal tarea, o una de las tareas más extraordinarias que Dios nos dejó, bueno, de ser servidores también de los demás, ¿no? Entonces, bueno, sin dudas que esto es algo que también está bueno, por lo menos, plantearlo, ¿no? Y bueno, y uno elige, obviamente que uno es el decide si es un amor del cual lo demuestra con hechos o simplemente es protocolar o simplemente religioso o como lo explica ahora la Biblia o es simplemente también de palabra, ¿no? Bueno, y ahí está después un poco la cómo también obviamente cuando habla de la parábola del buen samaritano, también es otro texto que la cual también hacemos un poco referencia durante estos días, donde dice Lucas 10:30, dice un hombre que descendía de Jerusalén a Jericó y cayó en manos de ladrones, los cuales le despojaron, hiriéndole, se fueron, dejándolo medio muerto. Pero aconteció, dice el 31, el 10:31, que descendió un sacerdote por aquel camino y viéndole, nuevamente viendo esa situación, pasó de largo. Asimismo también un levita, que llegando cerca de aquel lugar y viéndole, pasó de largo. Pero un samaritano que iba de camino vino cerca de él y viéndole, y dice que fue movido a misericordia, ¿no? Y acercándose, vendó sus heridas, echándole aceite y vino, y poniéndolo en su cabalgadura, lo llevó al mesón y cuidó de él. Y al otro día, al partir, sacó 2 denarios, les dio al mesonero y le dijo, cuídemelo, cuídamelo, y todo lo que gaste de más, yo te lo pagaré cuando regrese, ¿eh? Y cierra el 36 y dice, ¿quién pues de estos tres parece que fue el prójimo del que cayó en manos de ladrones? Él dijo, el que usó de misericordia con él. Entonces Jesús le dijo, y acá aparece la clave que para nosotros es lo más importante, y Jesús le dijo, ve y haz tú lo mismo, de nuevo. Le dio una lección extraordinaria. De este hombre que fue asaltado, fue golpeado, abandonado al borde del camino, pasaron por allí diferentes personas y aparece una situación, finalmente el que se detiene es ese samaritano, atiende sus heridas y bueno, y Jesús acá presenta realmente algo extraordinario, ¿no? De que a veces creemos de que, porque todo el tiempo vemos la necesidad hoy en día de la gente, la vemos obviamente nosotros y uno está atento a sus necesidades, pero vemos la necesidad de los demás y sí, aunque a veces una persona puede esconder una necesidad interna, obviamente porque nosotros no conocemos el corazón, uno puede ver la necesidad, ¿no? Acá estas tres personas vieron la necesidad de esta persona, que estaba golpeada, estaba herida, ¿no? Y ahí está la diferencia, ¿no? Aún nosotros viendo, porque te puedo asegurar que vos estás viendo a un amigo, a un compañero de trabajo ahora, y está medio golpeado, ¿viste? Porque se nota, hay evidencia de que no la está pasando bien. Bueno, ¿y qué hacemos con eso? Simplemente lo vemos y lo observamos y nada más. Todo el tiempo vemos y nos encontramos, qué sé yo, con un vecino. Que puede tener necesidades y después ¿qué hacemos? Simplemente lo saludamos y lo pasamos por alto, nada más, y todo de alguna forma vemos necesidades, pero la diferencia está en el que hace justamente aquel que se detiene y atiende también la necesidad, ¿no? Claro que habla de religioso también, porque habla del sacerdote, del levita que pasan de largo y demás, y bueno, sin lugar a dudas que el samaritano termina dejando una lección extraordinaria, ¿no? No resolvió todos los sufrimientos, obviamente, pero atendió al hombre, ¿no? y encontró en él, obviamente, una situación también ideal para ayudar y asistir también a los demás, ¿no? Así que bueno, muy interesante, ¿no?
1: Excelente, la verdad que sí.
0: Obviamente que es una parábola muy interesante porque Jesús dice, bueno, lo que hizo este samaritano, ahora anda y hace lo mismo.
1: Claro.
0: Simplemente, ¿no? Entonces, eso también nos deja también una enseñanza de que, hablando de la obediencia y la práctica, que nosotros que tenemos fe y que todo el tiempo la hablamos y, por supuesto, la mencionamos, bueno, es la que va a quedar demostrada, por supuesto, la evidencia es en los hechos, en la ejecución, en los actos, en el servicio, en el servir. El servir también a los demás es una evidencia de que realmente, primero, amamos a Dios, porque si nosotros decimos que amamos a Dios, es porque reconocemos que ese amor de Dios también se demostró en nosotros entregando su propia vida también por nuestra vida. Así que bueno, una evidencia más de la cual tenemos que aprender mucho, que es la manera en la cual servimos. También
1: totalmente,
0: demás, ¿no?
1: Y una evidencia que también mostró Jesús, ¿no? La verdad que en muchas oportunidades, bueno, su vida fue una vida de servicio, ¿no? Pero cómo él se ocupaba de absolutamente todo, ¿no? Enseñar, que también era una evidencia, y también cómo ayudaba, por supuesto, ¿no? A aquellos que lo sanaba, cuando daba de comer, bueno, y demás, era realmente importante, ¿no? Uh-huh. Llevar a la práctica, bueno, justamente también a partir de eso. Cuando la Biblia, que algo que leíamos también en esta semana, cuando él le dice, ¿por qué me llamas Señor, Señor? Y no haces lo que yo te digo. Claro. Y cuando esa situación, me dirán en aquel momento, Señor, Señor, y muchos responderán, sanamos en tu nombre y demás. Pero vos fíjate que eso es totalmente diferente al servicio, porque en el servicio es donde sale a partir de lo que nosotros hacemos. Todo lo demás es patrimonio de Dios. Uh-huh. Un milagro es porque Dios lo hace. Bueno, y todas las manifestaciones que Dios hace, por supuesto, ¿no? Pero en cuanto cuando hablamos del servicio, hablamos de algo totalmente diferente, porque hablamos de nuestras acciones, de las decisiones que nosotros tomamos para ayudar a alguien, ¿no? Uh-huh. Que tiene que ver con nuestros cambios de conducta y que vamos empatizando con los demás, miramos de otra forma, de otra manera, el ayudar a alguien más, ¿no? Bueno, una evidencia que muestra este samaritano, porque claramente uh-huh. todos los demás quizás servían también,
0: tal cual.
1: Porque eran personas obvio. Que iban al templo y sí, demás, sí. Quizás alguno cantaba, otro predicaba, el otro leía o lo que sea. Sin embargo, quien mostró realmente las evidencias de servicio y las evidencias de llevar a la práctica el amor fue el samaritano, que fue el único que se detuvo, ¿no? Y todo lo que hizo luego, atenderlo, pagó dinero, todas las acciones que hizo, bueno, justamente fue esa evidencia del amor llevado a la práctica, ¿no?
0: Totalmente. La verdad que muy interesante, muy bueno. También para que, bueno, también lo reflexionemos, porque Jesús termina cerrando esto. Decía, bueno, eso lo que hizo el samaritano, ahora anda y hace lo mismo.
1: Claro.
0: Y es a lo que nosotros tenemos que obedecer y reconocer que ahí es donde es lo que Dios nos pide. Es ese tipo de práctica, ese tipo de servicio que es la que Dios nos demanda a nosotros. Todos ocupamos un lugar y somos bendecidos realmente. Pero bueno, en el lugar donde estamos, este tipo de práctica de la cual también Dios quiere ver también para con nuestro prójimo, ¿eh? Bueno, ahí está. La verdad que vamos cerrando a poquito el tema de la semana y lo vamos preparando, por supuesto, para todo lo que va a ocurrir durante todo este fin de semana. Bueno, y también recuerden, y acá vamos a hacer también hincapié, porque hoy día viernes, tenemos encuentro, por supuesto, también de jóvenes. Pero hoy día viernes, y se lo vamos a recordar por si alguno no lo sabía, pero también está bueno, yo creo que tienen el dato, pero se lo vamos a refrescar como corresponde. Bueno, hoy día viernes tenemos la hora llamada estudio.
1: Exactamente.
0: Tenemos la hora llamada estudio hoy día viernes a partir de las 20 horas. Seguramente ya muchos le habrán llegado también el comunicado, pero viste que hay alguno claro. que todavía no se pudo no haberse enterado. Así que si alguno quizás no sabía y lo pueden avisar, obviamente tenemos también esa posibilidad también de hacerlo. Pero cumplimos también nosotros con recordarles que hoy tenemos la hora llamada estudio a partir de las 20 horas.
1: Sí.
0: Así que bueno, de forma excepcional, ustedes saben de que la actividad del día lunes, que habitualmente tenemos la hora llamada estudio el día lunes, por supuesto va a estar abocada a lo que va a ser la noche de adoración que vamos a tener el próximo día lunes. Pero bueno, obviamente se acomoda absolutamente todo muy rápido y vamos a tener hoy la hora llamada Estudio, este encuentro que tenemos también para recibir a todos los obreros, a todos los colaboradores, a todos los líderes, por supuesto, que trabajan y llevan adelante una hora llamada en familia, en casa, que están por los barrios. Así que bueno, tengan en cuenta también este dato, porque hoy tenemos hora llamada Estudio a partir de las 20 horas, por supuesto. ¿Dónde va a ser? Va a ser aquí.
1: Claro.
0: En calle La Valle 327, Dani.
1: Sí, totalmente. La Valle 327 de la ciudad de Mendoza. Hoy, día viernes, a partir de las 20 horas están todos invitados, ¿no? Obviamente para que puedan venir aquellos que forman parte del equipo de trabajo y de preparación y de capacitación. Obviamente ya saben, es el día de hoy, día viernes, a partir de las 20 horas aquí en calle La Valle 327 de la ciudad de Mendoza.
0: Bueno, muy bien, muy bien. Bueno, y pegadito a la hora llamada también Estudio, vamos a tener el encuentro de jóvenes también, así que una interesante agenda la de este día viernes, y así para continuar también el día sábado, que vamos a estar reunidos, por supuesto, todos en familia a partir de las 19 horas y, por supuesto, también el domingo a las 10 de la mañana. Bueno, ahí está, ya lo sabe. Entonces, recuerde, el día lunes 12 de octubre, la hora llamada Estudio, esa capacitación que tenemos cada día lunes, pasa para hoy.
1: El día de hoy, sí.
0: Para hoy. Uh-huh. Lo que teníamos el día lunes, por supuesto, vamos a tener esta noche de adoración, compartiendo, por supuesto, también en familia, el día lunes 12 de octubre. Y si usted se pregunta, ¿y la reunión de obreros o la hora llamada Estudio para, claro, cuándo? Bueno, para hoy. Para hoy, a partir de las 20 horas. Así que bueno, para que lo recuerde, se lo vamos a recordar, por supuesto, lo más que podamos también en la tarde. Pero bueno, sepan de que hoy vamos a tener estas dos actividades, entonces.
1: Sí.
0: Hoy en la Valle 327, en primer término, tenemos 20 horas, hora llamada Estudio, este encuentro de líderes, de obreros, de todos los que trabajan aquí en la JTA, 20 horas. Y pegadito, tenemos
1: el servicio de jóvenes.
0: Encuentro de jóvenes.
1: Exactamente.
0: Como lo celebramos cada día viernes. Así que bueno, doble jornada de trabajo que vamos a tener también el día de hoy. Así que bueno, recuerden, usted puede acercarse, por supuesto, toda la familia, que seguramente después de las 20 vamos a estar reunidos aquí en la JTA celebrando, adorando a nuestro Salvador, como siempre lo hacemos con los jóvenes, como cada día viernes. Pero bueno, tenemos esa, por supuesto, ese anuncio. Para que recuerden que hoy a partir de las 20 horas tenemos la hora llamada Estudio, este encuentro, reitero, reunión de obreros, que lo tenemos habitualmente el día lunes, bueno, para hoy día viernes, a partir de las 20. Bueno, no queda nada porque el próximo lunes, ya que estamos mencionando de que la hora llamada se va a pasar para hoy, la hora llamada Estudio, bueno, nos preparamos también para lo que va a ser el 12 de octubre. No queda absolutamente algunos días nada más. Bueno, vamos a estar con nuestros hermanos de Solo Israel, que ya están en suelo argentino, muy próximos a llegar también aquí a Mendoza. Y en Mendoza van a estar aquí en las JTA. Así que vamos a tener la bendición de tenerlos con nosotros, de poder disfrutarlo, de poder adorar a Dios. Va a ser una noche de adoración, donde también seguramente se van a compartir experiencias, testimonios. Tienen muchísimo, obviamente, nuestros hermanos israelíes también para enseñarnos, para compartirnos. Nosotros también para compartir también con ellos.
1: Sin
0: creo
1: duda.
0: Que tenemos también esa bendición de poder bendecirlos, a ellos de estar acá en nuestro suelo. Tenemos esa tarea, sin lugar a dudas, que hay una promesa grande de bendecir a Israel. Y cuánto también está la retribución por cuánto bendecimos y amamos también a Israel, ¿no? El pastor lo explicaba, creo que ayer también,
1: ayer,
0: ¿no?
1: Sí, justamente, ayer lo explicaba.
0: Que creo que tiene también ese sentido, por eso amamos tanto esta nación. Y bueno, todos nuestros hermanos israelíes también de la misma manera, creo que sentimos eso porque hay una gran promesa también con eso, ¿no? Cuánto por cuánto bendecimos a Israel, cuánto Dios también se va a acordar de nosotros y cuánto también nos va a bendecir. Hay promesas mayores, por supuesto, por eso realmente nos sentimos honrados de recibir en esta semana a nuestros hermanos de Israel.
1: Sí.
0: El día lunes a Solu, Israel, y a partir del día viernes también.
1: Totalmente.
0: Judío mesiánico, uh-huh. El doctor Baruch Korman, que directamente de Israel estará pisando acá directamente a la provincia de Mendoza. Así que bueno, muy contentos también por eso. Bueno, vamos a tener unos días realmente maravillosos para disfrutar como nos gusta aquí en la JTA. Juntos, en paz, en armonía, celebrando, adorando a Dios que tanto también disfrutamos. Y también lo que venimos aprendiendo hace mucho tiempo, ¿no? Uh-huh. La hora Shemá. La hora Shemá es aprender a escuchar la voz de Dios.
1: Totalmente.
0: Y eso es lo que vamos
1: escuchar
0: a hacer.
1: Escuchar a Dios, sí.
0: Exactamente, lo que vamos a hacer en estos 3 días de conferencia. Por eso aprender a escuchar la voz de Dios implica eso, ¿no? Un estudio, que es un poco de las características que tiene el doctor Baruj, ¿no?
1: Claro.
0: El doctor Baruj Korman, que, bueno, va analizando, no sé si alguno habrá visto seguramente Amarás Israel. Bueno, hoy tiene un programa justamente, uh-huh. A partir de las 2 de la tarde lo van a poder ver en YTV. Así que, bueno, la verdad que un estudio yendo versículo por versículo.
1: Muy profundo y completo, ¿no?
0: Claro, exactamente. Algo que, por ejemplo, lo venimos haciendo mucho acá en la JTA, claro. Lo hace el pastor, ¿viste? Que es el contextualizar también, ¿no?
1: Sí, totalmente.
0: Creo que la mejor manera de poder comprender y conocer la profundidad de la escritura es yendo versículo por versículo. Es increíble que hasta, no sé, hasta en una coma, ¿viste? Ya te
1: claro,
0: sí. Encierra una enseñanza.
1: Bueno, Jesús dijo, ¿no? Ni una jota, ni una tilde, dándole importancia a cada palabra, ¿no? Inclusive una jota o una tilde.
0: Claro.
1: Una tilde es un puntito, una rayita chiquita, todo uh-huh. Tiene importancia, ¿no?
0: Uh-huh. Bueno, y ni hablar, obviamente, de yendo a la traducción original del hebreo.
1: Sí, totalmente.
0: Es totalmente diferente, es totalmente distinto. Por supuesto, todas las demás escrituras, la Biblia es inspirada también por Dios. Pero bueno, siempre el pastor dice, y a veces esa traducción, viste, y tiene otra interpretación.
1: Sí.
0: Y ahí de verdad uno lo comprende. Así que, bueno, es un poco lo que comparte el doctor Baruj en su programa semanal, que lo vemos aquí en YTV, uh-huh. Y bueno, en lo que se dedica, por supuesto, parte del ministerio, por eso también tiene ese doctorado, ¿no?
1: Claro,
0: totalmente. De haber estudiado, todo absolutamente certificado, las escrituras, la Torá, y bueno, vamos a tener la posibilidad seguramente de poder escucharlo en estos 3 días, junto a todos ustedes, por esa razón no se lo tienen que perder absolutamente de nada. Bueno, y vamos descontando días, ¿a cuánto? Bueno, menos de una semana, obviamente.
1: A una semana de la conferencia y a 2 o 3 días de la noche de adoración.
0: Es verdad, ahí está, bien por ese dato también. Así que bueno, nos vamos, por supuesto, preparando para todo un fin de semana, que te digo que arrancamos hoy.
1: Sí, totalmente.
0: Y vamos, no sé, a terminar el domingo que viene.
1: Sí, claramente, es una maratón de aquí hasta el domingo, no paramos.
0: Claro, casi
1: como sin todas las semanas.
0: Como todas las semanas.
1: Como todas las semanas.
0: Claro. Pero bueno, no hay nada más lindo que estar en los asuntos del Padre.
1: Totalmente.
0: ¿No? Sin duda. Bueno, que Dios nos encuentre así, Y la verdad que está bueno, ¿no? Porque sabemos que, viste, está a punto, viste, tocar la trompeta,
1: Claro, falta poco.
0: En cualquier momento disparamos y volamos, Deseamos que sea lo más pronto posible, pero realmente, de verdad, que Dios nos encuentre de esta manera. A veces, viste, uno se pone a pensar, y la verdad que mejor así, viste. Porque a veces nos podemos estar encontrando haciendo macanas.
1: Sí, forma, totalmente. ¿No? Mejor estar ocupados.
0: Mejor, la verdad que sí. Mejor estar ocupado en este tipo de cosas, en todas las actividades que hacemos, que son una bendición, porque ya cuando no estás en los asuntos que corresponde, ya nos empezamos, viste, a hacer la cabeza y empezamos a hacer macanas, empezamos a tomar malas decisiones, viste. Empezamos a darle rienda suelta, viste, a nuestras emociones. Che, ¿y si no comemos un asado? ¿Y si no vamos a jugar al fútbol?
1: Claro.
0: Sí, si no, que está bien, no digo que está mal, obviamente, pero qué sé yo, viste, ya empezamos a dar rienda suelta a todo. Entonces, bueno, preferible estar ocupado siempre en los asuntos del Padre, porque cuando Dios venga a buscarnos, que nos encuentre haciendo lo correcto, ¿no? Uh-huh. Que nos encuentre por lo menos con el pico y la pala trabajando y profundizando en la palabra de Dios. Que sea así. Ojalá que Dios que sea así, que no nos encuentre estando en otros asuntos, ¿no? Pero bueno, que Dios tenga misericordia, obviamente, de nosotros y poder estar enfocados en las cosas realmente que corresponde, y lo que corresponde es estar en los asuntos del Padre.
1: Bueno, recordamos entonces,
0: dale, por
1: el
0: favor.
1: Día de hoy, bueno, a partir de las 20 horas tenemos Shema Estudio, solamente por este día viernes, será a partir de las 20 horas aquí en calle La Valle 327 de la ciudad de Mendoza, ¿no? Bueno, vamos a tener una jornada también bastante, cubierta, llena de muchas actividades, y la verdad que es una bendición poder hacerlo, como recién mencionabas, entonces, la verdad que va a estar excelente. oyente. Desde hoy hasta el próximo día domingo, como todas las semanas, reiteramos entonces, hoy tenemos Shema Estudio, los que asisten, los que son parte, ya lo saben, pero obviamente los invitamos a todos para recordarles que el día de hoy será aquí en calle Lavalle 327 de la ciudad de Mendoza a las 20 horas y luego a las 21 horas el encuentro de jóvenes.
0: Bueno, muy bien, ahí está. Para que pasen el dato también, para que el colaborador les recuerde al líder.
1: Claro.
0: O que el líder le recuerde al colaborador. O que el servidor le recuerde, no sé, a su líder también, ¿no? Y mandar un mensaje. Recordaste, claro, ¿no? Que hoy tenemos estudio, hoy tenemos capacitación. ¿Sí? Recordaste, escribile ahí a tu colaborador, claro, a tu líder. Recordáselo, decir, ¿sabés que hoy vamos a estar, no vamos a estar en Colonia Bombal? Don Bosco 7480, recordá que vamos a estar acá en el centro. Bueno, por las dudas, ¿no? No está de más decirlo, ¿viste? Algún miembro del grupo, claro, ¿viste? Que ahora lo está escuchando.
1: Sí.
0: Porque puede ser, ¿viste? Hay mucha gente que nos acompaña. Y bueno, si usted es miembro de una hora Yemá y está escuchando este mensaje, bueno, escribile a tu líder, decir, líder, ¿se acuerda que tiene que hoy capacitarse? Hoy tiene, bueno, ¿por qué no? Va a ser, te puedo asegurar que a uno le va a recordar, ¿no?
1: Sí, totalmente.
0: Así que bueno, si se lo quieren recordar, recuérdeselo.
1: Se lo recuerda.
0: Exactamente, uh-huh, para que sepa de que hoy vamos a estar aquí en el centro. Estoy recordando alguna vez, hemos tenido reunión de obreros, sí, capacitación acá en ciudad.
1: En día viernes, antes de un servicio de jóvenes, sí.
0: ¿Puede ser?
1: Ha pasado, sí, pero fue en Don Bosco 7480.
0: Claro, es verdad. Sí. Bueno, tenemos esa bendición de estar aquí también en nuestro segundo centro, que es aquí en nuestra casa que tenemos en JTA, en ciudad, que vamos a tener también recibir esta capacitación, así que excelente, sí. bien por eso. Así que vamos a esperar con ansias también ese momento para compartir también con todos ustedes. Bueno, y así ya nos vamos preparando, ya estamos en la recta final. Manda un saludo por acá feliz cumpleaños para mi hijo Emir.
1: Ah, es verdad, está cumpliendo años Emir.
0: Bueno, Emir Tala dice agradecida al Señor por el hombre y servidor que sigue formando día a día. Bendecida por mi hijo, que lo amo. Muy bien, una mamá muy contenta por su hijo Emir, así que bueno, un saludo grande para Emir, que debe estar trabajando seguramente.
1: Sí, totalmente.
0: Entre hornos y hornallas y ollas seguramente. Bueno, un saludo grande para Emir ahí, que trabaja en el servicio gastronómico. Bueno, viste que el pastor saluda a los gastronómicos, panaderos, los que están ahora trabajando con una herramienta en la mano, a todos los que a esta hora del mediodía, bueno, no nos van siguiendo. A ver, ¿qué más tenemos por acá? Bueno, pregunta por acá. Bueno, me imagino que también aportando el tema a lo que venimos también hablando. ¿Somos de buena influencia para los demás? Aquel que coloca una trampa para hacer caer a otros caerá el primero y quedará expuesto a su maldad de mucho y grande vergüenza pasará. Bueno, sí, es un tema, ¿viste?
1: Sí, totalmente, sí.
0: Viste que Jesús respondía o decía de alguna forma, ¿no? Hay de aquellos
1: que hagan tropezar a estos pequeños.
0: Claro. Así que bueno, ahí también tengamos cuidado porque uno puede hacer también lo incorrecto. Nosotros estamos hablando de que la práctica, el hacer, habla de nuestra fe. Pero también si hacemos, ejecutamos cosas, pero que perjudique también a los demás, y Dios no lo pasa para alto, ¿eh? O sea, Dios está viendo absolutamente todo. Si, que sea por nuestra causa, quizás estamos haciendo tropezar a otros, estamos engañando, mintiendo a otro. La verdad que no nos conviene, ¿eh? No nos conviene porque con nuestras acciones la verdad que estamos haciendo tropezar a otro y eso a Dios no le agrada para nada. Así que siempre pensemos en hacer lo bueno, en hacer lo correcto, que bueno, eso va a dar de evidencia, reitero, de que creemos y que hemos creído en nuestro Salvador. Bueno, muy bien, muchas gracias por aportar también aquí al tema de la semana, lo valoramos un montón. ¿Estamos al día por YouTube? Pues contanos.
1: Estamos al día, sí. Bueno. Tenemos, a ver, creo, un último mensaje que nos ha llegado por aquí. Tenemos a Mirta, que dice, los escucho desde San Rafael, bendiciones para todos. Y también tenemos a Noelia, que dice, bendiciones, ¿cómo están? Que Dios los bendiga. En este día. Uh-huh. Y es lo que tenemos.
0: Bueno, perfecto. Muy bien, está. Hemos cumplido también con todo. Se nos viene un gran fin de semana. El tiempo también va a acompañar bastante.
1: Sí,
0: muy
1: totalmente.
0: Lindo,
1: Sí, muy lindo, es verdad.
0: Ya lo hemos hablado también un poquito, pero para el fin de semana, día sábado y día domingo, ¿hay lluvias, por ejemplo?
1: Se han pronosticado algunas, sí, sí, es para tener en cuenta lo que, bueno, se ha pronosticado para lo que es el fin de semana. Bajará un poco la temperatura, pero la verdad que mirando un poco lo que serán los próximos días, estará un poco fresco. Pero bien, dentro de todo no será tanto lo que, según indica el servicio meteorológico, para el día de hoy están pronosticadas tormentas, para la noche, para tener en cuenta. Mañana también, el día domingo estará parcialmente nublado, mayormente nublado, y la próxima semana tendremos temperaturas de casi 20 grados, 18 y 20 grados, o sea, será una temperatura o días realmente cálidos.
0: Bueno, muy bien, muy bien. Ahí está. Bueno, todo... Por supuesto, pensado en todo este fin de semana que vamos a disfrutar juntos desde hoy. Bueno, en fin, pasando entonces para ya empezar a despedirnos, pasando en limpio la agenda del día de hoy. Bueno, lo más importante va a pasar porque hoy vamos a tener la hora Yema Estudio, reunión de obreros, que habitualmente la tenemos el día lunes. Bueno, por hoy nada más vamos a tener este servicio, la hora Yema Estudio, a partir de las 20 horas y vamos a tenerlo aquí en Ciudad. ¿Dónde? Si usted se pregunta, en calle Lavalle 327 vamos a estar. Y pegadito a la reunión de obrero, a la jornada de capacitación de la hora Yema Estudio, bueno, también vamos a ahí después sumarnos al encuentro de jóvenes que vamos a tener hoy como cada día viernes. Lavalle 327 es la cita, así que también para que lo vaya también agendando. Mañana día sábado vamos a estar, por supuesto, también en nuestros dos auditorios a las 19 horas, que es nuestro horario, nuestro servicio principal, para que usted pueda venir a acercarse y disfrutar también en familia. Nos queda el domingo, Dani.
1: Sí, el domingo. Recuerden, a partir de las 10 de la mañana estaremos todos en nuestras dos sedes, Don Bosco 7480 y Lavalle 327 de la ciudad de Mendoza. Todos invitados, obviamente, para que sean parte de los servicios que tendremos en este fin de semana. Hoy viernes, el día sábado y el día domingo a las 10 de la mañana.
0: Bueno, bueno, muy bien está, ¿eh? Bueno, nos preparamos entonces para todo, ¿eh? Y usted prepárese, preparémonos todos también, porque hemos disfrutado también de un gran tema que hemos compartido a lo largo de toda esta semana. Y bueno, ¿qué es lo que Dios tendrá preparado para esta semana? No lo sabemos, pero sí venga usted con ganas de seguir aprendiendo. Venga con un anotador, anote absolutamente todo. Estamos en un tiempo más que necesario aprender y después puedo obviamente llevarlo a cabo en nuestra vida. Eso va a ser realmente de muchísima vitalidad, de muchísima importancia también para nuestras vidas. Así que, bueno, ha sido un gran tema el que hemos hablado. Seguramente ya lo final, la pincelada final la dará Vane en la programación de la tarde ilimitados en el día de hoy, a partir de las 4 de la tarde. Y ya sí nos vamos a enfocar, por supuesto, en todo lo que tendrá este fin de semana. Nos vamos, Dani.
1: Bueno, nos vamos. Será un gran fin de semana, ya preparándonos seguramente para lo que será la próxima. Así que, bueno, a disfrutar y, bueno, obviamente los esperamos el día de hoy. Recuerden entonces, reiteramos,
0: dale,
1: hoy Yema Estudio a partir de las 20 horas será aquí en calle Lavalle 327 de la ciudad de Mendoza. Ahí pegadito tenemos el servicio, el encuentro de jóvenes.
0: Bueno, nos preparamos entonces para esta ocasión, para lo que va a suceder hoy, el fin de semana y también la próxima, que será realmente ideal para vivirlo y compartirlo también en familia. Será hasta la próxima. Abrazo eterno para todos.

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esperanza. Vamos marchando con Jesús, nuestra esperanza. Vamos seguros que su gracia nos alcanza. Y ahora unidos te daremos alabanza. Somos un cuerpo que hoy se expresa, gritando a voces, derribando fortalezas. El Dios de pacto nos hizo una promesa de que algún día estaremos a su mesa. 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

un fallo mío. Fallo mío, no sé qué. ¿Dónde vi 5? Para que no hay ni un 5. ¿Dónde vi el 5? Díganme, por favor. Bueno, ¿estaremos a cuánto? No, ni tampoco, no estamos a 5 días. A ver, viernes, sábado, domingo. No, ni tampoco, o sea. No sé dónde saqué el 5. ¿De dónde saqué el 5, chicos? Bueno, ¿cómo están? Muy buenas tardes, no importa. Bienvenidos a esta tarde, día viernes. Aquí estamos arrancando la semana. No, la semana, el fin de semana. El fin de la semana. Ya estamos, ¿viste? No, estamos revolucionados, perdón. Uno dice, claro, el final de la semana, pero es como el comienzo de la semana, porque para nosotros arranca la semana, pero termina la semana, ¿se entiende, no? Bueno, no los voy a marear, ya está. Ya demasiado mareada estoy yo, chicos, imagínense. Bueno, pero es así más o menos, ¿no? Muchas veces lo han escuchado acá, el pastor dice, para nosotros comienza la semana. Es que es así, comienza la semana. Para nosotros hoy comienza la semana, ¿qué quieres que te diga? Allí con, y no porque no, el resto de la semana no se haga nada. Obviamente que el resto de la semana también mucho trabajo, mucha actividad, mucho de todo. Así que gracias a Dios, felices de eso. Pero bueno, arranca ahora sí. Ahora sí, arranca la semana, arranca día viernes, porque se viene un fin de, chicos, con todo ahí en familia. Tenemos agenda que la JTA tiene preparada para vos, con un lunes, que bueno, arrancamos ahí con todo un lunes y la semana que viene con, ya estamos a nada, por eso saqué la cuenta, dije, no estamos a 5 días, estamos menos. Por favor, por eso dije, ¿dónde saqué el 5? Por Dios, bueno, nada, fue un acto fallido, parece. Bueno, felices de arrancar este día viernes, entonces viernes 9 ya de octubre, viernes lluvioso hay que decir, viernes de no sé, ahí inestable, porque de a rato que se abre el cielo sale el solcito por un ratito, por unos minutos, se esconde el solcito, aparecen las nubes, los nubarrones negros, aparece la llovizna y aparece allí la, bueno, justamente, sí, la agüita. Hemos tenido agüita el día de hoy, así que no podemos, nada, la verdad que decir que hoy no llovió, sí, hoy sí llovió, señores. Hoy sí ha llovido, por lo menos leve, obviamente, a comparación de lo que por ahí se decía o a lo que fue en otras partes. Estaba viendo por ahí tremendo lo que pasó en Concordia, si no me equivoco. Bueno, no la tengo acá la información, pero sí, tremenda las imágenes de lo... Bueno, y ni hablar Chile. Ayer cuando estábamos cerrando, bueno, ya estábamos cerrando, ya no teníamos tiempo de contarles, pero tremendo lo que estaba pasando en Chile ayer. Cerramos nuestro short de noticias anoche y me enteraba allí por justamente viendo otras noticias lo que estaba pasando en el vecino país. La verdad que, bueno, orar por Chile, orar por el mundo entero, siempre decimos, la verdad que lo que está pasando, si bien no ha habido víctimas fatales, no ha habido víctimas mortales, a Dios gracias, pero bueno, sí hubo un deslave, un fuerte, ahí con ríos de barro habían en las calles de Chile. Ayer veía casos, testimonios en primera persona filmando, no sé si lo vieron, un video muy que se hizo viral, que se mostró en las redes en realidad, de una persona que se filmó dentro de su vehículo cómo lo arrastraba el barro, ¿no? Ese río por las calles, no, fue terrible, era como ir adentro de ese vehículo con la persona que lo filmó, obviamente, una cosa tremenda, el de locos. Creo que también en Concordia, a ver, para que no lo estoy buscando, pero no lo tengo por acá. Pero también estaba viendo justamente las, el clima, lo que había azotado y también había quedado, anegada las calles con una altura de agua impresionante. Por acá estoy, bueno, si sigo revisando, la verdad que me voy a encontrar con cada cosa. Terremoto en Panamá. Un fuerte terremoto, esta es información de último momento, podría decir prácticamente, porque es la información que estoy ahora abriendo las páginas de noticia y contándote esta información. Si un terremoto se acaba de dar en Panamá de 7.6, hubo 13 réplicas, atenti, y hay alerta de tsunami, es lo que dicen acá, tremendo, lo que está pasando, esto como... Es como decir, es como una seguidilla de sucesos, a eso voy, ¿no? Ayer Chile, con esta también caída de agua de magnitudes increíbles, también decían allí, contaban, bueno, de lo que había sido, todo lo que son esos ríos de barro, ¿no? El alud que se dio, acá estoy viendo, mirá, cómo quedó Santiago de Chile afectado por el alud, claro, esto fue el día de ayer, donde arrastró vehículos, inundó viviendas, afectó centros de salud, educativos. Están en la alerta roja en las 10 comunas de la región metropolitana. Bueno, ni hablar la nieve que sigue cerrado el paso también, Cristo Redentor, tanto el lado chileno

como argentino, obviamente de los dos lados, porque la nieve sigue, no sé si decir azotando, pero bueno, sí, sin duda, está complicado el no, tremendo, estoy viendo imágenes tremendas. Y lo de Panamá, esto estoy viendo ahora la información de último momento, perdón, esto no estaba en el guión. Ah. Bueno, tampoco tenemos guión, señores. No tenemos guión, pero bueno, no estaba en el libreto, como se dice comúnmente. Pero lo que estoy viendo ahora, la información que nos está saltando, es sí, el terremoto que se ha dado hace un instante. Quiero ver a qué hora fue esto. Bueno, si bien tenemos, obviamente debemos tener alguna diferencia horaria con Panamá. Bueno, el temblor fue a las 12:56. Se reportó cerca de 10 réplicas durante los minutos posteriores, dice. Así que hasta las 13:30 se contabilizaron 13 réplicas. Bueno, esto ha sido hace un rato nada más allí en Panamá, por eso estamos diciendo que esto es muy reciente la información que acabo de ver, y esto ha sido hace un ratito nada más. En Panamá son las 14:13, o sea, claro, hace un par de horas nada más que ha acontecido este terremoto, donde ya, bueno, los portales de medios están replicando la información y, por supuesto, contándote esta alerta de tsunami que hay allí en Panamá. Así que bueno, estaremos muy atentos. Sin duda vamos a tener información a lo largo de la tarde, te vamos a ir contando. Pero bueno, lo que voy, ¿no? La verdad que son esas series de cosas que van, esos sucesos, ¿viste? Que van aconteciendo en distintas partes a nuestro alrededor prácticamente. Y por eso te decía, un poco ha llovido acá, pero tal vez no con la intensidad como se ha visto tal vez en otras partes, en otras localidades, en otros países, en este caso, en otros países. En Argentina, acá, no sé si hemos tenido, pero bueno, sin duda, sí. Bueno, ayer fue Buenos Aires y estuvo... Estos días han tenido, digamos, situaciones de lluvia y que les ha complicado un poquito la vida, se podría decir, ¿no? Así que bueno, nada, así está el mundo, señores. Tiempo final, esto es tiempo final, así que no nos debería sorprender, más bien, bueno, ni entrar en pánico, en el miedo, ¿no? Les contamos esto para entrar en miedo, simplemente porque los tratamos de mantener informados, y obviamente siempre la oración por cada uno de los países. El mundo necesita a Dios, sin duda, ¿eh? Es una complicación la que se vive en distintas partes. Unos con terremoto, otros con vientos huracanados. Ah, bueno, hablando de eso, Italia tuvo un huracán. Italia sí también sufrió estaba viendo por allí un huracán donde... Un tornado, en realidad no fue huracán. Un tornado que también voló todo, ¿eh? Volaron chapa, volaron techos, todo, ¿eh? Pasó de todo. Así que bueno, nada, si sigo contándote todo lo que está pasando en el mundo, no nos alcanzaría la tarde. Pero bueno, nada, sin duda es lo que nos lleva a pensar el tiempo y a reflexionar el tiempo en el que estamos viviendo. Preparados y listos, señoras y señores, en cualquier momento pasa lo que el mundo no espera, porque el mundo no lo espera. Usted sí lo espera, porque usted lo conoce, o cree, o ha creído en él, o lo ha hecho su Señor y Salvador. Entonces usted sí lo espera, pero el resto, y el que no lo espera, el que no sabe, o el que tal vez sabe, pero cree que es un cuento más, es un chiste más, es una mentira más, ay no, es, no sé, es una teoría más, ¿viste? Cuántos toman como, ay no sé, estos locos que viven diciendo que el mundo se va a destruir, que esto, que lo otro, que viene Dios, y viste, lo toman así como una fábula en realidad, ¿no? Bueno, para los que creemos, bueno, por eso Pablo decía, es locura para los que no creen, ¿sí? Es poder para los que creen, pero locura para los que no. Obviamente que el que no cree, ¿qué va a pensar? Que vos y yo estamos locos, como decía ahí en el programa de Chespirito, ¿se acuerdan lo del profesor? No me acuerdo cómo se llamaban esos personajes, cuando le decía, dicen que tú y yo estamos locos. Bueno, y sí, dicen que tú y yo estamos locos, pero bueno, bendita locura, ¿sí? En todo caso... Déjame creer esto a mí. Déjame que me llamen loco por creer esto, porque hay tantos locos que se creen, no sé, gato, perro, claro, y a ellos no le dicen nada. Déjame a mí con mi locura, en todo caso, tendríamos que decir. Déjame a mí con mi locura, yo sigo creyendo. Si para vos es locura, para mí es poder, para mí es verdad, para mí es realidad. Y de eso se trata, señoras y señores, de eso se trata, de caminar bajo esa fe o esa confianza o esa convicción en quien hemos creído. Sí, que no hemos creído en cualquier cosa, que no creemos en un cuento o una fábula, o que no es una historia más, o que no es claro, justamente una ideología más. Hemos creído en el poder de Dios, y bueno, obviamente en eso esperamos. Y bueno, déjame con mi locura, en todo caso, como Pablo dijo, en todo caso, como decía él, locura para los que no, y bueno, poder para los que sí creemos. Así que, y ya seguramente
cuando suceda o cuando acontezca, bueno, porque hoy capaz no tiene... Tenemos la evidencia, como decía el pastor en la semana, y hablando del tema en la semana, ¿no? La evidencia de que Dios es real, Dios es... Mirá si no tenemos evidencia ahí de... Veo en las maravillas ahí de... Mirá lo que son esas imágenes, por ejemplo. ¿Quién creó? Decime, ¿quién ha creado esas maravillas? Como en la semana un poco recorría el pastor y decía y hablaba de la ciencia y de esto. Porque, bueno, todo el mundo pide evidencia de qué. Cuando la Biblia ya te lo está diciendo, la evidencia de la creación es... Bueno, Dios mismo enseñándonos y mostrándonos que Él fue el que creó los cielos, la tierra, el mar, las estrellas, la luna, el sol y todo lo que vemos y todo lo que no era y hoy es justamente fue hecho de lo que no era, de lo que no estaba, de lo que no... Y vos y yo también fuimos creados de la nada, del polvo de ahí, y al polvo volveremos, dice la Biblia. Así que imagínate, somos hechos polvo, polvo volveremos. Qué loco, ¿no? Y a veces uno piensa que es eterno aquí en la tierra. No, aquí en la tierra no somos eternos, somos pasajeros. Volveremos, por eso tendremos cuerpos nuevos. Un cuerpo nuevo, un cuerpo incorruptible, dice la Biblia, ¿no? Así que no se preocupe si usted tiene alguna deformidad. Todos tenemos deformidades. Así que algunas no se notan, otras capaz sí. Pero no se preocupe porque eso que usted rabió toda su vida... Bueno, en la eternidad tendrá un cuerpo perfecto, en la eternidad tendrá el cuerpo el cuerpo que Dios le va a dar o nos va a dar a cada uno de nosotros. Así que deje de rabiar con esas imperfecciones que tenemos aquí en la tierra porque las tenemos todos. Que no me gusta mi nariz, que no me gusta el ojo, que mirá los ojos que tengo. Yo quería ojos celestes y tengo ojos negros. Ay no, yo quería, no sé, pelo con rulo, pero tengo lacio y la que tiene lacio quiere rulo y así estamos, ¿viste? Así que dejemos de rabiar con eso, dejemos de lidiar con esas cosas que son... pequeñeces, son boberías. Pero bueno, para que sepa, bueno, la buena noticia es que va a tener un cuerpo nuevo. La buena noticia es que va a tener un cuerpo nuevo. Caripela nueva, no sé. Ahí no sé, pero cuerpo nuevo seguro. Bueno, pastor siempre lo menciona. Hablando, una enfermedad, no sé, te faltó una parte de tu cuerpo, te amputaron. Bueno, acá capaz nos falte, pero en la eternidad tendremos y completaremos y nos completarán porque allí sí alcanzaremos la perfección. Acá, mientras tanto, bueno. Nos toca vivir con un cuerpo corruptible, con dolores, con achaques. Ay, que nos duele la columna, que me duele la cintura, que me duele... Que, bueno, ayer hablamos de la vista, que se me acorta la vista, que no veo nada, que tengo que usar lentes. Ay, no, que me sale esto, un granito por acá. Que, bueno, cuántas cosas. Son las cosas con las que lidiaremos hasta que partamos con él, mientras estemos aquí en la tierra, pero en la eternidad. Señores, una vida perfecta y completa. Como aprendíamos la semana pasada, ¿no? Esto de experimentar y vamos a experimentar esa vida. Pero para eso, bueno, nos toca acá. ¿Qué nos toca hacer acá? Ay, bueno, permanecer, seguir creyendo, a pesar de, ¿no? Porque obviamente nos toca vivir un tiempo difícil, un tiempo complejo. Bueno, un poco lo decía en la semana, ¿no? Hablando del tema de la semana, pero la verdad que fue muy interesante el tema de la semana, que ya hoy lo vamos cerrando. Pero decía esto, ¿no? Hoy nos toca vivir un tiempo final donde nos toca que, bueno, justamente mostrar a nosotros, a cada uno, a usted, a mí, nos toca mostrar en quién estamos fundamentados y quién es Dios y evidenciar nuestra fe en Dios. Y por eso creo que ha sido muy importante el tema que hemos aprendió porque realmente, bueno, cada tema que aprendemos es muy importante porque nos lleva a eso, a reflexionar, bueno, y nosotros mismos a darnos cuenta, a ver dónde está nuestra fe puesta o nuestra vida, porque cuando venga, bueno, mira, ahora te estaba contando el tema de la lluvia, los aludes que han habido, bueno, el terremoto que hubo en Panamá, lamentablemente, hace un par de horas nada más, que bueno, por ahora no tenemos reporte de nada, ya vamos a estar ahí al tanto de lo que ha pasado, pero ¿viste todas esas cosas, esos acontecimientos que están sucediendo en el mundo? En el ámbito espiritual, en el ámbito de la fe, uno podría decir, bueno, ¿cuántas cosas pueden venir a nuestras vidas? Pero como leíamos y como ha sido el texto principal, el texto base del tema de la semana allí en Lucas, donde, bueno, nos hablaba acerca de los dos cimientos, justamente creo que ha sido muy interesante eso, aprender y reflexionar, y por eso la importancia de no solamente escuchar la palabra y el mensaje que todo el mundo lo puede escuchar, hoy todo el mundo, como decía, creo que lo decía ayer el pastor en la hora, es ¿quién no ha escuchado de Dios? Hoy todo tienen un celular, hoy tenemos todos acceso, aunque sea mínimamente a internet, más, menos, pero todos tenemos acceso, aunque sea
una vez al día estamos conectados a internet, aunque sea así, tenemos, y tenemos más que eso. Es una forma de decir, es como para decir, no hay nadie que no esté conectado. Si, así no tengas internet en tu celu, pero tenés wifi o te enganchás a alguna red, porque hoy ya tenemos por todos lados redes de wifi, qué sé yo, wifi free. Entonces, bueno, tenemos acceso a un celular donde en el celu, bueno, te vas a encontrar siempre con un mensaje, un cartel, una frase, una palabra, bueno, de todos aquellos que bueno, obviamente se dedican a esto, a predicar y a dar las buenas nuevas de la palabra de Dios, ¿no? Entonces digo, la palabra de Dios la hemos escuchado todos, seguramente. No sé si quedará alguien en el mundo, capaz alguna isla recóndita por allí, ¿viste? No, en algún rincón del mundo, no sé, habría que buscar. Pero te puedo asegurar que hasta que el último no escuche la palabra, bueno, ahí está, se tiene que cumplir ahí también las profecías de la Biblia. Pero yo creo que sí, yo creo que puede que haya algún lugar, no sé, la verdad que ahí no estaría, pero seguramente ya es lo mínimo, a lo que voy es que es lo mínimo, su mayoría, el mundo ha escuchado de Dios, el mundo ha escuchado de el Creador, el mundo ha escuchado, y no solamente ha escuchado, sino que, como nos decía el pastor, a ver, tenemos la evidencia de que él es real. El tema es que, bueno, nada, el hombre en su obstinación, en su pensamiento, en seguir dándole la espalda a Dios, seguir creyendo en lo que él cree, en lo que piensa, en lo que le parece, por seguir sus ideas, y bueno, seguimos todavía dándole la espalda al Creador, sabiendo que, a ver, más evidencia de la que tenemos, de que él es real, de que él existe, porque los científicos no te pueden explicar de dónde vienen las cosas que le han buscado la vuelta. Eso seguro, le buscan la vuelta acá, allá, qué teorías por acá, qué teorías por allá, pero de verdad que no, todo te indica y todo nos indica la evidencia de que Dios es real, de dónde fuimos creados, cómo se reproduce un ser humano en el vientre de una mujer, cómo esa célula se transforma después un ser viviente con todas sus partes. No, y así podríamos seguir mencionando cuántas cosas que Dios nos ha, a ver, nos deja como evidencia de que quién lo va a hacer, ¿no? No hay ser humano que pueda igualar la obra de Dios. Pero bueno, lamentablemente el hombre sigue siendo por ahí la suya, y por eso es que... Pero hoy todo el mundo ha escuchado de Dios. Todo el mundo escucha de Dios. Ahora, escuchar no basta. Lo aprendíamos en la semana. Escuchar, podemos escuchar todo, está muy bien, está perfecto, nos gusta. Es como la semilla, es como el sembrador cuando salió a sembrar. La semilla cae, dice, a la orilla del camino. Hay una que crece entre espinas, otra entre piedras, otra que queda muy superficialmente, no tiene raíz. Viste que el sembrador, o sea, la parábola explica las distintas tipos de... distintas circunstancias donde cae la semilla. Entonces, claro, está esa semilla donde seguramente son los que la oyen, son los que la escuchan y... salen con alegría, dice la Biblia. A ver, ahí lo vamos a leer, para la vamos a buscar, ya que estamos, porque es interesante, justamente, porque claro, es como te decía, nos puede pasar eso, podemos ser de los que nos gusta escuchar, los que, bueno, nada, nos parece linda la reunión, el servicio, me encanta, pero ¿qué pasó? Al no tener raíz, y el no tener raíz es lo que nos lleva a no tener práctica en realidad. El no tener la práctica y el no tener, el no obedecer, por ende. Si no obedecemos, no tenemos la práctica, y si no practicamos, no podemos, ¿a qué vamos a obedecer? O sea, que van de la mano. No tenemos raíces, porque no es la palabra o la semilla, que lo aprendíamos hace una semana atrás, ¿se acuerdan que hablábamos del sembrador? No crece, es así, que se queda en semilla. ¿Se acuerdan que me acuerdo prácticamente cuando el pastor nos decía, la palabra es una semilla, pero que si no la hacemos germinar, no la trabajamos, no... sigue siendo semilla, no va a cambiar su estado. Ahora, cuando ya sí la enterras en la tierra, va, la redundancia, la regas, la cuidas, está bien plantadita, no te crece, no les ha pasado. Bueno, nosotros esta primavera hemos tenido una experiencia muy bonita en casa, porque dijo el mosquito, pero bueno, lo hizo mi esposo. Plantó sus semillitas él ahí muy contento ahí en sus, ¿cómo es que le llaman? En sus, bueno, las macetitas ahí chiquititas. Y le salieron las plantitas, así que ahí la estamos cuidando como unos bebés, son unos bebés. y digo esa experiencia linda porque, claro, imagínate, ver con alegría lo que sembraste. ¡Ah! Lo estamos viendo, está creciendo. Todavía falta un montón, obviamente. Falta que crezcan y que se transforme en una plantita hermosa y que dé todas las florcitas que tiene que dar, pero por ahora está dando sus primeras hojitas. Así que imagínate la alegría que tenemos porque, ay, son nuestros bebés. Así que tenemos como 10 bebés.
Muchos, ¿eh? Muchos. Tenemos como 10 bebés ahí, plantitas bebés. Y les cuento esto porque de verdad que es tan real la parábola del sembrador, es tan real la Biblia, en realidad. La Biblia, la palabra de Dios, tan real, tan... Y cuando uno la va comprobando, así, che, te va sorprendiendo, pues sí, es verdad, es... No, no hay con qué refutar, no hay nada, porque la palabra de Dios es la evidencia más tangible que tenemos de que Él es real. Si lo llevamos a la práctica, por eso digo, si no lo llevamos a la práctica, se queda ahí, queda como una semillita y no pasa nada. Pero si de verdad lo hacemos, de verdad nos sorprenderíamos de las cosas que nos estamos perdiendo, de las cosas que Dios tiene para nuestras vidas, de las cosas que nos perdemos de disfrutar de sus bendiciones por no haber practicado, nada más, por no haber obedecido a la palabra. Entonces digo, eso, veía esto de la semilla, cómo, es verdad, sembrás, la cuidás, tenés paciencia, porque obviamente eso no es que creció de un día para el otro, eso tardó, no llegaba. En un momento dijimos, no va a salir nada, me parece, ya se nos había ido la fe, ¿viste? Porque, uy, no, me parece que hicimos algo mal, decíamos, no, algo pasó. Y nada, y pasó que después creció, obviamente, están creciendo, así que ahí están nuestros bebés, nuestras plantitas bebés que están creciendo, y nada, qué felicidad. Así que hablando de eso, hablando del sembrador, y bueno, lo tenemos, a ver, la parábola está en, a ver si es esta la que, sí, bueno, vamos a leer esta, porque ahí viste que distintos evangelios la relatan de diferente manera también, pero vamos a leer la que tengo por acá. La de Mateo, ¿no? Mateo, sí, vamos con Mateo. No nuestro asistente virtual, no, es nuestro Mateo de la Biblia. Este sí es de la Biblia. A ver, Mateo 13, si no me equivoco, ahí lo vamos a poner en pantalla. Y lo vamos a leer desde el 3, porque Jesús ahí les hablaba. Ustedes saben que siempre el maestro hablaba a través de las parábolas para que la gente pudiera entender mucho más, por supuesto, la enseñanza o cuál era el mensaje que él quería dejarles en el corazón. Y ahí hablaba de la sembrilla y les dijo, bueno, les habló, dice muchas cosas por parábolas, diciendo, aquí, bueno, el sembrador salió a sembrar. Dice, y mientras sembraba, bueno, parte de la semilla cayó junto al camino y vinieron las aves y la comieron. Parte cayó, dice, en pedregales donde no había mucha tierra y brotó pronto porque no tenía profundidad de tierra, ¿sí? Y eso es lo que yo les decía recién, que en otro evangelio lo explica de otra manera, a ver si lo podemos encontrar. Pero bueno, dice, pero salió el sol, se quemó y porque no tenía raíz se secó. Bueno, ahí está, justamente. ¿Qué pasa cuando una semilla no, claro, no tiene raíz? O se la comen las aves, como dice acá, o la otra que cae en pedregales donde no había tierra. Bueno, no tener la profundidad, el no haber profundizado, el no haber practicado, señores, en otra palabra, el no haber obedecido a la palabra, se quema, no tiene raíz, se seca. Si no, hagan la prueba. Siempre en una semillita de lo que sea. Déjenla por encima y puede que te crezca un poquito y después listo. No. Me ha pasado, Me ha pasado que se me ha secado plantas porque por ahí capaz, viste, se le corrió la tierra, le salió la raíz al aire libre y no me di cuenta y claro, le dio el sol o le dio el aire y se me murió la plantita porque, ay, pobrecita, estaba con la raíz al aire libre, pobre. Así que, bueno, si quieren hagan la prueba y se van a dar cuenta que es así. Durará un tiempito y después se va a morir. Así pasa en nosotros cuando no hacemos crecer en nosotros la palabra de Dios o no damos fruto o no la practicamos o no la obedecemos. Por un ratito, puede ser que por un ratito estemos ahí contentos y felices, pero ya después, ¿qué pasa? Se nos seca, no tiene raíz. Bueno, y después otra parte cayó entre espinos y los espinos, dice, crecieron y los ahogaron. Pero bueno, hubo una parte que cayó en buena tierra. Hay una parte que sí cayó en buena tierra y dio fruto. ¿Cuál a 100, cuál a 60 y cuál a 30 por uno? ¡Wow! Ayer un poco el pastor decía, el dar un fruto, aunque sea uno chiquitito cada día, cada semana, cada mes. ¡Oh, qué importante! Porque de eso se trata, poder dar ese fruto o esa evidencia de que estamos cambiando en Dios, que mi vida está cambiando o que estoy siendo transformado en Dios, que ya no soy el mismo, que ya no soy el mismo de ayer, del año pasado, ya no soy la misma persona, ya no pienso igual, que estoy mejorando, porque obviamente la idea es que si uno cambia, va a cambiar para bien, para las cosas del reino, ¿sí? Entonces, a eso vamos, de poder dar ese fruto, como dice, el que cayó en buena tierra,
Entonces da fruto. A 100, dice a 60, al 30, o sea que hay distintos porcentajes. Algunos pueden dar más, otros menos. Lo importante es que podamos dar un fruto. Lo importante es que algo podamos mostrar ahí, algo podamos evidenciar, que es lo que hemos estado hablando justamente en la semana, ¿no? Algo que podamos evidenciar de que el cambio comenzó en nuestras vidas o que algo afectó en mi vida esa palabra, ese mensaje. Por eso te decía, que no seamos ese terreno o esa tierra donde la semilla cae, la recibimos, porque como te decía, en otro evangelio, que no sé si es Lucas o en Marco, que también habla acerca de esta parábola, dice, bueno, la recibieron con alegría, con gozo, pero bueno, después ¿qué pasa? Nada, se les va. O sea, como que no tiene raíz, justamente. Entonces, nos puede pasar eso, ¿no? Podemos recibir con gozo la palabra, nos puede gustar, como te decía, nos gusta el predicador, nos gusta la enseñanza, te puede gustar, bueno, no sé, viste que la semana que viene el pastor, el doctor Corman, perdón. Bueno, podés escuchar al pastor Aquino, te puede gustar el doctor Corman, te puede gustar quien venga a traerte la palabra, y está muy bien porque son hombres de Dios y seguramente nos van a bendecir con la enseñanza. Pero de nada sirve si la palabra viene, la siembran y nuestra tierra y nuestra vida, ¿cómo está nuestra vida? ¿Qué pasó? ¿Hicimos que la semilla se germinara, creciera o que cayera por encimita nada más y no tuviera profundidad? Y cuando no tiene profundidad, como te decía recién, es porque solamente la escuchamos y nos gustó. Y ojalá que no sea así. Dios nos ayude a que nos transformemos en ese terreno donde no la palabra quede por encimita y qué lindo mensaje, me encantó lo que dijo el doctor Corman, o qué lindo lo que dice el pastor Aquino, o qué dice Pepe Unguito, no sé, ¿viste? Porque seguramente a todos nos pasa que salimos felices y contentos, pero va más allá de eso. Más allá de lo que es escuchar un lindo mensaje, un hermoso mensaje, porque sin duda siempre escuchamos palabra que nos alimenta, que nos nutre, pero que ya ahí ya no tiene responsabilidad ni el pastor, ni el doctor Corman, ni quien venga, no tienen ellos la responsabilidad de que crezca en vos la palabra. Eso ya queda en nosotros, que crezca la palabra. Y a lo que voy, porque la parábola que leíamos como texto base, que es la que nos dice el que oye y el que hace. Por eso a lo que iba, que todos podemos oír la palabra, todos podemos escuchar la palabra, todos podemos disfrutar del mensaje. Ahora, de todos los que escuchamos, ¿quiénes la harán? ¿Quiénes la practicarán? ¿Quiénes obedecerán? Será como la pregunta de Dios, me imagino, ¿no? Me imagino a Dios ahí con la carita como el emoji, ¿viste ese emoji que sale pensando así? Me imagino a Dios pensando, bueno, ¿y ahora quién lo va a hacer? ¿Quién lo hará? ¿Quién hará caso? ¿Quién obedecerá a mis palabras? ¿Quién obedecerá a este mensaje poderoso, portentoso? Hay un mensaje tremendo, porque Dios siempre nos está hablando, así que no podemos decir que Dios no nos habla. Ahora, de vos y de mí depende que esa semilla sea la que caiga en la buena tierra, como dice Mateo ahí, que lo estamos viendo en pantalla. Porque, bueno, si somos de los otros, si somos del terreno con piedras, si somos del terreno con, ¿cómo es que decía? Pedregales, después estaba la otra donde cayó en el camino, después está la otra que cayó entre espinos. Bueno, de usted depende, de mí depende qué tipo de terreno somos, porque justamente es lo que después vamos a evidenciar. ¿Qué hay en nosotros? Y si realmente cayó buena tierra, y si somos buena tierra, y si que somos buena tierra, no estoy diciendo que seamos mala tierra, estoy diciendo que si nos transformamos en esa buena tierra que Dios quiere, que podamos producir, que podamos hacer, crecer la palabra de Dios en nuestras vidas. ¿Y cómo lo vamos a hacer? Bueno, obedeciendo y practicando, porque es la única manera. Y pongo el ejemplo de la semilla, porque la verdad que también es muy evidente. O sea, hablando de evidencia, ¿no? ¿Cuándo te das cuenta de que esa semilla se sembró y se cuidó? Bueno, cuando sale, en este caso, como digo que tengo mis plantitas bebés ahí, cuando está saliendo el primer brote, la primera hojita, después vendrá otra hojita y vendrá otra, y después se hará seguramente más grande y después dará su florcita. Y esa ya es la evidencia de que en algún momento alguien sembró esa semilla. En algún momento alguien cuidó de esa semilla. Bueno, y así sucesivamente. Por eso digo que es un gran ejemplo el tema de lo que es la siembra y la cosecha. Bueno, Jesús era un experto enseñándonos acerca de esto. Dios nos ayude, señores, a hacer esta tierra donde no solamente la podamos oír, no solamente podamos escuchar la palabra y
irnos contentos a casa porque estuvimos en un super con un super mensaje y una super reunión poderosa, que seguramente va a pasar eso este fin de semana. Vamos a vivir super reuniones super poderosas, pero que no seamos solamente oidores y que quede ahí en un bonito mensaje, sino que podamos eso, experimentar la palabra, el poder de la palabra de Dios en nuestras vidas, su poder transformador, como un poco lo aprendíamos ahí en la hora Yemá, decía, ese poder transformador que cambia vidas. El poder del cielo es ese poder que cambia nuestras vidas y que eso muestra al mundo y es la evidencia de que Dios es real. Es la única manera que al mundo podemos mostrarle que Dios existe, cuando damos nuestras primeras hojitas. Ahí el mundo dice, che, este algo tiene. El ir a la iglesia, me parece que está bueno, me parece que voy a probar. O no, ¿no? ¿Cuánta gente es salva? Como también hay gente que puede ser, ojo, porque tenemos ahí dos cosas que después lo vamos a charlar. Podemos ser o de bendición o podemos ser de maldición. Ay, ahí con la evidencia que demos. Depende qué evidencia estemos dando. Si estamos dando evidencia, que hable de Dios, sin duda. ¿Cuánta gente llega a la iglesia, llega a conocer a Jesús y tener a Dios en su vida por el testimonio que hayas dado, seguramente, de que Dios vive en tu vida? Y capaz ni tuviste que abrir la boca, simplemente con tus hechos. Ya los que te vieron dijeron, che, este está bueno, a este le va bien en todo. Y aun cuando le van mal las cosas, no reniega, no se enoja, no insulta, no maldice a su país, al gobierno. Che, algo tiene. Como decía el pastor el lunes, solo la gente se va a dar cuenta de que tenés a Dios. A veces ni siquiera va a hacer falta que abramos nuestra boca. Solitos se van a dar cuenta con nuestras vidas. Pero también, guarda, porque también corremos el riesgo de que si no estamos dando evidencia de nuestra fe en Dios, podemos estar dando evidencia de otras cosas. Y ahí también estaríamos haciendo que se desvíen, porque otros van a decir, ah, este... ¿Qué pasó? Este me está mostrando otra cosa diferente a lo que dice. Así que ahí también hay un doble peligro. Hay que prestar atención a eso. Bueno, amigos, la verdad que es un tema muy interesante para concluir, por lo menos en esta primera parte, en este primer bloque, para concluir. Escuchemos y hagamos. Oigamos la palabra, que seguramente vamos a escuchar un nuevo tema este fin de semana, y nada, llevarlo a la práctica, porque esa es la parte más importante y fundamental, que es lo que va a hacer que mostremos a Dios en nuestra vida y ese poder transformador. Pausa, ya venimos, no se muevan, tenemos mucho para compartir hasta las 20.

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1: Si te vuelves a mí, yo te restauraré y tú estarás delante de mí. Si entresacas lo precioso de lo vil, serás como mi boca. Haz que ellos se vuelvan a ti, pero tú no te vuelvas a ellos. Jeremías capítulo 15, versículo 19.

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comenzamos en la tarde. Dos minutos nos separan de las 5 de una nueva hora en todo el país, señoras y señores. Recuerden que pueden comunicarse con nosotros. Estamos en contacto y ustedes también con nosotros al 261-384-2553 o a través de nuestro canal que estamos allí en YouTube. También en el chat nos pueden dejar sus mensajes, saludos, que ya lo han hecho varios. Muchas gracias. Ahí dejan sus presentes. Bueno, muy bien allí. Entonces, estamos en JT Oficial. Allí nos encuentran, ¿sí? Y acá estamos junto a nuestros amigos mendocinos, argentinos y los del mundo entero, ahí los que nos ven en otras partes del mundo. Así que contanos dónde nos está siguiendo. Si hay algún panameño, también nos gustaría que ahí nos cuente cómo vivió. La verdad que ahí ya nos vamos a meter con la información internacional y la verdad que tremendo, lo que ha pasado. Bueno, como les contaba recién, y siguen ahí, siguen apareciendo los relatos y los testimonios de cómo vivieron este movimiento, este terremoto, hay que decir. Este terremoto que fue de 7.7. Fue fuerte. Ahí ya te vamos a mostrar algunas imágenes. Bueno, hay argentinos ahí en Panamá que ya también salieron a hablar y o a relatar un poco cómo lo vivieron. Dice que las paredes flameaban como hojas. ¡Wow! Dios, esa descripción, ¿no? De cómo vivieron este terremoto que hasta el momento son las primeras informaciones. No he visto si se habla de víctimas o de... Sí, víctimas fatales, se podría decir. No, hasta el momento no. Bueno, ojalá que no. Sí, estoy viendo otros portales que hablan de este terremoto que ha sacudido Panamá y que tuvo fuertes réplicas en Colombia y Costa Rica. O sea que también allí países vecinos sintieron este movimiento telúrico. Es que fuerte, ¿eh? 7.6. Bueno, uno dice 7.6, otro 7.7. El tema que sí, ha sido bastante... bastante fuerte por lo que veo acá, casas destruidas. Bueno, ahí ya les vamos a mostrar, ¿sí? En un ratito nada más. Bueno, porque ahora lo que sí te contamos es la temperatura. ¿Cómo? Bueno, en este día viernes arrancamos ahí con lluvia de por medio, lloviznas. Cayeron gotas, bueno, por fin algunas gotitas, no tal vez tanta con tanta fuerza, como dicen por allí, ¿no? Pero bueno, hay algo alcanzó a mojar. Hay todavía probabilidad de lluvias para lo que resta la jornada. O sea que tendremos lluvias para la tarde-noche. Y si no, le vamos a preguntar a nuestro asistente. ¿Te parece? Lo llamamos a Mateo, a ver si está Mateo por ahí.

0: Bueno, a ver, acá lo encontramos. ¿Dónde estabas, Mateo? ¿Dónde te metiste? A ver si lo tenemos. No sé si lo está. ¿Estará disponible o no? No sé, viste, como día viernes. Mateo, ¿cómo estás? Buen viernes. ¿Cómo andamos?
1: Hola, ¿viene? Bien. Por suerte, sí, viernes. Y con muchas ganas de cerrar bien esta semana.
0: Bueno. Me alegra, muy bien así, ahí, pilas, ahí, hay que cerrar con todo la semana y arrancar con todo el finde. Bueno, hoy día viernes, viste, Mateo, que arrancamos con lluvia acá en Mendoza, nada, algunas lloviznas. ¿Cómo va a seguir? Contani, ¿cómo está la temperatura actual?
1: Bien, dame un segundo. Ahora, acá en Mendoza capital, sí, marca 13 grados.
0: Bueno.
1: Y chaparrones, así que, uh-huh, por si acaso, yo te recomiendo camperita y paraguas a mano.
0: De una.
1: Y ojo.
0: ¿Qué pasó?
1: De una. El sábado pinta fresco también y nublado.
0: Ah, bueno.
1: Así que parece que vamos a tener un fin de tranqui, pero fresquito.
0: Más tirando para el otoño o invierno que para primavera-verano, me parece. ¿Puede ser?
1: Y sí, se siente un poquito más fresco que primavera, sí. Bastante más fresco, te diría.
0: Bueno, muy bien. La humedad es alta en Mendoza. ¿Cuánto tenemos de humedad? Contanos. ¿Hay viento? ¿No hay viento? ¿Lluvia? ¿Sigue lloviendo en Mendoza? A ver, contanos un poquito.
1: Mira, ojo con este dato.
0: A ver.
1: Hoy la humedad está bastante alta. Ronda el 90%. Depende de la zona.
0: Sí.
1: Con las lloviznas y el fresco que hay.
0: ¿Qué pasó? Sí.
1: Se siente una tarde bastante otoñal. Así que... Ajá. Camperita y paraguas siguen siendo los aliados de este viernes. Muy
0: bien. Bueno, siempre la recomendación ahí de Mateo de la camperita. No se olviden la campera, ya saben. Pero hoy más que camperita, Mateo, me parece que campera, camperón. Yo tuve que volverme y buscarme una campera porque me dio frío, ¿viste? Salí, me dio frío. Entonces, no sé, Mateo, me parece que...
1: Estaba para eso hoy.
0: Sí.
1: Estaba para eso, sí. Camperón, campera...
0: Bien abrigada.
1: A mano.
0: Bueno.
1: Sí, pues... Está muy fresco.
0: Sí. Bueno, y un buen mate. A vos que siempre nos recomendás el mate. ¿Un mate, un cafecito, un té? ¿Te parece?
1: Sí, de una. Mate, té, café. Lo que te caliente el alma.
0: Oh, bueno, qué poético.
1: Es el clima ideal para eso.
0: Muy bien.
1: Sí, una buena bebida caliente.
0: Claro.
1: Quédate abrigada.
0: Bueno.
1: Porque parece que va a seguir así de fresco el fin de semana.
0: Bueno, ahí después me contás el extendido, pero bueno, viene ahí entonces la recomendación.
1: Dale.
0: Y bueno, y un tecito caliente o un cafecito viene muy bien a esta hora, con algo rico también, algo dulce. Y que se quede con la compañía de Giré Medios, porque acá tenemos toda la tarde, Mateo, para contarles un montón de cosas.
1: Claro, quédense con nosotros toda la tarde y también los charlamos al aire en nuestra transmisión en vivo de YouTube, JTV Oficial.
0: Muy bien.
1: Estamos hasta... minutos antes de las 20.
0: Ah, bueno.
1: Vayan y síganos.
0: Bueno, muy bien, Mateo, excelente. Bueno, después te vuelvo a llamar, Mateo, un abrazo, ahí nos charlamos en un ratito. Bueno, ahí estamos, con la temperatura, con la lluvia de por medio de las lloviznas, con las probabilidades de lluvia para la tarde y noche, o sea que sigue todavía la probabilidad, así que nada, ahí veremos y después te contamos cómo va a seguir el fin de semana. Ah, bueno, hablando de eso, me quedó, bueno, le iba a preguntar, pero bueno, te lo cuento yo igual. A ver, como noticia, porque ¿cómo está el paso Cristo Redentor? Que es la pregunta de muchos. Para saber qué onda, qué hacemos, qué no hacemos. Bueno, vos sabés que el Cristo Redentor va a reabrir, dicen por acá. Pero claro, solo para camiones y con restricción horaria. Así que atención los que tengan que viajar, solamente va a ser para camiones. El corredor se va a habilitar este viernes, o sea, hoy, y ya se habilitó. Ya son las 5:05, así que a partir de las 5 de la tarde ya se iba a habilitar. Pero claro, era solamente para carga, transporte de carga, vehículos particulares y colectivos siguen sin poder cruzar, así que está complicado, Bueno, el sábado a las 7 se va a abrir en ambos sentidos, mañana, solo para camiones. Atenti. Entonces, como dice acá la información, según resolvieron las coordinaciones de Argentina y Chile, la apertura se organiza en tres etapas. Este viernes será desde las 17 hasta las 23:59. Se habilita el tránsito internacional de camiones en una sola vía, desde Argentina hacia Chile. Luego, desde la medianoche y hasta las 7 del sábado, se va a invertir eso, o sea, va a ser el sentido, se invierte el sentido y se permite únicamente la circulación de carga desde Chile hacia Argentina. ¿Se entiende? Bueno, y el sábado, o sea, mañana sábado, 10 de octubre ya, a partir de las 7 de la mañana, el corredor se va a habilitar ambos sentidos, ahí sí van a estar en ambos sentidos, pero solamente para transporte internacional de carga terrestre. El comunicado del Comité de Coordinación fue explícito, las condiciones de seguridad son indispensables, por lo tanto no se habilitará por el momento tránsito de otro tipo de vehículos. Así que bueno, para que lo tengan en cuenta, que así estará el Cristo, el Cristo Redentor, el Paso Cristo Redentor, en estas condiciones. Que por otro lado, los camioneros, hablando de eso, los camioneros están enojados. Se han enojado porque viste que ayer, ¿cuándo fue que les contamos que iban a cobrar peaje? Se sumaban unos nuevos peajes a nuestras rutas y entre ellas está el de las cuevas y dicen que, mucho enojo por parte ahí de los camioneros por el aumento que han tenido allí en este peaje de las cuevas que comenzó, claro, este miércoles, mira, es el peaje de alta montaña que aumentó significativamente y los camioneros salieron al cruce, dice así la noticia, así que la verdad que, bueno, es complicado, pero bueno, sí, ya se había anunciado. No, lo que no sé cuánto es, a ver, pará, dame un segundo que por acá lo veo. El presidente de la Asociación de Propietarios de Camioneros de Mendoza, Carlos Messina, denunció que de este

canal, por eso siempre fue más barato que el peaje que pagan ahí en el Arco Desaguadero. Bueno, a ver si tengo los precios por acá. Sí, mirá, según denunciaron, el monto oscila entre los 7.500. Uf, es bastante, ¿eh? O sea, capaz uno, si ve el numerito así solo, dice, bueno, no es nada, 7.500, capaz, solito. Pero claro, si tenés que pensar que vas a pagar, no sé, de ida, de vuelta, cuántas veces, cuántos viajes pueden hacer en la semana, o no sé cómo será el tema, y se hace una platita importante. Así que dice que entre los 7.500 y los 9.300, según la cantidad de ejes de la unidad, el canon que pagaban antes en las cuevas era inferior a 2.000 pesos. Ah, claro, por eso, les subió un montón. Claro, pegaron como el salto. Eso es, ese es el bajón, viste, que cuando te suben algo, una cosa que te suban de a poquito, bueno, no lo sentís tanto en el bolsillo, qué sé yo, como hacen las telefónicas hoy, viste, que todos los meses te suben un poquito, que después cuando te das cuenta a fin de año, upa, terminaste pagando un montón el aumento de la telefónica y la verdad que es increíble. Pero así son, ¿eh? Por lo menos son más vivos, se podría decir en este caso, decir, bueno, les vamos aumentando a poquito, todos los meses de 1.000, 2.000, qué sé yo. Pero acá pegaron el salto, claro, acá de 2.000 pesos que pagaban o menos de 2.000, están pagando ahora 7.500 a 9.300, es un montón. Así que, bueno, es aceptable también el enojo, pero bueno, no sé si eso va a cambiar algo, la verdad que ya está establecido y va a ser así que bueno, esperemos nada más ver mejoras. Que claro, queremos ver evidencia, porque si tanto que cobran, que aquí para allá, que tantos impuestos, que tanta RTO, que tantos peajes, bueno, a ver, señores, queremos ver la evidencia de eso, claro, muestren evidencia, porque si no es como que queda en la nada. Así que nada, ojalá que se pueda ver en mejoras de obras, en rutas, más trabajo, más gente trabajando ahí en la calle, muy bien, construyendo, haciendo, ojalá que así sea. Pero bueno, parece que el precio va a ser ese. Va a quedar así que para que lo tengan en cuenta, ¿sí? Bueno, a ver, más otras noticias que tenía por acá para contarles. Bueno, cambiando de tema, y me voy a ir a Cepa Noticias, porque lo tienen ahí en Cepa, justamente. ¿Qué tengo en Cepa? Bueno, arrancó ya, ya tiraron las fechas de inscripciones para los colegios de primer año. O sea, para, primer año de la secundaria. Atenti, la Dirección General de Escuelas confirmó las fechas. Ahí tenemos la portada de, ya abriendo la nota dentro de lo que es Cepa Noticia, ¿ves? Confirmó las fechas de inscripción al primer año de la secundaria 2027. ¡Ay! Los que cambian ahí de, cambian de etapa, se podría decir, ¿no? Terminan ahí la etapa de lo que es la primaria y ya es una nueva etapa la secundaria. ¡Qué lindo! Bueno, lo mismo le pasa a los chiquitos de jardín, que dejan el jardín para pasar a primer grado, sería ya el año que viene. Bueno, ahí estamos, ¿eh? Son esas etapas que hay que pasar, que hay que sortear, claro que sí. Bueno, entonces esta vez a los chicos más grandes, a los que tienen que ir a la secundaria. Les tiro ahí, bueno, mientras les voy mostrando allí la nota que tenemos en Cepa. Desde este viernes 9 de octubre será la primera etapa de inscripción presencial para la secundaria, con prioridad para determinados estudiantes, según dice así la noticia. Así que bueno, la Subsecretaría de Educación de la Dirección General de Escuelas comunica que este viernes 9 arranca ya el proceso de inscripción para aspirantes a primer año de las escuelas secundarias de gestión estatal correspondiente ya al ciclo electivo 2027. Bueno, ¿cuál sería el proceso? Yo les cuento así rápidamente, pero ustedes ingresan a Cepa. Allí lo van a tener más detallado mejor. Rápidamente, a ver, por ejemplo, todo el proceso consta de 4 etapas, ¿sí? Con distintas fechas. Por ejemplo, del 9 al 27 tendrán prioridad y presencial, va a ser presencial en las escuelas. Estudiantes con discapacidad, hermanos o hermanas. Bueno, los digo rapidito, pero cada uno tiene su fecha para que lo sepan. Por ejemplo, hoy viernes 9, estudiantes con discapacidad. El martes 13, miércoles 14 para los hermanos o hermanas, por ejemplo. Bueno, después vienen los hijos, hijas de docente, no docente. Después están los que vienen de la escuela de origen y cercanía, luego los abanderados y escolta, bueno, etcétera. La segunda etapa va del 4 al 8 de noviembre por sistema HEIPAD, ¿sí? Las familias eligen 3 escuelas en HEIPAD. Así que bueno, el miércoles 18 se verán los resultados. El jueves 19, confirmación de la escuela asignada. Así que para que lo tengan en cuenta. Del 24 al 27, que es la tercera etapa, es la que está en supervisión, es la asignación presencial para quienes aún todavía no tienen banco. No sé, porque no se decidieron, porque no consiguieron donde les gustaba, bueno, no sé, etcétera, etcétera. Ahí se les va. Para los que no tienen banco, bueno, tienen esa posibilidad de inscribirse. Después, y ya la cuarta etapa, que ya creo que es la última,
será el 30 de noviembre.

0: noviembre, ¿sí? Al 2 de diciembre. Y ya ahí lo pueden hacer por correo electrónico, ¿sí? Esto ya hasta las 18 horas pueden ingresar a la dirección de la DGE, que tenés dos direcciones. Una para los que quieran inscribirlo en escuelas orientadas y otra para los que quieran inscribirlo en escuelas técnicas, que ahí hay dos diferencias. Entonces, una, un correo es para, como te dije, para orientar, otro para las técnicas, así que lo tienen allí, lo tienen en CEPA, allí pueden ir, tienen el enlace para que lo puedan pinchar y ingresar y inscribirse. Pero esa sería la cuarta etapa, eso sería ya recién el 30 de noviembre. Así que bueno, para que lo tengan en cuenta, mamás, que seguramente están allí, pensando cuándo, bueno, esta es la fecha. Arrancaron hoy comienza, por lo menos hoy, para los estudiantes con discapacidad. Ya la semana que viene empiezan hermanos, hermanas, hijos, docente, no docente, bueno, todo el tema. Así que para que tengan en cuenta de que, las inscripciones para obtener el banco para primer año de la secundaria, ¿sí? Bueno, a ver, hablando de clima, porque recién hablamos de lo que está pasando en distintas partes no acá en la Argentina, o por lo menos no lo hemos visto todavía con la ferocidad como se viene anunciando, pero sí hemos tenido lluvias fuertes en, por ejemplo, bueno, Buenos Aires, ambas siempre son de tener, ¿no? Han tenido ahí, han sentido el rigor, digamos, o por lo menos los primeros coletazos del niño o el super niño. Bueno, aquí en Mendoza, ustedes saben que en distintos departamentos ya se han ido preparando, trabajando, limpiando cauces, colectores, bueno, etcétera, etcétera. Bueno, ahora le toca el turno a Rivadavia, así que no vamos a ir a Rivadavia. Rivadavia siempre lo conocemos como Rivadavia le canta al país, pero no, es Rivadavia, un departamento acá de nuestra provincia, hermoso también para conocer, para disfrutar, seguramente tiene muchas bondades para ofrecerle al mendocino y al turista. Me voy a ir para Rivadavia porque han creado un comité de contingencias climáticas y también con la preocupación de lo que, bueno, puede llegar a causar este super niño que así le han dado a llamar. Así que bueno, ante la posibilidad de que se registren fenómenos climáticos asociados al niño, bueno, el municipio de Rivadavia avanzó en la conformación de un comité de contingencias climáticas destinado a coordinar acciones preventivas y también a fortalecer la capacidad de respuesta frente a posibles emergencias en el departamento, ¿sí? Bueno, la reunión se realizó allí en el Teatro Municipal con la participación de representantes, bueno, y demás, donde, bueno, se creó este cuerpo de contingencia, podríamos decirlo, ¿no? Donde van a tener como principal objetivo desarrollar estrategias para enfrentar situaciones provocadas por las lluvias intensas, inundaciones, tormentas severas, otros eventos meteorológicos que pueden llegar a afectar a los vecinos y a toda lo que sería la infraestructura de Rivadavia. Así que bueno, ahí está el comité de contingencias creado en el departamento de Rivadavia. Y vamos a escuchar ahí el testimonio de, en este caso, mira, vamos a escuchar a Pilar Crespillo, que es agricultora. Y bueno, justamente porque hubo una reunión con los propios, ediles, se podría decir, del departamento, porque hubo un reclamo de parte de la gente del agro, claro, por toda esta situación, y por eso es que también, o sea, estaba todo en lo que es la reunión, todo lo, además del plan de contingencia de lo que se va a hacer por el super niño, también. Bueno, a ver, ¿qué hacemos con los productores? ¿Qué hacemos con los agricultores y demás? Porque, claro, ellos también plantearon una problemática y justamente el tema de la lucha antigranizo. Bueno, hubieron varios temas que también se trataron en esta reunión que hubo allí. Por eso es que Rivadavia ha armado este comité para armar un plan de contingencia con protocolos de emergencia y todo el tema. Así que, bueno, vamos a escuchar a una agricultora que, da su opinión y su punto de vista de todo esto que se ha charlado seguramente. ¿La escuchamos? A ver.
1: Sabemos que convocar está difícil, así que fue una reunión importante, activa, con muchas ganas la gente de participar. Yo creo que la situación lo amerita. Y en esa reunión vimos con muy buenos ojos que, bueno, había comerciantes, algunos industriales, chacareros y gente del pueblo. Eso es bueno porque, bueno, la situación y cómo se está planteando el año es complicado, desde lo productivo, lo económico, es complicado. La gente lo que está pidiendo es acción. Y, bueno, en horas de la mañana se le va a hacer llegar al señor intendente una notita donde nosotros le solicitamos respuestas sobre la lucha antigranizo y sobre el seguro agrícola. Fueron los dos temas que no dio lugar para otra cosa, porque bueno, son los dos temas más importantes y lo que estamos reclamando en este momento. Necesitamos definiciones, pero a la mayor brevedad, sobre todo de la lucha antigranizo, así como está el tiempo y en la época en ya estamos, debería estar ya funcionando. El tema de la lucha antigranizo es transversal, así que sí, a todo la comunidad de General Alvear y de San Rafael también. Estamos muy preocupados por la falta de la lucha antigranizo hasta la fecha. A partir del día martes nos vamos a convocar en la Plaza Departamental de General Alvear, martes, miércoles y jueves, en la mañana, con la intención de visibilizar aún más estos problemas que tenemos, tomar conciencia de que es una necesidad, que las dos herramientas muy importantes para la producción y para el desarrollo del departamento tienen que estar en marcha a la mayor brevedad, porque han sido políticas de Estado que hace más de 30 años que están implementadas. Entonces, tienen que seguir como tal, como políticas de Estado. Mirá, se dijo de una movilización, pero bueno, dando vuelta a la plaza, pero bueno, no queremos incomodar, no queremos tener problemas, porque vos sabés que podemos llegar a tener problemas. Eso lo vamos a ver cómo se desarrolla, pero va a ser a modo de visibilizar el problema y de hacernos escuchar, más que otra cosa. Las definiciones que nosotros esperamos del Ejecutivo es que la lucha antigranizo se tiene que poner en marcha ya. Nosotros no estamos en condiciones de andar analizando, ni nos corresponde si San Rafael sí, si Alvear sí, si San Rafael no o Alvear no. Acá hay una sola verdad, fue la provincia la que nos dejó abandonados con la lucha antigranizo. Estos dos últimos años la han desarrollado los departamentos. Si vos me preguntás a mí, y yo creo que no le corresponde a las municipalidades.
0: Bueno, ahí estábamos escuchando un poquito la opinión y claro, sí, obviamente el enojo de parte de los agricultores, un poco la voz ahí de los agricultores, por eso también allí me imagino que Rivadavia ha estado trabajando con este comité o va a trabajar con este comité, con todo el plan de contingencia, porque bueno, hay un montón de situaciones y además con todo el tema de la lucha antigranizo, que es parte, que si bien no es parte del Superniño, porque el granizo lo hemos tenido también en otras ocasiones, no hace falta que llegue el Superniño para ponernos a trabajar con el tema del antigranizo, pero bueno, también es parte de todos esos, ese programa o esos planes para poder ayudar en este caso a los productores, a los agricultores, agropecuarios también, bueno, que pueden ser muy afectados por lo que sería, bueno, la tormenta las tormentas del Superniño, que es lo que se prevé para los próximos meses. Pero bueno, el tema es a todo esto que Rivadavia ya lo ha creado un comité, ¿sí? Como otros departamentos también lo han creado, de alguna manera, ¿no? Su propio plan de contingencia, podríamos decirlo. Bueno, veremos qué pasa. Ahí estamos siempre muy atentos, veremos qué sucede y ojalá que no suceda, que no pase. Si no pasa, mejor todavía. Estaremos preparados, listos, como buenos prudentes y bien buenas personas sensatas y prudentes, como así lo menciona la Biblia, y no que nos encuentre desprevenidos. Eso sería así terrible, así que Dios nos ayude a que si sucede, como lo que pasó en Chile, como te decía, que la verdad que sí ha sido tremendo, lo estaba, bueno, que recién te contaba, no les mostré la foto, pero sí fue terrible cómo quedó Santiago de Chile afectado por el alud que tuvieron ayer, un aluvión en realidad lo que tuvieron ahí en Chile, lo que fue barro, fue nada, tremenda las imágenes que se vieron, no sé si se pueden ver estas fotos. Mira, bueno, así quedaron, bueno, muchos medios lo pudieron mostrar, a ver si lo puedo ver por acá, a ver, dame un segundo, por eso decimos, y Dios nos ayude, uno ve pasar, viste, por el costado, y dice, che, le pasa allá, le pasa acá, le pasa al vecino. No estamos exentos que nos pase a nosotros, pero Dios nos ayude a que no ocurra, y si ocurriese, bueno, saber qué hacer y cómo actuar. Bueno, ayer de verdad que era impresionante cómo arrastraba a los chilenos ahí en sus vehículos, en sus había una persona que se filmó adentro de su vehículo, adentro de su cabina. Iba a los insultos, obvio. Por eso no lo voy a poner porque no se puede reproducir. Iba insultando y demás, pero era impresionante cómo veías que era como los autitos chocadores, ¿viste? No, peor todavía. Si alguien se subió en algún momento a los autitos chocadores, esto era peor. Si querés de alguna manera describir cómo los llevaba el río, el río de tierra, de barro. Mira, estamos viendo imágenes y fotos de cómo quedaron los autos. No sirven más. O sea, hablando técnicamente, mecánicamente, no sé cómo decirlo, lo que es lo material, es verdad que es lo último que hay que fijarse, porque acá lo primero es que la vida esté resguardada a la persona y que no le haya pasado nada y que gracias a Dios no, por lo menos no han dado cuenta de personas heridos, seguramente que sí, pero no muertes, gracias a Dios, por eso no tenemos que hablar de fatalidades, pero de sustos ni hablar. Imagínate los que iban dentro de su vehículo arrastrado y no saber a dónde vas a ir a parar, porque era una velocidad que los llevaba. Así que nada, pero hablando ahora sí técnicamente, si esos autos no sirven más. No sé, no sé si servirán o lo que les va a costar recuperar, no, ni hablar. Están literalmente enterrados. Bueno, estamos viendo imágenes, ¿no? Así pudieron mostrar al mundo los medios periodísticos lo que se vivió ayer en Chile, donde los medios, replicaban allí la información, y la verdad que tremendo lo que se vivió. Por lluvias también y, bueno, por todo el deslave que produjo esto, ¿no? Calles inundadas, pero de tierra y de barro, tierra, piedras, árboles, arrastraba con todo. Bueno, ahí estamos viendo un poquito algunas imágenes nada más, no tengo videos por acá. Bueno, seguro deben haber, seguramente. Pero bueno, nada, simplemente para contarles ahí lo que está pasando a nuestro alrededor. Después tenemos información internacional, que no vamos a buscar allí lo que está pasando en Panamá, también para contarles la situación que han vivido nuestros hermanos panameños, que les mandamos un abrazo. Si hay alguien que nos está escuchando, nos está viendo desde acá, abrazo eterno. No sabemos también si hay víctimas fatales. Por el momento no han dado información, ya acá estoy tratando de chequear, pero... Sí, ya hay videos, sí, ya hay, ¿viste cómo es esto? Rápidamente se sube todo esto a las redes, así que sí, ya hay testimonio, hay argentinos que han hablado de lo que... Bueno, hay una situación donde estuvo un grupo de periodistas donde tuvieron que abandonar en vivo mientras se les movía todo. Así que ya después se los voy a contar, ¿sí? Ahí en nuestra información internacional vamos a abocar un poquito a lo que pasa en Panamá y, bueno, a orar por Panamá, esperemos que no tengamos que lamentar de víctimas. Como pasó en Venezuela, como pasó en Colombia también, si no me equivoco, que también tuvieron otro terremoto. Bueno, lamentablemente, ¿no? Así que nada, simplemente a orar por nuestro continente, a orar por nuestros países hermanos, sin duda, ¿sí? Nos vamos a una pausa, siendo las 5 de la tarde, 26 minutos. Ya mira, acaba de cambiar, 26 minutos, entonces pasaron de las 5 en todo el país, ya volvemos.

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no, como dicen los chicos ahí del cuerpo de la... Oh, no. Bueno, muy bien, excelente tema, ¿eh? Bueno, damas y caballeros, a ver, ¿qué estamos viendo en pantalla? ¿Qué están viendo? ¿Qué están viendo? A ver. Bueno, los que están en Radio Manesí de Vanes, yo no veo nada, ¿eh? ¿Para qué pasó? Bueno, no, además que están viendo la pantalla y con... Bien nubladito, lluvia de por medio, llovizna, ¿viste cómo es el tema acá? Que la llovizna está presente acá en Mendoza. Bueno, ahora me ven a mí, mira. Ah, oh, bueno, acá aparecimos nosotros. No, lo que estaba viendo acá, ¿qué dice ahí abajo? ¿Qué dice ahí en nuestro graf? Bueno, seguramente lo escucharon esta mañana nuestros compañeros, pero ahí estamos, seguimos ahí recordándote. Somos tu agenda, ¿eh? Somos tu agenda viva. Ahí está, somos tu agenda viviente, si querés llamarnos así de alguna manera, porque te vamos recordando qué tenemos en el día de hoy. Hoy tenemos un día muy especial, hay que decir, ¿eh? Hay que decirlo. Bueno, muchos de los horarios ya lo saben, pero de igual manera se los recordamos por si se olvidaron. Por si alguno... ¡Oh! Tenés razón, hoy tenemos Yema Estudio. ¿Qué pasó? Bueno, hoy sí, es verdad. Hoy tenemos Yema Estudio. Ya saben por qué. Ya saben, no tengo que dar detalles. No tengo que explicar tanto. Simplemente les digo que hoy tenemos Yema Estudio, señores y señores. Edición especial. Así que ya lo saben. Bueno, el día del lunes Pastor lo anunciaba. Así que hoy, día viernes, ¿dónde? La Valle 327. 20 horas, recuerden. Así que están todos invitados. Los obreros, por supuesto. Ya saben, todos los obreros de la JTA. Todos los que cada lunes ahí aprenden, son enseñados, son adiestrados, se podría decir, ¿no? Lo que es la palabra, la enseñanza y demás. Bueno, ya saben, edición especial, se podría decir, o jornada especial. Bueno, hoy día viernes, porque el lunes, ya saben, ¿qué va a pasar el lunes? Ya sabemos qué viene el lunes, qué pasa el lunes. Van a pasar cosas el lunes, muchas cosas van a pasar. Este fin de semana van a pasar muchas cosas. Así que bueno, va a ser un gran fin de semana. XL, porque recuerden que el lunes feriado, 12 de octubre, Día de la Raza, como lo conocemos originalmente, o Día de la Diversidad Cultural también, como se le dio en otro tiempo el nombre. Así que bueno, van a pasar cosas este finde, ¿eh? Ya arrancando desde hoy, te digo, ¿eh? Un gran fin de semana donde, mamita querida, tenemos un finde con todo, así que súper cargadísimo, súper, súper, súper cargadísimo de todo. Así que ya te cuento rápidamente. Entonces, recordándote que hoy día, viernes, no me equivoqué, no estoy mareado por cualquier cosa. Che, Vane, no te estás equivocando, estamos a día viernes, me van a decir alguno, ¿no? Y no tengo que llamar a estudio, no, chicos, estoy totalmente segura. Hoy, Yema Estudio. Hoy, obviamente, jornada especial, por supuesto, porque el lunes tenemos ahí la visita de Solo Israel, que vamos a disfrutar también muchísimo el día lunes. Así que, ya saben, obreros de la JTA convocadísimos. Atención, atente. Y si alguno no se enteró, avísenle, por favor. Usted que sabe que es obrero, su amigo, su compañero, su hermano allí, que usted sabe que es líder, que es colaborador, que está en la obra, que sí, obviamente está sirviendo allí al Señor en la JTA, avísenle, porque puede ser que alguno no se enteró, puede ser, qué sé yo. Yo no creo, porque la verdad que la JTA, nada, corre rápidamente, ahí corre la información rápidamente, porque por eso tenemos la Yema Grupo, o las Horas Yema, yo digo Yema Grupo, ya le cambié el nombre. Horas Yema sería los grupos o ex grupos, si lo quieren llamar de esa manera, las Horas Yema, así que ahí seguramente la información ya fue dada a conocer, pero... Siempre por las dudas, ¿viste alguno que se me quedó ahí distraído y no lo escucho? Bueno, nada, simplemente para eso estamos nosotros acá también, para recordarles. Así que bueno, sepan eso, hoy 20 horas, Yema Estudio, La Valle 327 de la ciudad de Mendoza. Nos juntamos a las 20 horas y los chicos dirán, ¿y nosotros? ¿Qué hacemos nosotros? ¿Y los jóvenes? ¿Qué pasó? ¿Qué onda? No, tranquilos, que para ustedes también hay, para todos en realidad, para toda la familia, obviamente, porque lo organizan los jóvenes de la JTA, pero la invitación es para toda la familia, así que sí, exactamente, los chicos también ahí tienen su momento, pero un ratito más tarde. Así que también, para que lo tengan en cuenta, para que sepas, a las 21, arranca a las 21 allí, hoy servicio de jóvenes, 21 horas, porque a las 20 tenemos Yema Estudio. Solo por este viernes lo aclaramos. Así que tengan en cuenta eso, chicos, familias, los que saben venir, suelen venir los días viernes. Bueno, tengan esa paciencia, porque va a ser un ratito después, un ratito a los pocos minutos, no es tanto tampoco. Así que a las 21 horas arrancará allí el servicio de jóvenes aquí en la JTA de la Valle 327 de la ciudad de Mendoza. Así que bueno, están todos más que invitados para que vengan. No se lo pierdan, de verdad que tendremos un momento súper especial. Primero, bueno, aprendiendo la palabra, los obreros, obviamente, todos los que trabajan y sirven allí
en lo que es en el trabajo y preparando también para lo que se viene y demás. Bueno, abocados a eso. Y después, a las 21, bueno, todos ahí invitadísimos, abierto para todo el mundo. Lo que va a ser el encuentro de este día viernes a las 21 horas. Va a ser un ratito después, ¿sí? Sépanlo, que es por esto nada más, pero el servicio no se suspende, así que no crean que, ay, ¿qué pasó? No hay servicio, jo, ¿no? Sí, sí, sí, estará después de las 21 horas, entonces invitados todos para que vengan. La Valle 327, ¿eh? Acá nos juntamos, la Valle 327 de la ciudad de Mendoza. Así que bueno, invitadísimos todos. Y bueno, y ya que estamos... porque obviamente además de vivir un viernes con todo a pleno, con todos los chicos, la verdad que la pasamos bomba, te invitamos para que no te lo pierdas y no te quedes en casa por nada. Bueno, te tiramos la agenda, porque claro, somos tu agenda viviente, así que dale, ¿qué va a pasar el fin de semana? Oh, gran fin de semana, se viene con todo un fin de... Arrancando ya hoy día viernes y continuando mañana sábado, nuestro Shabbat en familia, señoras y señores. ¿Qué va a pasar mañana? Bueno, mensaje, palabra, canciones, música, adoración. ¿Qué más te puedo tirar allí? ¿Qué otras palabras te parece? Presencia, Dios, vida, poder. ¿Cuántas palabras podríamos decir ahí? Todo lo que puede pasar. Bueno, palabra, mensaje, tema de la semana, ¿viste? Se me ocurre todas esas palabras, todo eso que hacen un combo de lo que vamos a vivir el día sábado. Entonces, nuestro Shabbat en familia mañana, día sábado, 19 horas, arranca el servicio. Arranca un ratito antes que la previa también, ahí los chicos que nos acompañan a través de Gire Medios. Pero bueno, invitados todos para las 17 de la tarde que arranca en vivo allí nuestro servicio. Y recuerden, para aquellos que no puedan venir presencialmente, a través de nuestros medios también hay, a través de Gire Medios, 87.9, 21.1, canal JT Oficial. Estaremos allí transmitiendo el servicio, el mensaje, la palabra, la adoración que vamos a disfrutar junto al cuerpo alabanza, que por supuesto siempre es una bendición poder cantar, adorar. Así que los invitamos a todos a sumarse día sábado 7 de la tarde. Obviamente, como siempre les decimos, les recomendamos, lleguen temprano, lleguen con tiempo, vengan en familia. Tendremos un momento súper especial, como siempre, como cada fin de semana en realidad, ¿no? Cada fin de semana la propuesta es, venga, Dios tiene una palabra para su vida, Dios tiene algo que va a cambiar su vida. Y es su palabra, porque eso nos cambia. Eso cambia para siempre nuestra forma de pensar, si la ponemos en práctica, si la obedecemos, obviamente, ¿sí? Dios no tiene lingotes de oro para vos, no tiene, no, eso no. Pero sí Dios tiene cómo hacer esos lingotes de oro. Ah, ahí está. Dios no es el que te da solamente, no te da el pan y los peces, Él te da cómo ir a pescar ese pez o cómo hacer ese pan, ¿se entiende, no? Qué mejor que venir a Él y poder aprender cómo hacer las cosas, ¿no? No te da soluciones momentáneas ni parches. Dios te da soluciones definitivas, cosas eternas. Así que venga y su vida de verdad va a cambiar o va a empezar a notar ese cambio si, obviamente, si aplica y si obedece la palabra. Si obedecemos, porque si no la obedecemos no vamos a ver ningún cambio, ¿eh? Así que bueno, invitados todos para mañana sábado, ¿sí? 7 de la tarde, no se lo pierdan en ambos lugares, en la Valle 327 de la ciudad de Mendoza y Don Bosco 7480 del departamento de Maipú. Bueno, la invitación para todas las familias de Mendoza. ¿Qué se está cantando hoy? Qué buen tema, ¿eh? En los labios de grandes multitudes es un canto de gratitud. Bueno, ahí estamos, disfrutaremos de muy buena música seguramente este fin de semana. Y bueno, tenemos también el día domingo. Obviamente, el domingo también ahí, señores y señores, no se lo pierdan, día domingo en familia. ¿A qué hora el día domingo? Bueno, 10 de la mañana, claro, tempranito ahí en la mañana. Digo, tempranito, tampoco es tan temprano, che, ¿qué pasó? Tempranito sería las 6 de la mañana, eso sí te quiero ver, ahí te quiero ver como cuando teníamos a las 6 de la mañana, eso era temprano. 10 de la mañana ya está, ¿para qué? Ya salió el sol, pero mirá, ya está ahí arriba el sol a las 10 de la mañana. Así que bueno, es una forma de decir tempranito, pero no es tempranito. 10 de la mañana, chicos, así que tienen tiempo de levantarse, desayunar, tomarse un buen desayuno, un café ahí con leche, qué rico, en la mañana tempranito, ahí sí de levantarse más temprano, obvio, para no llegar tarde. Un buen desayuno. Y si no, también desayunas ahí en la JTA. O sea, por lo menos lo que es allá en Don Bosco 7480, ¿no? Acá en la Valle, pero
La Hacienda en Bosco 7480, que tenés ahí el buffet ahí disponible con cosas ricas, con también café con leche, yo he visto por ahí tecitos con tortita, con sopa y pizza. Wow, qué buenos desayunos que se mandan algunos ahí en la mañana tempranito antes de arrancar el servicio, obvio. Pero bueno, como te dije, si no, ahí desayune temprano y parta para la JTA, porque a las 10 de la mañana arranca el servicio que disfrutaremos el día domingo por la mañana a las 10 de la mañana. Así que invitados todos para sumarse en familia, ¿sí?

Bueno, amigos, tema de la semana. Estamos. Ya nos quedan muy poquitos minutos, podés creer vos, pero bueno, así estamos. Nada, simplemente para recordarles ahí la agenda y no se olviden hoy, hora llamada de estudio. Eso, por favor, no se olviden que en un par de horas nada más, ¿eh? Ya cuando querés acordar, ya estamos ahí. Increíblemente, pero bueno, ahí estaremos allí disfrutando de también aprendiendo mucho más de la palabra. Así que no se olviden, 20 horas hoy. Yema Estudio, bueno, están todos invitados para este día viernes. Bueno, lo que les decía, que ya estamos ahí a minutos nada más de también tener y compartir la oración por Israel. Estamos a días nada más y a horas prácticamente también de disfrutar un día el lunes a pleno con la gente de Solu Israel, que ya seguramente van a estacionarse aquí en Mendoza, Argentina. Vienen por primera vez a nuestro país, así que bueno, nada, recorriendo la Argentina y acá Mendoza siendo una de sus paradas, así que disfrutaremos de su presencia, de la música que Solo Israel nos pueda compartir, por supuesto, el día lunes, así que también estamos ahí, cuenta regresiva, y el doctor Corman la semana que viene, así que nada, también con muchas tareas, mucho trabajo, mucho por hacer y mucho por disfrutar y nada, sabiendo de que serán una bendición para nuestras vidas y esperemos nosotros también serles una bendición a ellos, como anfitriones que somos, como dueños de casa que somos, dueños de acá, ¿no? Una forma de decir acá en Mendoza, los dueños de casa, atendiendo a nuestros amigos desde Israel que llegan y que seguramente nos serán de mucha bendición. Solo Israel con lo que es la música, la adoración, la administración también a través de la música, porque tenemos una noche de adoración, y el doctor Corman con lo que es la enseñanza de la palabra y también adoración, porque también vamos a tener música, claro, con nuestros propios músicos, Cuerpo de Alabanza, Melquisedec, así que la verdad que son una bendición tenerlos, disfrutar de ellos y bueno, y juntos adorar al Padre como tiene que ser. Así que, y el plato principal ahí con el tema, hablando de las doctrinas bíblicas fundamentales con el doctor Corman. Así que no se lo pierdan, fin de semana que viene. Tremendo, tremendo. Así que nada, prepararse con todo porque de verdad que disfrutamos. Bueno, cada fin de semana, para nosotros, cada fin de semana es una fiesta. No vamos a desmerecer nada porque cada fin de semana es una fiesta. Es un motivo de juntada para de alegría, justamente, de alegría, de gozo, de aprendizaje de la palabra, de disfrutar de la música, de la adoración. Así que, ¿qué podemos decir? Pero tenemos el plus, obviamente, de tener a Solo Israel el día de lunes y al doctor Corman el fin de semana. Así que es una alegría porque es ese plus que se suma a una semana muy especial que vamos a tener aquí en Mendoza, Argentina, como dice el doctor Corman. Mendoza, Argentina. Bueno, invitados todos, por supuesto. Bueno, a ver, rápidamente, no tengo mucho tiempo, pero bueno, sí, seguimos con un texto que ayer lo habíamos dejado y que está buenísimo. Bueno, todos los textos de la Biblia están buenísimos. ¿Qué querés que te diga? La verdad que cuando lees, pues sí, no, este texto más clarito, chale agua, no se puede. Bueno, ayer viste que habíamos leído Mateo 5, lo leímos, o sea, versículos antes, o sea, si ustedes quieren leerlo antes porque habla acerca de que somos la sal de la tierra, la luz, viste, que decíamos, bueno, justamente hablando de esto, de la evidencia, porque el tema de la semana es la obediencia y la práctica es la evidencia de nuestra fe. Entonces, eso está hablando qué es lo que tenemos que mostrar nosotros como también nuestra vida es un testimonio, es eso, en otras palabras, por ahí, capaz más eclesiástica, viste, uno dice, che, viste, cuando decís, damos buen testimonio, ¿testimonio o mal testimonio? Bueno, en este caso sería, ¿qué evidencia estamos dando de que somos hijos de Dios, hijos del Rey, hijos de Dios? Y que justamente cómo es nuestra vida, nuestro comportamiento, y no solamente eso, sino también cómo es nuestra actitud frente a las situaciones o problemas y demás. Así que, por eso decíamos cómo el texto principal nos lleva a pensar dónde está fundada nuestra vida, en la roca o en la arena. Depende si somos solamente oidores y bueno, nuestra casa estará en la arena y se nos vendrá abajo tarde o temprano cuando venga un huracán, un tornado, lo que sea. La casa se cae, señores, cuando está fundada sobre la arena. Pero si está fundada sobre la roca, entonces es porque no solamente hemos oído, sino que también hemos hecho, hemos practicado, hemos obedecido a la palabra de Dios. Y eso ha hecho que podamos hacer un fundamento firme, que es Cristo, que es la roca, y donde obviamente venga lo que venga, la casa no se mueve, la casa no se cae. Venga un terremoto, así como pasó en Panamá, 7.7 o lo que sea que venga. Así venga una luz como, o un aluvión como pasó en Chile en el día de ayer. Nada. Puede pasar un aluvión, lo que quieras, por arriba de la casa, pero si está en la roca, no se mueve. Y así lo dice su palabra y así lo creemos. Pero claro, para que eso suceda, ¿cuál es el requisito? Oír y hacer. Obedecer y practicar. Es la evidencia de la fe en quien tenemos o en quien hemos puesto. ¿Sí?
Entonces, bueno, por eso la importancia de también entender de qué somos o cuál debe ser nuestra vida o nuestra evidencia para el mundo, de ser luz y sal, de ser ese testimonio. Y Jesús concluía en este texto que me pareció muy interesante y por eso queríamos remarcarlo y con este volver con este texto cuando decía Mateo, en el Mateo 5:16, porque después de decir, bueno, ustedes son la sal y la luz de la tierra, viste, bueno, ustedes leen, vamos a decir uno más atrás para entrar en contexto, por si no sé, ayer lo leíamos y con ese cerrábamos, donde dice, ahí dice justamente, hablando de la luz, dice que una luz no se enciende ni se pone debajo de un almud, dice, sino sobre el candelero y alumbrará a todos los que están en la casa, bueno, haciendo alusión a cuál es la función de una lumbrera, de una luz, algo que usted y yo, señor y señor, tenemos que concientizar que somos una vez que hemos traído a Cristo a nuestra vida. Cuando no tenemos a Dios en nuestra vida, obviamente estamos en tinieblas, es así, hay que admitirlo. Cuando traemos a Cristo a nuestra vida, estamos en la luz, porque Cristo es la luz, porque Jesús es la luz. Entonces estamos nosotros, por ende, en la luz, ¿se entiende? Y si estamos en la luz, ¿qué tenemos que hacer? 2+2, esto es más 2+2. Si estamos en la luz, tenemos que alumbrar. ¿Y cómo alumbra nuestra vida? Y como dice acá, ahora sí pasamos al otro texto, porque dice en el 16, bueno, Jesús decía, así alumbre, dice, vuestra luz, delante de los hombres para que vean vuestras buenas obras y glorifiquen a vuestro Padre que está en los cielos. Por eso decíamos más clarito que esto, échale agua, porque de verdad, ¿qué nos está diciendo acá Jesús enseñándonos? Bueno, hablando de ser lumbreras, de dar ese testimonio de que Dios vive en nosotros, de que somos hijos comprados y lavados, de que hay un cambio y una transformación, de que ya no somos igual, porque si estamos en Cristo Jesús y seguimos siendo el mismo de hace 20 años, no tiene sentido, decime si no. Como que invalidamos, y no porque Dios no tenga sentido su muerte, la muerte de Cristo tuvo sentido para todo el mundo. El tema es que nosotros invalidamos ese valor o invalidamos ese sentido de su muerte, de su entrega, de su sacrificio, cuando seguimos haciendo la nuestra. O sea, cuando llevo 20 años en el Evangelio, pero sigo siendo la misma persona, nunca cambié, nunca di un fruto. Como se decía comúnmente antes, íbamos a calentar el asiento nada más, calentar el asiento en la iglesia nada más. Es duro, pero así no. Yo me acuerdo cuando era chiquita, yo escuchaba eso, ¿a qué venía la iglesia? A calentar asiento, decían. Bueno, pero es real, es una realidad. 20 años en la iglesia, 40 años en la iglesia, ni un frutito, ni un fruto de cambio. Y como que voy a decir, che, ¿qué pasó? ¿Quién se equivocó? ¿Dios? No, nos equivocamos nosotros. Él no se equivocó. Su sacrificio, claro que valió la pena. Y seguramente, si lo tendría que volver a hacer, lo volvería a hacer. Pero ya lo hizo. Ya pagó una vez el precio por cada uno de nosotros. Ahora nos toca a nosotros, justamente, alumbrar y dar el testimonio de que Él vive en nosotros. Por eso decía, bueno, el pastor nos enseñaba el día sábado, justamente, de eso se trata el poder del Evangelio, ese poder de cambio o ese poder de transformación que el mundo pueda ver, que usted y yo somos personas diferentes, cambiadas. Capaz nos falta un montón, porque seguramente tenemos millones de errores todavía, millones de cosas que cambiar, carácter, forma, no sé, lo que sea. Pero por lo menos, como decía el pastor ayer, por lo menos un frutito cada día poder dar, o un fruto de cambio, o una señal de cambio, una evidencia en este caso, porque lo que estamos hablando es la evidencia de decir, che, algo estoy cambiando. Si antes me enojaba cada 5 minutos, bueno, y ahora me enojo cada 10. Bueno, es un cambio, ¿o no? No es una señal de que algo está pasando, algo bueno. Antes, no sé, insultaba y me enojaba, ahora ya no, me calmo, trato de hablar bien, ya es un fruto de cambio. Antes, no sé, estafaba, me quedaba con el vuelto de la gente, no me importaba, ponía el dedito en la balanza para que pensara que pesaba más y pesaba menos. Bueno, y ahora ya no lo hago y soy honesto. Es un fruto de cambio. Así podríamos mencionar miles de cosas que podemos seguramente, cada uno seguramente va a analizar en su vida qué cosas hacíamos antes o qué cosas hacíamos en nuestra vieja vida cuando no teníamos a Cristo, porque se supone que cuando tenemos a Cristo nuestra vida es diferente, cambia. Hay un antes y un después, y ese antes y después la gente lo ve. O sea, cuando digo a la gente me refiero a la gente del mundo, la gente que no tiene a Dios, la gente del resto. No me gusta decir la gente del mundo, porque en realidad todos estamos en el mundo. Yo también soy del mundo, ustedes del mundo, todos vivimos en el mundo. Pero me refiero a gente que no creyente, vamos a decirlo así para que se pueda entender mejor. El no creyente, el que no conoce a Dios. El que no conoce a Dios es el que tiene que ver en usted y en mí que tenemos la luz. ¿De quién? De Jesús, obviamente. Él es la luz. Entonces, por eso él decía, así alumbre vuestra luz delante de los hombres. Para que vean qué cosa,
vuestras buenas obras. O sea, ahí te das cuenta que en el reino de Dios es necesaria las obras. Santiago lo dice en el capítulo 2. Es necesario que mostremos nuestra fe por medio de nuestras obras. Para la salvación no, porque no necesitamos... La Biblia dice la salvación no es por obras para que nadie se gloríe, ¿sí? Porque no es que yo alcancé la salvación porque yo me la merecí y hice algo. Nadie se mereció nada. Simplemente nos la dieron por gracia y misericordia y porque es un regalo del cielo. Pero el resto de las cosas sí, hay que hacer algo. Necesitamos hacer algo. Y en este caso... mostrar que Dios vive en nuestras vidas o demostrar que, a ver, que soy una nueva criatura en Cristo Jesús, vamos a necesitar alumbrar. Y para alumbrar necesitamos hacer buenas obras, como dice acá Jesús enseñaba esto, para que vuestras buenas obras, dice, las vean. O sea, que el mundo vea, o en nosotros, o el mundo, la gente no creyente, vea que somos diferentes, que podemos ser distintos, que podemos marcar una diferencia. ¿Y qué dice? Y glorifiquen a vuestro Padre que está en los cielos. Wow, eso es tremendo, porque recordándoles un poco lo que el pastor nos decía el día del lunes, esto de que ni siquiera va a hacer falta que abramos nuestra boca. No digo con esto que no lo hagamos, obviamente. Si podemos hablarle a alguien de Cristo, está buenísimo poder hacerlo. Hay miles de formas. Hoy tenés redes sociales, tenés WhatsApp, tenés carteles, frases, tenés la invitación para el día mañana, para hoy, para el lunes, para la semana que viene con el doctor Corman. O sea, tenés un montón de herramientas donde de alguna manera predican a Dios. Tenemos canal, tenemos televisión, tenemos radio. Wow, ¿cuántas herramientas tenemos hoy para predicar de Dios y para que otros conozcan a Dios? Y como decía el pastor, y muchas veces ni siquiera vamos a tener que abrir la boca tan solamente con nuestra vida o nuestra forma de vida. Ellos o aquellos que no tienen a Dios conocerán al Dios que vive en tu vida, al Dios que habita en tu familia, el Dios que te prospera, el Dios que te bendice, el Dios que te sostiene, el Dios de Israel que nos guarda y nos cuida. Bueno, verán que hay algo diferente y seguramente creerán y glorificarán. Así lo dice Jesús, no lo digo yo. Entonces, créanle a Él, porque Él es el que dice la verdad. Jesús dice la verdad acá cuando dice que cuando vean nuestras buenas obras van a glorificar al Padre. Wow, eso está hablando de que podemos ser testimonio vivo para aquel que no conoce a Dios. Como dice allí Corinto, que no lo vamos a leer ahora, pero después lo vamos a leer, de que somos esas cartas abiertas para el mundo. Así que, amigos, se dan cuenta cuán importante es obedecer y hacer la palabra, porque somos ese testimonio viviente y esa luz que el mundo necesita tener o que está pidiendo a gritos, bueno, justamente algo diferente, algo distinto, que solamente se lo puede Dios a través de nuestra

Apartamos un breve momento para orar por la paz en Israel. El Señor te bendiga y te guarde. El Señor haga resplandecer su rostro sobre ti y te extienda su amor. El Señor mueva su rostro hacia ti y te conceda la paz. Números 6:23-26.

Pedid por la paz de Jerusalén. Sean prosperados los que te aman. Sea la paz dentro de tus muros y el descanso dentro de tus palacios. Por amor de mis hermanos y mis compañeros, diré yo, la paz sea contigo. Salmos 122, versículos 6, 8.

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1: 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Estoy muy agradecido por la oportunidad de visitar Mendoza, Argentina, desde el 16 hasta el 18 de octubre para dictar una conferencia. 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

Bueno, y así disfrutamos ese momento tan especial de la oración por Israel hace instante nada más. Bueno, y ahora estamos disfrutando de muy buena música. Padmi Bar, temazo allí interpretado en español por la JTA. Obviamente, cuerpo de alabanza Melquisedec de la JTA. Bueno, porque se nos viene, ya estamos ahí, a nada. A nada, damas y caballeros, próximo lunes 12, ya estamos ahí, 12 de octubre, próximo lunes, o sea, el lunes que viene. 20 horas, ya saben, que tenemos la invitación allí para que vengas con toda la familia y disfrutes de una noche de adoración junto a todos nosotros, junto a todos los que estaremos aquí presentes, a los que vayan a estar a través del canal, a través de la radio, a través de, porque van a estar a través de todos los medios transmitiéndose en vivo y en directo para usted que tal vez, ay, no pudo venir, no va a poder venir. Bueno, no se preocupe porque la JTA les lleva, o Gire Medios en realidad les lleva también la posibilidad de poder disfrutar de lo que va a ser el encuentro de este próximo lunes. Así que, bueno, ya saben todos, próximo lunes 12 de octubre se nos viene una noche de adoración muy especial, música en hebreo español, así que qué lindo poder disfrutar de nuestros hermanos desde Israel que llegan a la Argentina por primera vez para traernos y ministrarnos con la música, con la adoración, con letras que alaban al Padre, obviamente, que adoran al Padre, que adoran a Yeshua, porque ellos son israelíes mesiánicos, así que justamente es un gusto poder escucharlos y disfrutar de sus temas, sus letras, muchos temas que JTA Melquisedec aquí en Mendoza, por supuesto, ha adaptado al español y que podemos disfrutar de esos temas tan lindos como, bueno, el que estamos escuchando, que es Bamidbar, Adonai, será otro tema, Puerta al Cielo también, y bueno, hay varios temas allí que, bueno, y también de otros intérpretes, obviamente, no todo de solo Israel, me refiero a que justo los temas de solo Israel serían estos, pero JTA obviamente ha adaptado muchos temas al español de otros intérpretes, otros cantantes, como Paul Wilbur, por mencionarte. Bueno, hay otros cantantes también israelíes que también traen música hebrea mesiánica, una letra impresionante. ¿Qué es palabra? Si ustedes se han dado cuenta, creo que todos los temas, ¿no? Hay uno que no tenga letra que sea palabra de Dios, Torah. Que haya palabra allí en esas letras. Así que, nada, por eso disfrutamos también de muy buena música cada fin de semana y cada tema ahí adaptados al español para la gente de habla hispana. Hebreo español, porque hay que decir que también cantamos temas donde hay algunas frases en hebreo donde, bueno, ahí vamos aprendiendo, poco a poco uno va aprendiendo de tema. Kadosh, por ejemplo, sabemos que es santo. Kadosh, cuando alguien diga Kadosh, bueno, ya sabemos, santo le estamos diciendo a él. Así que, bueno, y así, bueno, Shema Israel, ya creo que ya nos quedó claro todo. ¿Qué es Shema? Hoy escucha Israel, Shema. Bueno, y así muchas palabritas que vamos ahí aprendiendo en distintas canciones y frases, así que está buenísimo. Pero bueno, sí, de solo Israel, estos temas que acabamos de mencionar, Voz de Gozo también, es otro de los temas que también la JTA ha adaptado al español, así que bueno, vamos a poder escucharlos a los chicos en vivo este próximo lunes. No se lo pierdan entonces, recuerden, 20 horas arranca, entrada libre y gratuita, así que están todos más que invitados para sumarse este próximo lunes, ya sea presencial o a través de los medios. Si no puedes llegar, no te preocupes que van a estar siendo transmitidos en tiempo real para que vos lo veas en vivo y en directo y no te pierdas de nada de lo que va a suceder este 12 de octubre, ¿sí? Y bueno, y esa semana, recuerden que tenemos allí también desde Israel la visita del doctor Baruch Korman, que es el que conduce Buena Maras Israel, que lo podemos, bueno, hoy día viernes estuvo allí en Gire Medios, en la pantalla de 21.1, donde también les decimos, bueno, no se pierdan allí a Maras Israel, porque la verdad que es muy interesante, siempre aprendiendo más de la palabra. Bueno, también tendremos la oportunidad en vivo y en directo, lo vamos a tener, ¿viste? No lo vas a ver en una pantalla, bueno, al menos que alguien que se quede en su casa o que esté fuera de la provincia o fuera del país, bueno, pero porque también va a ser transmitido a través de nuestros medios, pero el que venga presencialmente va a poder conocer al doctor Baruch Korman en persona, porque va a estar aquí en Mendoza por primera vez en Argentina. Desde Israel llega el doctor Baruch Korman para enseñarnos acerca de las doctrinas bíblicas fundamentales. Qué importante que va a ser ese tema para nuestras vidas, para entender seguramente muchas cosas, ¿sí?
que sea Dios, que sea el Espíritu Santo que nos ayude a entender mucho más de la palabra. Cierto. Y ampliar más allí el conocimiento y el entendimiento, ¿no? Así que bueno, los invitamos. 16, 17 y 18 serían lo que, estos tres días de conferencia. No se olviden, día viernes, que va a ser a las 20 horas en ambos lugares. Recuerden que estarán nuestras dos casas al Eterno habilitadas para que vengan en familia, tanto de Don Bosco 7480 como de La Valle 327, a las 20 horas, el día viernes 16. El sábado 17 tendremos también las dos casas al Eterno habilitadas para que puedan asistir. Una, un servicio a las 17 y el otro servicio a las 19. Termina uno y a los pocos minutos arranca el otro. Así que invitados todos para también asistir allí a los servicios del día sábado. Ya sea, si no podés llegar al de las 17, podés llegar al de las 19. O aquel que dice, no, es muy tarde el de las 19, bueno, más temprano, a las 5, ¿viste? Entonces hay para todos los gustos. No se pueden quejar ahí. 5 de la tarde uno y el otro a las 7 de la tarde. Y el día domingo, ya para cerrar, porque el doctor Forman seguramente ahí cierra y va a despedirse de todos los mendocinos y de todos los que vengan a disfrutar de estas conferencias. El cierre va a ser el día domingo a las 10 de la mañana, día domingo 18 a las 10 de la mañana también en ambas casas. Así que ya saben, La Valle 327, Don Bosco 7480 van a ser nuestros lugares de encuentro, donde vamos a recibir la presencia, y la verdad que va a ser un gusto para recibirlo al doctor Corman y a la gente que lo vaya a acompañar y su comitiva, ¿sí? Así que una semana muy especial, una semana de Israel en Mendoza, como decíamos, ¿no? Una semana muy especial porque, bueno, octubre con todo allí, una semana bastante particular y, bueno, lo vamos a disfrutar a pleno, amigos. Así que, bueno, invitados todos, recuerden, entrada libre y gratuita. Obviamente para todo el mundo, no se cobra, usted sepa que va a venir acá y va a disfrutar de un momento súper especial, así que no se cobra. Sí, para los que vengan de afuera, no es que les cobramos, no, estamos hablando de que los que vengan de afuera, de fuera de la provincia y fuera del país, lo que sí tienen que hacer es inscribirse, o sea, registrarse. No es el cobro, no es que se cobra, por eso también lo aclaro, nada que ver, no, simplemente sí registrarse los que vengan fuera de la provincia o fuera del país, ingrese a nuestra página ahí en JTA Mendoza, donde tiene la, justamente donde puede inscribirse, registrarse de dónde viene, de qué país, de qué provincia, qué días viene, si viene los tres días, si viene uno solo, bueno, todo eso es muy importante, y además porque va a tener la oportunidad de ser asesorado por Hamashiach Tour, que le va a dar toda allí las opciones, armarle allí su paquete de viaje, su estadía, para que no se preocupe por eso. Entonces, qué mejor que confiar en gente confiable, justamente a Hamashiach Tour. Así que los invitamos y, bueno, tendrán esa oportunidad si lo desean también. Es opcional, ¿no? Es opcional. 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Bueno, amigos, la verdad es que vamos a tener una gran semana y ya lo estamos palpitando, así que y un gran fin de, así que ya también nos vamos preparando para el fin de. No se olviden que a las 20 horas hoy día viernes, les recordamos, 20 horas que tenemos Yema Estudio, así que no se lo pierdan, Yema Estudio hoy 20 horas. Para los que no sabían, hoy nos juntamos entonces en La Valle 327 de la ciudad de Mendoza. Los esperamos a todos para que vengan en el Día de los Obreros, Yema Estudio, 20 horas en La Valle 327. Nos vamos a la pausa. Disfrutamos de música, ¿sí? Ahora sí los dejo ahí para que disfruten un ratito mientras se toman unos mates. Y en un rato leemos los mensajes que nos han llegado por acá a todos nuestros amigos. Muchas gracias. Así que dale, en un ratito continuamos. Ya volvemos, dale.

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1: Si oyeres atentamente la voz de Jehová tu Dios e hicieres lo recto delante de sus ojos y dieres oído a sus mandamientos y guardares todos sus estatutos, ninguna enfermedad de las que envía los egipcios te enviaré a ti, porque yo soy Jehová tu sanador. Éxodo capítulo 15, versículo 26.

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0: Bueno, recuerden que pueden comunicarse con nosotros. Aquí estamos en contacto en esta tarde linda, fresquita. Y bueno, sí, está fresco, abríguense. Bueno, la verdad que Mateo tenía razón, ¿eh? Nuestro asistente ahí que nos había dicho camperita, viste, para hoy. Bueno, paraguas si no te querés mojar también, porque está lloviendo, está lloviznando débil. 12 grados, 2 décimas tenemos a esta hora de la tarde, lo que nos indica el servicio meteorológico. Así que ahí estamos, 12.2, bajó un poquito. Está fresco, ¿eh? Yo asomé recién y ay, me dio como un chucho de frío. Está fresco, ¿eh? Así que bueno, abrigarse. Parece invierno, pero no es invierno. Estamos en primavera, ¿eh? Atente, estamos en primavera. Parece invierno, una cosa de locos. Bueno, y así está la temperatura. Ya te vamos a contar cómo se vienen los próximos días. ¿Qué pasa? ¿Mejora? ¿No mejora? ¿Sube? ¿Baja? ¿Qué onda? ¿Manga corta? ¿Manga larga? ¿Viste? Uno ya no sabe qué ponerse, por Dios. Bueno, hay que tener todo a mano. Ya les dijimos, dejen la ropa a mano. No guarden las camperas, no guarden. Yo que usted no guarde los camperones, no guarde nada de eso, porque aunque sea, si tiene dos, uno guárdelo y otro déjelo a mano. Si tiene uno solo, bueno, deje ese solito, no importa, pero ahí, téngalo a mano, ¿eh? Esa es la idea. Porque va a ser así, ¿eh? Toda la primavera, el verano, dicen que también va a ser así, bastante inestable. Bueno, que el clima sea inestable. Usted no sea inestable, ni usted ni yo, que eso no sea, nosotros no seamos inestables. El clima, bueno, está bien, que sea inestable si quiere, pero no, usted y yo no. Así que firme, fírmenlo y convención lo que hace. Pero bueno, sí, el clima bastante inestable, bastante bipolar el clima. Un día calor, otro. Bueno, hoy es más, estuvo medio raro. De a rato abría el cielo y salía el sol. De a rato se nublaba y caía agüita, lluvia. Y de a rato volvió a abrir. Claro, te volvía loco, ¿viste? Así que bueno, así está. Así está el día, este día viernes. Viernes lindo, viernes especial porque recuerden que hoy tenemos Yemá Estudio. Señoras y señores, no se olviden entonces, dentro de un ratito ya se viene Yemá Estudio en el día de hoy, viernes 20 horas en la Valle 327, edición especial, por decirlo de alguna manera. Ya saben los obreros líderes, pero bueno, si alguno se me distrajo, avísenle que hoy está, hoy nos juntamos en la Valle 327 de la ciudad de Mendoza. Porque tenemos nuestro, se adelanta el Yemá Estudio, porque el lunes tenemos la visita de Solo Israel aquí en la provincia de Mendoza, así que bueno, estaremos con ellos compartiendo una noche de adoración. Pero hoy tendremos nuestro Yemá Estudio, no se lo pierdan, 20 horas, y la reunión de jóvenes, recuerden que se corre un poquito nada más, ahí a las 21 arranca, así que invitados todos para que también vengan, traiga su paraguas, que la lluvia no sea un impedimento, venga y disfrute de un momento súper especial que organizan los jóvenes para pasar un momento diferente, distinto, para que tu viernes sea diferente y distinto, ¿sí? Así que bueno, te invitamos a que vengas. 21 horas sería para los chicos, para la familia, para el resto de las familias invitados, todos para a las 21 horas. Y a las 20 los obreros, o sea, obreros de la JTA, por eso lo aclaro, 20 horas entonces los obreros. Y a las 21 todos los que quieran venir y disfrutar de un excelente viernes en familia, ¿sí? Bueno, a ver, vamos con los mensajes rápidamente porque si no, ya saben cómo, ¿qué pasa? Ya saben lo que pasa. Que el tiempo después no me alcanza, ¿puedes creer? Bueno, por acá nos dejan reacciones al estado que compartimos el día de ayer. Bueno, muy bien, gracias. Bueno, por acá dice hola, Vane, bendecido fin de semana. Amiga, acá lloviendo mucho también. ¡Ah, mira! En La Pampa también, nuestro amigo La Pampa que siempre nos deja su saludo. Dice, pero siempre dice con tu compañía. Bueno, ahí estamos. Entonces acompañamos a los que están lloviendo, los que están ahí despejados con el solcito, como sea. Pero acá Giré Medios los acompaña. Bueno, por acá nos dejan, nos dejaban referencia a lo que pasó en Panamá, que ya les vamos a contar. Ahora vamos a hablar de un poquito de información internacional. Y te contamos lo que está pasando en Panamá, porque hay alerta en 9 países, ¿eh? ¿Estaremos nosotros, che? Ay, qué tema, ¿eh? Porque dicen que hay alerta en 9 países de tsunami. Hay alerta de tsunami. Este terremoto de magnitud 7.6 ha despertado ahí una alerta de tsunami para 9 países. ¿Estará Argentina? Bueno, se los cuento en un ratito, ¿eh? Bueno, a ver, ¿qué más tenemos por acá? Hola, gente linda de la JTA, ¿cómo andan? Bueno, muy bien, excelente. Bueno, les mando un saludo enorme. Quería pedirles si me pueden pasar el tema. Bueno, de Daddy Yankee, no tenemos nada de él. Dice, sonríele a la vida, un abrazo grande, bendición. Bueno, te la debo, pero bueno, si no tenemos esta música también. Por ejemplo, Funky. Hay muchos que están muy buenos también. Pero te lo debo, ese te lo debo. Un abrazo. Bueno, a ver, dice, hola, Vane, te quiero contar que mi esposo... Bueno, Pablo Sebastián ya fue operado. Mira qué bueno, de su hernia. Gracias por sus oraciones. Y gracias a Dios está muy bien. Él igual dice, le pido que oren por su libertad. Bueno, muy bien. Bueno, ya ahí la operación. Ya es una menos. Una menos, ¿viste? Bueno, qué bueno. Nos alegro un montón. Y bueno, qué bueno saber que Dios ahí obrando. Bueno, bueno, a ver, ¿qué nos dejan por acá? Nos dejan un mapita, pero para, vamos a escuchar el audio primero, así lo entendemos, porque la verdad que es nuestro amigo Ricardo Lavandina que nos deja. Dice, a ver qué dice, a ver qué dice.
1: Buenas tardes, Vane.
0: Buenas.
1: Buen día. Saludos a la familia pastoral y a mi familia.
0: Sí.
1: Y bueno, ahí la playa esa. Está por la, tiene entrada por la calle Salta y por la calle Rioja. Es económica y tiene mucho espacio.
0: Ah.
1: Ahí, si quieren arrimarse a estacionar el auto.
0: Bueno, buena data. Bueno, no es que le estemos haciendo propaganda a ninguna playa de estacionamiento. ningún chivo. Pero bueno, sí, siempre la recomendación es verdad. Bueno, gracias a nuestro hermano Ricardo que dice, hasta las 23 están, dice. Bueno, porque ustedes saben que estamos en zona céntrica y esto también les va a servir para el día lunes. También la recomendación, sepa que si vienen en su vehículo, bueno, estamos en una zona centro, el centro, y sí, viste que se ha vuelto peligroso en todas partes, lamentablemente. Y uno tiene que tomar las medidas como buen prudente que somos. Somos buenos prudentes, buenos hijos de Dios prudentes. Bueno, ahí está, ahora se va a ver. tomemos el toro por las astas y mostremos la evidencia que somos hijos prudentes. Bueno, de buscar una playa siempre la recomendación, porque bueno, sí, está complicado, pero de verdad que, bueno, en todos lados pasa, la verdad que, y bueno, por eso siempre se recomienda. Busque una playa, busque un lugar donde resguardar ahí su auto, no lo deje afuera si es posible. Porque a veces, verdad, a mí me ha pasado, mira, por experiencia propia lo digo, que a veces uno dice, ay, me ahorro la playa, después o una multa, o en el peor de los casos, como le ha pasado a algunos que, bueno, le han sustraído el vehículo o una rueda o que te sustraigan algo, la verdad que es terrible. Y uno dice, bueno, che, me salía más barata la playa. ¿Cuánto te sale la playa? Ponele. 5.000, 10.000 como mucho, calculando las horas, y te salía mucho más barato. Nos pasó una vez, ¿no? Que nos rompieron un vidrio, nos salió el vidrio en su momento 70.000 pesos. La plata nos salía 5.000 pesos. Decime si no había diferencia. Decime si no hay una diferencia. Decía, y desde ahí dijimos, no, ya está, aprendes. Lamentablemente, y no debería ser así. Uno tiene que aprender en la obediencia más que en la experiencia. Pero bueno, si les sirve mi experiencia, por lo menos en esto contarles que sí, es verdad. Traten de buscar un lugar, guarden sus vehículos, resguárdenlo, busquen una playa. Es verdad, sé que cuesta pagar ahí, ay, duele el bolsillo, pero más nos va a doler otras cosas. Así que seamos prudentes, mirá que Dios nos guarda y nos cuida, pero nuestra parte hay que hacerla, chicos. Hay que hacerla. Paguemos una playa, un lugar, si tenemos ahí. Si tenemos un conocido, che, me prestás ahí y me guardas el auto, aunque no creo, pero bueno, por las dudas, si alguien tiene un conocido cerca, guárdame en tu playa, guárdame en tu garage. Pero bueno, sí, traten de resguardar esto para cualquier día, en realidad, especialmente, bueno, para el lunes, especialmente para el fin de semana que viene, que seguramente van a tener masivamente una llegada de visitantes aquí a la provincia de Mendoza o acá a la JTA por lo que vamos a tener y demás. Así que la recomendación es que busquen lugares donde guarden sus vehículos, en lugares cerrados, donde, bueno, se los pueda cuidar y demás, ¿sí? Bueno, gracias a nuestro hermano Ricardo que nos dejaba allí la data, pero no es que queremos hacerle el chivo a ninguna playa en especial. Bueno, dice, hola hermana Vane, Dios te bendiga siempre, soy Juan Nievas de Chapanay. A ver, dice, tengo reunión de hogar en mi casa, esperando a los hermanos para la reunión y el pastor Valerio a las 7. Ah, mira, a las 7, bueno, en un rato ya empiezan. Soy el hermano Felipe Sosa, bueno, pará, el hermano Felipe Sosa llegó. Ah, nos está contando. Bueno, les mandamos un saludo ahí que van a realizar entonces la reunión de su hogar. Les mandamos un abrazo y que puedan disfrutar allí de ese momento de aprendizaje, ¿sí? Bueno, a ver, por acá. Ah, María, que nos mandan, nos comparten un artículo que dice Día Mundial del Huevo. Oh, qué bueno, bueno. No tenemos el tiempo hoy de poder desarrollarlo, pero qué bueno estaría, la verdad que. ¿Cuánto nos aportan los huevos, chicos? La verdad que todas las proteínas tiene el huevo. Y ahora que está permitido comer huevos, viste que ya no es uno por semana, ahora es uno por día, dos por día, creo que hasta dos, tres por día puedes comer. Y aguante el huevo, que aparte que está dentro de todo un precio módico. Más barato que la carne, seguro. Más barato que la carne, seguro. Así que, bueno, muy bien. Bueno, María dice, hola, Van, espero que estés bien. Yo te cuento que me encantan las aves. Dice, ya mis gallinas se fueron a dormir. Ellas son hermosas, dice la creación de Dios. Bueno, bendice, un abrazo eterno. Bueno, gracias, María. A ver si después nos saca una fotito ahí de esas gallinas. Y no sé si son ponedoras. Bueno, también ahí que nos muestre la producción. La evidencia. La evidencia de las gallinas. Bueno, hablando de evidencia. Mira lo que es esto. Hablando de evidencia. Porque te puso el plan de perdonarme. ¿Qué evidencia estamos viendo? La evidencia de unas manos que han trabajado allí. Que han trabajado arduamente para hacer estos riquísimos pastelitos que vienen, hoy vienen de 10, pero de verdad con un mate. No, no, no, no, por favor, un matecito o un, bueno, en mi caso me gusta el té. Yo soy más del té, así que me tomaría un tecito, una taza de té bien calentito ahí, rico con un pastelito. Oh, por favor, uno nomás porque si no dos ya son peligrosos. Ya se vuelve peligrosa la cosa. Bueno, muy bien, le mandamos un abrazo a nuestro amigo Gustavo que nos dejaba allí la evidencia de su trabajo y nos dejaba audio. A ver, hola.
2: Hola, Vanessa, buenas tardes, Dios te bendiga. Ahí tenés unos hermosos pastelitos, sí, para esta tarde de lluvia.
0: Ay, sí.
2: Si tú hablas con Dios, las cosas cambiarán. Orando, bendita oración, yo puedo hablar con Dios. Orando, si tú hablas con Dios, las cosas cambiarán. Orando, bendita oración, yo puedo hablar con Dios. Orando. ¿Sabe cómo nos podemos comunicar con Dios? Es orando. Fácil y sencillo. El evangelio es muy sencillo. Uh-huh. Bendiciones.
0: Bueno, muy bien ahí, Gustavo. Y siempre con el corito de por medio. No puede faltar el corito. Que no te falte el corito, ¿viste? Claro, muy bien, Gustavo. Le mandamos un abrazo excelente a esos pastelitos que me imagino ya no deben quedar. Ya deben estar las migas por allí. Bueno, hablando de migas, no, de amigas. Amigas, en este caso. ¿Qué nos dicen? Hola, hola.
3: Shalom, Vanessa. Una pregunta. El lunes no va a haber clases, pero ¿por qué no va a haber clases?
0: Ah, qué pregunta. ¿Por qué no hay clases? ¿Por qué? Porque feria del lunes es el día de la raza o día de la diversidad cultural, como le llaman. Así que después te lo explico. Después, si querés, tomamos ahí unos minutos y te lo explicamos, no hay ningún problema. Que seguramente en el colegio han tenido los actos. Mi hijo tuvo el acto esta mañana, así que en el jardincito, me imagino que los colegios también, así que han tenido allí el acto por el día. Por eso no hay clases el lunes. Así que me imagino que eso nos está preguntando nuestra amiguis que nos dejaba sus... ahí están las dos, las hermanas allí, sean unidas. Muy bien, ¿eh? Bueno, un abrazo para las chicas entonces que nos preguntaban allí y nada. Le mandamos, bueno, seguramente van a disfrutar ahí el lunes, dormir hasta tarde, ¿eh? No hay cole el lunes. Qué bueno, dice mucho, muy bien. Bueno, un abrazo para las chicas que nos dejaban allí su mensaje. Bueno, a ver, ya está ahí los mensajes, pero vamos al chat rápidamente a ver qué tengo por acá. Bueno, a ver, ¿a quién tengo por acá? Tengo a María Atencio, sí, ¿no? María dice por acá. Dios es amor que hoy vivo contigo. Dios será mi fiel testigo. Bueno, a ver, dice, bendiciones para todos, nos deja María. Bueno, muchas gracias, María, igualmente para ti. Dominga Martínez dice, bendiciones, Vane, Dios nos ayude. Bueno, un abrazo, Dominga, sí, Dios nos ayude, nos guarde, nos cuide todo lo que está sucediendo en el mundo, Bueno, Matías Bailón, creo que es así, ¿no? Bailón. Dice, shalom, bendiciones, hermanos, saludos para todos allí. Nos dejaba por allí, Matías Bailón. Bueno, abrazo, gracias, Matías. Silvia dice, por este lado, shalom, familia, bendiciones para todos. Y nos dejaba allí también emojis. Nancy dice, hola, bendiciones para todos. Dice, pido oración por los que están sufriendo terremotos o inundaciones y que siento todo lo que dice, que seamos tierra fructífera, que esta visita puedan... Que puedan verlo y aprender más. Bueno, es lo que nos ha escrito por acá. Me imagino que hace alusión a las visitas que vamos a tener. Seguramente vamos a aprender un montón y así será. Seguramente que así será. Y sí, la verdad que hay que orar por el mundo entero, por lo que todo lo que está sucediendo. Y bueno, lo que ha pasado ahora en las últimas horas en Panamá. No, hay muchos países que no están, están sintiendo las réplicas también. Y bueno, no sé si Argentina estará dentro de ese radio de países que están en alerta. Ya se los vamos a contar. Bueno, Silvia dice por este lado, muy buenas tardes chicos, hermosa tarde de Dios, y nos dejaba también allí emoji. Bueno, muchas gracias Silvia. Solo mojar mi boca. Y dice, hermosa música que alaba y exalta a Dios, ahí disfrutando entonces de buenos temas seguramente en nuestro canal de JT Oficial. Bueno, Josué Castro dice, hola gente linda de la JTA, ¿cómo andan? Les mando un saludo enorme. Quería pedir si me pueden pasar el tema. Bueno, que creo que es el mismo que nos pidió por WhatsApp de Daddy Yankee, que no lo tenemos, te lo debemos, pero seguramente te vamos a mandar otro tema que vas a poder disfrutar aquí a través de Gire Medio, ¿sí? Y Nati, que es el otro usuario, por acá nos dejaba un corazoncito. Bueno, muchas gracias. Gracias a la gente que está súper conectada con nosotros a esta hora de la tarde. Pueden seguir conectándose, pueden seguir dejando su mensaje, saludos, presentes o lo que quieran.

0: Bueno, a ver, y hablando de sí, hablando del mundo, abrimos la ventana al mundo, ¿les parece? Porque tenemos información que tiene que ver con lo que está pasando, bueno, justamente en el mundo. Y nos metemos de lleno con la información internacional, lo que sucede allí en Panamá, porque sin duda, bueno, es la noticia del momento. Lamentablemente, ¿no? Lamentablemente, pero Panamá ahora es el protagonista o la protagonista de todas las noticias o los portales internacionales acerca de, bueno, esto que se está viviendo allí. Porque esto, como les contamos más temprano, que fue como una casi noticia de último momento, que se los habíamos contado, porque arrancábamos el programa y decíamos, bueno, hace instantes, hace un par de horas nada más, tenemos 2 horas de diferencia con Panamá, arrancábamos a las 4 y ellos estuvieron a las a las 12 más o menos, fue el 12 y algo, fue el terremoto de 7.7. Así que la verdad que fue una situación muy compleja la que se está. Bueno, por acá, a ver, dame un segundo, porque mira acá. Hablando del terremoto de 7. Bueno, unos dicen 7.7, otros 7.6, pero bueno, fue fuerte. Hay alerta de tsunami en 9 países. Esto se sintió con fuerza en la capital panameña. Tuvo epicentro cerca de la península de Azuero. Bueno, hay reportes de daños materiales, pero hasta el momento no se informaron víctimas fatales. Y eso ya es un montón. Es un montón y la verdad que agradecidos a Dios y ojalá que no tengamos que dar noticias de eso. Pero bueno, sí, de los daños, que ahora vamos a ver algunos videos, imágenes. Un potente terremoto de magnitud 7.6 sacudió la costa del sur este viernes. El movimiento se sintió con fuerza en la ciudad capital, dice por acá. Bueno, el Centro de Alerta de Tsunamis del Pacífico advirtió sobre la posibilidad de olas potencialmente peligrosas, dicen, e incremento en las corrientes marinas dentro de las 3 horas posteriores al sismo. Los países encabezados por la alerta fueron Panamá, Colombia, Costa Rica, Ecuador, Perú, Nicaragua, Guatemala, El Salvador y México. Serían esos los países afectados. Bueno, Argentina está lejos entonces. Esto no significa que estemos exentos de lo que pueda pasar. Dios nos guarde, nos cuida, tenga misericordia de nosotros. Pero bueno, sin duda, es una situación compleja la que se está viviendo. Bueno, esto pasaba en un programa. Mira, estaban allí. Bueno, viste que empiezan a salir a la luz diversos videos y la gente y los testimonios. Esto pasaba con unos periodistas que estaban transmitiendo en vivo. A ver si los vemos.
1: Primero que todo, cualquier club, cualquier cosa, y mira, está temblando porque
2: tembló,
1: algo bueno está pasando y
3: es un statement fuerte que hiciste.
4: Cuidado, se formó.
0: Estaban en vivo transmitiendo este grupo de periodistas. Están haciendo un programa de deportes. Bueno, tuvieron que irse. Dejaron todo, tiraron micrófono, tiraron todo. Miraban para arriba, claro, miraban, se les caía el techo. Mira, empezó a temblar todo, la cámara quedó allí fija porque tenían allí. O sea, no había un me imagino que estaba el camarógrafo, estaba la cámara fija y quedó y siguió grabando allí el movimiento fuerte de este terremoto de 7.6 en Panamá. Bueno, no quedó nadie, se fueron, abandonaron los micrófonos y el susto seguramente se lo llevaron, sin duda. Bueno, esto pasó en vivo, ahí estábamos viendo un video en vivo que donde, bueno, justamente uno de los tantos, porque hay varios que se van conociendo de lo distinto. Bueno, tenemos a ver un informe de un canal, de un medio que

0: en las calles, lo vemos un poco.
1: Aquí en Panamá también 1:43 de la tarde, igual que en Colombia, quiero mostrarles rápidamente, nosotros estamos en la provincia de Coclé, esto es lo que se llama Playa Blanca, es una de las zonas más turísticas de Panamá. Aquí es una zona de muchos hoteles y como ustedes pueden ver, toda la gente que está afuera es porque la gente fue evacuada de los hoteles. A esta hora todavía están sonando las alarmas, no se permite el ingreso de la gente a los hoteles hasta que no se garantice que no haya nada que pueda poner en riesgo la seguridad de la gente. Que es un dato importante, las autoridades de Panamá confirman que no hay riesgo de un tsunami en esta zona, eso es el clave porque minimiza entonces el riesgo, sin embargo todavía no se permite el ingreso. Están pasando repartiendo botellas de agua porque el calor a esta hora es muy fuerte. En Panamá, como les digo, estamos a más o menos 120 kilómetros de Ciudad de Panamá. Las alarmas todavía se mantienen. Hemos logrado sentir desde el momento del temblor por lo menos dos réplicas. Una que fue hacia la 1:23 de la tarde.
0: Bueno, ahí se cortó la comunicación con el periodista. A ver.
2: Seguimos muy atentos a lo que está ocurriendo en este momento en Panamá. Fuerte sismo, se habla de una intensidad impresionante y la Unidad Nacional de Gestión del Riesgo acabó de informar, como nos lo decía Juan Camilo, que según datos de la Dirección Marítima, ojo, no hay amenaza de tsunami para la costa pacífica colombiana. La DIMAR lo ratificó, no hay amenaza de tsunami para la costa pacífica colombiana. Vamos a seguir muy atentos de lo que nos puedan ir contando desde Panamá. Juan Camilo, muchas gracias y bueno, cuídese mucho.
0: Bueno, así lo reportaban los medios, bueno, hay muchos videos que obviamente distintos medios internacionales fueron contando de cómo se vio este terremoto. Bueno, también hubieron, hay testimonio, como te decía, donde un argentino contaba que las paredes flameaban como hojas. Luego el terremoto de magnitud de 7.7, bueno, como dice un argentino que está presente en el lugar, habló y contó sus sensaciones. La gente tiene pánico, no quiere entrar al aeropuerto, según dijo. El aeropuerto no está funcionando, se evacuó. Las paredes de vidrio flameaban como hojas. Fue una situación bastante fuerte, contaba el caso de bueno, también a través de los medios que fueron reportando allí. Y bueno, ahí estoy viendo algunas imágenes tremendas de calles totalmente abiertas por este terremoto que ha causado susto, más que nada el pánico, el miedo, obviamente. A Dios gracias que no tenemos que contar de víctimas fatales, pero sí de mucha destrucción y de muchos, a ver si puedo encontrar otro video que te muestre por acá, porque hay imágenes que son realmente tremendas, donde sale, a ver cómo quedaron algunos edificios. A ver, acá tengo uno, a ver si lo podemos ver. Bueno, esto lo reportaban otros medios. A ver, mira.
3: Se están analizando en este momento los daños sufridos. Estas son las primeras imágenes que nos llegan desde Panamá. Insistimos, estamos hablando de un terremoto de 7.6 en la escala de Richter. Allí estamos viendo los daños que ocasionó este terremoto con una profundidad de 10 kilómetros. Hay reportes que están llegando en este momento que indican que este temblor también se sintió en Colombia y en Costa Rica. Ahí estamos viendo el epicentro en donde sucedió este terremoto y cómo la onda expansiva hizo que se sintiera también en Costa Rica, como estamos viendo, y en las costas de Colombia, llegando incluso hasta Bogotá, según lo que está indicando este mapa.
0: Bueno, ahí estamos como distintos medios. Bueno, lo iban reportando, iban mostrando las imágenes que iban llegando, porque por supuesto esto pasó hace un par de horas atrás, o sea que todavía igual está como que se van buscando los testimonios, viendo, aparecen diferentes videos donde muestran justamente cómo fue el movimiento de distintos puntos, distintas miradas, ¿no? De la gente que estaba en la calle, que estaba justamente, mira, este es un puente, si no me equivoco, mira, acá vemos un puente, mira cómo se mueve, tremendo, ¿eh? La gente que iba cruzando los vehículos.
4: Verga.
0: Y los vehículos siguen cruzando, No sé si no lo sentían, bueno, porque cuando estás en movimiento no suele sentirse, pero estamos hablando de un terremoto, o sea, no es más que un sismo.

0: Así se vivió hace un par de horas allí en Panamá, señoras y señores, las calles de Panamá. Con la gente seguramente asustada, muchos que tal vez no han vivido, estos turistas que no vivieron tal vez nunca un terremoto, otros que tal vez sí. Pero nuevamente visita un terremoto a nuestro continente americano, damas y caballeros, una vez más. Hace muy poquito tuvimos Colombia, Venezuela, hoy le toca el turno a Panamá. 9 países en alerta. Bueno, así se vivieron estas horas, hace instante nada más. Esto fue, bueno, hora argentina, tenemos una diferencia horaria, así que bueno, de 2 horas nada más, no es mucho el tiempo que tenemos ahí con la gente de Panamá. Así que bueno, nuestras oraciones, obviamente, y nada, por eso te decía, agradecidos a Dios, si es así, que no hay víctimas fatales, la verdad que felices de poder decirlo. Pero bueno, igual ahí el daño, las casas, el susto, nada, y el temor a las réplicas, más que nada, ¿no? Y como te decía, y la alerta que hay por tsunami, no solamente en Panamá, sino en el resto de otros países que recién mencionábamos. Así que bueno, nada, nuestra oración por ellos, sin duda, para que Dios guarde sus vidas, ¿sí? Porque gente que se le ha destruido la casa, no, obviamente no van a poder volver. Bueno, ahí veíamos los turistas que no podían ingresar a los edificios hasta que no estar seguros de que no hayan réplicas. Y el tema es que las réplicas siempre vienen y vienen cuando menos lo pensás, obviamente, y o seguidas o capaz no. Bueno, veremos qué sucede. Pues esperemos que no pase a mayores, pero no podíamos dejar de no contarte esta noticia. Bueno, te contamos, cambiando de tema, pero sí, seguimos en el ámbito internacional y esta información lo tenemos en Cepa Noticias, porque algo que se está viendo mucho es el tema de las protestas sociales, cómo han ido incrementándose. Ustedes, bueno, se lo hemos contado en la semana, en Francia, los estudiantes franceses han tenido enfrentamientos con la policía. La verdad que ha sido una situación muy que ha ido escalando mucho, y que al punto de que hayan muchos heridos, que hayan chicos apresados por la policía, reprimidos también. Bueno, toda una situación, una revuelta social que se ha dado. Ahora se suma Bruselas. Éramos poco, decía un dicho por ahí, éramos poco, bueno, y mi abuela apareció. Así que esta vez se unen los estudiantes de Bruselas en protesta contra los recortes educativos. ¿Qué está pasando en Europa? Bueno, está pasando esta revuelta social que tiene que ver y que apunta con la educación. Centenares de estudiantes y docenas docentes, perdón, se unieron a este viernes, bueno, la manifestación nacional celebrada en Bruselas en protesta por los recortes presupuestarios previstos por el gobierno federal y contra las políticas educativas de la región francófona. La concentración se inició a las 10 de la mañana. En el marco de las protestas nacionales, estudiantes y profesores reclamaron que no se ejecute el ajuste presupuestario de 10.000 millones de euros que negocia el ejecutivo del primer ministro Bart De Wever. Bueno, nosotros no estamos muy lejos de eso. Recordemos que acá estamos con el tema del presupuesto universitario, que ha sido aprobado por la justicia, ha sido avalado, pero que desde el gobierno nacional no quieren acatar esa orden, quieren, se oponen. Y bueno, acá también habrán concentraciones de la universidad. La semana que viene vuelve otra marcha nacional, o sea que estamos en las mismas. Pero es un problema ya, hasta podríamos decir mundial, el tema de lo que es la educación, el recorte a la educación y en muchos casos, bueno, justamente la desfinanciación de lo que sería la educación. La verdad que inentendible, ¿no? Bueno, pero esto pasó en Europa y esta protesta, como te decía, sumándose a las de Francia, ahora Bruselas. Lo escuchamos.
1: La cólera estudiantil de Francia se extiende a la vecina Bélgica. Centenares de estudiantes y docentes se unieron a la protesta nacional celebrada en Bruselas, en reacción a los recortes presupuestarios previstos por el gobierno federal y contra las políticas educativas de la parte francófona del país.
2: Estoy aquí con los otros jóvenes y con las organizaciones sindicales porque estamos en contra de las medidas del gobierno que tenemos ahora mismo, que está aumentando el precio de los estudios. Eso hace que muchos jóvenes ahora no van a poder estudiar, no van a tener acceso a ese derecho que tienen.
3: Estoy aquí porque ya estamos cansados de que siempre ataquen a la juventud, a los más precarios, y que van a buscar la plata con los que no tienen, y hoy todo el mundo está en la calle para hacer escuchar nuestra voz.
1: Aunque la marcha de 30.000 personas, según la policía, se inició de manera pacífica, poco antes del mediodía se registraron algunos disturbios entre la policía y centenares de jóvenes cerca de la estación central de Bruselas.
4: Hasta el momento se han realizado 3 detenciones administrativas y 18 detenciones judiciales. Entre las personas detenidas judicialmente hay 13 menores de edad y 5 adultos. Estas cifras aún podrían cambiar. La manifestación ya ha concluido.
1: Si bien las protestas actuales siguen el modelo de Francia de mayor escala, es la 4ª manifestación nacional del año en Bélgica. Se suma a una oleada de críticas contra el costo de vida, las posibles subidas del IVA y cambios a los salarios que no se adaptan a la inflación.
0: Bueno, y así está la situación en el mundo, señoras y señores. No todo es climatológico la cosa, ¿eh? También hay caos social en este caso. Caos social, estudiantil, educativo. Bueno, la verdad que triste y lamentablemente, pero es el tiempo que hoy nos toca vivir. Así que, bueno, agarrados más que nunca, ¿eh? Como garrapata. Yo sé que el ejemplo no es muy lindo, pero bueno. O como un koala está, que es más bonito. Un koalita ahí bien agarrado cuando se agarra del árbol, que no lo soltás más al koala. Bueno, así, agárrate de Dios, agárrate fuerte, no te sueltes porque... El que se suelta pierde, ¿eh? El que se suelta, no, está en el horno. Así que agárrate fuerte de Dios, es lo mejor que nos puede pasar. Pausa, ¿les parece? 20 minutos ya, epa, ya hemos avanzado última hora y nos queda el último bloque porque ya estamos cerrando la tarde.

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0: 6:33 en la provincia de Mendoza. Y así estamos, con el clima ahí, pero bien lindo. Igual la lluvia está linda, la lluvia linda, tranqui, no nos podemos quejar, una lluvia débil, dice por acá. Bueno, 11 grados, 2 décimas, la temperatura que va en descenso. Bueno, y ahí tenemos el extendido, así que rápidamente no vamos a citar a nuestro amigo Mateo porque ya estamos muy jugados con el tiempo, porque se nos va la tarde y ya se nos viene Yema Estudios. Señores y señores, recuerden, 20 horas, entonces la Valle 327 de la ciudad de Mendoza, a las 20 nos reunimos. Bueno, los obreros de la JTA recuerden que tienen una cita, 20 horas, para aquel que no se enteró, avísenle por favor. 20 horas entonces, la Valle 327, en minutos nada más, así que en un ratito tenemos que volar rápidamente. Y a las 21, bueno, el encuentro de jóvenes, así que también están todos más que invitados allí, sí, invitados todo el mundo allí para venir en el mismo lugar, la Valle 327 de la ciudad de nuestra hermosa provincia de Mendoza. Bueno, dijimos, a ver, la temperatura, ahora sí, te cuento el extendido rápidamente. Mañana sábado tendremos una mínima de 9 grados, una máxima de 14 grados, así que fresca jornada con lluvias, mañana nublado, no tenemos lluvia mañana, probablemente, pero capaz que mañana llueva. Cuando no dicen que no va a llover, llueve. Cuando dicen que va a llover, no llueve. Bueno, así que veamos qué va a pasar. El domingo tenemos un cielo mayormente nublado, 8 la mínima, 18 la máxima, vamos subiendo, pero hay probabilidad de lluvias para la tarde y noche del domingo. Y para el lunes, ¿cómo arranca? Lunes, ahí que se nos viene Solo Israel el lunes, señores y señores. Noche de adoración, no se lo pierdan el día lunes a las 20 horas. Entrada libre y gratuita, recuérdenlo, en la Valle 327. El lunes 9 la mínima, 18 la máxima. Lindo, linda temperatura, ni calor ni frío, qué hermoso, ¿verdad? Que Dios preparando estos días espectaculares para nosotros. Con lluvias, tormentas aisladas para ese día, pero no pasa nada, le hacemos frente a cualquier lluvia, no pasa nada. Disfrutaremos de una hermosa jornada el día lunes. Bueno, y así pasó el extendido, entonces rápidamente te lo hemos contado porque no hay mucho tiempo y tenemos ya el resumen del tema de la semana. Señoras y señores, tema de la semana que de verdad ha sido, un gran tema que hemos podido aprender un montón, aprender a desarrollarlo, a bucear en la palabra, en la Biblia y todo lo que queda, porque de verdad que seguramente quedan un montón de textos que por compartir, pero bueno, allí en Yemá Estudio, por eso les decimos en Yemá, o sea, en la hora Yemá Familia, tienen la posibilidad de disfrutar allí Yemá Estudio, donde se puede aprender un montón más de lo que es la palabra de Dios, así que siempre les decimos no se pierdan y sean parte justamente de un Yema Hogar, ¿sí?
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0: Bueno, hacemos el repaso de lo que ha sido este gran tema. Bueno, vamos a leer un texto que está hablando de Yema Estudio, está dentro de lo que es este. Exactamente, Yema Estudio. A ver, está en Santiago, uno muy conocido, Santiago. Santiago, viste, como que a full con el tema de la fe, la práctica, la obediencia, está muy bien. Santiago, viste, como que dio a full con el tema de ser practicantes más que oidores. Bueno, justamente Santiago 1.22 es lo que nos dice y es un texto, como te dije, muy conocido. Uno de los textos que también lo vas a encontrar en Yema Estudio de esta semana. Donde dice, pero sed hacedores de la palabra y no tan solamente oidores, engañando a vosotros mismos. La verdad que esa palabra fue como crucial. Bueno, el pastor lo decía ayer, si no me equivoco, ayer en la hora es cuando decía justamente esto de no nos engañemos a nosotros. Es que justamente la Biblia lo dice claramente. Engañarse, creo que es lo peor que nos puede pasar. Engañarnos a nosotros mismos, creernos una cosa o hacerle creer a la gente es una cosa, que eso ya es como muy común lamentablemente en la sociedad. Hoy vemos las personas haciendo creer, te hago creer que tengo plata, capaz no tengo un mango en el bolsillo ni 2 pesos. Bueno, ahí ya estamos engañando a alguien. Hacerle creer a otro que soy inteligente, capaz no leo un libro ni por casualidad. Hacerle creer a otros que soy un ganador, una ganadora, viste, en la vida y capaz no inicio nada. Bueno, y así podemos mencionar cuántas cosas que le hacemos creer a la gente. Pero uno cree que engaña al otro y en realidad nos estamos engañando a nosotros mismos. Eso siempre fue así, ¿no? Cuando uno dice, che, y si uno se pone a pensar, che, me estoy engañando a mí mismo. Porque más allá de que el otro también se la crea y más allá de que el otro también crea que, ah, mirá, este es un ganador, ah, no, este tiene plata y capaz nada, como te dije. En realidad, no hay peor engaño que, justamente como dice la Biblia, que nos engañemos a nosotros mismos. Porque el tema es que después en la intimidad, ¿quién sabe la verdad? Uno mismo y Dios, por sobre todas las cosas, porque es el que nos ve, el que nos examina y el que conoce nuestros corazones. Así que imagínate qué horrible que es llegar a nuestra habitación, a nuestro cuarto y saber que no soy lo que digo que soy. Creo que no hay nada más feo que llegar a la habitación de nuestro cuarto cada tarde, cada noche y al cerrar el día decir, che, no, mostré una cosa, pero en realidad no soy esto, soy esto otro. Hablando para mal, obviamente. Si es algo bueno, bueno, no hay problema. Pero si es algo malo, si es algo que vos decís, che, mostré que era bueno, pero no, al final no soy bueno, soy una persona mala. Mostré que era amable, pero no, no soy amable, soy una persona desagradable. Mostré que era dadivoso, pero no, no soy dadivoso, soy un agarrado. Y te das cuenta que cada uno se va a encontrar con esa realidad en su intimidad. Porque es así, en la intimidad con Dios por sobre todas las cosas. Porque es ahí delante de Él que no podemos ni siquiera engañarlo. A Dios no podemos mentirle ni engañarle, no podemos burlarnos de Él porque Él lo sabe todo. Entonces, claro, Santiago acá muy claramente nos dice, a ver, no nos engañemos entonces, seamos hacedores. Porque si no somos hacedores y solamente somos oidores, nos estamos mintiendo a nosotros mismos. Y el tema es que eso se va a terminar cayendo. No tiene fundamento. Lo que no tiene fundamento se cae. Tarde o temprano, no hay una base, no hay algo firme y se termina cayendo. Así que Dios nos ayude a que podamos ser personas firmes, como lo decía el texto principal que hemos aprendido allí en Lucas, hablando de formar nuestra vida o todo lo que vayamos a formar sobre la roca que es Cristo. Allí sí vamos a encontrar esa firmeza que no nos va a dejar caer ante ninguna situación o circunstancia, ¿sí? Así que bueno, justamente de eso se trata. Creo que allí se concentró todo en eso. El tema de la semana se concentró en ¿dónde nos vamos a firmar? ¿Quién va a ser nuestra base? La base es Cristo, la base es Él, su palabra es nuestra base. En Él encontramos justamente la verdad, o en Él encontramos, en Él encontramos la firmeza que necesitamos para saber enfrentar cualquier situación. Entonces, cuando eso suceda, por ser hacedores de la palabra, no nos vamos a estar engañando a nosotros mismos. Porque vamos a vivir una realidad, una verdad, o vamos a vivir en la verdad que es Cristo, ¿sí? Así que amigos, Dios nos ayuda a ser no oidores, sino hacedores. Por eso dice la Biblia, no tan solamente oidores, sino hacedores. Las dos cosas. Oír, escuchar, hacer, obedecer, practicar, todo eso es un combo que hace que sea la evidencia de nuestra fe, como dice la Biblia. Pero bueno, había otro texto que también queríamos compartirles, que está en segunda, que también está en Shema Estudio, que está en segunda de Corintios. Esto porque lo decíamos, y esto para afirmar un poco y ya para ir cerrando lo que hemos aprendido de ser ese testimonio ante la gente, ante la sociedad, de mostrar de que tenemos a Dios en nuestras vidas. ¿Y cómo lo mostramos? Con palabras no, porque la gente ya está cansada de las palabras. La gente necesita hechos. Hechos, acciones y demás, ¿no? Obra sería. Entonces, como cristianos, como hijos de Dios, como sal y luz, como lo hemos leído en otros textos también, ¿qué nos toca a nosotros? Bueno, llevarlo a la práctica. Porque, como dice Pablo en 2 Corintios 3, 2 y 3, dice: nuestras cartas sois vosotros, escrita en nuestros corazones, conocidas y leídas por todos los hombres, siendo manifiesto, dice, que sois cartas de Cristo expedida por nosotros, escrita no con tinta, escuchen, porque no somos una carta escrita con tinta, sino con el Espíritu del Dios vivo, no en tablas de piedra, sino en tablas de carne del corazón. Somos cartas abiertas, como decía el pastor en la semana, nos enseñaba en base a este versículo también. Somos esas cartas abiertas al mundo, a la gente, a la sociedad, que justamente, ¿qué ven nosotros? ¿Qué leen nosotros? Y creo que con este texto, para ya ir cerrando, y un poquito ahí el repaso de lo que aprendíamos en la semana, ¿qué leen nosotros? ¿Qué estamos permitiendo que la gente lea? Bueno, eso va a depender de cuán hacedores seamos de la palabra para que lo que lean en nosotros sea la palabra de Dios viviendo en nosotros, ¿entiende, no? Que seamos esa palabra viva, no te digo al 100% porque, bueno, todavía nos falta un montón, pero por lo menos cada día intentar en esa lucha diaria que tenemos todos de poder ser un poquito mejor en todo lo que hacemos, en todo lo que anhelamos servir a Dios. Así que Dios nos ayude a crecer y a practicar, que ese es el meollo del asunto. Porque como decía el pastor, haciendo el repaso, es la única evidencia de nuestra fe, que nuestra fe no sea vana y muerta, si no la probamos será por medio de la obediencia, decía. A ver, otro puntito que por acá nos decía, nos enseñaba acerca de que el solo decir que creemos o que vamos a la iglesia no es la evidencia. El resultado de obedecer y practicar son nuestros hechos. Si no mostramos evidencia, las personas no van a creer en ese Dios que predicamos, decía el pastor el día sábado, y la verdad que es tan real como eso, justamente. El poder de los cielos no es ese poder oculto, sino que es un poder que todos lo tienen que ver, es un poder que cambia y es un poder que transforma una persona, ¿sí? Cuando la gente vea ese cambio, esa transformación en nosotros, por supuesto que van a ver resultados de esa fe verdadera y cierta y viva, en realidad, una fe viva en nosotros, ¿sí? Bueno, otra de las cosas que el pastor nos enseñaba en la semana es que justamente estamos en una recta final donde justamente lo que tenemos que hacer es mostrar con nuestros hechos a ese Dios vivo. Justamente solamente a través de nuestros hechos es cómo lo conocerán. Como les repetía más temprano, que cuando vean nuestra conducta, solo se darán cuenta de que Dios está en nuestras vidas, que oramos, que leemos, que buscamos, porque nuestra conducta hablará mucho más que nuestras palabras. Bueno, a ver, ¿qué otro punto? Bueno, también tuvimos la hora esa en la semana, donde el pastor nos enseñaba de que Dios da la evidencia de que Él es el Creador. Decía que si los científicos se leyeran la Biblia, se hubieran ahorrado un montón de tiempo perdido, que han andado buscando tantas fórmulas y tantas evidencias de la creación y de tantas cuestiones. Si fuesen a la Biblia, se ahorrarían muchísimo camino. Bueno, a ver, decía, la única evidencia que puedo dar de que soy su hijo, bueno, es obedeciendo su palabra, señores. A ver, otro punto que decía, podemos ser poco creíbles, atención, si hay una falta de evidencia, justamente somos poco creíbles ante una sociedad que está necesitando ver evidencia, queremos ver, dicen. La fe debe tener evidencia, la desobediencia tiene evidencia, decía el pastor, y hacía alusión a lo que relata Deuteronomio 28, allí leyendo todo el capítulo, las bendiciones de la obediencia y la desobediencia. O sea que si obedecemos hay evidencia, y si desobedecemos también sale a la luz las evidencias. Y nos decía también el pastor, hay que tomar el compromiso de hacer su palabra. Si no hacemos esto, entonces solamente nos transformaremos en un religioso más. Y ese es el peligro. Y con esto, ahora sí cerramos. Es mucho más largo, obviamente no tenemos el tiempo, porque de verdad que es mucho más largo, más extenso. Siempre los invitamos a que sean parte de una obra llamada En Familia. Es allí donde se profundiza, se aprende un montón. Podés tener allí la posibilidad de poder escuchar, aprender, debatir. Además, porque tenés las preguntas allí para responder, para autoanalizar también, pero de verdad que es muy interesante, así que los invitamos siempre a ser parte de una hora llamada En Familia, porque allí tenemos la posibilidad de seguir aprendiendo muchísimo más de este excelente tema, y como todos los temas que tenemos cada semana, así que no se lo pierdan. Bueno, la verdad que es mucho más, pero cerrando ya con esto, que nos quede eso picando en nuestro corazón, repiqueteando ahí nuestro corazón, y recordando esto, que la obediencia y la práctica no es una carga que Dios nos está poniendo legalista, como decía ahí en Yema Estudio, sino que es el idioma natural, dice, de la relación genuina que tenemos que tener con Dios. Cuando amamos a alguien, ¿cómo hacemos? Lo demostramos con hecho. Entonces, si amamos a Dios, ¿qué tenemos que demostrar con nuestros hechos? Que le amamos no de palabras, sino de hechos y de verdad, ¿sí? Bueno, y así estamos casi cerrando, pero bueno, ya nos vamos preparando para lo que va a ser el encuentro de esta noche. En un ratito nada más, 20 horas, recuerden, Yema Estudio para todos los obreros, 21 horas, reunión para toda la familia organizada por los jóvenes de la JTA. Entramos en calor, ya venimos para ya despedirnos.

0: damas y caballeros, y así nos estamos casi despidiendo. No, casi no, nos estamos despidiendo en realidad. ¿Cómo casi despidiendo, van a decir algunos? ¿Cómo se hace casi? Bueno, es que es una forma de decir que nos estamos yendo, ya nos vamos despidiendo. Y bueno, nada, se nos viene un gran fin de semana. No se olviden, entonces, esta noche, 21 horas, los jóvenes ahí, un ratito después, porque arrancan las 20, lo que sería Yema Estudio para todos los obreros. Mañana sábado a las 19 horas, como siempre, como cada sábado, nuestro Yema en Familia, así que los invitamos a todos a compartir también y venir en ambos lugares, en ambas casas, para que disfruten de un momento súper especial. Y el día domingo a las 10 de la mañana también tenemos servicio para toda la familia en ambas casas, que tenemos en ambas casas de adoración al Eterno. Bueno, nosotros nos vamos, tenemos últimos por acá, mensaje, saludo y a ver... Bueno, saludo por este lado a... ¿Dónde me quedé? Bueno, Sandra Ruiz, que dice: hola, Vane, bendiciones, ¿cómo estás? Un día frío, dice, que nos regaló nuestro creador. Sí, está fresco, ¿eh? Está fresquito, fresquito. Te escucho de mi casa. Dice: sí, Vane, tal cual, no hay que guardar la ropa de invierno, todavía hace frío. Sí, Vanessa, Dios nos guarde todo mal también. Bueno, sí, un poco lo que hemos estado mencionando recién, es verdad. Bueno, un abrazo, Sandra. Dice: bueno, un abrazo para la familia pastoral y para mis hermanas. Dejaba por acá, Sandra, el saludo. Bueno, muchas gracias, Sandra. Igualmente, gracias por estar súper conectada. Bueno, a ver, tengo uno más por acá y con esto ya nos vamos. Un audio, a ver qué nos deja Rolando, si no me equivoco. A ver qué dice Rolando. Hola.
1: Muy buenas tardes. Hoy es reunión en Calle La Valle, 27, que va a ser gran bendición. Vayan, va a ser muy bendición, pero esperamos mi victoria. También esperamos el día sábado, que va a ser gran bendición, a las 19 horas, y el día domingo a las 10 de la mañana. Y también el día lunes, que va a ser muy bendecido, prosperado, y entero para cantar, para alabar y adorar. Lo esperamos el día lunes, que temprano...
0: Bueno, muy bien, es la de paso la invitación para el lunes, es verdad. Así que bueno, tenemos un fin de semana extra large, con lunes incluido, lunes, martes, miércoles, jueves, viernes, así hasta llegar hasta el fin de semana que viene, que también tenemos la presencia del doctor Corman, que nos enseñará también un tema muy interesante hablando de las doctrinas, pero esto será la semana que viene, el viernes que viene. Estamos ya una semana, ahora sí, a una semana de la visita del doctor Baruch Corman aquí en la provincia de Mendoza. Y nosotros, bueno, nada, a nada, a disfrutar un gran fin de semana aquí en la JTA. Bueno, por acá nos saluda Daniela, dice: hola y chau, Vane. Bueno, muy bien, cortito, cortito y preciso. Hola y chau. Bueno, yo también les digo hola y chau para los que recién están llegando, y chau porque nos vamos, estamos cerrando, ya estamos, que se nos viene con todo ahí, toda la agenda del fin de semana aquí en la JTA. Pásenlo lindo, gran fin de semana, hemos tenido una gran semana, a Dios gracias, y de poder haber aprendido muchísimo más de la palabra. A ver, último mensaje, y me voy, chicos, con esto me voy porque me echan. Cintia dice por este lado: hola, Vane, es mi compañía la JT en el trabajo. Bueno, qué lindo, nos alegra un montón. Nos alegra ser sus compañías durante todo el día, mañana, tarde, noche, madrugada y demás. Quédense que después también se viene buena programación por 21.1, así que a disfrutar de lo que tiene 21.1 para todos ustedes allí y todo el fin de semana, que no me dio el tiempo para decirles, pero ya saben que hay una muy buena agenda de programación en 21.1. Ahora sí, nos vamos con este tema. Llueve, porque sí, está lloviendo, pero bueno, la disfrutamos. Y más la lluvia aquí, la lluvia de parte de Dios. Feliz fin de abrazo de parte de la familia pastoral, de parte del pastor y toda su familia, y parte de acá, del equipo de la tarde, como siempre. Pásenlo lindo, feliz fin de, será hasta el lunes. Chau, chau.

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